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0: 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Y a través de la línea telefónica tenemos a Mercy Mancilla, que es una Realtor certificada, que va a estar comentándonos en la tarde de hoy acerca de su experiencia en el norte de la Florida. Mercy, bienvenida.
2: Hola, Tainí, muchas gracias por la oportunidad. ¿Cómo están?
0: Nosotros encantados de saludarte y de tenerte aquí en este espacio, porque tenemos que decir, Mercy Mancilla y su esposo Argel Mancilla, junto a sus niños Nathan y Ellis, que le mandamos un beso bien grande, son una linda familia que vivía aquí en Miami y decidieron moverse allá al norte de la Florida precisamente por todas las condiciones favorables que tienen en esos lugares. Cuéntame, Mercy, ¿por qué una familia del sur de la Florida debe mudarse al norte? Cuéntame.
2: Bueno, yo he tenido muchas conversaciones con varias personas que me han dicho que están cansadas de las rentas altas, del tráfico, de sentir que cada vez tienen menos espacio y privacidad. Así que aquí en el norte de la Florida todavía existen oportunidades para obtener una casa con más tranquilidad y hasta propio terreno donde tengan esa privacidad que les guste.
0: Mercy, nosotros tenemos que decir que tú eres una enfermera altamente calificada, que aquí tenías todo tu trabajo y todas las condiciones, pero decidiste mudarte precisamente porque ya estaban cansados de tanto tráfico, los espacios tan pequeños que hay aquí. Y por eso que quisiera que le explicaras a las personas que piensan que ya aquí se les hizo pequeño, ¿qué podrían hacer? Que tal vez le encanta vivir en el campo, pero creen que no lo pueden hacer. Que dicen, esto tal vez no es para mí.
2: Bueno, como dice el dicho, para el gusto se hicieron los colores, ¿verdad? Yo sé que el gusto de tener gallinas, caballos o una finca no es para todo el mundo, pero sí, como los entiendo, yo diría que tampoco descarten que pueden conocer otras opciones. Aquí hay espacio para hacer muchas cosas más que no sean nada más tener una finca con animales.
0: Mercy, tenemos que comentar muchas cosas acerca de la forma en que ustedes trabajan. 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
2: Sí.
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2: Gracias, Taimi, fue un placer hablar con ustedes hoy.
0: Y Mercy, no me quiero despedir sin decir que cuando Dios pone un sueño en tu corazón, también puede abrir el camino para alcanzarlo, ¿verdad?
2: Así mismo es.
0: 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Un saludo muy cariñoso para ti, para tu esposo Argel Mancilla, para tus niños Nathan y Eli, también para tu niña que está en la universidad, que está ahí cerquitica de ti, pero esa es otra opción que luego le vamos a comentar a las personas, que allí en el norte de la Florida hay excelentes universidades, sobre todo la de Gainesville.
2: Gracias, Tami.
0: Gracias, muchas gracias, Mercy. Un abrazo bien grande y muchas bendiciones.
2: Igual para ustedes.
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1: 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Vamos a seguir disfrutando de la música de ese binomio autoral de Piloto y Vera. El tema, Fidelidad, por Giraldo Piloto, el hijo de ese gran compositor cubano, y su grupo Clímax.

0: otra de las piezas emblemáticas de ese maravilloso dúo cubano de Piloto y Vera. En este programa que en la tarde de hoy hemos estado dedicando a su música. Estamos escuchando el tema Fidelidad en la versión de Piloto, el hijo de Giraldo Piloto, con su grupo Clímax. Y precisamente, Taimí, lo tenemos en vivo, en directo, vía telefónica. ¿Cómo estás, Piloto?
1: Hola, hola, Giraldo.
2: Hola, familia.
1: Hola, ¿cómo estás, Giraldo? Oh, un abrazo grande para ti.
2: Bien.
1: Un beso para tu niño también.
2: Gracias. Un abrazo y un beso para ustedes. Muchísimas gracias por este homenaje tan lindo. Wow.
1: No, nosotros encantados de difundir esta música tan linda, estas composiciones de tu padre, espectaculares. Aquí los oyentes estuvieron llamando y comentando acerca de todo lo lindo que disfrutaron, bailaron con la música de ese binomio de Piloto y Vera.
0: Muchas así canciones, Giraldo, muchos recuerdos.
2: Así mismo.
0: Por eso quisimos traer este homenaje de tu padre y de también de Alberto Vera, ese gran binomio autoral de que por muchos años escribieron piezas musicales que interpretaron a Aina Linares, Elena Burke, también la orquesta de Pello el Afrocán y muchas, Sierra Maestra, Pacho Alonso, Aragón y muchos artistas, Rubén Blades con la versión que hizo el tema y deja que pusimos aquí también hace un rato.
2: Así mismo, nosotros muy orgullosos de contar en el ADN con ese talento que tuvo mi papá a la hora de hacer todas esas canciones, que a pesar de morir con 38 años de cuando su vida estaba en plena ebullición, nos dejó canciones imperecederas y una música que va a seguir por los siglos de los siglos hasta que existan enamorados, mientras existan enamorados, personas de escuchar buena música, personas que les guste bailar, la música de Piloto y Vera va a estar presente. Solo hay que cambiarle un poquito los arreglos musicales y automáticamente eso salta nuevamente al gusto de la gente.
1: Así es, porque siempre va a haber parejas de enamorados que les va a encantar escuchar esas letras tan lindas.
0: Bueno, yo siempre aprovecho cada vez que pongo la pieza musical y deja, tanto en la versión de Rubén Blades como el original de Los Zafiros, siempre le digo a Taimí, deja que tu vida se confunda con la mía.
1: Él se robó un poquito las canciones.
2: yo también me la robaba, pero bueno, después logré hacer algunas canciones pero como se me olvidan las letras mías, sigo utilizando las letras de mi papá y de Vera para enamorar y también para conquistar a mi esposa y hacerla sentir bien en determinados momentos.
0: Yo crecí con la música de Piloto y Vera. Yo soy un ferviente admirador de ese binomio autoral y también te admiro a ti como excelente músico, compositor y que ha seguido el legado, baterista y que ha seguido el legado de tu padre. ¿Entiendes?
2: Gracias, muchísimas gracias. Eso fue una semilla que sembró mi mamá ahí desde que yo era un enano y me decía, a ti no se te ocurre nada. Y ese a ti no se te ocurre nada, de cuando yo tenía 7, 8, 9 años, era como un compromiso, tú sabes. Y en aquel momento empecé a hacer mis primeras cosas, pero yo decía, esto no sirve. Rompí millones de papeles, no te imaginas cuánto, hasta que me empezaron a gustar las cosas que empecé a componer, pero no hay comparación, tú sabes. Yo creo que algunas veces las épocas nos benefician. Cuando uno ve las obras que hicieron los grandes compositores clásicos y eso, uno dice, Dios mío, y esto se hizo con una vela y un piano en una habitación oscura.
0: Efectivamente,
2: Después pasa el tiempo y viene el son montuno y dice, y esto se hizo en el campo con instrumentos rústicos y pasa el tiempo y después dice, y esto se inspiró la Jorrín en la engañadora de esto, del cha-cha-cha, ¿cómo fue que pasó esto? Y así el tiempo nos va dando diferentes tips que nos permiten ir enlazando diferentes generaciones y nos permiten también como compositores ir admirando diferentes obras. Y el trabajo que hicieron Piloto y Vera, que hizo Piloto y Vera, de abarcar diferentes géneros durante tantos años, eso quedó muy metido en mi subconsciente en el momento de tener ese reto también de empezar a componer.
0: Pues Piloto, te agradezco muchísimo que hayas compartido en la tarde de hoy junto a Taimí y yo en este programa especial dedicado a la música de Piloto y Vera. Que sigas componiendo como tu padre, y no importa que a veces te robes canciones para dedicarlas, pero tú tienes una buena letra y tú haces buenas piezas musicales también para el pentagrama musical cubano e internacional.
1: Y para todo el público que está escuchando, Ulises.
0: Sí.
1: Ulises se tomó el programa para él solo, pero hay muchas personas allá afuera escuchando que estuvieron encantados de disfrutar de esta música tan linda, de estas composiciones hermosas. Te mandamos un abrazo bien grande, un beso para tu niño lindo y para toda la familia.
2: Muchísimas gracias. En nombre de toda mi familia, en nombre de toda la familia, les estamos agradeciendo a ustedes, a toda la radioaudiencia, que se ponga, que se mantenga esta música, que quede viva, porque ese era el sueño de mi mamá, y yo vivo tranquilo. Hoy es un día feliz. Hoy es un día para recordar, y así se lo voy a hacer saber a mi niñito durante toda su vida.
1: Así es.
2: Seguro. Muchísimas gracias a ustedes.
0: Gracias, Piloto.
1: Linda tarde. Un abrazo.
0: Un fuerte abrazo y que tengas linda tarde-noche. Y bueno.
2: Muchas bendiciones.
0: Igualmente para ti. Y seguimos en este homenaje. 59 años de fallecimiento de Giraldo Piloto se cumplieron hace unos días. Y seguimos con este homenaje en las tardes aquí con Ulises y Temí. Disfrutando el tema Fidelidad. Giraldo Piloto y Clímax en las tardes aquí con Ulises y Temí.

0: En este cante color cubano se siente el ritmo de tantas manos. Con la mirada al horizonte y por supuesto con el viento siempre, pero siempre a nuestro lado. Cultural, cultural, netamente cultural, este espacio de las tardes aquí con Ulises y Temi, que esperamos que en el día de hoy haya sido del agrado de todos ustedes. Estuvimos dedicando este programa a ese binomio autoral cubano de Piloto y Vera.
1: Gracias, gracias mil por la sintonía. Nosotros nos vamos por la tarde de hoy, pero regresamos mañana
0: a las 5 de la tarde. ¿Y cómo nos vamos, Temi?
1: Como siempre, Ulises, de la mano.
0: Salud, suerte y éxitos.

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2: Saludos amigos, sean todos bienvenidos al béisbol de los Marlins, a este deporte que es el más complejo y más bello de todos. Hoy con el segundo choque frente a los Padres de San Diego, un equipo que nos ha dado mucha batalla en este campeonato. Frente a los Marlins han ganado 4 y no han perdido ninguno. O sea que los Marlins hasta el momento no han podido ni ganarle un juego al equipo de los Padres. De hecho, están inspirados los Padres y tienen 11 victorias en los últimos 12 desafíos. Un paso extraordinario. Han ido relegando a una segunda posición al equipo de Arizona. Y además, hoy amanecieron empatados con los otros dos equipos que están en la lucha por el Wild Card. Aparecieron empatados los tres en el mismo puesto. O sea que ya no se puede hablar de que San Diego está en el último wild card. No, San Diego está luchando incluso por ser el primero de los wild card también en lo que va de temporada. Ya sabemos que Tampa y los Yankees están clasificados para la postemporada en la Liga Americana, que están eliminados Kansas City, los Atléticos y los Angelinos. En la Liga Nacional, clasificado en el este, el equipo de Atlanta no ha ganado todavía la división, pero sí está clasificado. Eliminados Miami, Washington y los Mets. En el centro, clasificado el equipo de Milwaukee, que ya sí ganó la división. Este sí es campeón de la división. Y eliminados los Piratas, San Luis y Cincinnati. En el oeste, también ganando ya la división, el equipo de los Dodgers, clasificado. Y entonces eliminado San Francisco y los Rockies de Colorado. Ese es el panorama antes de comenzar las hostilidades en el día de hoy. Incluso hoy podían haber clasificado los Medias Rojas, pero perdieron los Medias Rojas, así que hay que volver a actualizar la situación de los Medias Rojas después de la derrota sufrida en la jornada de hoy. En cuanto al desafío, tenemos un duelo entre Eury Pérez, Palillo. Esperemos que venga el Palillo envenenado. Eury Rafael Pérez, 7 ganados, 11 perdidos, 3.99, frente a Casey Mize, que tiene 6-9, 3.69. Un pitcher que no ha podido convertirse en ganador en las grandes ligas. Tiene 29 y 34, pero es un primera ronda, pick número 1, y por algo lo seleccionaron los Tigres de Detroit en el 2018, en el primer turno que tuvieron, ronda 1, pick 1, el primero seleccionado de todos, por algo sería. Así que cuidado, no sea que el hombre se acuerde de su calidad.

0: y de hoy un gran juego. 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Los Marlins con la moral alta, con la frente en alto para este desafío, donde voy a tener el gusto de compartirlo con Cristian Borete en los controles y Alberto El Beto Ferreiro en el micrófono.
1: Muchísimas gracias, Jiki. Muy buenas noches y muy buenas noches para todos los amigos, los amantes del béisbol. Sí, señor, Eury Pérez, que no tiene una, tiene dos espinas encajadas, porque se ha enfrentado dos veces a esto, a este equipo de los Padres de San Diego y no conoce lo que es la victoria. 0-2 con un promedio de efectividad de 3.75, no lo ha hecho tan mal. Lo que pasa es que no ha recibido el respaldo ofensivo. 5 carreras limpias en 12 episodios, 12 imparables, 3 bases, 7 ponches. Y hoy entonces saldrá con la esperanza de conseguir su primera victoria contra este equipo de los Padres de San Diego. Y ya tú mencionabas cómo está el panorama de los Padres de San Diego. Las aspiraciones ahora son mayores de llevarse el primer comodín, que no es cosa menor, porque eso garantizaría que se enfrente en la serie de comodines, que recuerden es de 3 juegos a ganar 2, pero que se enfrenten a su rival sin tener que viajar, porque eso es otra cosa. Todavía noto cierta confusión, aunque ya llevamos años jugando con este formato. La ronda de comodines es 3 juegos a ganar 2, sin viajar, siempre en casa del conjunto con mejor récord. Por eso es que no es tema menor que los Padres de San Diego quieren terminar con el primer comodín. También terminar fuerte quiere, por ejemplo, Otto López, que hoy estará como primero en el orden, y fuerte porque todavía puede aspirar a llevarse el título de bateo. Tiene 307 de promedio a esta hora. Ha estado bateando muchísimo en los últimos juegos. Claro, tiene a un señor cuyo nombre es Luis y su apellido es Arraez, el hombre que ha ganado 3 veces el título de bateo con 313. Así que buscando el venezolano su cuarto título de bateo, pero ahí está el dominicano Otto López. Así que 313 Arraez, 307 Otto López, y otro que está terminando fuerte, muy pero muy fuerte, y también estará hoy en la alineación, es Jacob Marcy. Tanto Otto López como Jacob Marcy son de las buenas noticias en esta recta final de los Miami Marlins por la manera en que han estado produciendo. Otto López a lo largo de la campaña ha producido, pero Marcy, qué lástima, ¿no? Que comenzó tan flojo. Sin embargo, Yiki está cerrando como el Marcy que vimos el año anterior.
0: El delfín de los peces ha levantado. Él y Sanoja son los dos mejores bateadores de los Marlins en este momento en el campeonato, independientemente de los jonrones de Heriberto Hernández, pero los dos que más se están golpeando la pelota. Marcy, que realmente lleva 6 de 11 juegos, de los 11 juegos 6 han sido de multi-hit, y la piraña, el señor Javier Sanoja, que lleva un total de 17 juegos consecutivos envasándose. Después voy a abundar sobre eso. Hoy Filadelfia perdió, ya Filadelfia perdió en la jornada de hoy, o sea que hay un empate ahora en el primer comodín entre Chicago Cachorros y San Diego, a medio juego por encima de Filadelfia. No está decidido todavía ni el primero, ni el segundo, ni el tercer lugares. Y además todavía el equipo de Arizona conserva sus posibilidades. Arizona aparece a 4.5 y faltan 7 desafíos. O sea que en teoría todavía Arizona pudiera clasificar, aunque sabemos que es cuesta arriba completamente. El número para ser eliminado de los del desierto, de los D-back, es el 4. Una combinación de 2-2, de 3-1, en victorias y reveses, pues ya eliminaría completamente al equipo de Arizona.
1: A los Marlins le van quedando esta serie contra los Padres de San Diego. Hoy y mañana, el lunes, estarán descansando. Después, a partir del martes, contra los Cachorros de Chicago en Chicago, y cierran en casa el 25, 26 y 27 contra los Bravos de Atlanta. Y esa es otra cosa, ¿eh? Los Bravos de Atlanta están prácticamente con el boleto en el bolsillo, porque la ventaja de Atlanta, que ya logró su clasificación a la postemporada sobre los Phillies de Filadelfia es de 5.5 juegos. Así está el panorama. Por eso es que decíamos que este conjunto de Atlanta, con Ronald Acuña, con una cantidad de jugadores importantes, tiene en el bolsillo. Ahora, de acabar hoy, Jiki, estaría los cerveceros de Milwaukee evitando la ronda de comodines, porque es el mejor récord del béisbol con 97-58, y estaría los Dodgers de Los Ángeles también evitando esa ronda de comodines con 94-60. Entonces Atlanta estaría hoy recibiendo en su casa, en esa ronda de comodines, al tercer lugar, que a esta hora sería Filadelfia, en el Truist Park. Se imaginan ustedes qué clase de serie esa, ¿no? Atlanta, Filadelfia en el Truist Park, y a esta hora los Cachorros de Chicago enfrentándose a San Diego en el Wrigley Field. Por eso es que decíamos, para Filadelfia, para San Diego, para los Cachorros de Chicago, Jiki, todos estos juegos son vitales, porque si usted puede evitar la ronda de comodines, no es un tema menor, y si usted puede asegurar ya, si no tienes otra alternativa y tienes que jugar la ronda de comodines, pero asegurar jugar en la casa, entonces eso tampoco es un tema menor. Todo el mundo quiere jugar esta serie, que cualquier cosa puede pasar porque es muy corta, de 3 a ganar 2, todo el mundo quiere jugarla en casa sin tener que viajar, ¿eh?
0: Bueno, los Marlins por lo menos han superado lo que pronosticaban los pronosticadores profesionales. Decían que los Marlins iban a ganar 75 desafíos y los Marlins tienen 76 victorias en lo que va de campeonato. Así que la frente en alto, ¿eh? Porque los muchachos en el terreno han dado el máximo. Te propongo ir con los line-up.
1: Claro que sí, y vámonos con los Marlins, equipo visitador, con Otto López, primer bate en el campo corto. Heriberto Hernández, segundo en el jardín izquierdo. Kyle Stowers, tercero en el orden, jugando la primera base. Como cuarto bate y en tercera, el venezolano Javier Sanoja. Xavier Edwards en segunda base, quinto. Como sexto y patrullando el jardín central, Jacob Marcy. Como séptimo en el orden, Agustín Ramírez, el tanque, bateador designado. Joe Mack será el receptor octavo. Es Teury Ruiz, noveno en la alineación, jugando el jardín derecho. Y actuará como lanzador buscando su octava victoria de la campaña, el dominicano Eury Pérez.
0: Por su parte, el equipo de los Padres con muy pocos cambios. Otro de los equipos que hace muy pocos cambios en la alineación, por lo menos en los puestos de arriba. Ya después abajo, algunos cambios cosméticos para quedar bien, ¿no? Los Padres con Fernando Tatís Jr. en segunda base, Dustin Harris en el right field, Manny Machado en la antesala, Ty France en primera base y cuarto bate, Jackson Merrill en el jardín central, Luis Campuzano hoy como designado, Jay Cronsworth en el campo corto, Samad Taylor en la banda izquierda, Freddy Fermín, FF, estará como receptor, y el pitcher, como hemos señalado, Casey Mize, pitcher de ronda 1, pick 1, nacido en Springville, en Alabama, tiene 29 años, 6'3 de estatura, 212 libras, más o menos lo que pesa Bigote.
1: Sí, señor, Bigote ahora está en dieta, más o menos pesa un poquitico menos. Trip Gibson será el árbitro de home play. En primera base, Nick Marley. En segunda, Ryan Blackney. Y en tercera base, Marvin Hudson. Ya está haciendo los lanzamientos de calentamiento Casey Mize, buscando su séptima victoria del año. 6 victorias, 9 derrotas, con 3.69 su efectividad. El lanzador derecho encargado de guiar a los Padres de San Diego a la senda del triunfo. Otto López en el rectángulo de bateo, y para describirle este juego de pelota, Jiki Quintana.
0: Gracias, Beto. Lanzamiento, strike cantado, el primero. Está batiendo Otto López. Hoy los Marlins con cambios otra vez en el lineup. Stowers fue degradado al tercer turno en el orden al bate. Por fuera el lanzamiento lo estaban utilizando como primer bate. Y entonces lo bajaron hoy, lo degradaron al tercer turno.
1: Degradado.
0: Sí, degradado. Tercero y cuarto bate, cuando están ahí, que estás degradado. Lanzamiento es bola. 2 bolas, un strike, la cuenta para Otto, 307 de promedio. En cantidad de hit, Otto es el líder, 184, 2 más que Arraez. Le tira, levanta un fly al jardín izquierdo, está dominado prácticamente Taylor sin moverse, y la captura. El primer out del juego. Viene Heriberto Hernández, el pez martillo, el rectángulo de bateo. Por ahí está William González, como todas las noches, Mr. World, colaborando desde temprano. enviaba Mr. World el jonrón 33 de Miguel Vargas. Ayer lo habían ascendido a primero en la tanda, hoy lo degradaron también a tercero. Alto y adentro el lanzamiento, la primera bola para Heriberto Hernández. 33 jonrones. Y no solo eso, sino la cantidad de carreras impulsadas, tiene 88.
1: Y 20 bases robadas y todo.
0: Por fuera el lanzamiento, dos bolas en strike, mejor que el papá, ¿eh?
1: Papá, gran pelotero, pero nunca se probó contra los mejores. Lázaro Vargas Álvarez. ¿Tú sabes que ese era mi pelotero favorito de niño?
0: Yo lo sé. Tú eras fanático de él y eres mi amigo. Lanza bola baja. De hecho, el único pelotero que una vez fue a mi casa en La Habana fue Lázaro Vargas.
1: Sí.
0: Debe recordarlo. Me imagino que lo recuerde. Tres bolas sin extraer la cuenta para Heriberto Hernández. Ya se prepara. Lanza la cuarta bola. Transferencia. Fue un programa de un sábado conmigo, que era un programa que animaba Otero, Carlos Otero. Carlos tomó un descanso. Yo llegaba de Cuba, de Alemania, y entonces lo sustituyo. Y uno de los invitados un día fue Lázaro Vargas. Y al terminar, bueno, fuimos para la casa y estuvimos ahí conversando al terminar el ensayo. Kyle Stower en bicicleta. Lanzamiento, strike cantado, la bola de tenedor, el primer strike para Kyle Stower. Miguel Valiente está por ahí con sus peces de pelea, dicen las verdes y en las maduras, ese es de los míos. Arnaldo Matos, el guajiro, despega en primera base. Heriberto se prepara más, lanza, tirándole otra bola de tenedor. Dos strikes sin bolas últimamente, mucho swing al viento de este señor Stower, que sabemos que si choca la lleva lejos porque tiene una fuerza extraordinaria, pero muchos swings al viento. Pide tiempo, ahora se quita Juan Andrés Perichi, va a estar en el homenaje del maestro José Luis Borrego, pero dice que va a estar con nosotros. Béisbol ahora entra también en el grupo Bola y Corredor. Dos strikes, despega el hombre. Ahí va el lanzamiento, tirándole al tercero, lo ponchó. Un lanzamiento completamente bajo, le está haciendo swing a todo lo que le lanzan, ha perdido el ritmo. Leal San, Dianela Beltrán Mesa, la madrina, Jorge Vergel, llama a los Marlins a ir por la marca de 500. Vladimir Ortiz ya colaborando con nosotros, tirándole al primero, engañado a Isanoja, la piraña de los peces. 17 juegos envasándose en esa racha, batea 377. Maíz firmó con Detroit un bono récord en su momento, 7.5 millones, me dice Vladimir Ortiz. Lanzamiento, strike cantado y lleva dos. En 2025 tuvo su mejor año, 14-6. 3.87 fue al juego de estrellas. Este año tenía 2.70 cuando fue canjeado a los Padres en agosto. Le tira foul rozando la pelota. Queda con vida la piraña. Con San Diego no le ha ido tan bien. Tiene 5.97, datos de Vladimir Ortiz. Ñañito 22, el amigo Alfredo, es sábado. Hoy está chocando directamente con Johnny y Cuba.
1: Inteligente, ¿eh?
0: Daniel Darias está en canela y miel por los 50 años de vida artística de Jorge Borrego. Lanza, le tira, le manda un fly de foul. La pelota va atrás, se fajó con una bola de tenedor muy baja. Se unieron varios del grupo de Bola y Corredor para festejarlo. Por allá está José Luis Nápoles.
1: Creo que tiene su discurso todo preparado esta noche, Nápoles.
0: Es muy posible. Vilma Yandy Pozo, una de las parejas del momento. Altísimo el lanzamiento, se fue al corredor, el tiro de bounce, se desliza quieto, se fue por detrás. El tiro llegó de bounce de Fermín. Va a ser robada para HH, se lanzó de manos y se fue por detrás, cubría allí Tatís.
1: Va a ser robada número 12 para Heriberto Hernández en el año.
0: Y la número 155 de los Marlins, se coló. el líder en bases robadas en las grandes ligas, es Washington 166, Tampa 157 y los Marlins tercero. Rápido el lanzamiento por fuera, una sinker de 93 millas. Amalia González, Carlos Eduardo Daza. Los amigos de bola y corredor, aún con los Marlins eliminados, pero fieles allí. Dos bolas, 12 strikes para la piraña. Se prepara Mays. Alto el lanzamiento. Tres bolas, 12 strikes, conteo máximo. Xavier Edwards esperando turno. Estamos, amigos, abriendo el juego. Los Marlins con corredor en segunda. Heriberto Hernández avanzando allí. Decreta tiempo el árbitro. Mañana el juego será a las 4:10, no se confunda, en Sandy Alcántara frente a Walker Buehler. Ricardo Ortega, Orteguita, Antonio Mayeube. Ahí va el lanzamiento por fuera, la cuarta bola. Par de bases por bolas en este inning. Le sirve en la mesa al Factor X. Xavier Edwards viene con corredores en segunda y primera. Luis Ruiz está como todas las noches en K. Corral, Jorge Rodríguez, Carlos Ollarse, René Boricua. Dice que ya no tenemos nada que perder, pero no vamos a perder esta serie, ¿no? Ya eliminados del campeonato, pero con mucha dignidad los Marlins, con los juegos que quedan, contando este, son 8 juegos. Abren los corredores. Lanza, le tira y saca Rolling, que busca el primera base. Feldea bien, le entrega al pitcher que cubre el out de Frames a Mays. El tercero del inning. Con un lanzamiento liquidaron a Edward. La entrada sin carrera, sin hit, sin error. 2 quedaron en circulación. Mis amigos, se ha ido la primera del primero. Marlin recibe en 0, padre por batear.
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1: Bueno, señores, es una recta final dramática por lo que estábamos conversando, por la cantidad de equipos que están luchando por meterse en playoffs, por buscar posiciones importantes ahí, no solamente entrar, sino asegurar posiciones importantes, tratar de evitar series de comodines, terminar mejor clasificado que tu rival para comenzar en casa y, bueno, y para jugar en casa la serie de comodines, pero también en lo individual sumamente interesante. Por ejemplo, la lucha esta por la triple corona, las aspiraciones de Jordan Álvarez de llevarse la triple corona, que está muy pero muy difícil, está al rojo vivo. Estaremos, por supuesto, ampliando sobre el tema de Jordan Álvarez y la triple corona, porque el cubano ahora mismo solamente está de líder de los bateadores, pero ni en jonrones ni tampoco en impulsadas. Parte baja del primero, vienen los padres y siguen la descripción. Jiqui Quintana.
0: Gracias, Beto. Está ahí Fernando Tatís. Al primer lanzamiento, rolling fuerte, foul por la zona de tercera. Me voy a pedir a Bigote unos hielitos para empezar con algo caliente. Por favor, Silver Alberto, está invitado hoy Alberto.
1: Gracias.
0: 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Adentro el lanzamiento, una rápida de 96 millas. Un poquito afectado la garganta hoy. 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Rápido el lanzamiento, rolling por tercera, ataca la pelota, Sanoja al tiro, movimiento, out en la inicial. Fildeó y disparó matando y salando ahí el señor Sanoja. Es el primer out para los Padres. 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Strike cantado, el primero para Dustin Harris. 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
1: Dame whisky por ahora.
0: Ah, bueno, ok. Le tira la banda on fly, es un rompe nube al jardín central, viene el delfín, se va colocando ahí Marcy y la captura, segundo out. Bigote siempre prefiere el ron. El puertorriqueño está más acostumbrado al ron, buenas cañas ahí en Puerto Rico, sí. 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Cuando estamos hablando de un ron de 10 años de añejamiento, son palabras mayores, ¿eh? Palabras mayores. Dos outs, viene Manny Machado, el ministro. Al primer lanzamiento, rolling entre tercera y short, no puede, se enoja, la bola se mete de hit en el left. Le fue al primero el ministro y da hit al left. Muchacho nacido aquí en Miami. El ministro de Miami tiene 34 años ya, ¿eh? Primer hit del juego, lo da Machado. Y viene Ty Frames.
1: Un hombre que cuando uno ve la carrera que ha tenido Machado, yo creo, Iki, cuando se retire tendrá que ser analizado porque son números ahí rondando el Salón de la Fama, ¿eh? No sé si lo logrará, pero está ahí.
0: Línea entre tercera y short, la bola se mete de hit en el left. Están viniendo a buscar el primer picheo y le acaban de dar un par de hits al primer lanzamiento. Este Frames, que no cree en nadie, ayer dio jonrón, ahora comienza dando hit. Los dos allí entre tercera y short le han servido la mesa a Jackson Merrill, el jardinero central.
1: Y digo, ahora uno lo analiza y dice 397 jonrones, pero eso es hoy. Vamos a ver cuando se retire si está cerca de los 500 jonrones. Tiene 1228 impulsadas, por eso te decía, ¿no?
0: El lanzamiento viene curva por fuera, la primera.
1: Entonces, como uno ve a Manny hoy, uno puede pensar que le queda bastante todavía. Este año han conectado 28 jonrones. Su promedio, pero como el de casi todo el mundo, está muy por debajo.
0: Avanzan los corredores en segunda y primera. Eury Pérez en el montículo, las manos al cinto. Se impulsa palillo, lanza. Bola baja 97 millas. La amenaza seria por los Padres. Están inspirados los Padres. Un equipo que en estos días yo decía que se había convertido en un equipo gris. Pero parece que el cambio hasta de dueño y todo lo ha ayudado porque hay una reacción tremenda. La verdad que ya no es el gris de los primeros días. Línea de hit al right field. Está doblando por tercera el hombre, pero lo detiene. Tres cañonazos en forma consecutiva. Este venía rompiendo, me parece, la lopa a su mano Merrill, que se ensaña frente a los Marlins. Tres hits, pero no pudo anotar Machado. No es de los más rápidos. Detuvieron allí respetando el brazo de Steury, que a veces tira bien y a veces no tan bien. Este llegó de rolling al home, sí. La verdad.
1: Y eso que tú decías de los Padres es importante, ¿no? Porque no es como comienza, es como termina. Y este equipo sabemos que está lleno de estrellas. De la manera que ha estado jugando últimamente, cuidado.
0: Strike cantado, el primero para Campuzano. Campuzano hoy como bateador designado. Muchacho nacido en Augusta, Georgia. Bases llenas, un Padre en cada almohadilla. El lanzamiento rápida por fuera, 100 millas. Empezó a ponerle más a los envíos, palillo. Un fraile en cada almohadilla. Hay un ataque con dos outs. El infield abierto completamente, los jardineros profundos para Campuzano. Preparado otra vez, lanza. Bola baja al slider, reclaman, dice que no. El árbitro de primera, Marley. El de home es Trip Gibson. En segunda, Blackney. Y en tercera, Marvin Hudson. Dos bolas, un strike. Respira fuerte Eury, ya se impulsa otra vez. Ahí va el lanzamiento. Estro ahí cantado. Me pareció que hubo una señita de Frank desde segunda al bateador. No me hagan mucho caso, pero me pareció que hubo una señita para indicarle el tipo de lanzamiento. Adentro. Lo lleva a la cuenta máxima 3 y 2. Y ahora me volvió a aparecer. Ya cuando me aparece dos veces, entonces creo que está en la jugada. Eso es válido. Lo que no es válido es hacerlo de forma electrónica. Pero que los jugadores pasen las señas. Desde que el mundo es mundo. Desde que el Beto jugaba allá en La Habana. Despegan los tres corredores. Tres bolas, 12 strikes. Ya se impulsa. Lanza. Le tira el tercero y lo ponchó. Se lo llevó en la golilla. En definitiva, da el cero. Le fue con una recta por el centro, Hizo un swing campuzano como para enviarla de San Diego a Miami, pero se fue en blanco. Se fueron los Padres sin carrera, tres hits, no hubo error, tres quedaron en circulación. Un capítulo completo, el duelo está pactado. Marlin 0, Padres 0.
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1: Bueno, estábamos hablando de Jordan Álvarez y de la triple corona, señores. Es algo extremadamente difícil. Bueno, no por gusto, el último en lograrlo fue Miguel Cabrera en el 2012. Ahora mismo está el líder en promedio al bate con 312. Claro, Simpson, el de los Reyes de Tampa Bay, está ahí con 309. Los únicos dos por encima de 300 en la Liga Americana. Ahora, en el departamento de jonrones está muy, pero muy cerrada el tema porque Junior Caminero, el dominicano de los Reyes de Tampa Bay, tiene 41. Inmediatamente viene Jordan Álvarez con 40 cuadrangulares. Y en impulsadas, Pete Alonso está sacando ahora una ventaja. Impulsó 3 en el último juego. Y tiene 105. Lo que significa que tiene 6 más que Jordan Álvarez. Complicadísimo. Específicamente en ese departamento de impulsadas, poderle dar alcance a Pete Alonso. Bueno, vámonos a la parte alta del segundo. Vienen los Marlins a batear. Y sigue en la descripción, Jiqui Quintana.
0: Gracias, Beto. Ahí está enfocando a Manny Machado en tercera. Lanza, bola alta la primera para Jacob Marcy. Tiene 6 juegos de multi-hit en los últimos 11 desafíos. Ha levantado tremendamente su promedio. Lanza, le tira foul por la parte izquierda. Está en 228. Cualquiera dice, bueno, es un promedio bajo. Sí lo es. Pero hoy hay muchos que están por allí. Y en el caso de él se destaca que estuvo por debajo de 200. Y si ha llegado ahí es a fuerza de batazos. Una bola, un strike. Lanza, le tira, levanta un fly por la parte izquierda. Corto, viene hacia adelante. La pelota cae de hit. La corta ahí al segundo bound. El primer hit de los Marlins. Lo da el Delfín cuando usted está en racha, porque le da bien. Y cuando le da mal también, porque la racha es a favor de usted totalmente. Cuando está en mal momento, si le da bien, sale de frente. Corredor en primera, Agustín Ramírez viene a batear el tanque. Listo, el lanzamiento por fuera, un slider. Y un gran cero, Eury Pérez, cuando logró ponchar a Campuzano en el inning anterior, la amenaza era seria. Bola baja. 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Ya tiene las señas. Ahí va el lanzamiento. Strike, le marcó impunemente con la sinker. Agustín Ramírez. ayer sacó la pelota de línea por el jardín izquierdo. Ahí está repitiendo el jonrón la televisión y hacen el sonido de la guagua, porque es como le dicen a él. Por fuera, nosotros le hemos puesto el tanque, ya se le quedó el tanque, se lo dije. Te pusimos el tanque y se rió. Pero a él, como le dicen desde muchachito, es la guagua. Y hacen el movimiento del sonido de la guagua, de la corneta. Hay un amigo cumpliendo años que no quiero pasar por alto su felicitación. Voy a buscarlo aquí ahora. Ya se prepara, lanza, le tira y saca línea tremenda que se mete entre el left center. La va cortando el jardinero izquierdo, doble en segunda, nada para tercera. El Delfín está llegando allí. Otro cañonazo de Agustín. Le asienta al juego diario. Como a todos, ¿eh? Venir del banco un día sí y otro no. Eso lo asienta muy poco. Creo que un ejemplo sería el señor Sanoja, que le asentó y se ganó entonces el puesto de titular. Pero no a todos. Agustín, desde que está jugando regular, mucho mejor. Ayer batió de 4-3, además del jonrón, un par de hits. Viene el Marlins enmascarado, el señor Joe Mack. Hombres en tercera y primera. Lanza, le tira y saca línea. Por segunda se arrastra, fildea. Entrega el short, un out, de vuelta a primera. Quieto. No se completa el doble play. Y anota la carrera en las piernas de Marcy. Jugaron por segunda para el doble play, pero solamente un out. Hay carrera impulsada para Mac. Se van arriba los peces. Qué rico estar arriba. El que está cumpliendo años es Anolan Villarnovo.
1: Felicidades. No dice cuánto, ¿no?
0: Sí, sí lo dice, sí lo dice. Con tremenda alegría lo dice, la alegría de vivir. La curva le tira Esteuri, levanta un fly que va abriendo foul por tercera. Dice Anolan que cumple 86.
1: Cantero.
0: Los primeros 86 son estos, ¿eh? Gracias a Dios por el regalo de un año más de vida, dice. Y nosotros lo aplaudimos. 86 no se cumple todos los días, así que muchas felicidades. Se cuadra para tocar, lo hace por la zona de primera. Va el pitcher, fildea, bombea, lo pone a o de pitcher a primera. Aquí no debían poner sacrificio, pero hay que esperar a ver qué dice el anotador. Voy a buscarlo.
1: Sí, sacrificio, de acuerdo al anotador, ¿eh?
0: Le pusieron sacrificio, qué bárbaro. El mejor moderno con un out toca de sorpresa y le ponen sacrificio.
1: Sí, estoy completamente de acuerdo contigo. Para mí era más un toque para sorprender.
0: Claro, un toque de sorpresa con un out. A nadie se le ocurre, ni a Bigote se le ocurre tocar ahí, vaya.
1: Y eso que Bigote, ya tú sabes, ¿eh?
0: Otto López. Lanza, le tira, le manda un fly elevado largo por el jardín izquierdo a lo profundo. Que sí, que no, que no, que sí. ¡Adiós, mamacita linda! ¡Jonrón de Otto López! ¡Cuadrangular de dos carreras! ¡Ahora que te vas, te quiero más! ¡Y qué rico estar arriba! ¡Tres carreras por cero!
1: Bueno, señores, Otto López, su cuadrangular número 11 de la temporada. ¡Qué clase de estacazo! Salió a 99.4 millas por hora. 367 viajó esa pelota y ahora su promedio al bate 308. Sigue respirándole ahí en la oreja Luis Arraez por el liderato de los bateadores de la Liga Nacional.
0: Eso fue como regalo para Nolan Villarnovo en su cumpleaños. Por fuera, el lanzamiento. Ábreme una cerveza que voy a brindar por Villarnovo. Ahí está, por la salud. José Sánchez está por ahí, dicen, en las buenas y en las malas. 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Lanza, le tira foul, la pelota va atrás. HH tiene boleto en un turno. 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Tres bolas, un strike. 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Ñañito 22 la encontró. Alto la cuarta bola. Transferencia. Segundo boleto que recibe Heriberto. No acaba de encontrar su paso más desde que está con este equipo.
1: Y tercer boleto que da ya en el juego. Y eso va a provocar una reunión en el box. Y 37 envíos tiene ya.
0: Leonor Guibert, Ramón Rodríguez, Pedro. ¿Pedro qué? Pedro Justice. Yenier Peña. Oye, gracias Yenier por ese regalo que nos hizo a José Luis y a mí. Una jarra, todas las mañanas me tomo mi café con leche en esa jarra que me regaló Yenier. No sé si fue idea de él o de él, y no sé, pero bueno, ellos dos me la regalaron. Una que tiene la cara mía y el gallo Bartolo por el otro lado, y una para José Luis con la cara de José Luis y también Bartolo. Bartolo se coló en todas.
1: Bartolo, está en todos lados Bartolo. Yenier Peña, un abrazo también. Bueno, señores, ya la reunión culminó. Los Marlins que han salido impetuosos, con esa ventaja bonita que le han dado a Eury Pérez de 3, pero quieren más, van por más.
0: Sandalio González, el volado, está por ahí también. Corredor en primera, viene Kyle Stauber. Lanzamiento, le tira al primero, machucón de faja. No deja pasar un lanzamiento prácticamente nunca. Renner Borica pregunta si Mac tiene suficientes juegos para aspirar al guante de oro. Yo creo que sí. Incluso lo están mencionando algunos expertos. Listo, lanza alta de afuera, una bola y un strike. Otto Chévez. Los peces no decepcionan, dice Otto. Siempre nos alegran. Dan su máximo esfuerzo siempre y eso hay que reconocerlo. Una bola y un strike. Lanza, tirándole. Sigue sin hacer contacto con la pelota. Decreta tiempo el árbitro. Vamos a ver, las luces se fueron. Las luces del parque se acabaron. Allí es de día todavía, como pueden ver si están viendo televisión. Pero están las luces encendidas. ¿Sería la guitera?
1: En este...
0: La guitera a lo mejor tuvo problemas ahí en San Diego.
1: En este parque ocurren cada cosa. En este parque nos ocurrió en el 2018 las abejas, acuérdate, Jiki, Estábamos en un juego ahí y llegaron las abejas. Y no estaban esos encargados de retirar las abejas, porque con eso hay que tener cuidado también. Hay personas encargadas de retirar las abejas. No es que cualquiera puede venir y hacerlo. Y se demoró el juego como 25 minutos. Tuvieron que llamar a esas personas que no estaban ni cerca, porque recuerdo aquel domingo, un juego entre los Marlins y los Padres de San Diego. Y bueno, al final pudieron retirar esas abejas. Nadie fue picado esa tarde ahí en el Parque de los Padres.
0: Un bonito parque, porque está en el downtown. Y una bonita vista. Ya se reanuda el encuentro. Una bola y un strike. Hay dos out. Ahí va el lanzamiento. Tirándole la splitter. La bola de tenedor. Dinora Names. Dice que el Beto nos va a traer suerte.
1: Un abrazo, Dinora. Qué gusto ver a toda esta cantidad de amigos aquí,
0: Bueno, bola 2, trae la cuenta, 2 out, corredor en primera, se prepara Mice, lanza, foul de machucón. A todo lo que le lanzan, él le hace swing, ha perdido el ritmo, ha perdido la zona de strike.
1: Y el otro recuerdo que tengo de este parque, ¿te acuerdas los amigos de la transmisión en español con el muñequito?
0: Ah, sí.
1: Que usted fue y se lo llevó de la cabina y ese día ganamos, barrimos la serie.
0: ¿Cómo se llama el muñequito?
1: El muñequito de la película.
0: Yo sé, pero no me acuerdo ahora el nombre. Se mira, regresa quieto. Anthony el Ángel Trovador está por ahí. Dice que está en una asignación especial. Qué bien. Julio César envía un abrazo para Super Beto. Wow.
1: Super Beto. Como Superman.
0: Y en el Peña dice que le falta el Beto. Está llegando la jarrita tuya ya también.
1: Ah, está bien.
0: Sí, para que sepa.
1: La voy a utilizar todas las mañanas.
0: Dos bolas, dos strike, dos out, corredor en primera. El lanzamiento baja. Qué bueno que no le tiró a esa sinker. tiene que mejorar sí o sí la zona de strike, el contacto con la pelota. Tiene un swing, pero bello, poderoso, tiene fuerza. El año pasado demostró todo lo que puede hacer. Esperando turno está Sanoja, que hoy aparece como cuarto bate. Lanza alta la cuarta bola, negoció el boleto. Vamos a ver si este es el inicio de algo, de ver más lanzamientos de Tower. Corredores en segunda y primera, dos out. Viene Javier Sanoja, la piraña. Tiene con el de hoy, porque ya recibió boleto, tiene ahora 18 juegos consecutivos envasándose.
1: Ya son 4 boletos que ha regalado este señor Mice, ¿eh? Completamente divorciado de la zona de strike y sigue aumentando la cantidad de lanzamientos, 44.
0: Bien, otra vez bateador importante de los momentos buenos, Sanoja. Corredores en segunda y primera. El lanzamiento le tira a línea larga que abre foul. Se fue adelantado con el swing Sanoja. Quiere morder fuerte la piraña. Cuidado. Ñañito 22. Saludos para el Beto, dice.
1: Abrazo, Ñañito.
0: El Beto tiene su público, ¿eh? Ayer me tomé un capuchino y lo apunté a la tarjeta. Bajo el lanzamiento, le traje capuchino ayer a José Luis, me tomé uno para mí de 6.99, de eso que se toma.
1: Ah, por eso recibí la alarma del banco.
0: Ajá, ajá.
1: La alerta.
0: Sí, yo también la recibí porque me dijeron no tiene fondo.
1: Decline.
0: Me dijeron no tiene fondo la tarjeta. Una bola y un strike. Ya despegan los dos corredores. Observa el de segunda, se impulsa, lanza, le tira, le manda un fly elevado al jardín central. Fácil trabajo para Merrill, el tercer out del inning. No pudo morder la piraña, pero los Marlins hicieron la tarea. Ponga el excelente Otto López. La entrada con 3 carreras en el inning, 3 hits, incluido el jonrón de Otto. No hubo error y 2 quedaron en circulación. Mis amigos, se ha ido la parte alta del segundo episodio. Y qué rico estar arriba. 3 carreras por 0. 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

0: Bueno, señores, el jonronazo de Otto López, ¿no? Para darle esa ventaja a los Miami Marlins. Bueno, primero la carrera impulsada por Joe Mack y después la de Otto López con un corredor en circulación. ¿Y qué significa esto? Bueno, que se encuentra con 308 de promedio, 313 Luis Arraez. Una campaña tremenda. Ha sido, si me preguntas hoy, ¿cuál ha sido el MVP de los Marlins en esta temporada del 2026? Por lo que ha hecho la consistencia, para mí es Otto López, Y bueno, Sandy Alcántara también ha tenido un gran año, pero si tengo que seleccionar a uno de los dos, y reconociendo la gran temporada también de Javier Sanoja y otros más, ¿no? Sería mi seleccionado, por supuesto, Otto López. Un año fantástico a la ofensiva. Estuvo durante, ¿qué?, más del 70% de la temporada comandando el departamento de los bateadores. Pero bueno, el que le ha quitado, el que lo ha desplazado de esa cima, es uno que sabe lo que es ganar el título de bateo, ¿no? El venezolano Luis Arraez, que va buscando su cuarto título de bateo. Increíble, qué clase de bateador Luis Arraez. Aquí nos vamos a la parte baja del tercero. Vienen los Padres de San Diego con Jake Cronenworth abriendo tanda, después Taylor y Fermín, y describe Jicky Quintana.
1: Gracias, Beto. Lanzamiento strike cantado, el primero. Tres hit permitió en la primera entrada a Eury, sin embargo no la anotaron, más que todo porque estaba corriendo Machado. En segunda, cuando el hit al right field, se prepara otra vez Palillo, lanza rápida, le tira y saca rolling, que busca el segunda base. Fildea Xavier, por ahí no se puede batear. El tiro out de segunda a primera. Clase de temporada ha tenido con el guante Xavier. Ivo Martel con saludos para el Beto y dice: con los Marlins en las verdes y en las maduras. Saludos para los miembros de Bola y Corredor también. Rafael Silva. Saludos, Jicky y Beto. Gracias por las bellas narraciones. Gracias a ti, Rafael. Muy amable. César Soto. William González. Lanzamiento por fuera. Mira, haciendo chistecitos, William.
0: Y ¿qué todo dice? ¿Qué dice?
1: Dice que lo bueno que tiene el Beto es que él ve todo.
0: Si eso es lo bueno, no quiero ver lo malo.
1: Usted ve todo. Lo ve todo.
0: Un abrazo, William.
1: Lanzamiento, bola baja, dos bolas sin strike. Mira, William, haciendo chistecito.
0: El otro día me encontré con ellos ahí en el parque. Qué bien la pasan esos muchachos, Y Ángel ya cobra y todo, ¿no?
1: Angelito. Se prepara otra vez. Ahí va el lanzamiento a la tercera para Samad Taylor, el jardinero izquierdo. Lo ha llevado, tres bolas sin strike. Una bella vista de ese bello parque, el Petco Park de San Diego. Strike cantado. Y hace un ratito ponían imágenes de la playa y demás. Ese es el área de La Joya. ¿Usted no llegó a estar en La Joya?
0: No. No.
1: No. A usted le prohibieron la salida de la ciudad de San Diego. Lenza le tira y le manda un fly alto, largo por el jardín izquierdo. Esa no cabe. Se va, se va, se va. Se fue Honren. Se descuidó con el control frente a Taylor. Lo llevó a tres bolas. Después vino con un strike. Cuando vino a marcarle otra vez, el muchacho saca el bate y le dice adiós a mamacita por el jardín izquierdo. El juego 3-1.
0: Segundo jonrón de Taylor en el año. 388 viajó esa pelota, Jicky.
1: Y le han bateado unos cuantos a Eury en esta temporada, Viene FF, Freddy Fermín. Este muchacho es de Puerto Ordaz, en Venezuela. El padre enmascarado, el fraile enmascarado, está en el rectángulo de bateo. Alto el lanzamiento, me va a buscar usted los jonrones de...
0: Sí.
1: Dígamelo.
0: Eury Pérez ha recibido un total de 19 jonrones en el año.
1: Son unos cuantos, no es el líder.
0: 23 ha recibido Alcántara.
1: Aguantando el bate, saca Machuconcito de foul. Ha lanzado más entradas también Alcántara.
0: Sí, y bastante más, 206 por 145 y un touch. Sí,
1: es el que más ha lanzado en las grandes ligas, Alcántara. Y además tuvo el valor de, siendo el que más entradas ha lanzado, 206, decir: dame la pelota que voy a cerrar un juego.
0: Se habla mucho de él.
1: Adentro el lanzamiento, una rápida de 99 millas. Y ya que estamos en esa... ¿Puedes buscar ahí quién es el líder recibiendo jonrones?
0: ¿En todas las mayores?
1: Sí.
0: Ahora te lo busco ahí.
1: Qué bueno tener un amigo así, ¿eh?
0: Qué rico estar arriba.
1: Ahí va el lanzamiento. Rolling foul por la zona de tercera. Pedro Abad. Abad creo que está con los Padres, ¿no?
0: ¿Abad?
1: Sí. El Abad no es un sacerdote. Sí. Es un padre. No, Pedro es de los míos, Pedro de los nuestros. El lanzamiento le tira, le manda un fly por la parte derecha, la está buscando el inicialista, se va colocando y la captura. Retiran a Freddy Fermín en fly a primera, segundo out del inning, el juego 3-1. La magia de los jonrones para los Marlins, el jonrón de Otto López. Para los Padres, el jonrón de Samad Taylor.
0: Aquí está Aaron Nola de los Phillies, 34, empatado con Shota y Managa de los Cubs. Y Jeffrey Sprint de los Atléticos, 33.
1: Wow. Fernando Tatis Jr. ha levantado, tirándole una sweeper, le quitó muchísimo, 82 millas. Estuvo sin batear jonrones mucho tiempo Fernando Tatis Jr., después ha levantado y está redondeando la temporada con buenos números. Por fuera el lanzamiento, una bola y un strike.
0: Era hasta preocupante, ¿no? La sequía. El primer jonrón ya llegó avanzado en el campeonato, ¿eh?
1: Tiene 23 ahora, ¿eh? Que es una gran cifra. Y un promedio alto para estos días, 285. Preparado Eury otra vez, lanza adentro y lo golpeó. Le da dead ball de dominicano a dominicano. Ahí no hay nada que discutir porque no es para nada un lanzamiento intencional, y menos como está el juego, ¿no? Pero de dominicano a dominicano, le dio en el codo, por suerte tiene protección allí, en esa región. De todas maneras duele. Pero imagínense ahí si no estuviera la protección. Si jugara como jugaba yo en Camajuaní, ahí sí dolía. Los Marlins ya con mejor récord del que pronosticaron los pronosticadores oficiales. Ya los Marlins tienen una victoria más de las pronosticadas. Y están tratando de alcanzar la cifra del año anterior y de terminar con 500, que sería ya un paso de avance. Batea Harris, lanzamiento, se va al corredor, va el tiro del catcher, es abierto, se desliza quieto. Le salen muy bien a Eury. Es algo que tiene que mejorar.
0: Oye, Jiki, y base robada número 36 para Fernando Tatis Jr., ¿eh? Esto es un atleta completo. Brilla en el jardín derecho, brillaba en el campo corto cuando jugaba. Ahora lo vemos jugando segunda, conecta jonrones, batea para promedio, roba bases.
1: Hay muchos que dicen que Tatis es el mejor pelotero de República Dominicana, muchos dominicanos que lo dicen. Tirándole por encima, lo ponen, algunos lo ponen por encima de Juan Soto, otros no, por supuesto. Hay opiniones divididas, pero para algunos es el mejor de República Dominicana hoy por hoy. Dustin Harris con corredor en segunda, el empate está en el rectángulo. Le tira machucón de foul. Dice Vladimir Ortiz que este año se puso más difícil clasificar por la Liga Nacional. El año pasado Cincinnati fue a la postemporada con 83-79. Y este año ya el último wild card tiene 85 y todavía le quedan 7 juegos.
0: Sí, sí. Bueno, si los Marlins estuvieran en el oeste de la Americana, estuvieran luchando, por ejemplo, con los Astros de Houston, que están ahora en el primer lugar, jugando para 500, ¿eh?
1: Se coloca de nuevo, una bola, 12 strike. Lanza, le tira y saca rolling the foul por la zona de primera.
0: Fíjate, Jiki, ese oeste de la Americana tiene a Houston y a los Rangers. Con la derrota de Houston, la victoria de los Rangers, están empatados en el primer lugar con 77 y 77. Si los Marlins estuvieran ahí.
1: ¿Usted sabe cómo se llama el muñeco ese que no nos acordábamos?
0: Ah, el muñeco, ¿cómo se llama?
1: Yabú.
0: Ah, Yabú.
1: Me lo dice José Islea, que está en todas. Lenza le tira y otro foul. Dice José Islea, saludos, a ganar este, yo contento con estos peces de pelea del 2026. Y agrega, y el muñeco de Pedro Serrano.
0: Exacto.
1: Se llama Yabú.
0: Pedro Serrano, en la película el cubano, ¿no?
1: Nos dio suerte el muñeco aquel año, ¿te acuerdas?
0: Sí.
1: Se lo robamos allí a los muchachos de San Diego. Ya se impulsa, lanza curva, tirándole al tercero, lo ponchó. Señora curva, de esas curvas que merecen piropos, con todo respeto, ¿eh? El segundo ponche que da Eury, el tercer out del inning. se fueron con una carrera, un hit que fue el jonrón de Taylor. No hubo error, uno quedó en circulación. Dos capítulos completos. Qué rico seguir arriba, pero ahora, tres carreras por una.
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0: Bueno, señores, precisamente estábamos hablando de los Astros de Houston, de los Rangers de Texas, que ambos tienen 77 y 77 y están empatados en la cima del oeste de la Americana. Y bueno, estos equipos están jugando a esta hora. Malas noticias para los Astros, por ahora y solamente por ahora. Buenas noticias para los Rangers. ¿Por qué? Bueno, porque los Rangers están derrotando 6-2 a los Azulejos de Toronto cuando ya se juega la parte alta del octavo. Y los Bravos están venciendo a los Astros con la misma pizarra. 6-2. ¿Qué significa esto? Bueno, de acabar esto así, los Rangers estarían en solitario en la cima. Así van a ir a la cama este sábado, amanecerán el domingo en la cima. Y los Astros de Houston a un juego. Entonces se les complicaría muchísimo en las aspiraciones de avanzar a una postemporada. Importantísimo para estos equipos cada juego, de aquí hasta el final, para poder conseguir ese boleto. Vámonos aquí al tercer capítulo. Vienen los Marlins, que ganan 3-1. Y sigue en la descripción, Jiqui Quintana.
1: Gracias, Beto. Con el equipo de Texas está Schumacher, ¿no?
0: Sí.
1: El ex de los Marlins. Lanza extra y cantado el primero para el Factor X. Xavier tiene de primera a pitcher. Estamos, amigos, en el tercero, parte alta, adentro el lanzamiento. Bastante afectado la garganta, pero Ahí vamos. Una bola, un strike, la cuenta. Lanza, le tira una pelota alta y saca foul. Va atrás.

0: Alcántara, Eury Pérez, lo que hemos visto de Tyler Phillips. Cuarteto.
1: Lenza Flash lo retrató en el home plate, pero pide revisión, la reclama el señor Xavier Edward. Vamos a ver cómo sale de esto. Y salió mal. Hay ponche para Xavier y los Marlins se queda con solamente una reclamación. Primera reclamación y la gana Trip Gibson. ¿Y qué hacemos si traemos a Gibson hoy de relevo? ¿Sigue este árbitro Gibson en el plato? ¿No será tío, no será abuelo, no será padre? A lo mejor.
0: ¿Quién sabe?
1: Hay un out. Lanzamiento strike cantado. Este fue el segundo ponche. Queda más. Primer out del tercer episodio. Bateando Jacob Marcy, pegó el hit número uno de los Marlins hoy, un Texas por la banda izquierda. Lenza, bola baja. La televisión dándole mucha importancia a la conversación con Polly. 3-1, ganando los Marlins. Estamos, amigos, en el tercero, parte alta. Lanzamiento, tirándole. A veces ponen tan chiquito el cuadrito. Y nosotros que estamos narrando por televisión, pero bueno. Ya hemos hecho varios juegos narrando por el celular, viendo el juego por el celular. Así que ya no nos sorprende nada. Alto el lanzamiento. O sea, todavía viendo esa pantallita recortada de la televisión, todavía estamos mejor que cuando lo hacemos por el celular. Y han sido más de uno, los que hemos hecho narrando por el celular. Le tira foul, la pelota va atrás. 2-2, la cuenta para el Delfín de los Peces. Un pelotero en el confío de cara a la próxima temporada. Este es su segundo año. El síndrome del segundo año parece que lo afectó al inicio. 2-2, Mays preparado, pero pide tiempo, se separa el bateador. Los Marlins con la base robada de hoy, 155. El año pasado rodaron 150 nada más. O sea que en ese aspecto también por encima del año pasado. Por fuera, ese lanzamiento lo lleva a la cuenta máxima 3-2. El líder en todas las grandes ligas, Washington. 166, pero Washington, el bullpen y todo lo demás. Tampa el segundo, 157. Alta y adentro, la cuarta bola, negocia el boleto. Por eso es que tiene tan buen OVP.
0: Oye, 5 boletos ya.
1: Sí. Y en el caso de Marcy, el porcentaje de envasamiento es alto siempre porque negocia boletos, trabaja los conteos. Incluso cuando estaba mal al bate, cuando estaba por debajo de 200, todavía él tenía números buenos en porcentaje de envasamiento. Viene el tanque Ramírez. Lanza por fuera un slider. El tanque tiene cañonazo de hit en su primer turno ayer de 4-3, así que lleva de 5-4 en esta serie frente a los Padres. Despega bastante en primera Marcy. Se mira, regresó quieto el hombre. Mañana 4-10, Sandy Alcántara frente a Walker Buehler. Buehler tiene 8 ganados, 6 perdidos, 4.58. Un pitcher impresionante en su momento, sí,
0: con los Dodgers.
1: Impresionante. Lanza, le tira. Se va en blanco, un swingazo tremendo. Echó fresco aquí en Miami. Y el swing fue allá en San Diego. De costa a costa llegó el viento.
0: Oye, en ese juego, Jiki, de los Astros y los Bravos de Atlanta, jonrón de Acuña, su número 20, con las bases llenas.
1: Wow, gran slam. Lanzamiento, le tira foul por la parte izquierda y está en la cuenta de una bola, 2-2.
0: Acuña ha estado produciendo muchísimo en los últimos juegos.
1: Un peloterazo. Cada vez que se lesiona, lo digo, le hace falta al béisbol, no solamente a los Bravos, le hace falta al béisbol, es un peloterazo. Aunque sea enemigo, hay que reconocerlo. Sigue la conversación animada con Polly, han hablado de todo. Una bola, 2-2, un out, corredor en primera. Lanza por fuera completamente, 2-2.

0: Dime.
1: Hay que aprovechar lo que se pueda este pitcher, Jiki, porque el bullpen es sólido, el de este conjunto, ¿eh?
0: El bullpen tiene varias piezas importantes, es lo más destacado quizás de este equipo.
1: Sí.
0: Bajo el lanzamiento, una bola de tenedor. Ayer, para muestras un botón, vino en un momento de rebelión Morejón.
1: Tremendo lo del cubano, Adrián Morejón.
0: Sí.
1: Tiene un promedio de 2.85 de efectividad, pero es una de las piezas confiables en ese bullpen, 9 victorias y 3 derrotas y Yuki Matsui.
0: Le tira y saca rolling por encima de tercera. Buena bola. Otro cañonazo del tanque. Está llegando a tercera el delfín. Sigue nadando para la goma. Viene el tiro al cuadro. Anota la carrera. Otra vez el tanque. Metió la torreta para la parte izquierda. Lo para su mano. Un cañonazo. Señores, de 2-2, incluido un doble. Y ahora tiene de 6-5 en esta serie. ¡Qué bárbaro! Para aquellos que dudaban, este es un señor que debe jugar todos los días. Hay que buscarlo en la posición. Si no es designado, hay que inventarle un contracatcher, por ejemplo, puede ser. No sé, pero tienen que ponerlo en la alineación porque es un bate demasiado bueno para perderlo.
1: El décimo doble del tanque en la campaña.
0: Viene Joe Mack, 4-1, ganando los Marlins. Ahora la bola de tenedor, strike cantado. Hay un out, hombre en segunda. 4-1 a los peces. Esto se llama tener también moral, dignidad. Strike cantado, eliminados ayer. Pero no dejan de ser los peces de pelea. El estar eliminado no te disminuye como jugador. Vienes a darlo todo. Eso engrandece al béisbol, engrandece al equipo. Joe Mack, 12 strikes sin bolas. Lanza, le tira y saca un rolling que fildea al pitcher. Bombea primera. El out de pitcher a primera. Se corrió a tercera. Ramírez. Hay dos outs en la pizarra. Hombre, 90 pies del plato. El turno para Esteury Ruiz.
1: Tú mencionabas a Morejón. Yo te agregaba a Yuki Matsui. Sí. 1.92 de efectividad. Fíjate ese bullpen. Tienen a uno de los mejores cerradores en grandes ligas, Mason Miller. Con 37 salvados, Jiki, 1.12 su efectividad. Hoy para mí es el mejor cerrador del béisbol.
0: Bien, Esteury tiene de pitcher a primera. Le pusieron un sacrificio. Pasó el bate en un toque de sorpresa con un out en la pizarra y la ponen en sacrificio. Hay que darle gracias al anotador en nombre de Esteury Ruiz y toda su familia y amigos, pero no debe ser así. La verdad que no se debe anotar así. Establece contacto el pitcher, lanza, le tira y saca línea que se mete de hit entre tercera y short. La está cortando Taylor, anota otra carrera en las piernas del tanque. Venía la gestera rodando allí de tercera para home. Hay dos carreras en el inning, qué rico estar arriba. 5 carreras por una.
1: Bueno, realmente no ha estado en su noche Casey Mize, ¿eh? Muchos boletos, le están viendo la pelota como si fuera una pelota de pelota de esa de playa, ¿no? Agresivo los Marlins, ya te lo decía.
0: Viene Otto López, ascendido hoy a primero en la tanda. Otto Chévez sentencia: si este equipo se mantiene sin muchos cambios, la próxima temporada va a ser buenísima. Yo creo eso también, ¿eh? Ahí está la repetición del jonrón de Otto. Jonrón de 2 carreras, eso fue en el inning anterior. Le han dado ya 5 hits, incluidos jonrón y doble, al señor Mize. Está pensando el equipo de San Diego en la postemporada, pero si ellos quedaran primero en la lucha por el wild card, quedaría mucho mejor, como ha explicado Alberto. Serían home club. Y sería mucho mejor para ellos que quedar tercero, digamos. En el cruce también irían contra un equipo que en el papel sería más débil, ¿no?
1: Sí.
0: Claro que una cosa es el papel, otra cosa es la realidad. Ya se va colocando otra vez Mize. Ahí va el lanzamiento por fuera. Otto tiene un par de zapatos muy llamativos, ¿eh? Con esos, parecidos a esos, eran los que Alberto enamoró a... Esperancita.
1: Aquel, muy parecido, pero aquel tenía la eran más altos.
0: ¿Sí? Sí, más altos, sí, pues usted para alcanzar a Esperancita. Claro. Lanzamiento por fuera si y no lleva
1: le,
0: dos.
1: Si no le llegaba por la cintura, tenía que alzarme, Jiki.
0: Beto, lo bueno que tiene es que no pierde la esperanza. La tiene en la casa. Un abrazo para ella desde acá. Dos bolas sin strike, dos out, corredor en primera. Lanza, strike cantado. El béisbol hay que jugarlo así. Así es el béisbol. Esto engrandece a las grandes ligas, valga la repetición. Un equipo eliminado sale a darlo todo al siguiente día. No importa quién sea el rival. Esta vez fueron los Padres. Mañana puede ser otro equipo y hay que salir igual a dar el máximo. Contra el suelo es un guay. La bola se va atrás. Había salido el hombre. Le voy a poner base robada porque había salido. Para segunda, Esteban Ruiz. La bola se escapó. Otra base robada para los Marlins, que hoy tiene dos. Confírmeme usted si el anotador está de acuerdo conmigo, para si no enviarle una carta.
1: Sí, está de acuerdo, y la base robada número 31 para Ruiz,
0: El líder dentro de los Marlins, la base 156 de los Marlins. Se fue para tercera, el disparo out en tercera. Así tampoco, Esteuri, así tampoco, En intento de robo capturado esta vez. Tercer out del inning. La entrada con par de carreras en el inning, dos hits, incluido el doble del tanque. No hubo error, nadie quedó en circulación. Mis amigos, se ha ido a la parte alta del tercero. Qué rico estar arriba ahora. Cinco carreras por una.

0: Bueno, señores, agresivos los Marlins, ¿eh? Han salido con todo como si todavía tuvieran esperanzas, posibilidades de meterse en la postemporada. Sí, como decía Jiki, esto es un deporte lleno de profesionales y un equipo donde quieren dejar una grata impresión en esta recta final, tratando de alcanzar al menos, ¿no?, la cantidad de victorias del pasado año. A propósito, lo que queda ya es nada, el domingo, mañana no, el otro, ya será el último día. Mañana domingo va a lanzar Sandy Alcántara contra Walker Buehler, pero después el lunes no hay juego para a partir del martes, miércoles y jueves enfrentar a los Cachorros de Chicago, y se acaba el próximo fin de semana en casa, en el Lone Depot Park, contra los Bravos de Atlanta. Son los juegos que le van quedando a los Marlins. Sí, una de las metas es no solamente alcanzar la cantidad de victorias del pasado año, sino también terminar jugando para 500, y si pueden por encima de 500, aún mejor. Difícil, claro que es muy difícil, porque son tres equipos que están peleando, tres equipos que estarán en la postemporada. Aquí nos vamos a la parte baja del tercero. Vienen los Padres, una muy buena tanda, Tercero, cuarto y quinto, y describe Jiki Quintana.
1: Gracias, Beto. Manny Machado, el ministro de Miami, posición abierta para batear. Lanza curva adentro, quedó la pelota. Una oportunidad grande de despedir a los Marlins, un equipo que está luchando también. Cada uno hace y piensa como quiere. Strike cantado, repitió la sweeper, pero pienso que es una buena oportunidad de despedir por todo lo alto los Marlins en la última serie. Serie bonita frente a los Bravos. Y además el sábado, día de la herencia nicaragüense, contra el suelo, dos bolas, un strike. Ofrezco mis disculpas, la garganta no me acompaña, pero si notan algo raro, ya saben lo que es. Se está impulsando Eury Pérez. Lanza, le tira, saca rolling de foul por la zona de tercera. Fildió ahí, guante de revés, anoja en territorio foul. César Soto dice a Ramírez, hay que darle chances de jugar todos los días, tiene fuerza. Héctor Vilató da las buenas noches, siempre apoyando a los Marlins. Cuatro hits ha permitido el señor Eury Pérez, una carrera que fue producto de un swing, jonrón de Taylor. Vean una panorámica del estadio. Uno de los estadios que mejor asistencia tiene es este de los Padres, Vienen muchos, parece que tienen problemas en un dedo allí, Manny Machado. Vienen muchos norteamericanos, por supuesto, de los habitantes ahí de San Diego, pero también de México. Algunos que pueden cruzar la frontera y van allí también. Una influencia mexicana grande en todo San Diego, restaurantes de todo tipo, comida mexicana buena por todos lados. 2-2. Y una ciudad realmente muy bella que vale la pena visitarla. Lanza, le tira y saca un batazo corto entre right center. La pelota cae de hit, la corta ya Marcy. De 2-2 tiene el ministro. Comienza agresivo el equipo de los Padres aquí en el tercero. Me imagino que hoy trate, de sacar el máximo posible de McCollum, del abridor, porque el bullpen está bastante, bastante agotado. Se han estado quitando los pitchers con pocos picheos, pocas entradas. Por fuera el lanzamiento, un slider, y ojalá y hoy pueda Eury Pérez caminar bastante y que lo dejen caminar bastante para que descanse un poco el bullpen. 302 batea este señor Ty Frames. Lanza tirándole. Tiene hit al left en un turno. Ayer pegó jonrón, fue pieza clave con ese jonrón de ayer que impulsó tres carreras. Y Alberto trajo su capuchino de $6.99. Sabroso. Le tira y saca línea por la parte izquierda. La pelota cae de hit. No está bien, no está fino hoy Eury Pérez. En los últimos juegos hay que reconocer que le han bateado bastante.
0: Está sabroso el capuchino, la realidad es esta. Sí, hoy Eury Pérez hasta ahora ha recibido 3, 4, 6 imparables. Le han conectado 6 imparables. En el primer inning llegaron a tener las bases llenas, pero metió el brazo hasta el hombro ponchando a Campuzano con las bases llenas.
1: Viene Merrill, cuidado. Este es un gran pelotero, el jardinero central. Lenza le tira foul por la parte izquierda. Con este equipo no hay tregua, porque si este señor diera un batazo, metía de cabeza a los Padres en el juego. El choque está 5-1. Pero hay 2 corredores en circulación, sin out, y batiendo un señor que tiene 26 jonrones en el campeonato. Eury miró a segunda. Se impulsa ahora. Lenza le tira foul. No sé si observaron la forma de lanzar de Eury. Miró a segunda, quitó la vista y no volvió a chequear. Ya, para home. Por eso es que le salen tan fácil. Un solo vistazo a segunda, quita la vista. Ya saben que no vas a volver a mirar y te salen para la tercera. Vamos a ver qué hace ahora. Saca el pie. Ahora vi otro movimiento de Machado ahí. Una seña para el bateador. Vamos a ver. Ahí lo está enfocando la televisión. Parece que están chequeando el agarre del pitcher en muchas ocasiones. Lenza, bola baja, una bola, 2 strikes. Ya lo había comentado con otro corredor en segunda. Y ahora volví a ver un extraño gesto del corredor. Esto es válido, no lo estoy criticando. Eso es válido. Y en este caso es por el agarre del pitcher, que ellos pueden verlo y pasan la seña. Rápido el lanzamiento, manchucón de foul. Por eso es que esconder bien la pelota dentro del guante, que no se vea la mano que aguanta la pelota, que sostiene la pelota, que no se vea. Por eso son los guantes de los pitchers, son especiales también. El infield para doble play, no hay out. Estamos en el cierre del tercero. Ahí va el lanzamiento. Por fuera, un cambio de 92 millas, lo que era la recta de muchos antiguamente. Es un magnífico cambio ahora de 92 millas. Dos bolas, 12 strikes. Vuelven a abrir los corredores. Lenza, curva, tirándole al tercero, lo ponchó. Trozo de curva del señor Eury Pérez para ponchar a Merrill. Tercer ponche que da Eury. ¿Cómo rompió? Como un cuchillo. Sí, le tiró un piropo ahí, pero no pudo darle la pelota a Merrill. Viene Luis Campuzano, tiene ponche en un turno. 51 lanzamientos ya, Eury. Rápido, strike cantado. Una sweeper que rompió rápida. Campuzano se ponchó tirándole ahí en el primero con las bases llenas. Viene ahora con corredores en segunda y primera. Eury listo en el box. Miró a segunda. Se impulsa. Lenza. Alta. Trataba de repetir la sweeper. Dice Héctor Vilató que el catarro me lo pegó José Luis. No, póngale el cuño. Eso ni lo discuta, ¿no? No.
0: ¿Tenía catarro también José Luis?
1: Wow. Buena bola y un strike. Ya se prepara, lanzamiento. Bola baja ligeramente. Siempre me dice que es alergia.
0: Entonces me llevo aquí yo catarro hoy, ¿no?
1: Posiblemente también. José Luis viene tosiendo y tosiendo y dice, no, es alergia.
0: Y no se tapa la boca.
1: Sí. Mm. Dos bolas, un strike, un out del infield para doble play. Lenza tirándole su incompleto y lleva 2. Alexander González está por ahí. Saludos para todos, felicitaciones para todos. Ahí está una foto del Beto que saca a Yenier Peña apretando a Yabú.
0: Esa es la foto que estábamos conversando.
1: Por fuera el lanzamiento, 3 bolas, 12 strikes. Está el Beto ahí apretándole la cabeza al muñeco.
0: ¿Y cómo él busca eso tan rápido? Porque yo traté de encontrarla en mi teléfono y no pude encontrarla.
1: Tiene sus magias, Yenier, ¿eh? Tiene sus magias. Dianela envía la tarjeta dorada del Beto. Mírala.
0: Un abrazo. Mírala. Eso está decline desde hace rato, Daniel.
1: Lanza la cuarta bola, se mete en aguas profundas porque el empate viene al rectángulo de bateo. No ha estado hermético hoy, Eury, hay preocupación, envían a Moscos al montículo. Va el coach de picheo a hablar con Eury, que da su primera base por bolas. Ya había dado un dead ball, las bases están llenas. Y el empate es el bateador que viene al rectángulo.
0: No, y el número de lanzamientos sigue aumentando considerablemente. Así no va a llegar muy lejos hoy. Un total de 57. Y es que desde el mismo primer capítulo ha estado con el agua al cuello. Él comenzó dominando los dos primeros bateadores y después permitió tres hits consecutivos. Y es cuando yo dije que metió el brazo hasta el hombro ponchando a Campuzano. Pero es que en el segundo capítulo también dio un pelotazo, le conectaron un jonrón, aquí dos imparables, este boleto. Es decir, no ha tenido ni un solo inning de tranquilidad. Si no encuentra la forma, vamos a ver cómo ocurrió ayer el bullpen temprano en el desafío, ¿eh?
1: Con su guante verde, su cinto verde, ahí está el señor Eury Pérez. Pase llenas, un out. Viene Cronsworth. Buen bateador siempre ha sido, aunque este año no tiene números impresionantes, pero destellos de grandeza tiene. Alto y afuera, un cambio de 89 millas, el empate en las muñecas del bateador, 5 por 1 ganando los Marlins. Y con bases llenas este señor, 431, ¿eh? Curva adentro y baja y lleva dos, no está finalizando bien la temporada. El señor Eury Pérez. Vladimir Ortiz dice que a un out Houston de salir de la zona de clasificación. Infield buscando el doble play. Está abierto completamente. Chori segunda. Han cerrado la llave del cuadro. Respira fuerte. Se impulsa ahora Eury. El lanzamiento por fuera y lleva tres. Dianela protesta porque aparentemente le dije Daniela. Bueno, eso corresponde una vez por juego equivocarme con el nombre de ella. Lanza la cuarta bola, viene carrera forzada. Quiero pensar que hay alguien calentando en el bullpen. La televisión no nos ha presentado a nadie en el bullpen. Carrera forzada en las piernas de Machado, segundo boleto consecutivo. Está hablando allí McCollum con Vitale, el coach de banco, cerca. El coach de picheo, todos en conferencia.
0: Sí, esto está complicado ahora. Vamos a ver si puede meter el brazo aquí y que el daño sea mínimo.
1: Yo sé que es temprano en el juego, pero hay que tener a alguien preparándose por si acaso. Están decretando, Bucky, están enviando a los corredores a avanzar otra carrera más por un Buck que lo decretó el árbitro principal, Gibson. Así que lo que faltaba era un Buck. Debe haber alguien calentando, la televisión no nos ha enfocado. Está explicando el Buck. Ahí el... Sí, es Buck. Eso. Había iniciado el movimiento el pitcher. Entonces se levanta Mac para pedir un tiempo cuando ya el pitcher había iniciado el movimiento. Es un Buck de libro. Ya se inició el movimiento, tiene que seguirlo y lanzar. Ese es del librito. Lanza, le tira, le manda un fly elevado, va a venir otra carrera, largo al jardín central, la captura, viene para home el de tercera, el de segunda también arrancó, vamos a ver si siguió, se paró, el de segunda para tercera, fly de sacrificio de Taylor, ya tenía jonrón, ahora trae otra carrera, y se ha esfumado, mis amigos, la ventaja grande de los Marlins, también hizo pisicorre para tercera Cronsworth. El juego ahora, 5 carreras por 4, el empate está a 90 pies del home, otra salida en falso del señor Eury Pérez. Le tira foul, le está batiendo Freddy Fermín.
0: Y ya se acabó el juego, ¿eh? Los Bravos derrotaron a los Astros 6-3. Y también se acabó el otro, los Rangers 6-2 a los Azulejos. Por lo tanto, los Rangers están en solitario en la punta del oeste de la Americana.
1: Lanza, le tira foul. Yo no entendí el movimiento de la gerencia de los Astros de anunciar que no iba a seguir el manager en mitad de temporada, pero dejarlo dirigir diciéndole, pero no vas a seguir.
0: No, yo tampoco entendí esa.
1: Y es un hombre tan digno que lo ha hecho bien Espada y ha seguido dirigiendo lo mejor que sabe, pero esa no la entendí. Foul por la parte derecha. Usted, si va a cambiar el manager, lo cambia y pone un interino. Y si no lo quiere decir, pues entonces no lo diga, pero no lo avise.
0: Carlos Correa ya anunció que no va a regresar este año.
1: 12 strikes sin bola. Preocupación en el coach de picheo de los Marlins. Se impulsa el lanzamiento. Foul. Le tiró un lanzamiento muy alto, ¿no?
0: Y tú decías que un amigo decía que salía a los Astros del grupo de clasificados. Y es que ahora mismo están a juego y medio de los Medias Blancas de Chicago, que tienen el tercer comodín.
1: René Novarse dice que él también quiere pensar que hay alguien calentando. Boa. Lenza rápida, le tiene y saca un batazo largo por el jardín central. Va atrás, va llegando, se coloca de frente y la captura Marcy. Se puede decir que bastante bien salió para todo lo que pasó en este inning, pero ya los Padres se han metido en la pelea. Otra salida en falso de Eury Pérez, pitcher importantísimo del futuro de los Marlins, importantísimo, pero que no está teniendo un buen fin de temporada. La entrada con tres carreras en el inning, par de hit, no hubo error, pero sí un balk, y quedó un corredor en circulación. Mis amigos, tenemos tres capítulos completos. El primer tercio de historia, el choque ahora. Marlins 5, Padres 4. 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

0: Bueno, ahora la ventaja es mínima para el equipo de los Marlins, un juego que parecía que se iba de un solo lado. Pero en el béisbol no hay enemigo pequeño, ni hay ventaja suficiente para usted estar ya decidido el partido, menos en un segundo o tercer inning. Y los Padres, un equipo que está en racha, han ganado 11 de los últimos 12, eso es una racha extraordinaria, y además se han subido realmente sobre los Marlins, han aumentado su potencia, le han ganado 4 y no han perdido ninguno a los Marlins en esta temporada. Esperemos que ahora el mismo Eurys lance una entrada más y después el bullpen pueda hacer el trabajo y que sigan bateando los Marlins frente al picheo de los Padres, que una de las cosas más importantes que tiene, como hemos señalado, es el bullpen, un equipo que hay que hacérsela a los abridores, porque al bullpen es muy difícil hacerle carrera. Mis amigos, vamos al cuarto y para abrirlo, aquí está Alberto El Beto Ferreiro.
1: Muchísimas gracias, Jiki. Un nuevo lanzador viene a trabajar, Randy Vázquez. Así que Casey Mize lo puede perder y de ninguna forma lo va a ganar. Randy Vázquez, 30 juegos en el año, 10 victorias, 6 derrotas, 4.07 de efectividad, un whip de 1.30, con 83 ponches y 37 boletos, se convierte Randy en el segundo lanzador utilizado por el conjunto de los Padres. Esto se ha puesto chiquito después de este racimo de 3 carreras de los Padres, siguen ganando los Marlins, pero ahora por la mínima, 5-4. Y bueno, Otto López, que lleva de 2-1 incluyendo un jonrón, es el que va a abrir este cuarto episodio. Ya se va colocando el pitcher, ahí viene el lanzamiento, es el primer strike. Otto López, 308 de promedio, después de su jonrón, segundo en los bateadores por detrás de Luis Arráez. ¡Qué clase de temporada! El que está en el círculo de espera es Heriberto Hernández. Listo en el box al pitcher. Ahí viene el lanzamiento afuera. Los cerveceros hoy ya ganaron 1-0. Derrotaron a los Orioles. Los cerveceros, el mejor récord del béisbol, 97-58. Lanzamiento tirándole. Claro, tendrán que demostrar que finalmente pueden dar el paso en la postemporada, porque han ganado 4 años consecutivos los cerveceros la central. Sin embargo, llegan a postemporada, se toman un café y se van de vacaciones. Lo mismo aplica para este conjunto de San Diego, afuera. Un equipo que está cerrando muy bien. Hablábamos aquí con Jiki del bullpen de los Padres de San Diego. Es uno de los más calientes ahora mismo en Grandes Ligas. Pero en postemporada tendrán que demostrarlo. Rolling por primera la pelota, foul. Con todos esos nombres, con Tatis Jr., Machado, Jackson Merrill, Cronenworth. Con ese gran cerrador, Miller, con Morejón ahí en el bullpen, pero señores, no han ganado nada. Hay una línea directa al torpedero. Ahí mismo estaba Cronenworth, le dio fuerte pero de frente. Se va Otto López, es el primer out del inning. Ahora de 3-1 Otto López. El turno para Heriberto Hernández. Heriberto hoy par de boletos. Así que Vázquez comienza dominando al primer bateador aquí en el cuarto episodio. Los Marlins con 76 victorias, 78 derrotas. Mañana viene Sandy Alcántara a lanzar el primer strike. Qué cantidad de amigos reportando sintonía. Qué cantidad de amigos escribiendo arroba Jiki Quintana, arroba el Beto Ferreiro. Beto con B alta. Y todo junto, el Beto Ferreiro. Póngalo así. Porque si pones Beto Ferreiro solo, no soy yo, afuera. Se los prometo que no soy yo. Tienes que poner así, el Beto Ferreiro. Dianela Beltrán está activa, siempre. La madrina. Y Juan Andrés Perici también contentísimo. El lanzamiento, bola alta, 2 bolas y 1 strike. Los Marlins hicieron 3 carreras en el segundo. Ahí el jonrón de Otto López con 1 en circulación. Después descontó el equipo de los Padres 1 en la parte baja del segundo. Los Marlins hicieron 2 más en el tercero. Ganaban 5-1 y los Padres hicieron 3 en la parte baja del tercero. 5-4, así estamos, tirándole. 2-2, 95 millas traía la recta de Vázquez. Profundo en tercera. Machado también, Cronenworth en el campo corto. Estamos en el cuarto capítulo, hay un out. Heriberto Hernández, el segundo en el orden de los Marlins. Listo en el box al pitcher. Ahí viene el lanzamiento. Bola alta y pegada. Lo ha llevado a la cuenta máxima. El que está en el círculo de espera es Kyle Stowers. Hermoso parque. Tú mencionabas, Iki, que es uno de los parques de mejor vista. Yo estoy completamente de acuerdo contigo. El lanzamiento, línea de foul. Otra de las cosas que me gustaba cuando viajábamos de este parque es que no teníamos que agarrar el autobús ni nada. El hotel estaba justamente ahí en la misma cuadra del estadio, en pleno downtown. Y los restaurantes ahí, los bares y eso, cierran tarde, ¿eh? El lanzamiento de un rolling por primera la tiene el inicialista, pero en territorio foul. ¿Te acuerdas aquel que fuimos? No podemos decir la palabra al aire.
0: No, lo diga.
1: No lo diga. Porque para muchos de los que nos escuchan significa, es una grosería. Ajá. Pero así se llama el restaurante que íbamos, y el que estaba al frente era peor aún el nombre.
0: Peor todavía. El All San Diego. Sí. El área del All San Diego.
1: En 3 y 2. Ahí viene el lanzamiento, le tira y conecta un batazo entre el Effie Center. Viene hacia adelante el patrullero izquierdo. Se lanza de cabeza, la pelota le da el guante y cae al suelo. Sí, señor, amenaza a conseguir para segunda, pero no puede. Hizo un esfuerzo tremendo Taylor, el patrullero izquierdo, viniendo hacia adelante con toda la velocidad de sus piernas. Se lanzó de cabeza, la pelota le dio en el guante, pero póngale hit a Heriberto Hernández. Se ha envasado las 3 veces. Estuvo a punto de hacer una gran jugada Taylor. Los Marlins amenazando con un out. Le dio un golpe ahí a la hierba a Taylor, lamentándose porque no pudo capturar la conexión. Stowers al primer lanzamiento saca un rolling, la busca en segunda base, no puede de Tatis Jr. La pelota sigue rumbo hacia el jardín derecho, siguió para tercera Heriberto. El tiro viene al cuadro. En tercera está Heriberto Hernández. En primera, Kyle Stowers. Con su primer hit del juego, los Marlins amenazan con hacer más. Ahora la amenaza es mayor. Corredores en primera y tercera.
0: Otra vez le fue el primer lanzamiento, pero ahora le salió bien al conectar ese cañonazo ahí entre primera y segunda. Pero no tiene paciencia en el home el señor Stowers, ¿eh?
1: Sí, le va mucho el primer lanzamiento, ¿eh? El que viene a batear es Javier Sanoja, el cuarto bate de los Marlins, hoy de 1-0 y boleto. El cuadro de los Padres jugando para doble play. Lanza el primer strike.
0: Oye, pregunta un amigo, César Soto, que ¿qué creemos que es el problema de Eury? Que no dura ni 3 innings. Bueno, te voy a contestar y te voy a dar mi opinión y unos números que envía Vladimir Ortiz en el intermedio del inning.
1: Listo en el box el pitcher. Lanza, línea, se la llevó el primera base, se lanza de cabeza, quieto en primera, pero está Ty Franks dirigiéndose hacia el banco diciendo revísenla porque esto es doble play. Vamos a ver, tremenda la jugada de Ty Franks. Vamos a ver si la reclaman. Estaba jugando ahí vigilando el corredor que adelantaba, ¿eh?
0: Sí la reclamó, ¿no?
1: Sí, la ha reclamado. Vamos a ver, porque fue muy cerrada, Iki. Está Franz ahí, al lado de él, Tatis Jr., que le da una palmadita. Un lineazo, se lanzó con el mascotín ahí buscando la almohadilla. Qué cerrada, ¿eh?
0: Desde este ángulo me parece out. Vamos a ver este otro.
1: Parece out, ¿eh? Parece out. Parece que toca primero el mascotín de Franz antes que tocara la mano de Kyle Stowers. Tremendos reflejos, porque estaba vigilando al corredor y por allá fue la línea. Y vamos a ver por qué esto pudiera convertirse en doble play. Y si se convierte en doble play, usted tiene una vista de halcón, ¿eh? Le dio fuerte Sanoja, pero bien el inicialista, y se acabó la entrada para los Marlins. Todo quedó en una amenaza, sin carrera, con par de hits. No hubo error y un hombre quedó en circulación. Se fue la parte alta del cuarto. Los Marlins están derrotando a los Padres. 5-4.
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0: Bueno, la pregunta que hacía César Soto, el problema de Eury, que no está durando más de tres innings, dice él, a veces un poquito más, pero bueno, en definitiva, no está durando mucho, no está con la efectividad con que llegó a estar en un momento del campeonato. Para mí tiene un solo nombre, cansancio. No todos pueden llegar al final de la misma forma, algunos se cansan más, otros se cansan menos. Para mí, él está cansado, es mi criterio personal. Y Vladimir Ortiz me envía unos números tremendos. Dice que en las últimas 5 aperturas de Eury está lanzando para 11.44, 25 carreras en 19 innings y 2 tercios. Eso no es normal para un pitcher de esa calidad. Un pitcher que puede tirar por encima de las 100 millas, que tira curva, que tira otros picheos, el cambio, etcétera. No es normal que de pronto tenga una caída semejante. Y lo único que pienso, no hay molestias en el brazo, según han dicho. Lo único que pienso es que sea cansancio, y le puede ocurrir a cualquiera. Hace unos días Juan Martínez decía que los pitchers también caen en el slump, y es verdad. Se habla del slump de los bateadores. Un hombre que está batiendo 300 y de pronto cae en picada y se ve normal. Bueno, todos tienen un slump. Bueno, los pitchers también pueden tener un slump y un mal momento. Y pudiera ser eso el caso de Eury, aunque yo personalmente pienso que es cansancio. Alberto "El Beto" Ferreiro.
1: Muchísimas gracias, Iki. Nos vamos a la parte baja del cuarto capítulo. Se mantiene Eury Pérez en el box por los Marlins. Al primer lanzamiento, Tatis Jr. le tira y levanta un batazo hacia el jardín central. Va hacia atrás, Marcy. La bola se va. Se fue de home run. Inmenso el estacazo de Tatis Jr. por todo el jardín central. Y de esta manera, señores, el juego se ha empatado a 5. ¿Qué clase de estacazo, el jonrón número 24 de la campaña?
0: Decía en el inning anterior que esperaba que hubiera alguien calentando. Y si alguien está calentando o estuvo calentando, lo mejor es traerlo ahora. Porque después que el daño está hecho, ya sería demasiado tarde. Sé que el bullpen está muy, muy cansado. Sé que el bullpen es de 4, 5, 6 pitchers y más, incluso por juegos. Pero hay algo que hacer.
1: Al primer lanzamiento, Harris levanta un fly, la pelota al público. Señores, esa conexión viajó a 410 pies, 107.4 millas por hora. ¿Qué clase de estacazo de Tatis Jr.? Ya decía, su jonrón 24, tirándole al segundo, vino con el slider. Juego empatado a 5, cada equipo con un jonrón. El de los Marlins fue de Otto López. Bueno, tiene 2, los Padres, porque Taylor la había sacado también. Dustin Harris, el segundo en el orden, metido en 2 strikes sin bola. Lanza y va una línea que pasa por encima del pitcher por detrás. Al primer bounce la tiene Otto López. El tiro a primera y lo pone out.
0: ¿Usted trajo alguna velita?
1: No traje. Iker.
0: Pues mire, busque una y enciéndala porque le envío un saludo.
1: ¿Quién?
0: José Luis Morenza dice: saludos para Super Beto.
1: Morenza, un abrazo, Morenza.
0: Enciende una velita. Bueno.
1: ¿Por qué? ¿Qué pasa con Morenza?
0: Mala suerte.
1: ¿Sí? ¿Tanto así? El turno para Manny Machado, de 2-2 en el juego. El ministro de la defensa, el lanzamiento bajita. Yo pensé que él había enderezado el barco. Un abrazo, Morenza. Machado ha elevado su promedio a 221, 28 jonrones. Ahí viene el lanzamiento, le tira y levanta un fly al infield, la está buscando Xavier Edwards y captura la pelota. Se va en fly al segunda base. Manny Machado falla por primera vez. La entrada se mete en 2 outs. Cuando viene Ty France, que también lleva de 2-2. Cada equipo con 5 carreras, los 2 con 7 imparables. Y los 2 perfectos a la defensa, todo igual. Tremenda concurrencia aquí en el parque, ¿eh? Y no es para menos. El lanzamiento alta, el equipo, uno de los equipos más calientes en esta recta final. Y con aspiraciones de terminar con el primer comodín. Tyce France batea para 304. El lanzamiento tirándole al slider. La postemporada está ahí al doblar la esquina, ¿eh? ¿Quién es el favorito para ganarlo todo? Pueden dejarnos ahí su opinión en arroba Jiqui Quintana, arroba el Beto Ferreiro, pegada. Qué difícil. Diana Rodríguez también en sintonía. Dice que bueno escuchar a Betico con el jefe. Claro que sí, el jefe. El lanzamiento tirándole al segundo.
0: Ni en mi casa.
1: No, usted es jefe.
0: Jiqui. Ni en mi casa.
1: El otro día me preguntaban, ¿cómo surgió esto de bola y corredor? Y fue idea de Jiqui hace unos años atrás. En X. No hay otra cuenta que de bola y corredor, no, eso no existe. Es arroba Jiqui Quintana. El lanzamiento bajita. El conteo es máximo para Ty France.
0: 78 picheos.
1: Profundo en tercera base, jugando Javier Sanoja. También en el campo corto, Otto López. 3-2. Ya se va colocando. Ahí viene el lanzamiento. Ahí va un rolling por tercera base. La tiene bien Sanoja. El tiro a primera y lo pone out. De tercera a primera, falla por primera vez Ty France. Y después del jonrón de Tatis Jr. dominó a segundo, tercero y cuarto. Se fueron los padres. Una carrera, solamente un hit, pero qué hit. El jonrón 24 de Fernando Tatis Jr. No hubo error y nadie quedó en circulación. Se han ido 4 capítulos completos. El juego ahora empatado a 5.
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0: Bueno, mis amigos, los Nacionales y los Cardenales van 3-3 en el noveno, un juego de puro trámite porque los dos equipos están ya eliminados. Los Yankees derrotando a los D-backs 3-2. Si los Yankees le vuelven a ganar a los D-backs sería una estocada casi casi mortal, ¿eh? Y más si se uniera un triunfo de los Yankees con una victoria aquí de San Diego, estarían al filo del abismo ya los D-backs, con posibilidades matemáticas nada más. Los Mets vencieron a Filadelfia 10-3. Por eso es que Filadelfia tampoco tiene asegurado el primer puesto en los comodines, ¿no? Tiene que lucharlo y ganarlo. Los Bravos superaron a los Astros 6-3. Los Marineros en el séptimo van venciendo a los Rockies 3-1, también un juego de puro trámite, ¿eh? Los Gigantes y los Dodgers 3-3 en el cuarto. Estos son enemigos clásicos, ¿eh? Enemigos de toda la vida, así que para ellos el juego es importante, aunque los Gigantes están eliminados y los Dodgers clasificados. Mellizos y Angelinos sin anotar en el tercero. Los Medias Blancas vencieron a los Tigres 3-1. Medias Blancas están en algo. Los Cerveceros 1-0 los Orioles. Y aquí continúa Beto Ferreiro.
1: Muchísimas gracias, Jiqui. Nos vamos al quinto capítulo. Abriendo tanda Xavier Edwards. 5-5 el juego. El lanzamiento tirándole al primero. Bueno, la cuenta es una bola y un strike para Xavier Edwards. 280 de promedio, 6 cuadrangulares, 52 impulsadas. Hoy de 2-0, incluyendo un ponche. Tirándole al segundo, 2 strikes, una bola. Mañana Sandy Alcántara tomará la pelota por los Marlins. Después el lunes, día libre, martes, miércoles y jueves en Chicago contra los Cachorros. Y viernes, sábado y domingo se acaba la fiesta aquí en el Home Depot Park contra los Bravos de Atlanta. El lanzamiento levanta un fly, la pelota al público por la parte izquierda. Allá está Eury Pérez en el banco de los Marlins. Y no hay nadie en el bullpen, ¿eh?
0: Wow.
1: Mira qué desierto está ese bullpen. El lanzamiento, otro fao por la parte izquierda y otra vez al público. Gracias a todos los que escriben, los que reportan sintonía. 2 strikes, una bola para Xavier Edwards. El lanzamiento ligeramente baja.
0: Hoy podía haber clasificado el equipo de Boston, pero perdió. Si ganaba, clasificaba, ¿no?
1: Si ganaba, clasificaba. A Aroldis Chapman le han dado unos días de descanso porque presenta molestias, ¿eh? El misil, el cerrador de los Medias Rojas. Lanza ligeramente baja, 3 y 2. Y bueno, Aaron Judge en la lista de lesionados, si pudiera perderse el inicio de la serie de comodines, si los Yankees finalmente no ganan su división. La tienen difícil los Yankees, ¿eh? Una ventaja de Tampa. El lanzamiento machucó un fao. ¿Sabe la depresión en la que está Quiñones?
0: No, y Bigote.
1: Ah, Bigote también.
0: Bigote también. Uf. Bigote lo que teme es que los Yankees lo eliminen en la primera vuelta y ni siquiera haga falta el juez.
1: Hoy ganó Tampa. Los Yankees están a 4 juegos y medio de los Reyes de Tampa Bay. El lanzamiento, strike cantado, el tercero. Se poncha por segunda vez Xavier Edwards. De 3-0 lleva hoy. Primera hoy viene Jacob Marcy. Los Yankees, sí, a 4 y medio, a pesar que han ganado 8 los últimos 10, pero Tampa también ha ganado 8 los últimos 10. Fíjate cómo estaría el panorama, Iki. Hoy los Yankees estarían enfrentándose a los Medias Rojas de Boston. El lanzamiento, ahí va una línea tremenda en televisante, la pelota pica, la corta Taylor, el tiro viene al cuadro. Y en la inicial, Jacob Marcy, que sigue caliente. Ni lo toques porque te puedes quemar. Hoy se han basado las 3 veces, par de imparables.
0: Lo que querían cambiarlo por una lata de leche condensada, que lo vuelvan a pensar, ¿eh? Este muchacho tiene.
1: Sigue subiendo. Y este es otro que está caliente. Agustín Ramírez, de 2-2. Hoy tiene doblete, impulsó carrera. El lanzamiento del primer strike. Entonces lo que le decía, Yankees hoy tienen el primer comodín, Boston el segundo. Sería en el Yankee Stadium esa serie de 3 a ganar 2 contra Boston. La máxima rivalidad del béisbol. El lanzamiento strike cantado el segundo.
0: En esta serie el tanque tiene de 6-5.
1: Está encendido el tanque. Está muy bien Jacob Marcy, Otto López. Los tres están cerrando muy bien, ¿eh? 2 strikes sin bola, adelantando en primera. Marcy lanza ligeramente afuera. Hoy los Medias Blancas de Chicago ganaron. Tienen el tercer comodín. Y los Astros de Houston han caído a 2 juegos en la lucha por el tercer comodín. Toronto a 3, Baltimore a 4. El lanzamiento tirándolo al tercero. El tiro va a segunda, no. El tiro golpeó al bateador Agustín Ramírez. Vamos a ver aquí en segunda Jacob Marcy. Vamos a ver aquí qué han decretado, ¿eh? Si han decretado interferencia, porque veo saliendo al manager de los Marlins. Mira, aquí lo poncha. Y no le dio al bateador.
0: Es que es un movimiento con el brazo derecho, parece, y entorpeció un poco el tiro. Fíjate, él separa el bate, la mano del bate. Y la lleva un poco atrás ese brazo y parece que eso molestó al receptor.
1: Y es dado por interferencia, ¿eh? Y de esta manera se acabó la entrada. Está discutiendo el manager de los Marlins, Clayton McCollum, pero es interferencia de Agustín Ramírez y la jugada se convierte en doble play. Ponche para Agustín, interferencia, doble play. Se acabó el quinto para los Marlins, sin carrera. Un hit, no hubo error. Y nadie quedó en circulación. Se fue la parte alta del quinto y el juego sigue igual. Marlins y Padres, empatados a 5.

0: Era una jugada que se ve poco en esa forma en que ocurrió. Casi siempre es que mete el hombro para donde va a tirar el receptor. Él realmente no invadió con su cuerpo el área del receptor, pero me parece, me gustaría ver la repetición, se fueron a comerciales y no pudimos verla más de una vez, pero me parece que fue con el brazo derecho que lo lleva un poco atrás y le da al receptor, que inmediatamente pues demuestra que le entorpeció para que el árbitro reaccionara y cantara allí el out por regla. Vamos a ver si la repiten cuando venga la transmisión nuevamente y podemos apreciarla, pero me pareció que fue eso, lo que ocurrió allí. Beto Ferreiro.
1: Muchísimas gracias, Jiki. Sí, fue eso. Dejó el bate, como tú decías, Y entonces entorpeció el tiro del receptor.
0: Que le dio una careta con el bate, me parece.
1: Qué bueno que nos acompañan, pero qué bueno que están con nosotros. Espérate algo, porque se fue a comerciales la televisión.
0: Sí, pero sigue Lenin.
1: Los Marlins reclamaron y todo, y han quitado la interferencia. Entonces, el que está bateando ahora es Joe Mack y sigue la entrada.
0: Sí, es ponche nada más. Lo que hicieron es regresar al corredor, ¿no?
1: Sí, permanece en primera, claro, que se había ido a robo Jacob Marcy. Y permanece en primera. Así que prosperó la reclamación de McCollum. Bueno. Un strike sin bola es el conteo para Joe Mack. Seguimos en el quinto. Sigue la amenaza de los Marlins. Hombre en primera, dos outs.
0: Tranquilo, que este inning se lo pagan doble.
1: Qué bueno, qué bueno. No, por mí como que todos los juegos se vayan a extra inning. Cuando me llegue el cheque, yo contento.
0: A usted y José Luis, claro, cobran doble, yo no.
1: A ti en el contrato, no sé por qué, no sé qué pasó ahí. El lanzamiento, foul.
0: Eso fue Carlos Pérez, el que me hizo el contrato.
1: ¿El agente?
0: El agente.
1: Oh. Sí, señor, los Marlins con hombre en primera.
0: Bigote cobra doble también,
1: ¿no? También, entonces sí. El único que no cobra doble eres tú.
0: Por eso es que puedes comprar los capuchinos, eso.
1: Está caro el capuchino, está muy bueno, pero casi $7, $6.99. Es una locura. Joe Mack en el conteo de 12 strikes sin bola. En primera, Jacob Marcy. Listo en el box el pitcher. Lanza, foul de atrás. Se mantiene con vida Joe Mack. Dice Morén Saltivo y se unió al grupo de... Acompañando Beto al jefe en el juego de hoy.
0: Sí.
1: Quiere aumento de salario, Morenza. Se quiere eso, que usted lo ayude. El lanzamiento, bajita.
0: Y Alexander González dice que para él también es agotamiento. Es muy joven el señor Esteuri y puede cansarse. Digo Eury, no Esteuri. Eury puede cansarse, por supuesto.
1: Se coloca de lado el pitcher. Lleva las manos ahí a la altura del cinto. Ya se impulsa el lanzamiento. Una línea tremenda por segunda que se arrastra. La tiene bien. Tatis Jr. El tiro es alto a primera. Out en primera. Cayó sobre la almohadilla Franz. El tiro alto a pesar que estaba muy cerquita. Tatis Jr. del inicialista. Ahora sí se acabó la entrada, ¿no? Sí, ahora sí. Se van los Marlins sin carrera. Un hit, no hubo error. Y un hombre quedó en circulación. Ahora sí se fue la parte alta del quinto. Y el juego sigue igual. Marlins y Padres, empatados a 5.
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0: Bueno, como saben, nosotros dependemos de la televisión y si se van a comerciales uno entiende que terminó el inning. Por eso el Beto dijo doble play, yo también pensé que se convertía en doble play la jugada. Por otra parte, cuando hace unos años hablábamos del contrato de Giancarlo Stanton, que era indebido, que era una locura, y que los Marlins tenían que salir de Stanton sí o sí, algunos se molestaron con nosotros en esos comentarios, pero Stanton ha perdido 592 juegos desde que fue traspasado a los Yankees. antes de la temporada del 2018. Ese es el 44% de los juegos en 9 años. Un pelotero que se pierde casi la mitad de los juegos, 44%. Incluso cuando ha jugado su OPS con los Yankees, es de 816. Uno de los peores traspasos, se están diciendo en este trabajo que estoy leyendo, en Major League Baseball, en la historia, financieramente, un traspaso que fue horrible. Primero el contrato de los Marlins mal hecho, y después para los Yankees ha salido carísimo, incluso para los Yankees, porque hay que pagarle completo el salario, a pesar de que pierde casi la mitad de los juegos. Beto Ferreiro.
1: Muchísimas gracias, Jiki. Se mantiene Eury Pérez en el box por los Marlins, aquí en la parte baja del quinto capítulo, con el juego empatado a 5. Vendrá a abrir tanda por los Padres Jackson Merrill, que lleva de 2-1. Tremenda concurrencia aquí en el estadio de los Padres.

Es Luis Campuzano el que está esperando turno. El panorama interesante, dramática esta recta final. Los bolas, un strike, tirándole al segundo. Aaron Judge sí está completamente frustrado, ¿eh? Pero los últimos reportes lo que dicen es que está también, que confía Aaron Judge en que va a regresar para la postemporada. Lanzamiento, bola, reclaman al de tercera. ¿Y qué dijo? Que sí, que pasó el bate. Marvin Hudson, el árbitro de tercera base, levantó el brazo, se poncha Jackson Merry por segunda vez. Y para Eury es el cuarto ponche del juego. Primer out del inning. Mire, Luis Campuzano, hoy boleto y ponche. Listo en el box al pitcher. El lanzamiento, el primer strike. 85 envíos tiene Eury Pérez. Eury, que no le ha podido ganar a los Padres en dos aperturas en su carrera. El lanzamiento afuera, pero la está reclamando el receptor. Para mí la va a ganar, ¿eh? Creo que mordió la esquina de afuera. La reclamó Joe Mack y la ganó. Dos strikes sin bola. Para Campuzano. Lanza bajita de afuera. Dos strikes, una bola. Los Nacionales y los Cardenales empatando a tres en la parte alta del décimo episodio. Listo en el box al pitcher. Ahí viene el lanzamiento. Le tira y levanta un fly hacia el jardín derecho. La va corriendo hacia la raya. Va llegando Ruiz y llegó a la bola. Desplazándose hacia la raya y captura la conexión en territorio bueno para el segundo out del inning. Viene ahora Jake Cronenworth. Después del jonrón que le pegó abriendo el cuarto capítulo, Fernando Tatis Jr. ha dominado a los cinco bateadores siguientes. Jake Cronenworth, hoy de 1-0 y boleto. El lanzamiento, el primer strike. Los Marineros están jugando contra los Rockies y los Rockies están ganando en la parte baja del séptimo. 5-3. Lanza machucón foul. Los Yankees empatando a 3 después de 6 capítulos con los D-backs. Mucha actividad a esta hora en Grandes Ligas. Los Dodgers empatando a 4 con los Gigantes en la parte alta del quinto. Bateando los Gigantes con hombre en segunda sin out. 2 strikes sin bola es el conteo para Cronenworth. Tiene para trabajarlo Eury Pérez. Pide tiempo el receptor Mack y para allá va a conversar con su lanzador. 90 envíos tiene Eury Pérez. Ahí se pone la mascota en la cara y el lanzador el guante en la cara para que nadie pueda leerle los labios, ¿eh? Ya se dirige hacia su posición el receptor. Los Mellizos de Minnesota 2-0 arriba de los Angelinos en la parte baja del tercero. Hoy tremenda victoria, lo hablábamos temprano, de los Medias Blancas de Chicago, 3-1 sobre los Tigres con el jonrón de Miguel Vargas. Jonrón 33 del cubano. En dos y nada, el lanzamiento bajita. Qué campaña la de Miguel Vargas. De todos los peloteros cubanos, de un año a otro para mí es el de mayor crecimiento. Lanza rolling por del lado del pitcher. Pasa la pelota, la busca Otto López. No puede, la pelota sigue rumbo hacia el jardín central. Un roletazo fuerte por al lado de Eury Pérez. Por detrás Otto López no pudo. El primer hit de Cronenworth. Después de dos outs amenazan los Padres aquí en la parte baja del quinto con tomar el mando. Cuando viene Samad Taylor, conectó jonrón en el segundo capítulo. Después impulsó carrera con fly de sacrificio al central. El lanzamiento es bola, el hombre va para segunda, se la robó. Póngale base robada a Jake Cronenworth. Le llevó tremendo tiempo al pitcher, su octava base robada, ¿eh? Así que ahora

0: coloca Cronenworth en posición anotadora, 180 pies de home, el tiro bajito. Cuando digo que Miguel Vargas, de los peloteros cubanos, es el de mayor crecimiento, es porque sus números son muy, pero muy superiores a los del pasado año. El lanzamiento afuera lo justifica, que el año pasado conectó 16 jonrones, este año más del doble, 33. Incluso 60 carreras, y este año tiene 88. Y en el OPS 717 por 841. Ese equipo de los Medias Blancas de Chicago, de las grandes sorpresas, ¿eh? Lanza bola alta, la tercera. Porque nadie pensó que este conjunto fuera a estar donde está hoy, con récord positivo de 79 y 76. Aunque ahora mismo han perdido la cima, porque Cleveland ha ganado 4 en fila. Chicago está en juego de Cleveland, los Guardianes. El lanzamiento ahora sí, el primer strike, 3 bolas y un strike para Taylor. Cleveland, que salía con esa etiqueta de favorito en la central, bueno, está en lo más alto ahora. Hay un derecho en el bullpen de los Marlins. 3 bolas, un strike. El lanzamiento, bola alta, la cuarta. Otro boleto más. Se va para primera Taylor. Es el tercer boleto para Eury. El conteo sigue aumentando. Ya son, ¿qué? 97 lanzamientos, ¿eh?
1: Yo sé que es importante ayudar al bullpen, pero corremos el riesgo del que salga con problemas, Eury. No de ganar o perder el juego, eso no es tan importante. Lo que sí, cuidar el brazo de Eury.
0: Sí. No ha tenido ni un mínimo de tranquilidad. No ha podido dominar una entrada de 1, 2 y 3. Para allá va el receptor ahora a conversar, para dar tiempo, porque ahora fue que se levantó el lanzador en el bullpen.
1: La verdad es que debió haber estado calentando desde el inning anterior. Desde el inning anterior. Y si lo levantaron ahora, pues está obligado por lo menos a lanzarle a uno más, por lo menos. Están dando tiempo y ahora sale el manager, ¿no?
0: Sí.
1: Así que ya, ahora sí termina Eury Pérez. Parece que sí estaba calentando y que la televisión no lo había mostrado. Eso puede ocurrir muchas veces, que están calentando, pero la televisión no nos lo presenta a nosotros. Lo normal es cuando sale el manager que le pide la pelota, y efectivamente le pidió la pelota a Eury. Porque una cosa es lo bueno y otro demasiado. Sabemos que es necesario que trabajen más, porque precisamente se le ha estado quitando la pelota a los abridores. Ayer fue un ejemplo, con 4 innings y un tercio, 5 innings a lo sumo, y entonces todos los días es el bullpen que viene con 4, con 5, con 6 pitchers, y no hay bullpen que aguante eso, ni de los Marlins ni de nadie, de verdad. No hay quien aguante eso, y lo peor es lo que viene, porque ya en Liga Menor también están contando los lanzamientos de los pitchers. No quieren que vean la tanda rival por tercera vez, y le están metiendo en la cabeza de que con 80 lanzamientos, con 70 y tanto, usted ha cumplido. Y entonces o amplían los rosters para que haya más pitchers en el bullpen. Y yo sé que incluso hay una idea que están estudiando en las grandes ligas de restringir un poco la actuación de los jugadores de posición como pitcher. Y eso es muy importante, restringir un poco eso. Pero al paso que vamos en cuanto a que el abridor cada día lanza menos, pues va a ser muy difícil, a menos que usted amplíe los roster y diga, bueno, van a crecer los roster en 2 jugadores más y los 2 tienen que ser pitcher. Usted ponga esa ley, a lo mejor sí, que ponga la ley de la misericordia para aquellos juegos que tienen ventaja de 10 después del séptimo, pues terminen. Puede ser esa otra variante. Yo sé que algunos, los más puros, no quieren que eso ocurra por los récords, etcétera, etcétera. Pero realmente son innings tontos, innings basura, como dicen los norteamericanos. Cuando ya está con ventaja de 10 el octavo y el noveno inning, realmente innecesarios la mayor parte de las veces. ¿Quién es Peterson?
0: Sí, Michael Peterson.
1: Michael Peterson, el que viene a trabajar, ha sido el caballo de batalla de los Marlins en el bullpen. Tiene 10 juegos consecutivos sin permitir carrera limpia. Otro que nació muy cerca ahí del Petco Park, a 8 millas nada más, Calvin Fauché, pues tiene 9 juegos sin permitir carreras limpias. Esperemos que pueda hacer el trabajo otra vez. Beto Ferreiro.
0: Muchísimas gracias, Jiki. Freddy Fermín es el hombre, el noveno en el orden. contra Peterson, el lanzamiento, el cambio, el primer strike. Así que Eury Pérez lo puede perder y de ninguna forma ya lo va a ganar. Está Bradley Rodríguez en el bullpen de los Padres de San Diego calentando. Corredores en primera y segunda. Amenaza el equipo de los Padres con tomar el mando. Juego empatado a 5. El lanzamiento foul de atrás. Ahora vino con una recta de 97 millas. Muy bien, Peterson en la campaña. 3 victorias, 4 derrotas, 3.08 de efectividad. 61 entradas y un tercio, 74 ponches, un whip de 1.11. Tiene para trabajar los dos strikes sin bola. Adelanta a los corredores en primera y segunda. Se impulsa, lanza tirándole. Se lo llevó con un rectazo de 98 millas. Solamente necesitó 3 lanzamientos para ponchar a Freddy Fermín y para dar un cero tremendo. Se fueron los Padres. Todo quedó en una amenaza, sin carrera, un hit, no hubo error. Y quedaron 2 hombres en circulación. 5 capítulos completos que son historia. Marlins y Padres empatados a 5.

0: Otro problema que se está creando en Grandes Ligas es que los pitchers que vienen del bullpen sacan un out, dos, y no vuelven a trabajar. Porque cuando se sientan en el banco, consideran que si lo traen otra vez no están en igualdad de condiciones. Y entonces estamos acortando demasiado la vida útil del abridor y de algunos relevistas. Yo, por mi parte, traería nuevamente a Peterson a trabajar, porque sacó un out nada más, hizo muy pocos lanzamientos. Pero hay que ver si él está en la categoría de esos que no pueden venir una vez que se sienta, o si está en la categoría de los que sí pueden hacerlo. Pero vean ustedes cómo en el pitcheo se están poniendo de moda este tipo de actuaciones de 5 innings para un abridor, para que no vea por tercera vez la tanda, y de estos relevistas que vienen, trabajan, se sientan y no pueden volverse a levantar. Por eso es que el bullpen está constantemente utilizando 4, 5, 6 pitchers por juego y no alcanzan, no alcanzan por esto mismo. Cada vez estamos recortando más la vida útil de aquellos que lo hacen bien y que debían trabajar más. Es como se trabajaba antes. Antes un relevista venía y había relevistas largos de 3, 4 innings y más, lo que fuera necesario, ¿no? Y se sentaban y se paraban cuantas veces hicieran falta. Pero le hemos ido metiendo eso en la cabeza. Primero era la barrera de los 100 lanzamientos. Ya nadie quería pasar de 100 lanzamientos. Ya lo han bajado a 80. Y dentro de poco va a ser 70. Y dentro de poco alguien va a decir, no, pero es mejor que lo vea una sola vez la tanda. No la tercera tanda, no, no. Es que ni la segunda tampoco, porque le batea más la segunda. No sé hasta dónde vamos a parar, realmente. Aquí está Alberto, el Beto Ferreiro.
1: Muchísimas gracias, Nicky. Nos vamos al sexto. Nuevo lanzador, Bradley Rodríguez, enfrentándose aquí al primer bateador de los Marlins. El primer strike para Esteury Ruiz. Noveno, primero y segundo por los Marlins. Bradley Rodríguez, el tercer pitcher utilizado hoy por el manager Craig Stammen. El lanzamiento es afuera. La realidad es una... No fue una buena salida para Eury Pérez, todo lo contrario. Y no está cerrando bien la campaña. Para que tengan una idea, en las últimas 5 aperturas, 0 y 2 y 10.13 de efectividad. Rolling por tercera, la pelota foul. Con un whip de 2.25 y la cantidad de jonrones que ha permitido es alarmante, porque son 7 jonrones. Hoy permitió 2. Y también la cantidad de boletos, 15 boletos con 22 ponches. Esos son los números de las 5 últimas aperturas de Eury. El batazo por el jardín izquierdo va hacia atrás, a lo profundo en la zona de aviso, en territorio bueno, y Taylor captura la pelota. Ya en la zona de aviso la llevó lejos Ruiz, pero es el primer out del inning. El turno ahora para Otto López. Otto de 3-1. Ese uno fue un jonrón por el jardín izquierdo con uno en circulación. Otto López, 307 de promedio. El primero en el orden del equipo de los Marlins. Listo en el box al pitcher. Lanza bajita la primera bola, 100 millas. Tiene en la ola este señor Bradley Rodríguez. Ya los abridores no tendrán decisión en el juego. Ni Casey Mize, que lanzó 3 entradas, ni Eury Pérez, que lanzó 4 entradas y 2 tercios. Afuera, 2 bolas sin strike. ¡Qué cantidad de amigos reportando sintonía en arroba Jiki Quintana en X! El mío es arroba el Beto Ferreiro en X, también en Instagram. Lanzamiento strike cantado, el primero, 2 bolas y 1 strike. No hay rival pequeño. Gigantes y Dodgers van empatados a 4 en la parte alta del quinto. Bateando los Gigantes con hombre en tercera. Con hombre en primera y 2 outs, mejor. Se va colocando nuevamente Rodríguez. Se impulsa, lanza, tirándole al cambio. Tremendo cambio de unos 22 millas, ¿eh? Ustedes pueden pensar, bueno, pero los Dodgers ganaron su división, esa ventaja de 9 sobre San Diego. Sí, pero están buscando evitar la serie esa de comodines, ¿eh? El lanzamiento tirándole al tercero, se ponchó con el cambio. Se poncha aquí Otto López, la entrada en dos outs. Porque ahora mismo los Dodgers, sí, el equipo que ha ganado los dos últimos campeonatos, ahora mismo, sí, tiene el segundo mejor récord. Sería Atlanta el que estaría jugando por el, en el, por el comodín. 91-64 tiene Atlanta. Los Dodgers 94-60. Ese es el tema. Batea Heriberto Hernández tirándole al primero.
0: El sábado, el día de la herencia nicaragüense, a comer gallo pinto en el parque.
1: Ah, me encanta el gallo pinto, ¿eh?
0: ¿Y el vigorón?
1: También. El sábado. Mira qué, qué buena, qué buen plan ese. Strike cantado para darle, para despedir a los Marlins el sábado. También lo puedes despedir el domingo, o el viernes, o los tres días. Contra Atlanta. Heriberto Hernández, 24 jonrones en el año, 64 remolcadas. Estamos en el sexto, juego empatado a 5. Cada equipo con 8 imparables. No hay error en el partido, todo igual. Tirándole al tercero, se lo llevó con un rectazo de 97 millas. Se poncha Heriberto Hernández. Falla por primera vez, había envasado las 3 veces. Y se fueron los Marlins. Por primera vez en el juego de 1, 2 y 3. Cero en todo. Se fue la parte alta del sexto. Marlins y Padres empatados a 5.
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0: Bueno, mis amigos, en Noticias al Margen, hoy los Mets retiraron el número 15 de Carlos Beltrán. En reconocimiento al extraordinario pelotero boricua, orgullo de bigote y de todos los puertorriqueños y orgullo de Latinoamérica. Y dicen que Otani está dando pasos firmes para poder regresar antes de que termine el campeonato. Parece que quieren que regrese antes de que termine el campeonato, que tenga algunos turnos y esté entonces listo para meterse en la postemporada. Ya no va a lanzar, ya va a ser utilizado fundamentalmente como bateador. Tendría que ser una super necesidad para que utilizaran Otani como pitcher, y no lo creo realmente cómo está la situación de las molestias de él en una rodilla y en el bíceps. También tiene molestias el señor Shohei Otani. En cuanto al juego, pues ahora el picheo, estamos en manos de los relevistas. Vienen a batear los de casas, la tanda de arriba, buena tanda. Y la describe Alberto El Beto Ferreiro.
1: Muchísimas gracias, Jiki. Fernando Tatis Jr. me tiene jonrón en el juego de 2-1, jonrón y también pelotazo.
0: Menos mal que sigue el pitcher.
1: Sí, Peterson se mantiene. El lanzamiento, bola alta, la primera. Vino en el inning anterior y trabajó y se enfrentó a un bateador. Vino con el agua al cuello, corredores en primera y segunda, y ponchó a Freddy Fermín. Así que este es el segundo bateador que enfrenta. El lanzamiento, tirándole, swing completo.
0: Omar y Alina entran en sintonía. Luis Ruiz, que dice que con 72 años perdón, ha visto mucha pelota y no le gusta cómo están acabando con el béisbol, dice él.
1: Listo, Peterson. Viene el lanzamiento, foul de atrás, 2 strikes, 1 bola. Estamos cerrando el sexto, juego empatado a 5. Cada equipo con 8 imparables. Perfectos a la defensa. Los Marlins con 76 y 78. Mañana culminará esta serie. Con Sandy Alcántara en la lomita. Pase la voz, cuéntela a sus amigos. Mañana ya estará de regreso José Luis Nápoles. Viene el lanzamiento, bajita. Muchas gracias a todos los que nos han acompañado durante todo este año. Posiblemente ya este sea mi último juego de la campaña. Hice algunos aquí por Radio Mambí, nuestra casa. El lanzamiento, tirándole al tercero. Se lo llevó con la recta de humo. Se poncha Tatis Jr. Se ha enfrentado a dos. Ha ponchado a dos Peterson. Viene Dustin Harris. Me agrada cómo ha crecido esta familia. El otro día, por problemas de trabajo, me tocaba narrar un juego en y no pude participar a la gran fiesta. Ya me he perdido tres fiestas consecutivas. El fiestón de bola y corredor, fao de atrás, de 3-0 Dustin Harris en el juego. Me dijeron que la pasaron de maravilla. ¿Cuántos de los que están en sintonía fueron a la fiesta? Déjenos saber ahí. ¿Dianela habrá ido? ¿Habrá bailado? ¿Y Diana Rodríguez también? Jiki me ha comentado que las dos bailan muy, pero muy bien. El lanzamiento, strike cantado, el segundo. Dos strikes sin bola. 99 millas. Un abrazo a Sandalio el volado. Al amigo Periche, a Luis Muñoz. A Jenier Peña, Otto Chévez. Un abrazo, Otto. José Iglesias. El amigo William González, Rafael Silva. René Boricua, Anthony Lange, el trovador. Dinora Names, Leonor Guibert. Antonio Mayeúve, el lanzamiento, el batazo por el jardín izquierdo hacia la raya, peligroso, la pelota pica buena, puede ser un extra base, va hasta el fondo, la tiene Heriberto, el tiro viene al cuadro y en segunda con un doblete Dustin Harris para la banda contraria, le dio atrasado, se pone en posición anotadora, el cuarto doble de Dustin Harris en la campaña. Ahí pegado a la raya del jardín izquierdo. Primer hit que le conectan a Peterson. Después de un out amenazan los padres con tomar el mando. Dice Dianela que no fue al fiestón. ¿Cómo es eso, madrina? No. Bateando Manny Machado, el lanzamiento, el primer strike. De 3-2 Manny Machado en el juego. El ministro de la defensa. Clase de pelotero. Ya todo un veterano, un consagrado. El lanzamiento, strike cantado el segundo. Todos los jardineros jugando profundos y no es para menos. Este hombre tiene fuerza, mucha fuerza en sus muñecas. 34 años de edad. 397 jonrones en su carrera en las mayores. 1228 impulsadas. Saca el pie Peterson. Un abrazo a Pedro Cruz también con nosotros. Dice que desde Nueva York escuchando por la aplicación. Qué bien, Pedro. Dos strikes sin bola. Tiene para trabajar a Machado. Adelantando en segunda Dustin Harris. De lado el pitcher. Ya tiene la seña. Se impulsa. Lanza. Levanta un fly. El catcher la ve como se mete en el público. No se quitó ni la careta. Él sabía, Joe Mack. Yuki Matsui está en el bullpen del conjunto de los padres. Ya hablábamos del bullpen y este Yuki Matsui es una de las piezas importantísimas, ¿eh?
0: Yuki, Yiki, todo eso es bueno.
1: Sí, sí. Yuki 1.92 de efectividad. Dos strikes sin bola. Se impulsa. Lanza tirándole. Se lo llevó con un rectazo de 99. Se poncha Manny Machado, tercer ponche para Peterson. Mete la entrada en dos outs y viene Ty France.
0: Oye, cogí el capuchino este y lo puse en la tarjeta suya, ¿sabes?
1: Y huele sabroso eso, ¿eh?
0: Y lo puse en su tarjeta.
1: ¿No me compró uno a mí? Va a seguir dando decline. Viene Ty France. De 3-2, dos imparables, el lanzamiento bajita. Ayer eran las 11:55 de la noche. Y me llega el mensaje del banco. Your credit card has been declined. Y dije, pero ¿cómo es esto si yo estoy en la cama? Y era que era la gracia de Jiki, utilizando la tarjeta sin dinero para comprar un cappuccino. Usted tiene cada cosa, Jiki. Lanza foul.
0: Probando, probando. Algún día pasa. Algún día la tarjeta va a pasar.
1: No se puede perder la esperanza, ¿eh?
0: No pierda la esperanza.
1: No, si no termino ahí durmiendo en el cuartico de visita de su casa, que está bien grande a propósito y cómodo. Una bola y un strike, el conteo para Franz. Adelante el corredor en segunda. Se impulsa, lanza, le tira. Foul, dos strikes y una bola. Buscando aquí su cuarto ponche. Los dos outs en este episodio lo ha sacado por la vía del ponche. Se ha enfrentado a cuatro. Tres ponches y el doblete de Dustin Harris. Profundo los jardineros. También el tercera base, Javier Sanoja. Otto López y de igual forma en el campo corto. De lado se coloca el pitcher. Saca el pie ahora. Los Yankees y los D-backs siguen empatando a tres carreras. En la parte alta del octavo con dos outs bateando los Yankees. Ahí la botó Elio Ramos, su número 12 del año. Se coloca nuevamente de lado Peterson. Se impulsa, lanza, foul de atrás. 100 millas traía la recta, ¿eh? Los Dodgers han tomado el mando. Han hecho un racimo de 3 en la parte baja del quinto y ahora derrotando a los Gigantes 7-4. Me hizo sobre Angelinos 4-2 en la parte alta del quinto. La pizarra de Radio Mambí. En 2 y 1. Se impulsa, lanza, le tira y colecta una línea hacia el jardín derecho, va hacia atrás, sigue corriendo, no puede, la pelota se va a Ruiz en claro. Viene el corredor entrando en carrera Harris desde segunda y hasta segunda con un doble Ty France. Me parece que se confundió ahí Steuri en el jardín derecho. Creo que vino hacia adelante y después trató de enderezar ahí, de ajustar el GPS. Y es cuando la pelota se lo llevó en claro. A ver, la conexión. Sí, iba corriendo muy despacio, Yiki, ¿eh? La midió mal, ¿eh?
0: La midió mal. No ha demostrado todo el potencial que supuestamente él tiene en el right field. Esa es la verdad. Y con los tiros me ha dejado a deber, ¿eh? Tiros de rolling prácticamente varias veces.
1: Aquí ha tomado el mando el equipo de los Padres. La primera ola para Merrill. Sí, la midió mal. Esto es un doblete, pero debió ser out. La realidad es esa, ¿eh?
0: Este es Franz de apellido, pero no es extranjero. Él es de California, nació en California.
1: Su doblete 24 del año. Hoy tiene tres imparables, Franz. Línea por primera, la pelota foul. 1-1. El conteo para Jackson Merrill. Se ha ponchado un par de veces. Tiene 26 jonrones, 86 remolcadas. 751 es de su OPS. Una bola y un strike. Listo en el box el pitcher. El lanzamiento bajita la segunda. 2-1. Racimo de 4 carreras en el episodio número 11. Y los Nacionales están ganando ahora 8-4 a los Cardenales. Profundo el inicialista. Stowers también. Xavier Edwards en segunda base. En 2 bolas un strike. Tirándole al segundo. Tremendo slider. 2-2. Hay un derecho en el bullpen de los Marlins. Es Calvin Fouché. Así que Michael Pierce lo va perdiendo. Lo va ganando Bradley Rodríguez por ahora. Y solamente por ahora.
0: Se rompió la cadena de ceros que tiraba Peterson.
1: El lanzamiento tirándole al tercero. Se poncha Jackson Merrill. Todos los outs los ha sacado por la vía del ponche. Porque ponchó a Freddy Fermín en el inning anterior y aquí esconde ponches, 4 ponches. Pero inning productivo para el conjunto de los Padres porque se van con una carrera. Par de imparables, 2 dobles, el de Harris y el de Franz. No hubo error y un hombre quedó en circulación. 6 capítulos completos que ya se fueron. Los Padres están derrotando a los Marlins ahora 6 carreras a 5. 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

0: Bueno, perdió el ritmo el señor Peterson, que a mi modo de ver es un candidato de fuerza para ser el cerrador en la próxima temporada. Con un poco más de experiencia ya pudiera ser un candidato, repito, de mucha fuerza para la función de cerrador del equipo. Llevaba 10 juegos, presentaciones en 10 juegos, 10 en total, sin permitir carrera limpia. Y ahora aquí le producen una limpia, par de dobles, a pesar de los 3 ponches que dio en esa entrada. Un día como hoy, en 1975, Rennie Stinnett tuvo una tarde que 51 años después sigue sin repetirse en la era moderna del béisbol. El segunda base de los Piratas se fue perfecto de 7-7 ante los Cachorros en el Wrigley Field. 4 sencillos, 2 dobles y un triple. Anotó 5 carreras y remolcó 2 en una paliza de 22-0. Hay otros que han bateado de 7-7 también, pero en extra inning. Este es un señor que lo hizo de 7-7 en un juego de 9 entradas. Le he pedido a Alberto Ferreiro que narre también el séptimo en favor de mi garganta afectada, y él gustosamente ha cedido, así que Beto Ferreiro.
1: Gracias, Yuki. Llegamos al Lucky 7. Yuki Matsui, llegó Yuki. El lanzamiento tirándole al primer strike, Kyle Stowers.
0: No narra Yuki, pero lanza Yuki.
1: Y uno es una estrella en el micrófono y el otro es una estrella en el box, porque Yuki, no. Si hay un tipo que realmente se ha ganado la confianza del manager, es Yuki. En ese bullpen, los números así lo indican. El lanzamiento afuera, fíjate, en 50 juegos, Yuki, 3 victorias, 1 derrota, 1.92 de efectividad, con un whip de 1.11, 66 ponches y 34 boletos, y le batean solamente para 165 los rivales. Kyle Stowers, el lanzamiento foul de atrás. Stowers hoy de 2-1 y un boleto, también tiene un ponche. 19 jonrones en el año, 61 carreras impulsadas, 238 su promedio. Los Marlins ahora tendrán que venir de atrás. La ventaja solamente es de una. Yuki es el cuarto pitcher hoy utilizado por los Padres de San Diego. Zurdo contra zurdo. En 2 strikes, 1 bola. Ya se está impulsando. El envío es alto.
0: Beto, nadie reclamó a Lourdes Gurriel Jr.
1: Nadie. Pasó por waivers, nada.
0: Hay que darle 5 milloncitos para que sea para la casa, ¿no?
1: Sí, sí, señor. El año que viene seguramente tendrá equipo. Pero sí, tiene esos 5 millones garantizados. Qué rico ir a casa con 5 millones así, ¿eh? Uh-huh. El lanzamiento rolling por primera foul. Y esto es un negocio, Yiki. Fue protagonista. Es decir, los D-backs no hubieran llegado a la Serie Mundial si no es por el aporte de Lourdes Gurriel. Pero es así, él tuvo cirugía, perdió una gran parte de la campaña, regresó y no fue el mismo. Dijo Tori Lavello, el manager, que ha sido una de las decisiones más difíciles, ponerles ese señor foul atrás a ese muchacho, en sacarlo del roster, porque es un gran pelotero, pero que ya la paciencia se agotaba y no había tiempo, porque los D-backs van a quedar por fuera, ¿eh? Están matemáticamente, tienen posibilidades, pero la tienen muy difícil. Pero para que se den cuenta, un hombre que ayudó muchísimo, que fueron a la Serie Mundial y la perdieron con los Rangers, hoy queda por fuera. Le tira y levanta un fly. La está buscando Manny Machado en territorio corto del jardín izquierdo. Ya la pidió y captura la bola.
0: Es un acróbata este Yuki Matsui. Observen, cuando suelta la pelota, todos los gestos que hace como si fuera acrobacia.
1: Sí. Entonces, realmente sus números estaban muy por debajo, lo de Lourdes. Dice que Mr. Ward está saliendo del trabajo, y que este hombre sí trabaja, ¿eh? Sábado y viene a la hora tan tarde.
0: Un billete tremendo que entra en la casa.
1: Ahí sí hay billete. Un abrazo, Mr. Ward. De 2-0 Sanoja en el juego y un boleto. El lanzamiento, le tira y levanta un fly. La pelota la está esperando el primera base. Es un rompe nube y capturó la bola Ty France.
0: Tú sabes, lo primero que hace Mr. Ward cuando llega a la casa.
1: ¿Qué es lo primero?
0: tomarse un juguito de uvas.
1: ¿Sí? Mira eso, antes de la cerveza, de la Johnny.
0: Antes de la Johnny Cuba, él se toma un juguito de uvas porque le viene bien, dice que para el estómago.
1: Ah, mira,
0: a veces, tratar eso. A veces el juguito es blanco y a veces es tinto.
1: Oh, ya. Sabía. Xavier Edwards de 3-0 con par de ponches.
0: Fau. Es un jugo de uva, Beto.
1: Sí. Es verdad. Lo que marea un poquitico. Te pones happy, feliz.
0: Rafael Silva te da las gracias y se retira.
1: Xavier Edwards contra Matsui. Listo Matsui. El lanzamiento afuera. 1-1. Dice Jorge Rodríguez. Beto, te esperamos en el fiestón. Sí. Mira, me sorprendió. Me dijo Dianela que no pudo ir al fiestón.
0: Ajá. Usted dijo Dianela, ¿no? No vaya a decir
1: Dianela, otro nombre.
0: Ah, bueno.
1: Dianela. El lanzamiento le tira y levanta un fly. La pelota al público por la parte derecha. Mañana es Sandy Alcántara el que tomará la pelota por los Marlins en el último de la serie.
0: ¿Tú sabes por qué no fue Dianela a la fiesta?
1: ¿Por qué?
0: Porque no tocan reggaetón. Y no. Lo de ella es el reggaetón, sí. Es fanática del reggaetón.
1: Si necesitas reggaetón, dale. Mañana el juego a las 4:10, ¿no? Sandy contra Walker Buehler, tremendo duelo. Desde las 4 aquí en Radio Mambí. Lanzamiento bajita. A mí también me gusta el reggaetón, ¿eh? ¿Usted también es seguidor de Benito, no?
0: De Benito, sí. Sí, de Benito Santiago, usted dice, ¿no?
1: Ese fue el primer cacho de los Marlins.
0: Por eso, de ese sí lo sigo.
1: El boricua. El 2-22 en el pizarrón de el parque, bonito parque. Lanzamiento afuera, 3-2.
0: ¿Tú sabes quién sí es seguidor de Benito? Bigote, ¿sí? Es de Puerto Rico. Mira, Mr. War aclara que primero dos Johnny Cuba y después el juguito de uvas.
1: Ah, bueno. Un abrazo, Mr. War. Mr. War sí fue a la fiesta, ¿no?
0: No, este año no fue.
1: En 3-2, el lanzamiento, foul de atrás. Pero me dijeron que eso se llenó como nunca.
0: Sí. Cuando llegamos a 140, William decidió ya no seguir.
1: Wow.
0: Tú sabes, aceptando. Para que estuviéramos un poco amplios. Y es la verdad, estábamos amplios, estábamos cómodos. 10 por mesa, unas mesas grandes. La pasamos recontra bien.
1: Si esto sigue así, sigue creciendo la familia, que seguramente va a ser así, va a haber que rentar el Lone Depot Park para las próximas fiestas, ¿eh?
0: Ya estoy pensando. Pero voy a empezar primero por el del Inter de Miami. Oh. Un poquito más chiquito.
1: ¿Ya fuiste? ¿Tú sabes que todavía no
0: he ido? No, yo no he ido. No he ido.
1: Se ve bonito. Lo que me han comentado también, pero lo que se ve en la pantalla se ve bonito. 3-2 es el conteo para Xavier Edwards.
0: Tenemos que ponernos de acuerdo y ir un día, porque usted y yo somos mesiánicos, ¿no?
1: Sí, a mí yo digo que ese es el mejor de la historia, el mejor de... Sí.
0: Eso no hay discusión ya. Únicamente en broma se puede discutir eso.
1: Sí. ¿Y cómo está su Barcelona? Oiga, no.
0: No, ya me retiré del Barcelona. Lo dije públicamente.
1: ¿Sí? Bueno, yo no sabía eso. Está ahí el paramédico y el manager conversando con Xavier Edwards. Después de ese swing, parece que sintió algunas molestias, ¿eh? Pero no es nada porque se retiran ambos. Y se queda Xavier Edwards ahí.
0: Mira, Dianela te felicita por tener buen gusto, porque te gusta el reggaetón.
1: Qué bien.
0: Ella es fanática de eso.
1: 3-2 es el conteo. Hay dos outs. Estamos en el séptimo capítulo. Ganan los Padres por la mínima, 6-5. El lanzamiento, bula. Reclaman al de primera y que dijo, nada de eso. Boleto para Xavier Edwards. Representa el empate para los Marlins. Sí, señor, cuando viene el caliente. Calientísimo, Jacob Marcy.
0: Normalmente no lo quitan frente a zurdo. Vamos a ver si esta vez lo vuelven a dejar batear o deciden, no, ahí está. Así que lo van a dejar frente a lanzador zurdo. Va a haber conferencia en el montículo.
1: Sí, señor, para allá va el coach de picheo. Momento importante en el juego. Para que todos estén en la misma página.
0: Sí, no quiere equivocaciones. Sabe que Marcy está en racha. ellos también leen las estadísticas, ellos también tienen acceso a toda la información. Ya le lanzó a Tres Matsui, pudiera ser retirado si hiciera falta. Adrián Morejón, el cubano, es el que está ahí en el bullpen, que tira fuego, zurdo que tira fuego. Pero parece que le van a dar una oportunidad, porque es Niebla, el coach de picheo, el que ha ido ahí. Tiene hasta una canción que le dedicaron. ¿Usted se acuerda aquello de Niebla del Riachuelo?
1: No, no.
0: ¿Cómo sí, dice? Niebla del Riachuelo, amarra del recuerdo, no. Yo sigo esperando.
1: Qué sí, bien. Señor. Tú tienes lo tuyo también en el canto, ¿eh?
0: Sí, muchacho. El coach de picheo, Niebla, de apellido. Niebla del Riachuelo, se la voy a buscar para que usted la oiga. Me parece que usted la ha oído.
1: Matsui, con las ganas de dominar a Jacob Marcy. Marcy, dedos dos y un boleto. Listo en el boxer pitcher. ¿Ustedes se saben de esa canción? El lanzamiento bajita la primera. Jiki me tira cada curva. Que pongan ahí el número uno en arroba Alberto Ferrero, arroba Jiki Quintana, quien se sepa la canción. Niebla de Riachuelo. Estoy ponchado. Listo en el box al pitcher. Adelante el corredor en primera. Ahí viene el lanzamiento. La slider, el primer strike. ¿Se la sabrá? ¿Rosa? ¿Se la sabrá Dianela Beltrán? ¿O María Lina? ¿Diana Rodríguez se la sabrá? Yo no. Listo el zurdo. El lanzamiento, strike cantado el segundo. Dos strikes, una bola. ¿Niebla de Riachuelo? Un sábado en la noche, a las 11 y 13.
0: Cuando termine el inning.
1: Dos strikes, una bola, el conteo para Marcy. Adelantando en primera, Xavier Edwards representa el empate para los Marlins. Séptimo inning. Estoy ansioso por verla, por escuchar esa canción. Dos strikes, una bola. Lentamente, nuevamente. De lado el zurdo Matsui. Ahora sí, ya tiene las señas. Se impulsa. Lanza contra el suelo. Bien ahí el receptor Fermín, evitando que se fuera hacia atrás la pelota. El 2-22 otra vez ha llegado aquí al pizarrón. Los Yankees en el noveno. Van empatando a tres con los D-backs con un out. Se le agotan las posibilidades a los Yankees de llevarse el este. ¡Qué campaña la de los Reyes de Tampa Bay! Nadie los mencionaba antes del inicio de la temporada, ¿eh? Listo el zurdo en 2 y 2. Se impulsa. Lanza bola alta la tercera. La está reclamando el receptor Fermín y la va a perder. Esa fue alta, Fermín. Lo vemos desde aquí clarito. Los Dodgers han hecho otra más. Y van derrotando 8-4 en la parte baja del sexto a los Gigantes. Con el próximo lanzamiento saldrá el corredor para segunda, Xavier Edwards. Hay dos outs. El empate en primera. Es rápido el corredor. Amenaza con virarse a primera. Se lanzó ahí de cabeza buscando la armadilla Xavier Edwards, pero no tiró el señor Matsui. Otra vez, 3 y 2. 20 envíos tiene Matsui. Ahora sí, de lado. Se va para segunda. El lanzamiento, hay un rolling entre primera y segunda. La pelota se mete de hit en el jardín derecho. Ya siguió para tercera, cómodamente llegando a tercera. El señor Xavier Edwards y Jacob Marcy. De 3-3, se han basado las cuatro veces. No lo vayas a tocar, porque si lo tocas te vas a quemar. Está encendido, ¿eh?
0: Está muy bien, demostrando todo el potencial que tiene. Que no es cuento, que sí lo tiene. Se va el pitcher. Explota Matsui. Me imagino que traigan entonces a Morejón. Pero el bateador que viene es derecho. El que viene es Agustín Ramírez. Es que es otro que está encendido. De ayer para acá. Entre ayer y hoy tiene de 7-5 en esta serie. Y lo de Marcy es demostrando que sí puede batearle a los zurdos. Un zurdo que puede batearle, envasarse a los zurdos cuando está en plenitud de forma. Le voy a hacer una pregunta. ¿Usted conoce a Diego El Cigala?
1: Sí, sí.
0: ¿Usted conoce a Bebo Valdés?
1: Sí, sí.
0: Entonces, adelante, Bigote.
2: Niebla del Riachuelo.
1: Ah, sí, sí. Ahora sí.
2: Amarrado al recuerdo, te sigo esperando.
1: Ahora sí, Iki.
0: También hay otras versiones más atrás, esta quizás la más moderna, pero hay otras versiones. Pacho Alonso, con sus bocucos. También usted lo conoce, ¿no?
1: Sí, sí, a Pachito, como
0: no. Ah, bueno, no, y a Pali.
2: De Riachuelo, amarrado al recuerdo.
1: Ahora sí.
0: Ese
1: ahora
0: es Pacho Alonso, el original. Después el otro es Pachito. Pero este es Pacho Alonso. Y hay muchas versiones de esa canción. Un bolerón de esos rompevenas que uno se acordaba siempre. No se me haga el jovencito, que usted también oyó eso. Y seguro que Dianela lo oyó también, porque es una pieza muy, muy clásica de los boleros cubanos. Bueno, explota el señor Matsui, le da el toque de gracia a Marci, que está él a su vez en estado de gracia, señores. El empate está allí en tercera, en las piernas de Xavier Edwards. La ventaja en primera, estamos en el Lucky Seven. La suerte creciendo en el Lucky Seven, a pesar de que estamos jugando sin Bartolo. No sé si Bigote puso Bartolo en la lista de lesionados o lo tiene todavía actuando. Quizás lo podamos sacar en un caso de apuro, Bigote. Ahí está. Sale en un caso de apuro a cantar Bartolo. Es Morejón, Adrián Morejón, el que viene. Tira fuego frente a uno que saca el bate con una velocidad tremenda. Agustín Ramírez. Beto Ferreiro.
1: Muchísimas gracias, Jiki. Se convierte el cubano Morejón en el quinto lanzador utilizado hoy por los Padres. Momento importante para los Marlins. El empate está en tercera, la ventaja en primera. El tanque Ramírez de 3-2. El lanzamiento tirándole al primero. Si tiene lo suyo Matsui, también tiene lo suyo Morejón, ¿eh? ¿Qué campaña? 9 victorias, 3 derrotas, 2.85 de efectividad, 101 ponches, 24 boletos. Le batean para 208 los adversarios. El lanzamiento contra el suelo, bien ahí el receptor, Freddy Fermín, evitando que se escapara la ola.
0: Ahí Dianela puso una versión de Niebla del Riachuelo. Les di retweet para el que quiera verla, para la escuche.
1: Y también, mire que rápido reaccionan aquí los seguidores de Bola y Corredor. También Omar y Alina. Lo han puesto aquí. Sí, déjame dar el retweet de igual forma para que lo escuchen. Listo, lanza, tirándola al segundo. El cambio tremendo de Morejón.
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1: 2 strike, 1 bola, el conteo para Agustín Ramírez. Adelanta a los corredores en primera y tercera. De lado se coloca el zurdo. El tanque bateando, el lanzamiento foul de atrás, 100 millas. Y esto es constantemente las 100 millas de Morejón.
0: Eso lo da el picadillo, los frijoles negros, el arroz blanco.
1: Otra vez el tanque con la posibilidad de poner a los Marlins arriba, al menos de darle el empate. Listo. Lanza, tirándole al tercero, 99 millas, haciendo el trabajo Morejón, ponchando a Agustín Ramírez y dando aquí un cero tremendo. Todo quedó en una amenaza para los Marlins. Se van aquí en el séptimo sin carrera, un hit, no hubo error y dos hombres quedaron en circulación. 6 capítulos y medio que son historia. Los Padres están derrotando a los Marlins por la mínima. 6-5.
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0: Bueno, todos los candidatos a meterse en la postemporada tienen lo suyo. Evidentemente, si no, no estuvieran allí luchando por meterse. Algunos, pues basan en la ofensiva, como puede ser el caso de Atlanta. Ahora, con este caso de su estelar, pitcher lesionado, pues no sé si se debilita demasiado, pero es un equipo que se basa en la ofensiva. Hay otros como los Yankees, que se habla siempre de la ofensiva, pero que resulta que está pichando mejor que ningún otro equipo. Los Yankees están en primer lugar de picheo colectivo en esta recta final. Y este equipo de los Padres, conversábamos Beto y yo fuera del aire, se basa fundamentalmente en el cuerpo de relevistas. Un equipo que si toma ventaja es muy difícil de vencer. No es que sea imposible, por supuesto, pero es difícil de vencer por la calidad que tiene entre los relevistas. Por eso, a mí no me gusta hacer cálculos para la postemporada. En la postemporada es borrón y cuenta nueva. Son series muy cortas. El que está empirado es el que gana. Y hay muchos ejemplos de equipos, incluso como los Marlins, que las dos veces que han ganado han ido como wild card. Y se han levantado y han ganado. Y por lo tanto, no hay enemigo pequeño en la postemporada. Este equipo ha sido gris durante gran parte del campeonato, pero se ha levantado, ¿y de qué manera? Otro que ha lanzado muy bien como relevista por los Marlins es Calvin Fauché. Nació a 8 millas de ese estadio, o sea que en teoría él era fanático de los Padres al inicio de su carrera, en su niñez, etc. No ha permitido carrera en 9 juegos, en 10 no había permitido Peterson y le hicieron una, y lo va perdiendo, por cierto. Y este Fauché, pues, en 9 no ha permitido. Esperemos que continúe la racha. Beto Ferreiro.
1: Muchísimas gracias, Jiki. Así que Fauché, el lanzamiento, la primera ola, bateando Campuzano, Luis Campuzano. O sea, hay algunos cambios. Entró Graham Pauli a jugar tercera base y Javier Sanoja pasa de tercera a segunda. Graham Pauli reemplazando a Xavier Edwards. El lanzamiento, strike cantado, una bola y un strike. Y un abrazo también reportando sintonía aquí al amigo Danilo. Danilo Martínez, de la 8 y la 8, ¿eh? Dice, Jiki, está claro, Beto. Niebla de Riachuelo, tirándole, Fao. Dice, muy escuchado por Pacho Alonso, fue éxito.
0: Sí.
1: Daniel Martínez no se pierde ni un juego de los Marlins. En la misma pequeña Habana. 2 strikes sin bola. Listo, Fauché. Lanza, Fao de atrás.
0: Después hicieron esa versión que fue la primera que puso Bigote, de Bebo Valdés en el piano y Diego El Cigala cantando, poniendo voz.
1: Así que Graham Pauli en tercera, Otto López profundo en el campo corto, Javier Sanoja cargado hacia su derecha, lanzamiento afuera. 2-2. Estamos cerrando el séptimo capítulo. Los Marlins que hicieron las primeras 3 carreras del juego en el segundo capítulo. El lanzamiento pegada. Después los Padres una en la parte baja del segundo. Los Marlins hicieron 2 en la parte alta del tercero. Respondieron los Padres con 3. Los Padres hicieron otra en el cuarto. Y ahí el juego iba empatado a 5 hasta que hicieron una en el sexto para tomar el mando. En 3-2. Lanza bola alta y pegada a la cuarta. Mal comienzo aquí para Fauché. Dándole boleto a Campuzano. Fauché, el tercer lanzador utilizado por los Marlins hoy.
0: Ahí debe estar su familia, deben estar sus amigos de la escuela hoy para ver trabajar a Fauché.
1: El cuadro de los Marlins jugando para doble play, bateando Jake Cronenworth. Batea la zurda, el lanzamiento, el primer strike. Qué cantidad de amigos reportando sintonía. Julio de la Cruz con nosotros también. Dice que está también en la pequeña Habana. Sintonía total ahí en la pequeña Habana. Tirándole foul.
0: ¿Ese es el de la Cruz que yo me imagino? ¿O no?
1: No, tú estás pensando en Miguelito.
0: Ah, Miguelito.
1: Miguelito. El papá de Esperanza. Un abrazo, Miguelito. Seguro está bailando. Qué manera de bailar, Miguelito.
0: Está en todas, ¿eh?
1: Sí. Cronenworth en el juego hoy. Se ha envasado 3 veces, 2 boletos y un hit de 2-1. El lanzamiento, línea por el jardín izquierdo, la pelota foul. Óigame, los Yankees y los D-backs siguen empatando a 3. Pero en la parte baja del noveno, los D-backs amenazando con dejar al campo a los del Bronx. Hombre en primera sin out.
0: De esas noticias de espacio que se altera Bigote.
1: El otro día cayó en depresión cuando la noticia de Aaron Judge para la lista de lesionados. Oh, qué mala suerte, de Aaron Judge.
0: Qué malos días pasó Bigote.
1: Lanzamiento de un rolling, la tiene el inicialista. En segunda y un out, de vuelta a primera. El tiro es abierto, lo toca quieto, pero Fuchel está diciendo a los Marlins allá al banco: revísenla. El roletazo por Carl Stowers, reaccionó rápido, tiró a segunda, entró como un boli de Otto López, pisó la segunda base, buscaba el doble play y no la van a reclamar, ¿eh?
0: No.
1: Así que de primera torpedero se produce el out por la vía 3-6.
0: Realmente no había nada que reclamar. Llega primero el corredor.
1: Primera del inning. Ahora Samad Taylor viene a batear. Taylor en el juego tiene jonrón. El lanzamiento, el primer strike. Jonrón, fly de sacrificio. Así que tiene dos carreras impulsadas en el desafío. Después boleto de 1-1. Adelantando el corredor en primera. Listo Fuché. Lanza afuera. Una bola y un strike. Los Dodgers han ampliado, ¿eh? Siguen ampliando. 10-4 arriba de los Gigantes en la parte alta del séptimo, porque hicieron 3 en el quinto y 3 en el sexto. El cuadro de los Marlins jugando para doble play. A los Marlins le van quedando par de oportunidades todavía. Lanzamiento, amenaza con tocar, la deja pasar. Strike cantado el segundo. Dos strikes, una bola. Después de Taylor es Freddy Fermín el que está en el círculo de espera. Hoy los Mets 10-3 sobre los Phillies de Filadelfia. Lo ganó el hombre del saltico, Jeffrey Jan, 2-1, el dominicano. En 2-1, el lanzamiento, bola, reclaman al de primera y dijo que sí. Levantó el brazo Nick Marley. Se poncha el señor Taylor. La entrada se mete en dos outs.
0: William González me envía un recorte que dice que Morejón firmó un contrato de 3.9 millones esta temporada con San Diego. Así que si es un contrato de un año, sería gente libre, Beto.
1: Sí.
0: Vale dinero ese muchacho.
1: Sí, señor. Buen pitcher, ¿eh? Freddy Fermín de 3-0, noveno en el orden. Se vira primera, regresa quieto. Adrián Morejón, el cubano de 27 años, tiene un mundo por delante todavía, ¿eh? 8 campañas en grandes ligas, todas con los Padres de San Diego. Se vira primera y es quieto. Un año, 3.9 millones, exactamente fue lo que firmó. Agente libre. Está correcto. Pertenece a Scott Boras.

0: Dos bolas sin strike. El lanzamiento es pegada a la tercera. Estamos cerrando el séptimo. Los Padres están derrotando a los Marlins 6-5. Solamente un hit más. Los Padres 19. Tres y nada. Cuidado porque atrás viene Fernando Tatis Jr. El lanzamiento ahora sí. El primer strike. La recta cortada. Conteo favorable para el bateador. Todavía tres bolas, un strike. De aquí no se ha movido nadie, ¿eh? Del parque ahí de los Padres. De aquí tampoco se ha movido nadie porque sigue Bigote en la consola, pendiente. Lanzamiento, strike cantado, se va para segunda y se la robó. Póngale base robada. Se le llevó tremendo tiempo al pitcher, ¿eh? Jake Cronenworth, 9 robadas.
1: Tiene 24 capturados, Joe Mack, que es el segundo en las grandes ligas. El primero es Wilson Contreras, pero muchas veces le roban a los pitchers.
0: En 3 y 2. Adelante el corredor en segunda. Viene el lanzamiento. Machucón lento hacia adelante. Sanoja la tiene en segunda base. El tiro a primera y lo pone out. De segunda a primera. Por la vía 43 se va Freddy Fermín. Falla por cuarta vez. Y se fueron los Padres. Sin carrera, sin hit, sin error. Y un hombre quedó en circulación. Se han ido 7 capítulos completos. Y el juego sigue igual. Los Padres están derrotando a los Marlins. 6-5.
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0: Bueno, señores, a los Marlins le van quedando un par de oportunidades aquí en este juego de pelota. Recuerden, mañana es a las 4:10, el último juego de esta serie, para que usted pase la voz, para que usted le cuente a sus amigos, porque esto se está acabando, ¿eh? Después de mañana lo que queda es una semana. El próximo domingo contra los Bravos de Atlanta se acaba la fiesta. Qué rápido se ha ido la temporada. Cuando me pongo a ver lo que han sido estos 6 meses, se ha ido volando, mi estimado Jiqui Quintana. Jiqui, es como que haya béisbol todo el año. ¿Para qué descansar? ¿Para qué ir de vacaciones? Si lo que hacemos es gastar el billete en las vacaciones. Y como tengo la tarjeta esa, está complicado. Pero bueno, estamos llegando al final de esta temporada. Ahora viene la postemporada, por supuesto, que estaremos muy de cerca viviendo. Los Marlins vendrán con octavo, noveno y primero. A ver si mueve el banco el manager Clayton McCullough, porque hoy Joe Mack no ha podido conectar de hit en 3 turnos. Esteury Ruiz sí conectó un imparable en 3 turnos al bat. Así que vamos a ver cómo le va a los Marlins en esta recta final. Y para describirle esta recta final, regresa a la descripción Jiqui Quintana.
1: Gracias, Beto. Gracias además por la ayuda extra en este desafío. Vamos al octavo, parte alta, afectado bastante de la garganta. Recibo información directamente desde el Petco Park. El amigo Luis Dorante nos informa que el factor X, Xavier Edwards, fue removido del juego debido a molestias en el pulgar izquierdo. Hay cambios ahí. Tatis se va al jardín derecho. Son está en el campo corto. Son en el campo corto, Tatis al jardín derecho, Harry se va al izquierdo, el que sale me parece que es Taylor, ¿no?
0: Vamos a ver aquí.
1: Y viene Davidson de los Santos a batear de emergente por Joe Mack, buscando un batazo grande, sigue Morejón en el montículo. Se prepara el cubano, se impulsa, lanza contra el suelo, picó por delante del home y se escapó. Así que molestias en el pulgar izquierdo del factor X. Por eso lo sacaron del desafío. Gracias a Luis Dorante, como siempre, ayudándonos desde el lugar de los hechos. Preparado otra vez, lanza, tirándole. Clase de cambio, 91 millas. Amigos, estamos en la recta final.
0: Y también Dustin Harris ha pasado del derecho al izquierdo. Así el que salió fue Taylor.
1: Ya está listo. Lanza.

0: Strike cantado a 98 millas. Dice Omar, comenta que en el viraje a primera estaba adelantado el corredor, pero Stewart estaba jugando como siempre separado de la base y lo toca por los pies. Tirándole, se lo llevó en la golilla, lo ponchó. Realmente no vimos aquí en nuestro monitor esa jugada que hace referencia Omar, pero sí hemos hablado varias veces de cómo los inicialistas de los Marlins se colocan muy adelantados ahí en primera. Pero aparentemente ellos tienen estudiado que esa es la mejor forma, porque si lo repiten es porque lo tienen estudiado. Batea Esteury Ruiz, lanza, es bola alta de afuera, pero realmente no lo vi, no lo vi. ¿Qué clase de pitcher este Adrián Morejón? Ojalá y pudiéramos hacernos de él. Me imagino que los Padres no lo van a soltar. Contra el suelo otra vez, dos bolas sin strike. Hoy sin embargo ha tirado varios cambios ahí contra el suelo. Se ve tranquilo, no es de una gran estatura, pero sí de una gran velocidad. Dos bolas sin strike, un out, bases limpias, estamos en el octavo. Batea Esteury Ruiz. Lanzamiento, punta de bate, fly por la parte derecha, la busca, imposible, la pelota va al público. Está ahora en el right field Tatis. Harris en el left, Son en el campo corto. Los Marlins luchando aquí, abrazo partido. En el octavo, los peces de pelea, con la moral en alto, la frente en alto, porque han cumplido su deber dando el máximo en el terreno, luchando a veces contra lo que parecía imposible. Preparado el lanzamiento, strike cantado, 100 millas.
1: Tremenda recta, esa que usted mencionaba, ¿eh?
0: Se me seca la garganta demasiado. Miller se está preparando, es el cerrador del equipo. Alto ese lanzamiento, tres bolas, dos strike. 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Le tira foul por la parte derecha. 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Tres bolas, dos strike. Morejón lanza adentro, la cuarta bola lo perdió. Un hombre rápido que vuela bajito, va para primera. Aumentan las esperanzas de los Marlins aquí en el octavo. 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Otto, 307 con 11 jonrones, 307 de promedio. La posibilidad del empate está ahí en primera. No adelanta mucho, ahora sí se despegó. El lanzamiento por la baja. Un pitcher zurdo que no permite ganar mucho terreno. Un corredor rapidísimo ahí en primera. Ñañito 22. Muy contento con lo que ha hecho el equipo, como ha luchado. El amigo Alfredo se va para segunda, el lanzamiento, bola afuera, va el tiro del catcher, se desliza, quieto, se la robó. A pesar del lanzador zurdo, salió y se la robó. Segunda base que roba hoy. Después intentó en el tercer inning robar tercera, se había robado la segunda, salió para tercera con el pitcher todavía con la posibilidad de virarse. Se viró y lo agarraron ahí en tercera.
1: Jicky, y la base robada número 32 para Ruiz,
0: Y la número 157 para los Marlins. Líder con 166 Washington. Tampa, si no robó alguna hoy, los Marlins hubieran empatado con ellos. No sé si robaron o no. Se mira segunda, pero no tira, Hay que estar muy satisfecho con lo que han hecho los Marlins contra viento y marea. Ahora tienen el empate en segunda con solamente un out en la pizarra. Establece contacto Morejón. Ahí va el lanzamiento, se fue para tercera. El disparo, quieto en tercera. Velocidad pura, se robó la segunda, se robó la tercera. La base robada 158.
1: Y la 33 para Ruiz.
0: Wow, 33, tiñosa, ¿no?
1: Tiñosa. Y Tampa se robó hoy una base.
0: Una base. Hey. Ok, entonces están empatados. Tampa 158, Miami 158. El líder es Washington, 166, a menos que haya robado hoy alguna Washington. El empate a 90 pies, lanzamiento, bola baja, tres bolas, un strike. Se jugaron el todo por el todo con el empate, corriendo para tercera, salió bien. Porque este hombre cuando corre parece que se sale del uniforme. Gaspar Cabrera entra por ahí, Sandalio González hasta el final. Alta y afuera la cuarta bola. Hoy no ha sido bueno el relevo de Morejón. Sí, el out que sacó en el inning anterior. Pero en esta entrada, par de boletos. Tiene el empate a 90 pies. Otro corredor en primera. Y viene Heriberto Hernández, el pez martillo.
1: Tampa sí, hoy robó tres bases. Abrams, dos bases se robó. Y también Tena. Otra base robada. Qué manera de correr este equipo de los Reyes de los Nacionales de. No, está hablando de los Nacionales de Washington.
0: 169 entonces, y robaron tres.
1: Sí.
0: Ampliamente el líder. Van a hablar ahí con Morejón, quizás le pidan la pelota. Está disgustado el muchacho con él mismo, no pudo hacer el trabajo esta vez. Es el manager que salen y se va Morejón.
1: Bueno, señores, Morejón se va. El cubano que lo hizo bien en el inning anterior, ponchando a Agustín Ramírez, porque él vino con el agua al cuello, con corredores en primera y segunda, y ponchó al tanque Ramírez. Aquí comenzó ponchando al emergente Davinson de los Santos, pero boletos consecutivos a Esteban Ruiz y a Otto López provocan la salida. Y como este equipo está buscando llevarse el primer comodín, porque ya le hemos explicado lo que eso significa, bueno, han metido mano y están llamando al que para mí, insisto, es el mejor cerrador de todo el béisbol. Viene con las intenciones de sacar 5 outs. Y es Mason Miller, un hombre que realmente tiene una velocidad impresionante. Es una de las grandes razones por la que este conjunto de los Padres de San Diego se encuentra hoy donde se encuentra. Porque es el líder en salvados en todas las grandes ligas con un total de 37. Y su promedio de efectividad es extraordinario. Estamos hablando en 61 juegos, 1.12. Esa es la efectividad, con 5 victorias y 2 derrotas. Un total de 119 ponches en la campaña. Así que Heriberto Hernández tratando de batearle a este señor. Y después de Heriberto con Kyle Stowers. Así que los Marlins con el empate en tercera base, con la ventaja en primera. Pero viene Jiki, repito, un hombre que ha tenido una campaña extraordinaria, Lo de Miller es para quitarse sombrero. Fíjate, hoy hemos visto a Yuki Matsui, a Adrián Morejón. Ahora vamos a ver a Miller. Cuando decimos que este equipo no tiene nada que envidiar a ningún bullpen, es porque realmente lo de los Padres de San Diego es extraordinario. Así se gana campeonatos muchas veces cuando tienes un bullpen tan fino como lo tiene este conjunto.
0: En el béisbol moderno el bullpen es impresionante e importantísimo. Ahora le advierto una cosa. Si todo lo que usted dijo de Miller era para meterme miedo, empiece de nuevo porque no lo logró, No lo logró.
1: Usted no se asusta ni con los apagones.
0: No. Yo voy con mis peces de pelea hasta el final. Yo confío en ellos. Ahí viene el señor Mason Miller. Realmente impresionante, 1.12. Sin embargo, tiene 5 y 2, es decir, que 2 juegos ha perdido. Tiene 37 salvados. Mete miedo, pero los Marlins no comen miedo. Vamos a ver si puede. HH. Hombres en tercera y primera. Lanza curva extra. Ahí cantado. 88 millas la carta de presentación. Otro sorbito de Gold Label, John McGill, que viene bien para mi garganta. El infield jugando para doble play. El empate está en tercera. El juego 6-5. Rápido el lanzamiento. Alta. 101 millas. Le puso ahora. Oyendo ahí lo que le dice el coach. Driver, que es el coach de primera. Le habló al oído a Otto López. Ya se va preparando otra vez. Hombre de fuerza frente a pitcher rapidísimo. Foul, la pelota atrás, 101 millas otra vez ahí en la zona alta. El pez martillo tiene hoy de 2-1 y un par de bases por bolas. Ahí tienen 50% de sus lanzamientos en slider. Recta de cuatro costuras. Le batean 150 nada más esa recta. Lanza rápida otra vez, foul, 104 millas, marcó la televisión.
1: Qué bárbaro.
0: Palabras mayores, pero HH hizo un buen swing, está luchando su turno al bate, esperando después está Kyle Stowell. Dice que sí otra vez, observa el corredor de primera. Se prepara el público silencioso, lanza curva adentro, casi lo golpea. 2-2 en silencio total ahí en el Petco Park, cerquita de la frontera con México, la bella ciudad de San Diego, en el sur de California. Los D-backs derrotaron a los Yankees, no llores bigote. 2-2, un out, infield para doble play. El lanzamiento tirándole al tercero, lo ponchó. Rectazo de 103 millas, se robó la segunda. El señor Otto se ocuparon del bateador y le quitaron el bate. ¿Qué clase de velocidad este señor?
1: Impresionante. Base robada 32 para Otto López.
0: Los Marlins, el único equipo que tiene a cuatro jugadores sobre 30 bases robadas. Viene Kyle Stowell, el empate a 90, la ventaja 180. Lanza curva, strike cantado, la curva chiquita, la slider. Me dice Mr. World que los D-backs le ganaron a los Yankees 5-3. Los mataron allí en el noveno, los dejaron al campo. Establece contacto otra vez. Público expectante, lanza, le tira foul, la pelota atrás rápidamente. Con esa recta de 103 millas lo tienen 12 strikes sin bolas. Es el rubio de Ligelena. El del cabello rubio, los ojos rubios, los dientecitos rubios. Como la canción de Elige Elena. Corredores en tercera y segunda, 2-2 para el bateador. El público se pone de pie. Ahí en el Petco Park le están pidiendo ponche a Miller. Es Miller time, pero yo me voy con la Johnny Cuba después, ¿eh? Tranquilo. Pidió tiempo el bateador, busca concentración. Entra otra vez ahí pensativo en el Home Tower. En tercera esperando remolque Steury. Robó segunda y tercera. En segunda Otto, que robó la segunda. Tres bases robadas en este inning. Curva, flash, lo retrató en el home plate. Lo mismo te mata con una de 103 y hasta 104 que te tira una sweeper de menos velocidad y te deja colgando de un hilito, como canta Willy. La entrada sin carrera, sin hit, sin error. Dos quedaron en circulación. Se colocan a tres outs de la victoria. Los Padres, los Marlins, tienen una oportunidad en el noveno. Vendrán con secretas intenciones. De momento ganan los Padres 6-5.
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1: Bueno, tremendo relevo de Mason Miller. Por eso es que decíamos, ¿no? Cuando se habla del mejor cerrador del béisbol, este hombre hoy está en lo más alto. Ha ponchado al segundo y al tercer bate, Heriberto Hernández y Kyle Stowers. Vino con el agua al cuello y pudo resolver la situación. Bueno, después de la derrota de los Yankees, señores, se alejan a 5 juegos de los Reyes de Tampa Bay. Prácticamente los Reyes de Tampa Bay con el este en el bolsillo. Todavía falta y ellos se tienen que enfrentar todavía. Reyes contra los Yankees. Pero ha sido un año tremendo de Tampa, señores. 34 juegos por encima de la marca de 500. Y se mencionaba a todo el mundo menos a Tampa antes de comenzar la campaña en ese este de la Americana. Y es Tampa quien está arriba. Víctor Botnick viene a trabajar por los Marlins aquí en la parte baja del octavo y sigue en la descripción, Jiqui Quintana.
0: Gracias, Beto. El lanzamiento rápida le tira foul por la derecha. Está batiendo Fernando Tatís Jr. Tatís tiene jonrón en 3 turnos. Además, un dead ball. Botnick, 3 ganados, 3 perdidos, 5.37. Rápido el lanzamiento, foul, 100 millas. Tiene fuego este hombre. Y yo no quiero que lo metan en el Salón de la Fama todavía. Pero yo digo siempre que con él se puede trabajar. El que lanza tan rápido y tiene además lanzamientos quebrados también, pues merece reconocimiento para el futuro. Le tira, levanta un fly elevado al right field. Va atrás Esteuri y se coloca de frente y la captura. Ese fue un lanzamiento rompiente. Es el primer out del octavo. Los Marlins vendrán en el noveno con la piraña. Javier Sanoja abriendo. Después Poli, que está por Xavier Edwards, salió con problemas en un pulgar. Y Marcy, el receptor, ahora es Navarreto. Recuerden que De Los Santos batió por Joe Mack. Le tira, saca Rollins cerca de segunda. Estaba bien ubicado Otto, fildea el disparo. Out de Chora primera. Rápidamente 2 outs, falló Harris.
1: Nicky, ya los Dodgers tienen el juego en el bolsillo. 10-4 arriba de los Gigantes en la parte baja del octavo. Bateando los Dodgers. Así que están atrasados del triunfo.
0: Los eternos rivales del oeste. Listo, el lanzamiento, rapidísima, foul, 100 millas. Los eternos rivales del este son los Yankees y los Medias Rojas. Pero en el oeste, los Gigantes y los Dodgers. Manny Machado tiene de 4-2 en la jornada. Lanza, tiró la slurf contra el suelo. 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Le tira foul. La pelota va atrás 99 millas. Una bola, 2 strikes. 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Y conserva el alma caribeña. Ahora también en botella. Para los que prefieren la botella, a mí la lata me encanta también, ¿eh? Alto y adentro, aterrizó rápidamente Manny Machado. Lanzamiento muy peligroso. Afortunadamente reaccionó a tiempo.
1: Cayó ahí aparatosamente Manny, ¿eh?
0: 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El público le pide acción a Manny. Bate en palmas. Lanzamiento, le tira a línea que se arrastra, foul. Fildió Poli en territorio foul. Mañana 4:10. Sandy Alcántara frente a Walker Buehler. Último juego ahí en San Diego. Batazo por la parte derecha, es largo, va atrás, se coloca de frente y la captura es Teury. De 1, 2 y 3 se retira Bodnik, la entrada. Nos vamos para el último chance de los Marlins. De momento va ganando San Diego 6 carreras por 5.
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1: Bueno, señores, los Marlins vendrán a su última oportunidad aquí en el noveno con Javier Sanoja, Xavier Edwards y Jacob Marcy contra los envíos de Mason Miller, que vino en la línea anterior y ponchó a los dos bateadores que enfrentó. Un juego de ofensiva hoy, 10 hits San Diego, 9 los Marlins y de 11 carreras, 6 a 5 a favor de los Padres de San Diego. Si los Padres pueden llevarse la victoria, sería su número 86 y se acercarían peligrosamente entonces a el que va comandando hoy el primer comodín, los Cachorros de Chicago. De hecho, empatarían con los Cachorros de Chicago, porque Chicago ahora mismo tiene marca de 86 y 69, San Diego 85 y 69. Así de peleado el panorama. Jace Bowen en lugar de Dustin Harris ahora ocupa el jardín izquierdo por el conjunto de los Padres de San Diego, buscando mejorar la defensa, el manager Craig Stano. Bueno, vienen los Marlins, última oportunidad, y para describirle el final, Jiqui Quintana.
0: Gracias, Beto. Los Marlins con una tanda que promete. Vamos a ver si pueden. Un derecho y dos zurdos. Pero viene con Ain. Después por Poli. Se está preparando para venir con Ain. Primero Sanoja. Lanzamiento es bola la primera. Un slider. Sigue Miller en el montículo. Ahí está Bowen en la banda izquierda, ¿no?
1: Sí. Por Harris.
0: Preparado otra vez, lanza rápida, strike, dijo el árbitro, estaba bajito ese picheo. Pero no la reclama Sanoja. Señor cerrador Miller, pero no infalible. Preparado otra vez. Rápida, strike, volvió a decir el árbitro. Wow. Los lanzamientos que me han parecido a mí que estaban fuera de la zona. Sí. O yo veo mal.
1: Sí, estoy contigo.
0: Wow. Pero no lo reclama la piraña. Sanoja. El lanzamiento foul por la parte derecha. Sanoja. Yo siempre digo que una obra buena todos los días. Hoy no la ha hecho. Hoy tiene boleto. Fly al center, línea primera y fly a primera. Lleva 18 juegos consecutivos envasándose. Alto el lanzamiento. Hoy se envasó por boleto en su primer turno. Le falta la obra buena. Otra vez establece contacto Miller. Respira fuerte. Ya se prepara. Listo, ahí va el lanzamiento, tirándole al tercero, un lanzamiento altísimo. Tres bateadores, tres ponches, este super pitcher, los dos out del inning anterior, el segundo y el tercero, y el primero de este, los tres han sido por la vía de los strikes, y viene entonces Griffin Conine a batear por Poli. Busca ofensiva con un hombre de poder. Fue el receptor Fermín a hablar con el pitcher, a recordarle cómo hay que lanzarle a este hombre.
1: Sí, con un swing puede empatarlo aquí con Ay. No es imposible, pero realmente impresionante lo de Miller.
0: Sí, un pitcher impresionante, sin lugar a dudas. Tiene fuerza al bate con Ay. 16 jonrones, un hombre que estuvo lesionado gran parte de la temporada. Lanza slider adentro. Ese picheo. Es que además el señor tiene una slider que es un cuchillo. O sea que no puede prepararte solo para la recta. Eso le pasó a Stauber. Lo ponchó con el slider. Se prepara otra vez, se impulsa, lanza, le tira, le manda un fly alto, largo para el right field. Que sí, que no, que no, que sí. ¡Adiós, mamacita linda! ¡Honronazo de Coney! ¡Ahora que te vas, te quiero más! Quizás pierda la garganta yo, pero ese honrón hay que saborearlo. Porque ha empatado sensacionalmente el juego.
1: Sí, señor. Su cuadrangular número 17 de la campaña para Konai. 427 pies, 110.8 millas por hora, la velocidad de salida. Y justamente habíamos utilizado la frase, no es imposible. Está encendido Miller, que había ponchado a los tres bateadores. Y se apareció Konai con este inmenso jonrón por todo el jardín derecho. Así que a empezar de nuevo.
0: De casta le viene al galgo. Lanza curva, baja completamente la slider. Enganchó un lanzamiento en la esquina de adentro. Era un señor lanzamiento, 102 millas en la esquina de adentro. Para los que dicen el pitcher se equivoca, no, el pitcher no se equivocó. El que lo hizo muy bien fue Konai, que es otra cosa. Curva extra y cantado. Un lanzamiento de 102 millas en la esquina de adentro. Imagínense ustedes. Desde que vio el swing, bajó la cabeza al pitcher. Observen eso, porque él sabía que se iba a esa conexión. Foul, rozando la pelota. Jacob Marcy, el juego, señores, empatado a 6. Los peces de pelea demostrando una vez más silencio absoluto ahí en Petco Park. Estaban en euforia después del primer out, del out 25. Y de pronto Tatis Jr. en el right field la vio pasar sobre su cabeza. Ya está listo. Lanza alta 2 y 2. Eso es lo que hace grande el béisbol.
1: Hey.
0: No es por tiempo. Tú no puedes detener el reloj, jugar lento, hacer un cerrojo, ¿no? Tienes que jugar los 9 innings. Qué contento con Aen ahí, con sus compañeros. Le tira a saco un machucón que busca el torpedero. Fildea bien el tiro a primera. Lo pone a out de short a primera. De Sun a Frames falla Marcy. Marcy se había envasado 4 veces. De 3-3 y un boleto falla por primera vez. Otra vez de otro ángulo el batazo. Enorme batazo, ¿eh? Y ya la reacción del pitcher estaba clara. El pitcher reaccionó sabiendo que se iba. Viene el tanque Ramírez, el bateador designado de los Marlins. Poder contra fuerza este duelo. Lanza adentro, tiró la slider.
1: Para que te den una idea, Jicky, fue el tercer jonrón solamente que ha permitido Mason Miller en el año.
0: ¿What?
1: En 65 entradas y 2 tercios.
0: Por eso digo que infalible, solo uno y está en el cielo. Strike cantado, repitió la slider. Todos los que estamos aquí en la tierra podemos fallar una vez o podemos ser bateados sin fallar, porque este pitcher no falló. El que lo hizo bien fue Konai. Lanzamiento difícil le dio. Rápido tirándole un lanzamiento por fuera, 102 millas. Fue un picheo de 102 millas igual.
1: Sí.
0: Dirigido a la esquina de adentro para sacar el bate ahí es súper difícil. 6-6 el marcador, estamos en el noveno. Ya se impulsa, lanza, tirándole al tercero, lo ponchó. De 5 out, 4 por la vía de los strikes. Así que hace el trabajo el emergente Konai. Empata el desafío con su jonrón, se ha ido a la parte alta del noveno. Y señores, los peces de pelea han empatado el juego que está 6-6.
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0: Bueno, como ustedes se merecen lo mejor y yo no estoy en condiciones, pues le voy a dar a Beto el resto del desafío en la descripción. Y me voy a quedar yo comentando nada más con esta gripe que me ha afectado sobre todo la garganta. También un poco ahora la nariz, las fosas nasales. Pero sobre todo la garganta, que no me deja realmente hacer el trabajo como debo hacerlo. Y teniendo a alguien que lo puede hacer al lado, como mi amigo Beto Ferreiro, pues entonces no lo voy a torturar a ustedes. La pelota es así, señores, no hay nada. Por eso el gran filósofo del béisbol, Yogi Berra, decía, no se acaba hasta que termina. Y una vez más se demuestra que esto no se acaba. Usted puede tener al mejor cerrador del mundo. Usted puede tener el mejor bateador del mundo. Y nada está escrito. Porque cada turno al bate tiene su propia historia. Y cada juego, por supuesto, también tiene su propia historia. No porque este hombre no lo ha bateado nunca ese pitcher, ¿ok? Por una vez empieza. Vamos al cierre del noveno. Peligro para los Marlins, que pueden quedar al campo o irnos a extra inning. Y aquí está Beto Ferreiro.
1: Muchísimas gracias, Jiki. Yared Serna, el mexicano, reemplaza a Griffin Conay, se queda bateando quinto. Ahí viene el lanzamiento, la primera bola.
0: Para Serna en segunda.
1: Sí, Yared Serna en segunda y entonces Javier Sanoja pasa de segunda a tercera. Tirándole 1-1 para Ty France. Estamos cerrando el noveno capítulo, juego empatado a 6. Así que Sanoja, que empezó en tercera, pasó a ocupar la segunda base y ahora regresa a tercera. Fao de atrás al público. Qué clase de jonrón de Griffin Conay, señores. Para empatar el juego, inmenso el estacazo contra el mejor cerrador del béisbol. ¿Tú sabes quién lo cantó? Dianela Beltrán, ¿eh? El lanzamiento, ahí va un rolling por el campo corto con el guante de revés. La tiene bien Otto. El tiro a primera y lo pone out. De torpedero a primera se va para el primer out del inning, Ty France. El turno ahora para Jackson Merrill. Bonnie, que vino en el inning anterior y dominó a los tres bateadores que enfrentó. Ha dominado a 4 en fila. Davidson de los Santos está en primera base. Había entrado a batear por Joe Mack en el octavo. El lanzamiento es bola alta, la primera para Merrill, la slurf. Estamos cerrando el noveno. Juego empatado a 6. El lanzamiento bajita. De 4-1 tiene el juego Merrill. Hay un derecho en el bullpen del conjunto de los Padres. Es David Morgan. Cada equipo con 10 imparables. Cada equipo con 6 carreras. Los dos perfectos a la defensa. El lanzamiento machucón, foul. Dos bolas y un strike. Después de Jackson Murray es Luis Campuzano el que está en el círculo de espera. Qué bueno que nos acompañan. Qué bueno que están con nosotros. De principio a fin. Así es que nos gusta. Ya es domingo. Afuera. Este juego que comenzó a las 8:40, ¿no? 8:40, más de 3 horas, 3 horas y 29 minutos. 3 bolas, un strike, es el conteo para Jackson Merrill. De lado se coloca Bonnick, se impulsa, el lanzamiento, strike cantado el segundo. Déjenos saber ahí en arroba Jiki Quintana, arroba el Beto Ferreiro en X, o si me quieres dejar saber, nos quieres dejar saber en Instagram también, el Beto Ferreiro. En 3 y 1. Listo el derecho. Lanza bola afuera la cuarta. Boleto para Jackson Murray. Primer hombre que se le envasa a Bonnick. La posibilidad de la victoria para el conjunto de los Padres en primera base con un out. Cuando viene Luis Campuzano, que hoy no tiene hit, pero se ha envasado 2 veces por boleto.
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1: En TikTok estoy como Beto Ferreiro Deportes.
0: Y ya dentro de poco con OnlyFans.
1: Bueno, tú sabes que Lo he pensado, pero no me atrevo todavía, ¿eh? Hay gente que está haciendo mucho billete ahí. El lanzamiento a primera se vira quieto. Mucho billete, mucho billete. Tengo una amiga, me dijo, ¿no? $8,000 al mes en OnlyFans. No, Yiki, no. Todavía no. Pero sí, en TikTok, en Facebook y en YouTube estoy ahí como Beto Ferreiro Deportes. La familia de TikTok ha crecido considerablemente. El lanzamiento bajita de afuera. El cuadro de los Marlins jugando para doble play. Campuzano de 2-0. Bonnie tiene un total de 21 envíos. Si los Padres ganan, estarían empatando con el primer comodín entonces, con los Cachorros. El lanzamiento afuera. Si los Marlins ganan, estarían a un juego solamente la marca de 500. Mañana recuerden, 4 y 10 con Sandy Alcántara en el último de la serie. Dos bolas sin strike. Listo en el box al derecho. Lanza tirándole al slider. Después de Campuzano es Jake Cronenworth el que está esperando turno. Los Padres, uno de los equipos más calientes hoy. Qué manera de cerrar este conjunto. Los Marlins tratando de ponerle aquí una zancadilla. En 2 y 1. Se vira primera, quieto. Este juego y otro más solamente, ¿no? Los que van quedando en la jornada. Los Mellizos 5-2 arriba de los Angelinos en la parte alta del octavo. El cuadro de los Marlins jugando para doble play, vigilando al corredor que adelanta en primera, Davidson de los Santos. Davidson lanza ligeramente afuera. 3-1, conteo favorable para Campuzano. Profundo en tercera base, Javier Sanoja. Tres y uno el conteo. Ahí viene el lanzamiento. El slider, el segundo strike. Lo ha llevado a la cuenta máxima. Dice Mr. Walker, aquí seguimos. Y Julio Mendieta también, aquí seguimos.
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1: El lanzamiento le tira y conecta un batazo tremendo en Telefi Center. Va el patrullero izquierdo, va llegando, captura la pelota. Heriberto Hernández, el tiro viene rápidamente al cuadro. Buena la conexión de Campuzano, bien fildeada por HH. La entrada se mete en dos outs. No se puede mover de primera Jackson Merrill. Y viene ahora Jake Cronenworth. Tremenda línea que sacó Campuzano, puso aquí a muchos en el público de pie, ya casi a celebrar. Cronenworth de 3-1 en el partido. De lado se coloca el pitcher. Cronenworth batea la zurda, se vira primera, quieto. Si hay una cosa que hay que decir de estos Marlins es que cada juego de la temporada este conjunto nunca se ha dado por vencido, ¿eh? Siempre batallando, siempre peleando. Juegos muy cerrados. El lanzamiento foul. Ahora me viene a la mente aquella racha adversa de las 12 derrotas. Muchos me han dicho, bueno, si no estuvieran los Marlins y no hubieran perdido, si hubieran ganado 6 de aquellos 12 que perdieron, ¿no? 6 o 7 o 5. Sí, la película hubiera sido diferente. Y otros juegos también que se perdieron. Pero lo aguerrido este conjunto, si nadie se lo puede quitar. Strike cantado el segundo. Como hoy, ayer el equipo fue eliminado ya matemáticamente y hoy han salido con todo, como si estuvieran luchando todavía su clasificación a la postemporada, como si estuvieran en una postemporada, y eso se aprecia, demostrando un profesionalismo tremendo cada jugador de los Marlins. Eso sí, dos strikes sin bola. Viene el lanzamiento tirándole al tercero. Se poncha aquí Jake Cronenworth. Señores, si 9 episodios no han sido suficientes, nos vamos al décimo inning. Qué bueno, porque voy a cobrar doble. Usted lo predijo y se ha dado. Necesitaba ese billete para la tarjeta. Se han ido 9 capítulos completos. Marlins y Padres empatados a 6.

0: Bueno, hoy los Mets vencieron a los Phillies 10 carreras por 3. Esto no es tocada para los Phillies porque deben clasificar, pero a lo mejor no clasifican como el primer comodín, ni como el segundo incluso. Tienen que apretar el paso otra vez. Los Bravos superaron a los Astros, es tocada para los Astros. Ganaron los Bravos 6 carreras por 3. Los Nacionales impusieron a los Cardenales, esto es un juego de puro trámite. Los dos ya están eliminados. Los D-backs mantienen sus esperanzas vivas. Derrotaron a los Yankees hoy 5 carreras por 3. Morillo fue el ganador viniendo como relevo. Mellizos y Angelinos están en el octavo, ganando los Mellizos 5 por 2. Otro juego de puro trámite. Los Medias Blancas, que van directamente para la postemporada, derrotaron a los Tigres 3 carreras por 1. Yo creo que los Medias Blancas nada más que es cuestión de días, ¿no? Aunque el equipo de los Guardianes estaba metido en la pelea, incluso le quitaron la primera posición en un momento determinado y amenazan con seguir luchando allí porque están en este momento que hablamos, Cleveland, un juego por arriba de los Medias Blancas. Aquí vienen a batear los Marlins de los Santos. Inicia con Agustín Ramírez como corredor en segunda. Y describe Alberto El Beto Ferreiro.
1: Muchísimas gracias, Jiki. David Morgan, el lanzador, 28 juegos en la campaña. El lanzamiento, el primer strike. Así que el tanque Ramírez corriendo en segunda. Davison de los Santos bateando. Batió en el octavo y se ponchó, así que de 1-0 en el juego. De lado se coloca David Morgan, el séptimo lanzador utilizado hoy por los Padres. El lanzamiento contra el suelo. Sí, señor. Después de Davison de los Santos, Esteury Ruiz, que es el que está en el círculo de espera, reportando sintonía. Juan Andrés Periche dice, acá seguimos en el décimo. Qué bien, Periche. Dianela Beltrán también dice, se salvó Betico. Nos vamos a extra inning a cobrar doble. Qué bien. Lanza strike cantado. También Mr. Ward, todos están. Dos strikes, una bola para De Los Santos. La reclamó y la reclamó.
0: Y la perdió.
1: Y la perdió. Pero la perdió por mucho el señor De Los Santos, ¿eh? Dos strikes, una bola. Ramírez adelanta en segunda. Representa la ventaja para los Marlins. De lado se coloca David Morgan. Mira hacia segunda, lleva las manos ahí a la altura del pecho. Se impulsa, lanza tirándole, se lo llevó con el slider. Un cuchillo de slider, se poncha De los Santos. Es el primer out del inning. Cuando viene ahora Esteury Ruiz hoy tiene un imparable en el desafío. Tremenda la zancadilla de los Yankees hoy en sus aspiraciones de llevar celeste. 5-3 ganaron los D-backs. Y buena victoria de los Cachorros. El lanzamiento del primer strike. De 2-1 entonces Esteury Ruiz. 6 cuadrangulares en el año, 16 carreras impulsadas. Adelantando el corredor en segunda. Ya se está impulsando, viene para la goma. Machucón foul rápidamente en conteo complicado de 2 strikes sin bola. Le dice desde el banco McCollum, ¡vamos! Claro, en inglés, let's go. Esteury Ruiz, con las intenciones de poner a los Marlins arriba. De lado se coloca nuevamente Morgan. Se impulsa, lanza tirándole al tercero. Se lo llevó con el slider. Dos enfrentados, dos ponchados. Aquí para David Morgan, mete la entrada en dos outs. Y viene ahora Otto López. Otto que tiene jonrón por el jardín izquierdo. Desapareció en el segundo capítulo. De 4-1. Solamente dos bateadores por encima de 300 en la Nacional. Uno, el líder en promedio, Luis Arraez, y después Otto. El lanzamiento, la curva bajita. A esta hora sí, Arraez tiene la ventaja en ese departamento. Si al final lo gana, sería su cuarto título de bateo, 313. Otto López, 307. Le están dando aquí el boleto intencional. Están enviando para primera a Otto López con la primera ahí desocupada. Corredores en primera y segunda prefieren trabajarle a Heriberto Hernández. Boleto intencional para Otto.
0: Esta es una jugada que, siendo home club, si estuviera bateando el home club, es clásica. Tú pasas al hombre que te puede decidir el encuentro. Siendo visitador, el equipo de los Marlins, es una jugada para pensarla. Porque ciertamente Otto es un bateador más fino en cuanto a posibilidades de hit que Heriberto Hernández. Claro, un batazo de Heriberto aquí te trae dos carreras. Y en vez de una, ¿eh?
1: Sí.
0: Es una jugada, no digo que sea mala, digo que es una jugada que se las trae y que el manager tiene que ser muy valiente cuando hace una jugada como esta.
1: Bien, la televisión pone ahí los 24 jonrones, el dibujo de los 24 jonrones de Heriberto. Todos han sido del centro del terreno hacia el jardín izquierdo, ninguno por la banda contraria. La ala de una manera tremenda, Heriberto Hernández, ¿eh? 24 jonrones, sí señor. Hoy Heriberto se ha envasado tres veces. De 1-1, par de boletos y par de ponches. Con la posibilidad de poner a los Marlins arriba aquí. Estamos en el décimo, juego empatado a 6. Corredores en primera y segunda, pero hay dos outs. Un abrazo a Roberto Aulet. Dice, nos vamos a extra inning y el Beto, ya tú sabes, sí. Hay que pagar doble. Profundo en tercera, Manny Machado también. Munson en el campo corto, los jardineros también. Este hombre tiene fuerza. Viene el lanzamiento, tirándole al slider el primero. Tremendo swing. Cada swing de Heriberto Hernández es tremendo, ¿eh? Después de Heriberto es Cal Stowers el que está esperando turno, pero hay dos outs. Bien profundo en el central, Jackson Merrill. Todo el cuadro ahí bien profundo de igual manera. En segunda base, Agustín Ramírez. En primera, Otto López. Tremenda concurrencia aquí en el parque. Y es que cada juego para los Padres de San Diego es de vital importancia. Sus aspiraciones de terminar con el primer comodín. Adelanta los corredores en primera y segunda. De lado se va colocando nuevamente el pitcher. Mira hacia segunda y adelanta el tanque Ramírez. Ya se impulsa. Lanza tirándole al segundo. 99 millas. Mira, me quitó estos lanzadores de los Padres. Con la recta ahí en 100 y más y alrededor de 100. Ya vimos a David Morgan. Ya vimos a Mason Miller. Al cubano Adrián Morejón. Al japonés Yuki Matsui. No, no. Lo hemos dicho varias veces durante el juego. Es un bullpen que no es segundo de nadie en las mayores. Pero ahí están los Marlins batallando. Tiene para trabajarlo. En dos strikes sin bola. Se impulsa. Lanza. Bola, pero la están reclamando. La reclamó el receptor Fermín. Vamos a ver. Y es bola. La ganó entonces el, o la perdió el señor Fermín. Por nada, ¿eh? Así que se mantiene con vida Heriberto Hernández. Ya se iba Morgan, se iba Fermín, se iban todos. Pero estaba en lo correcto Trip Gibson, el árbitro de home play. Dos strikes, una bola. Empiezan a adelantar los corredores. El público quiere ponche. Se impulsa, lanza ligeramente afuera. 2-2. El 2-22 nuevamente ha llegado aquí al Parque de los Padres. Josh Egnes está en el bullpen de los Marlins. Otra vez presenta. El lanzamiento. Le tira y saca un batazo hacia el jardín central. Viene hacia adelante. Va llegando Merrill y llegó a la bola. Jackson Merrill desplazándose hacia adelante con toda la velocidad de sus piernas. Falla Heriberto Hernández. y los Marlins se van en blanco aquí en el décimo, sin carrera, sin hit, sin error, y dos hombres quedaron en circulación. Ahora los Marlins contra la pared, porque vendrán los Padres a batear en la parte baja del décimo con el juego empatado a 6.

0: Pero mis amigos, tal como está la situación en este momento, los Cachorros tienen el primer wild card. San Diego está a medio juego de los Cachorros. Es decir, si ganan este desafío, pues San Diego empataría en el primer wild card con los Cachorros. El que ha bajado es el equipo de Filadelfia, que quedaría con el tercero momentáneamente. Y en el cuarto lugar aparecen los D-backs de Arizona, a 4 de clasificarse, de meterse con el tercer wild card. Todavía mantienen las esperanzas. A partir de mañana quedarían 7 desafíos todavía para mejorar esos 4 juegos de diferencia. La esperanza grande que tienen los D-backs es que ellos terminan jugando frente a los Padres de San Diego, 3 desafíos. A ellos les conviene que ganen los Marlins aquí, que baje San Diego, porque ellos tienen ese enfrentamiento personal que pudieran, en teoría, aprovecharlo para ascender. Esa es la situación que tenemos en este momento. Necesitado San Diego de ganar el juego para pasar al primer lugar, un empate con los Cachorros, y a la vez Arizona esperanzado en que ganen los Marlins este desafío. Vamos al cierre del inning 10 y describe Beto Ferreiro.
1: Muchísimas gracias, Jicky. Jake Cronenworth corriendo en segunda base. Taylor es el que estaba bateando el lanzamiento. Toca la pelota foul. Así que Jake Cronenworth es el corredor en segunda. Egnes es el nuevo lanzador de los Marlins. Josh Egnes se convierte en el quinto pitcher utilizado por los Marlins.
0: Tiene una velocidad tremenda, a veces con tendencia al descontrol.
1: Son es el que está bateando. Sun Moon Son se cuadra para tocar el lanzamiento, bajita. Una bola y un strike. Él no comenzó titular, entró en el campo corto por Jake Cronenworth.
0: Aquí queda claro, el home club puede darse el lujo de tocar porque ganan con una. Y los Marlins tendrían entonces que pasar a todos los que vienen.
1: Sí. Cortico en tercera base, también el inicialista buscando el toque. Se cuadra para tocar. Toca la pelota, foul atrás. No ha podido Son con el toque. 2 strikes, 1 bola. Con la de segunda ganan los Padres. Estamos cerrando el décimo capítulo.
0: Raro un asiático que toque mal, ¿eh?
1: Sí. Sigue Cortico en tercera base. Javier Sanoja, también de los Santos, en primera. Ahora no se cuadra para tocar en 2 strikes. Ahora se cuadra. Lanza pegada, se le escapó la pelota al receptor. Aquí hay un wild pitch hasta tercera base, Jake Cronenworth. Sí, señor, ahora a 90 pies de home, la posibilidad de la victoria para el conjunto de los Padres. Vamos a ver qué es lo que está indicando el manager Clayton McCollum. 2-2. Se coloca de lado el pitcher. Se impulsa. Lanza tirándole. Se lo llevó con la sweeper. No pudo Son. Se poncha. Primer ponche para Egnes. Primera del inning. Se mantiene en tercera base el señor Cronenworth. Y viene Freddy Fermín. Pero viene un emergente. Ethan Salas. Batea a la zurda, el público alentando aquí a Salas, tirándole al primero. Ethan Salas tratando de ser el héroe. 2 cuadrangulares en el año.

0: Viene el lanzamiento, va un rolling, la pelota está de hit en el jardín central. Y viene entrando con la carrera de la victoria Jake Cronenworth. Los Padres de San Diego dejan al campo los Miami Marlins. Se llevan el triunfo importantísimo en sus aspiraciones de llevarse el primer comodín con pizarrón final de 7-6. Los Marlins otra vez demostraron garras. Griffin Conay le conectó jonrón al cerrador Mason Miller en el episodio número 9 para empatar el juego, pero los Padres de San Diego aquí en el décimo se llevan el triunfo, su triunfo número 86 de la campaña con 69 derrotas. Los Marlins caen a 76-79 y entonces a esta hora hay un empate por el primer comodín entre el conjunto de los Cachorros de Chicago con 86-69, mismo récord de los Padres de San Diego. Así que al rojo vivo está el tema del comodín. Filadelfia tiene el tercero y Arizona, señores, matemáticamente está vivo, pero muy rezagado a 4 juegos. Así que, mi estimado Jiki, los Marlins otra vez demostrando garra. El jorronazo de Griffin Conay otra vez lo dieron todo, pero al final San Diego es el que se lleva el triunfo, ¿eh?
1: Sí, señor. Primero que todo, Beto, agradecerte, como siempre, tu participación aquí, pero además hoy que tuviste que extenderte un poco más a lo habitual aquí en la transmisión por mi estado gripal, que realmente me ha afectado más de lo que pensé en un inicio. Este es el quinto triunfo de los Padres frente a los Marlins este año, ¿eh? 5-0 tienen los Padres frente a los Marlins. Mañana queda el de la honrilla y tenemos a Sandy Alcántara para lanzar por el equipo de los Marlins frente a Walker Buehler, que si se acuerda de quién fue, es un pitcher muy difícil, Buehler realmente. El juego será a las 4:10, los Marlins tratando de al fin derrotar una vez en el año al equipo de San Diego, clavarle una estocada y permitirle a los D-backs soñar en que puedan alcanzar a uno de los equipos que están metidos en la postemporada. La esperanza precisamente del equipo de los D-backs es que los Marlins ganen algún juego para que baje San Diego, porque ellos terminan jugando 3 juegos frente a San Diego y en ese choque directo, bueno, pues tienen la esperanza de que puedan clasificar. Es una situación de apuro tremenda para los D-backs, pero todavía están aferrados a Pitágoras y sus matemáticas. Mis amigos, la invitación para mañana, 4:00 p.m, Dios mediante, estaremos con ustedes. Sandy Alcántara, 13-10, 3.84, frente a Walker Buehler, 8-6, 4.58. Hoy destaque para Marcy, que se envasó 4 veces. Destaque también para, por supuesto, Conay, con ese batazo que empató, que levantó el ánimo al equipo de los Marlins. Como emergente desapareció la pelota. Agustín Ramírez, otro destacado, porque al final lo poncharon 3 veces, pero comenzó dando sencillo y doble. Y Otto López con un cuadrangular de 2 carreras que también fue clave en que los Marlins lucharan hasta el final. Beto.
0: Sí, Jiki, también para hablar, Jiki, lo de Eury Pérez. Hoy no tuvo una buena salida. 4 entradas y 2 tercios, 8 hits, 5 carreras, todas fueron limpias. Dio 3 boletos, ponchó 4, le conectaron un par de jonrones y dejó su promedio de efectividad en 4.17. Realmente en los últimos 5 juegos no ha podido hacer el trabajo, no está cerrando fuerte Eury Pérez. Sabemos que es una de las piezas del presente, del futuro de este conjunto de los Marlins, pero realmente el muchacho en esas 5 últimas aperturas, 0-2 y 10.13 de efectividad, con un total de 15 boletos y 7 jonrones conectados, o permitidos, mejor dicho. Los números finales del juego: los Marlins 6 carreras con 10 imparables sin error, los Padres una más, 7 carreras, un hit más, 11 y sin error. Lo ganó Morgan, 4 victorias, 1 derrota. David Morgan lo perdió Josh Eknes, que encaja su 4.º revés con 2 victorias. Jiki, como siempre, un placer haber compartido este juego contigo. Mañana estará de regreso en la transmisión José Luis Nápoles. que te

0: mejores a tomar eso que usted sabe que hay que tomar para que el catarro se vaya, pero se vaya para siempre, que se vaya de fiesta, como cuando conectan con Robert.
1: Johnny Cuba o Gold Label, John McGill, ¿qué tengo que tomar?
0: Yo creo que cualquiera de las dos trabaja. Cualquiera de las dos. Gracias, realmente, Jiki. A pesar de la derrota y de su catarro, la pasamos muy bien.
1: Muchas gracias, Beto. Realmente te agradezco mucho la ayuda. 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Hemos trabajado con placer para ustedes en el complejo técnico y la producción general, el señor Cristian Bonet Torres. Narración y comentarios de Alberto El Beto Ferreiro, de quien les habla Jiki Quintana. A nombre de todos, muchísimas gracias por la atención dispensada, por la paciencia con mi voz, y tengan una buena noche.

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1: Saludos, hermanos, te habla el pastor José Beto Santiago y estamos aquí nuevamente en este tu programa Un Paso de Fe. Y quiero hoy compartir la palabra de Dios contigo de manera que puedas recibir la bendición que solo Dios puede dar, que es la bendición que enriquece, que te fortalece, que te llena de paz, te llena de gozo y transforma toda situación alrededor tuyo. Y hoy quiero hablarte bajo el tema Jesús, el Dios de milagros. ¿Y por qué esto es muy importante? Pues porque en la vida vamos a atravesar situaciones difíciles. En la vida vamos a atravesar situaciones donde no será suficiente con tus fuerzas, no será suficiente con tus recursos ni con tus habilidades, y vas a necesitar una intervención sobrenatural de Dios. Dios nos creó con la necesidad de depender de Él y de su ayuda. Por eso es importante que puedas entender que la mano de Dios aún no se ha detenido. La mano de Dios continúa obrando en favor de sus hijos, rescatando, levantando, sanando, proveyendo sobrenaturalmente. Pero tú tienes que creer en estas promesas del Señor para poder recibirlas. Tienes que reconocer que necesitas su ayuda en momentos difíciles y creer que Él sigue siendo Jesús, el Dios de milagros. Muchas veces cuando pensamos en Jesús, lo vemos como el Salvador, nuestro Redentor, como el Rey de Reyes o el Señor de Señores, pero no todos lo ven como el Dios de milagros. Cuando estudiamos la palabra en el Nuevo Testamento, vemos que Jesús, antes de comenzar su ministerio, un hombre llamado Juan, que decían Juan el Bautista, comenzó a predicar sobre Jesús. En Mateo 3:11, Juan decía lo siguiente: "Yo a la verdad os bautizo con agua para arrepentimiento, pero el que viene detrás de mí es más poderoso que yo, a quien no soy digno de quitarle las sandalias. Él os bautizará con el Espíritu Santo y con fuego". O sea, el ministerio de Juan fue preparar el camino para Jesús. Juan predicaba y Juan bautizaba. Y durante el tiempo que Juan predicó, aunque era un ministerio poderoso, Juan no hizo ningún milagro. Él era poderoso en su mensaje y la gente se convertía, pero no había milagros. Juan 10:41 dice: "Y muchos vinieron a él y decían, aunque Juan no hizo ninguna señal, sin embargo, todo lo que Juan dijo de este era verdad". O sea, no había milagros en medio de su ministerio. ¿Y por qué te digo esto? Pues porque Juan conocía a Jesús como Salvador y enseñó que Jesús nos bautizaría con el Espíritu Santo, pero aún no había conocido a Jesús como el Hacedor de milagros. Y eso puede estarte sucediendo a ti también. Puedes que conozcas de Jesús, creas en Jesús, y claro, Jesús es el camino, la verdad y la vida, pero es importante que también conozcas a Jesús como el Hacedor de milagros. Porque ¿cómo podrás creer o recibir algo que desconoces? ¿Qué es un milagro? Déjame definirte lo que es un milagro. Un milagro, porque cuando hablamos de un milagro, a veces pensamos en algo espectacular, en un gran sonido, en un gran fuego. Y aunque Dios, vemos en la Biblia que Él puede hacer cualquier cosa y de la manera que Él quiera, un milagro más bien lo que significa es cuando Dios va más allá de lo que nosotros podemos hacer con nuestras capacidades humanas. O sea, hay muchas cosas milagrosas que Dios va a hacer en tu vida que no harán ruido, que tal vez no muchas personas se van a dar cuenta, pero era algo que va más allá de tus capacidades humanas, que de no haber sido porque Dios intervino, no hubieses podido salir de esa situación. O sea, un milagro no tiene una explicación natural, no tiene lógica. Cosas tan simples como tal vez fuiste a una entrevista de trabajo. Habían allí personas mucho más preparadas que tú. Incluso te dieron el trabajo y quien te dio el trabajo está consciente que tú no eras tal vez la persona con más experiencia o con mayor preparación. Pero ¿qué sucedió? Sobrenaturalmente Dios intervino, te dio favor y gracia, lo cual es otro tema que en otro día tocaremos, delante de esa persona para que ese trabajo fuese tuyo. Dios tuvo que intervenir porque de otra manera tú no lo hubieras podido conseguir. Y esto es solo un ejemplo. Los milagros de Dios suceden en nuestro cuerpo físico, en sanidades, en recuperaciones milagrosas. Y yo pudiera hablar de esto mucho, ya que ustedes saben, como se los he testificado antes, que cuando niño pasé por un cáncer y no fue la única situación de enfermedad que he pasado en la vida. He pasado otras, he tenido otras cirugías, he sido atacado en esta área y de todas ellas me ha librado el Señor. En todos ellos he visto la mano de Dios trayendo sobre mí una recuperación sobrenatural. O sea, a veces pensamos que hay circunstancias que no van a lograr cambiar, pero hay una promesa de Dios para la vida de los creyentes. Y es que aunque pasemos por cosas diferentes, dolorosas, difíciles, Dios de alguna manera va a hacer que todas esas cosas resulten en nuestro beneficio. Si vamos al libro de Romanos, capítulo 8, verso 28, dice: y sabemos que para los que aman a Dios, todas las cosas cooperan para bien. Esto es para los que son llamados conforme a su propósito. Estás pasando por una situación difícil. Has pasado por situaciones dolorosas. Tal vez no hay ninguna manera que puedas tú ver esa situación con un resultado positivo. Es ahí donde solo la mano poderosa de Dios, el milagro de Dios, logrará transformar todo lo que el enemigo intencionó para destruirte, para que al final todo resulte en tu beneficio. Vamos a ir a una pausa y en un momento continuaremos.

0: Bueno, hermano, ya estamos de regreso en este tu programa Un Paso de Fe. Y si te acabas de conectar, estamos hablando bajo el tema Jesús, el Dios de milagros. ¿Y por qué esto es importante? Pues porque estamos viviendo en tiempos muy distintos, muy difíciles. Guerras, enfermedades, inflación y muchas otras cosas que tal vez pueden estar afectando tu vida, la vida de tu familia, la vida de tus hijos. Y tal vez te has conectado a este programa y no sabes qué hacer, no sabes cómo vas a salir de esa situación. Tal vez no sabes siquiera cómo vas a terminar el mes, cómo vas a pagar las cosas que tienes que pagar. Y todas estas cosas a veces se van acumulando, se van haciendo una montaña que en realidad humanamente no tenemos forma de salir adelante. Y es entonces donde la única alternativa que tenemos es de mirar al cielo y buscar la ayuda de Dios. Y Dios está listo para ayudarnos, para ayudarte. Dios no te va a rechazar, Dios no va a venir a reclamarte por los errores, por las cosas que tal vez debiste haber hecho de una mejor forma. Cuando venimos en humildad delante de Dios, cuando venimos en arrepentimiento, Dios, Jesús no rechaza a nadie, Él nos recibe, Él nos perdona, Él extiende su amor sobre nosotros. Y no solamente eso, sino que también Dios se complace en ayudarnos, en rescatarnos del hoyo, en rescatarnos de la situación en la cual hayamos caído. ¿Y cómo lo hace? De una forma sobrenatural. Dios, Jesús, sigue siendo el Dios de milagros. Atrévete a creerle a Dios por un milagro en este día. Dale gracias y dile, Señor, gracias por mi milagro en el área que sea. Si estás enfermo, si tienes una dolencia, dile, Señor, gracias porque por tu sacrificio en la cruz yo hoy puedo creer por sanidad completa. Dile, Señor, gracias porque tu palabra dice que tú suplirás todas mis necesidades conforme a tus riquezas en gloria. Y antes de ir a este segmento, habíamos leído Romanos 8:28. Te lo voy a leer nuevamente. Y dice que sabemos a los que aman a Dios, todas las cosas cooperan para bien. Este es uno de mis versos preferidos porque cuando me encuentro atravesando por una situación que parece no tener ningún efecto positivo o beneficioso en mi vida, yo declaro y medito en este verso. Y se lo recuerdo a Dios, yo sé que Él no se olvida, pero vengo delante de Él y le digo, Padre, tú has dicho que harás que todo en mi vida resulte para mi beneficio, porque yo te amo y yo lo creo. Y por eso te pido por una intervención sobrenatural. Así que, si no fuera por los milagros que Jesús ha hecho, ni tú ni yo estaríamos hoy aquí. Tal vez no te has puesto a meditar o pensar y has pensado, oh, en la vida he tenido suerte en algunas ocasiones. No, no es suerte. Cuando has logrado salir de una situación imposible, mira hacia atrás. Recuerda de las cosas que tal vez tú llegaste a pensar en un momento dado, que no ibas a poder salir de esa situación y estás aquí. Tienes otras situaciones, pero llegaste hasta aquí. ¿Por qué? Porque aunque tal vez no viste una luz, no escuchaste un gran ruido, no viste ángeles, pero ¿sabes qué? Fue Dios el que te sacó de esa situación. Fue Dios el que intervino sobrenaturalmente para guardarte y para protegerte. Yo pudiera hoy testificar de cosas grandes que Dios ha hecho en mi vida, porque ha hecho muchos milagros. Pero ¿sabes qué? En la tuya también. Si estuvieras más consciente de eso, no solamente tendrías alegría al reconocer que Dios ha estado contigo, sino que también experimentarías más milagros. ¿Por qué? Porque el que reconoce que algo fue un milagro de Dios está listo para recibir aún otros milagros. Ahora, habíamos hablado de Juan el Bautista. Quiero ir ya dándole cierre a esta enseñanza. Él conocía a Jesús como el Salvador, pero aún no le conocía como el Hacedor de milagros. Y por eso Juan envía, dice Mateos 11:2-3, dice que al oír Juan en la cárcel, pues en este tiempo estaba en la cárcel, de las obras de Cristo, mandó por medio de sus discípulos a decirle: ¿eres tú el que ha de venir o esperaremos a otro? ¿Por qué? Hay aquí una expresión que demuestra como que él estaba confundido de quién era Jesús. Y la respuesta es simple: no porque Juan no tuviese fe. Era un hombre de una gran fe, un instrumento poderoso de Dios, pero aún no conocía a Jesús como el Dios de milagros. Y fíjate la respuesta que Jesús envía a través de sus discípulos, y es la respuesta o el mensaje que Dios nos envía hoy. Está en Lucas capítulo 7, verso 22, y dice: y respondiendo él les dijo: id y contar a Juan lo que habéis visto y oído. Los ciegos reciben la vista, los cojos andan, los leprosos quedan limpios y los sordos oyen. Los muertos son resucitados y a los pobres se les anuncia el evangelio. ¿Cuál era el mensaje que estaba enviando a Jesús? Vayan y cuéntenle a Juan que yo estoy haciendo milagros. ¿Y sabes qué? Dios es el mismo ayer, hoy y siempre. Él no ha cambiado. Su poder no ha menguado. Dios no ha dejado de intervenir en la vida de los que le buscan y han creído en sus promesas. Atrévete a creerle al Señor en este día. Atrévete a dar un paso de fe y creer que Dios va a hacer en este día un milagro por ti. Yo declaro que la paz, la fortaleza del Señor está sobre ti. Gracias por haberte conectado. Te habló el pastor José Beto Santiago. Que Dios te bendiga.
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0: A esta hora les saludamos aquí en Radio Mambí y hacemos una pausa para presentarles consejos para la familia con el consejero familiar, el pastor José Beto Santiago. Y es que las crisis financieras han representado momentos de profunda inestabilidad económica que afectan no solo a los mercados, sino también el bienestar social de millones de personas. Estrés financiero es el tema que hoy tocará el consejero familiar, el pastor José Beto Santiago, a quien le damos la más cordial bienvenida.
1: Muchas gracias por esta oportunidad más que me dan de compartir consejos para la familia. Y hoy vamos a estar hablando cómo manejar el estrés financiero. Y vamos a estar compartiendo 12 consejos prácticos para recuperar la paz en esta área. El estrés financiero es una de las principales fuentes de ansiedad en la vida moderna. Estudios muestran que el 65% de los adultos en Estados Unidos dicen que el dinero es su mayor fuente de estrés. El 72% de los matrimonios discuten por dinero, más que por cualquier otro tema. El estrés financiero no solo afecta el bolsillo, sino que también afecta la salud mental, causando ansiedad, depresión, insomnio. Afecta la salud física, con hipertensión, dolores de cabeza, fatiga, y afecta las relaciones personales. El objetivo de este corto mensaje es para mostrarte estrategias prácticas y realistas para reducir el impacto del estrés financiero y recuperar el control. Y quiero compartir 12 consejos para manejar el estrés financiero. Número uno, y muy importante, es reconocer el problema. Muchas personas ignoran sus deudas hasta que reciben llamadas o cartas de cobradores. Aceptar la situación es el primer paso hacia la solución. Número dos, esto es súper importante, haga un presupuesto realista. Las estadísticas dicen que el 60% de las personas no tienen un presupuesto mensual, lo que llaman un budget. Si tú no le dices a tu dinero a dónde ir, no vas a saber a dónde se fue. Y el propósito de hacer un presupuesto es asignarle a cada dólar que entra en tu casa un lugar donde va a ser dirigido. No quiere decir que las cosas que te agradan las dejes fuera, sencillamente que lo planifiques con anticipación. Y hoy día hay aplicaciones hasta gratuitas o una simple hoja de cálculo que te serviría para hacer este presupuesto. Número tres, diferencia necesidades de deseos. Por ejemplo, reducir los gastos en café diario. Me refiero, pues, los cafés costosos en centros de donde venden café, y un café te puede costar $5 o $6 al año. Te podrías ahorrar unos $1,200. Número cuatro, es importante establecer un fondo de emergencia. Lo ideal sería de 3 a 6 meses de gastos básicos, pero haz lo que puedas, pero guarda en un fondo para ese día, como decimos, ese día lluvioso, ese día malo. Y tienes que ir reduciendo las deudas poco a poco. Hay una estrategia muy conocida que se llama, pues, la bola de nieve, que se trata de pagar primero las deudas más pequeñas para así ganar motivación. A veces que si tienes varias tarjetas de crédito, varias deudas, tratas de ponerle lo más que puedes a cada una, pero en realidad nunca terminas pagando ninguna. En cambio, si te enfocas más en la que menos deuda tiene y todo lo extra que puedes poner se lo pones a esa deuda, vas a ver cómo en poco tiempo o en mucho antes de lo previsto vas a saldar esa deuda. Y entonces lo que pago mínimo que tenías en esa deuda se lo puedes aplicar a la próxima deuda. más pequeña. Y por eso es que se llama la bola de nieve, porque cada vez que saldas una, tu capacidad de poder pagar otra se va aumentando. Solo recomendable es que no que dejes de pagar ninguna de tus deudas, pero que si puedes pagar el mínimo en todas ellas, excepto en esa que es la más pequeña, la atacas con toda tu fuerza y con todo lo extra que entre a tu hogar, entonces te vas a sentir motivado para atacar a la próxima. Y así sigues, y así sigues, y así sigues, hasta que logres reducir tus deudas. Vamos a seguir hablando sobre el estrés financiero, pero vamos a ir a una pausa y en un momento regresaremos.
0: Hacemos esta pequeña pausa, ya enseguida regresamos con estos consejos para la familia, esta vez estrés financiero. No se muevan.

0: Seguimos con más aquí en los consejos para la familia con el consejero familiar, el pastor José Beto Santiago. Y vamos a continuar. Está interesantísimo este tema, estrés financiero en consejos para la familia. Continuemos, pastor.
1: Muchas gracias nuevamente por esta oportunidad de poder compartir consejos para la familia. Y estamos hablando sobre cómo manejar el estrés financiero. Las finanzas es una de las principales fuentes de ansiedad en la vida moderna, especialmente cuando existen muchas deudas y se hace difícil poder siquiera cubrir lo esencial o, como decimos, llegar al final del mes. Y esto lamentablemente trae unas presiones, unas ansiedades que muchas veces hasta causan discusiones dentro del hogar, dentro del matrimonio. Muchos matrimonios lamentablemente se han roto por causa de problemas y discusiones relacionados con las finanzas.

apoyo económico. Y número uno, hablamos que es reconocer el problema, no es huirle al problema, no es ignorar las deudas que tienes. Hay que reconocer la situación y hay que hacer un presupuesto. Siéntate, toma el tiempo. ¿Y qué es un presupuesto? Un presupuesto es hacer una lista de todos los gastos que tú tienes en un mes. Lo que pagas de renta, lo que gastas en comida, lo que gastas en gasolina, lo que gastas en restaurantes, en lugares de tiendas de café y todas estas cosas, ropa, diversión. Haces un listado sin dejar nada, los seguros que pagas, los utilities como la luz, el agua, el teléfono. Haces un listado de todo eso y sumas cuánto es el total de esa cantidad y entonces vas a poner en el otro lado de la lista tu ingreso, y si son más de uno, pues los vas a poner ahí. Y cuando tú comparas tu ingreso con tus gastos, ahí tú sabes si estás en negativo en cuanto a tu presupuesto o estás en positivo. Y si estás en negativo, sabes que tienes que comenzar a hacer ajustes y tal vez ser más cuidadoso cuando gastes en ciertas cosas. So, por eso es que es tan importante hacer un presupuesto realista. Y número tres, dijimos diferenciar necesidades de deseos. O sea, hay cosas que son necesidades y hay otras que son sencillamente deseos. Y no hay nada malo con satisfacer deseos. Pero si en este momento te encuentras en una situación apretada económicamente, es sabio poner en pausa algunas cosas que tal vez disfrutas hacer para concentrar ese dinero en poder saldar o pagar otras cosas. Es importante establecer un fondo de emergencia. Lo ideal es 3-6 meses, pero a veces esto se hace muy difícil. Pero siempre aparta algo, siempre ten algo, aunque sea una pequeña cantidad, porque puede sorprenderte días, el auto se rompe, alguna cosa hay que reemplazarla, de repente hay que ir al médico. Por eso es importante tener ese fondo de emergencia. Y número 5, vimos que reducir deuda poco a poco no va a ser algo de la noche a la mañana. Pero si te enfocas, como te indiqué, en aquellas que son más pequeñas y le das todo lo que puedes pagando el mínimo en las otras, entonces cuando saldes esa, atacas la próxima que está en línea. Número 6. Busca asesoría financiera. Si te da problema establecer un presupuesto o no sabes qué hacer, busca asesoría. Un consejero financiero puede ayudar a negociar deudas o crear planes de pago. Número 7, a la manera que te sea posible, genera o busca alguna manera de generar ingresos adicionales, como venta, mucha gente que tiene su trabajo fijo, pero también por otro lado hacen otras cosas. Descubre cuáles son tus talentos, tus habilidades que te permitan generar un ingreso adicional. Número 8, practique hábitos de consumo consciente. O sea, siempre pregúntale, ¿lo necesito o solo lo quiero? Así que esto pues te puede ayudar. Número 9, habla abiertamente con tu familia. Estudios muestran que las familias que conversan sobre finanzas tienen un 35% menos discusiones económicas. Número 10, cuida tu salud física y mental. Aunque tengas deuda, aunque tengas estrés financiero, busca hacer ejercicio, descansa, medita, ora. Estas cosas ayudan a controlar el impacto del estrés financiero. Número 11, evita compararte con otros. Las redes sociales pueden aumentar la presión económica. Las estadísticas muestran que el 48% de jóvenes adultos admiten gastar más para verse bien en las redes sociales. Y número 12, ten una visión a largo plazo. Recuerda que las finanzas no es una carrera de velocidad, sino es una carrera a largo plazo, lo que diríamos un maratón. Quiere decir que lo que comiences a hacer ahora, eventualmente vas a poder ver el resultado, el fruto.

0: El estrés financiero no desaparece de la noche a la mañana, pero sí puede manejarse con pasos pequeños y conscientes. Lo importante es tener claridad, presupuesto, metas, tomar decisiones conscientes, recordar que el dinero es una herramienta y no es un amo. No se trata de cuánto ganas, sino de cómo lo manejas y cómo cuidas tu bienestar en el proceso. Una vez más, muchas gracias.
1: Como siempre, muchísimas gracias por darnos estos consejos para la familia. Lo esperamos el próximo sábado. Él es el consejero familiar, el pastor José Beto Santiago. Nuestra

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6: Buenas noches, secretario.
4: La tremenda corte.
7: Buenas noches, señor juez. ¿Cómo sigue usted de salud?
6: Ni me hable de eso, que hoy tuve bronca con el médico.
7: ¿Por qué?
6: Porque el médico me puso un régimen para adelgazar y no me deja comer más que vegetales.
7: ¿Vegetales nada más?
6: Nada más, pero a pesar de eso yo he seguido engordando, de manera que hoy me fui a ver al médico y le dije: doctor, ese régimen que usted me ha puesto no me gusta y además no sirve porque no da resultado.
7: Bueno, señor juez, pero yo creo que el médico tiene razón. El plan de alimentación que le puso es el que le conviene a usted.
6: ¿Por qué?
7: Porque usted es un vejete y los vejetes tienen que comer vegetales.
6: Póngase 20 pesos de multa ahora mismo por decir que yo soy un vejete.
7: Pero, señor juez, sea razonable. ¿Cuántos años tiene usted?
6: 25.
7: ¿25 años?
6: No, 25 pesos más por preguntar lo que no le importa. Y dígame cuál es el caso de hoy, que eso es lo que tiene usted que hacer aquí.
7: Está bien, señor juez. Lo que tenemos hoy es un robo.
6: ¿Un robo?
7: Sí, señor. Un individuo que se robó la recaudación de una función benéfica que dieron en un cine.
6: ¿Y cómo se la robó?
7: Llevándose la taquilla.
6: Pues llame entonces a los complicados en ese taquillicidio.
7: Enseguida, señor juez. Luz María Nananina.
8: Aquí como todos los días.
7: Olegario Cascarilla.
9: Servidor.
7: José Candelario Tres Patines.
10: ¡A la reja!
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6: Bueno, vamos a ver qué les ocurre a ustedes hoy.
8: Que ese bandolero de Tres Patines se robó 243 pesos con 85 centavos.
12: Pues no empiece a decir mentiras de arrancada ya, señora, que ese dinero yo no me lo he robado.
8: ¿Cómo que no? ¿Usted no es testigo de eso, don Olegario?
12: Dígale que no, don Olegario.
9: No, ¿cómo le voy a decir que no, compadre? Si el dinero ese se lo llevó usted de la taquilla de mi cine.
12: Ah, entonces usted también me va a acusar a mí.
9: Claro que sí que lo voy a acusar.
12: Bueno, pues protesto entonces, señor juez. Este juicio no está parejo.
6: ¿Cómo que no está parejo?
12: No, señor, son dos contra uno.
6: ¿Y a mí qué me importa?
12: ¿Cómo no te va a importar, chico? ¿Tú vas a dejar que abusen conmigo de esa manera, chico?
6: ¿Dónde está el abuso, Tres Patines?
12: En que me caen los dos a un tiempo,
6: chico. ¿Y los 243 pesos no se los robó usted a un tiempo también?
12: Sí, pero eso es distinto porque... No, espérate, no me cambie la conversación así de repente para el dinero cuando estamos hablando de otra cosa.
6: ¿Cómo, chico, que no le cambie la conversación?
12: Sí, déjalo del dinero y vamos a seguir hablando del abuso.
6: No me da la gana porque aquí no hay más abuso que el suyo, que todos los días viene usted acusado de robarle algo a alguien.
12: Sí, pero injustamente.
6: Nada de injustamente. Vergüenza debería de darle venir a la corte todos los días.
12: Vamos, ¿y tú no vienes todos los días también?
6: Sí, pero yo vengo en nombre de la ley y de la sociedad para acabar con la delincuencia.
12: Bueno, ¿y cuando se acabe la delincuencia, de qué van a vivir los jueces entonces?
6: Secretario, dígame. Póngale 20 pesos de multa a Tres Patines por razonar de esa manera. Vamos a ver, don Olegario.
9: Sí.
6: Usted tiene un cine.
9: Ah, sí, señor, un cine muy bueno.
6: ¿Qué cine es?
9: El Triguanábana.
6: ¿Y hay algún cine que se llame Triguanábana?
9: ¿Por qué no lo va a ver? ¿No hay uno que se llama Trianón?
6: Ah, sí, verdad. Dice usted que es bueno ese cine.
9: Oh, cómo no, magnífico.
6: ¿Tiene aire acondicionado?
9: No, no, pero tiene tres ventiladores, ¿sabe? Y el público dice que con eso hay bastante.
6: ¿No piden aire acondicionado entonces?
9: Sí, cómo no, se pasan la vida pidiéndolo.
6: ¿Qué quedamos? ¿No dicen que con tres ventiladores hay bastante?
9: Sí, bastante calor.
6: Ah, vamos. ¿Y tiene pantalla cinemascópica?
9: ¿Cómo no? En ese cine todo es cinemascópico.
6: ¿De veras?
9: Sí, hasta tiene unos letreritos en la pared que dicen... Se prohíbe cinemascupir en el suelo.
6: ¿Y tiene sonido estereofónico? Y
9: también, cómo no. Lo único malo es que apenas se oye, porque el encargado de instalar ese sonido se equivocó en una letra.
6: ¿Cómo en una letra?
9: Sí, en lugar de ponerle estereofónico, le puso estereafónico.
6: Vaya por Dios. ¿Y qué robo fue el que hubo en ese cine?
8: Pues nada, señor juez, que yo ahora soy la presidenta de la Asociación de Damas Protectoras de la Niñez Infantil Desamparada.
6: Se dedica usted a proteger a los niños.
8: Sí, señor juez, porque parte el alma ver a tantos niños desamparados por ahí montados en las defensas de las guaguas, metiéndole pedrada a los gatos. Eso es algo que me produce un dolor inmenso, señor juez.
12: No me diga, eso de que los niños anden por ahí metiéndole la pedrada a los gatos, ¿le duele a usted?
8: Claro que sí.
12: Qué cosa más rara, yo creí que eso le dolería a los gatos, ¿no?
8: A los gatos también, pero el de ellos es un dolor físico, mientras que el mío es un dolor moral, un dolor del espíritu.
12: Ah, bueno, sí, sí. ¿Usted quiere decir un dolor como el que tengo yo, por ejemplo, desde que me botó la novia mía, verdad?
6: Me cuenta, Tres Patines, su novia lo botó.
12: Sí, chico. Ah, no, no, yo tengo, óyeme, una terrible tristeza.
6: ¿Y eso cómo fue? ¿Cucucita no lo quería usted mucho?
12: Sí, no, pero la que me botó no fue Cucusa. No, pues esa es la novia fija, tú sabes. La que me votó fue una de las otras, chico.
6: ¿Una de las otras?
12: Sí.
6: ¿Cuántas novias tiene usted entonces?
12: ¿Cuatro?
6: No.
12: Sí, tengo una fija y tres corridas.
6: Ah, entonces la que lo votó fue una de las corridas.
12: Sí, Amparo se llama ella. Óyeme, y tiene un apellido de lo más raro,
6: chico. ¿Así? ¿Cómo se apellida?
12: En la P.
6: ¿Y ese apellido existe?
12: Sí, como no, chico. Le pusieron Amparo en la P porque es hija de un guagüero, hombre.
6: Ah, vamos. Bueno, ¿y por qué lo votó?
12: Por celo, chico. Yo soy muy celoso y el otro día me puse a registrarle la cartera para ver si tenía algún retrato o alguna carta de otro novio. Y en eso me trabó ella, chico.
6: Y se ofendió, ¿no es eso?
12: No, no, no, en ese momento no se ofendió. Cuando se ofendió fue al día siguiente.
6: ¿Y por qué al día siguiente?
12: Porque el día siguiente fue cuando notó que le habían volado de la cartera un billetico de 5 pesos.
6: ¿Qué me cuenta? Y todavía dice usted que ella lo votó por celos.
12: Sí, por celos, por los 5 pesos, tú sabes, porque los 5 pesos celos.
6: ¿Cómo celos?
12: Se lo cogí yo.
6: No me diga.
12: Sí.
6: ¿Y al día siguiente se peleó con usted?
12: Sí, se peleó indefinitivamente.
6: ¿Cómo indefinitivamente?
12: Sí, que oye...
6: Definitivamente.
12: Sí, tú te enteraste, ¿no?
6: No, señor, pero se dice así.
12: Sí, eso que yo le dije, no te pelees conmigo, Amparo de mi vida, que yo te juro que voy a cambiar. Pero ella no me creyó, chico.
8: Claro, porque usted no cambia nunca.
12: Oh, pues mire, se equivoca, señora, ese día cambié.
8: ¿Qué cosa cambió usted?
12: Los 5 pesos que le regalé una peseta...
8: Hágame el favor, señor juez, pero usted lo quiere más caretudo que este hombre.
6: No, señora, yo lo quiero menos caretudo, pero no hay manera de que lo sea. Bueno, vamos a seguir. Quedamos en que a usted le produce mucho dolor el ver tanto niño desvalido por ahí, ¿no es eso, Nananina?
8: Sí, señor juez, porque hay que tener en cuenta que los niños de hoy son los hombres del mañana.
12: Ahí está, no, eso sí es la verdad. Ha hablado usted como un bombero retirado.
6: ¿Cómo bombero retirado?
12: ¿Y usted sabe quiénes son los hombres del mañana?
6: ¿Quiénes?
12: Los niños de hoy,
6: chico. Eso ya lo había dicho Nananina.
12: Sí, pero ella lo dijo al revés, yo lo dije al derecho, ¿no?
6: No, señora, el que lo dijo al revés fue usted.
12: ¿Seguro?
6: Claro que sí.
12: Bueno, no me extraña porque, oye, me es que desde que Amparo me votó, chico, yo estoy que no tengo cabeza para nada.
9: Sí, va. Pero a pesar de eso, supo usted agarrar el dinero de la taquilla y salir corriendo con él, ¿verdad?
12: Sí, porque lo que no tengo es cabeza. Mano y pie, gracias a Dios, lo sigo teniendo.
6: Ah, sí. No, pero... A ver, ¿qué decía?
12: Que el hombre está...
6: Bueno, cállese la boca. A ver, Nananina, ¿qué dinero fue ese?
8: Pues que a mí se me ocurrió dar una función benéfica en el cine de don Olegario a beneficio de esos niños. Ajá. Entonces, pues yo se lo dije a don Olegario y él ofreció su cine completamente gratis para dar la función.
12: Ahí está, y yo me ofrecí a trabajar en la función completamente gratis, pero no me dejaron,
9: chico. ¿Pero cómo lo íbamos a dejar, compadre? Usted no sabe hacer nada.
12: ¿Cómo que no sé hacer nada, compadre? Tengo carnet de la sociedad de artistas y todo, chico.
6: ¿Sí?
12: Decía, yo soy el mejor limitador de películas que hay en La Habana, chico.
6: El limitador. Usted limita las películas.
12: ¿Qué?
6: Limita.
12: Sí, hago la...
6: ¡Imitador!
12: Sí, chico.
6: Imitador de películas. ¿Y cómo es eso?
12: Eso parece fácil, pero es difícil, tú sabes.
6: Sí.
12: Yo hago una cosa y tú tienes que adivinar qué película es.
6: ¿Cómo, cómo? ¿Usted hace una cosa?
12: Sí.
6: ¿Yo tengo que adivinar qué película es?
12: Sí, por ejemplo, fíjate en esto, fíjate.
6: A ver.
12: ¿Oíste eso?
6: Sí, ¿eso es una película?
12: ¿Cómo no, chico?
6: ¿Qué película es?
12: Cuando quiere un mexicano.
9: Hágame favor, tú. Eso es cuando quiere todo el mundo, compadre.
12: Bueno, cuando quiere todo el mundo, por eso mismo. Cuando quiere todo el mundo, pues también tiene que querer el mexicano. ¿Qué te pasa a ti, chico?
6: No me convence mucho eso, Tres Patines.
12: Bueno, te voy a hacer otra, fíjate eso. Fíjate.
6: Sí, a ver.
12: Para que tú veas, fíjate. Fíjate.
6: Sí, venga.
12: El farolito de la calle en que nací.
6: Ajá.
12: El farolito de la calle. ¿Te fíjate bien?
6: Sí, sí.
12: ¿Qué película es?
6: El farolito de la calle. Ya sé.
12: ¿Sí?
6: Luces de la ciudad.
12: No. jugándose la vida.
6: ¿Y por qué jugándose la vida?
12: Porque cada vez que yo he cantado esa canción en un teatro, el público oye, pide que me linchen, chico.
6: No, Tres Patines, no me convence eso tampoco.
12: Bueno, ahora te voy a hacer una imitación que ahí sí te voy a convencer,
6: Sí.
12: Atiende a eso, vaya.
6: A ver.
12: ¿Oíste esa película?
6: ¿Qué película, Tres Patines? Lo que oí yo fue un rebuzno.
12: Claro que sí, chico, que fue un rebuzno.
6: ¿Y qué película es esa?
12: La sombra del otro.
6: ¿La sombra del otro? ¿Y quién es el otro?
12: Tú, chico.
6: ¡Secretario!
0: Dígame.
6: Póngale 180 pesos a Tres Patines por esa falta de respeto a la justicia.
12: Pero óyeme, chico,
6: ven. ¡Silencio!
12: Ah.
6: En fin, don Olegario, explíqueme usted qué fue lo que hizo Tres Patines.
9: Bueno, pues nada, señor juez, que yo anuncié la función a beneficio del niño desamparado.
6: Uh-huh.
9: Y la cosa realmente fue un éxito, ¿sabe?
6: Sí.
9: Porque se recaudaron 243 pesos con 85 centavos más una peseta falsa. Que yo quisiera saber quién fue el desgraciado que la metió en la taquilla, ¿sabes?
12: Bueno, Ray, no mire para mí, que yo supongo que eso no me va a echar la culpa a mí de eso.
9: Bueno, yo sé que usted no pudo ser porque usted entró gratis. Pero daría algo por saber quién fue, palabra.
12: Bueno, ¿a usted le interesa mucho saberlo?
9: Sí, señor, muchísimo.
12: Entonces, por hacerle favor nada más, le voy a preguntar a mamita si ella vio algo cuando sacó la entrada.
9: ¿Cómo? ¿Su mamita fue a esa función?
12: ¿Cómo no va a ir, chico? Ella contribuyó también, una peseta le costó la entrada.
9: No, entonces no averigüe nada, señor juez, porque no hace falta. ¡Qué familia, caballero! ¡Qué familia esta!
6: Tiene usted razón, don Olegario. Pero siga declarando. Dice usted que se recaudaron 240 pesos y pico.
9: Sí, señor. Y aprovechando un descuido mío, Tres Patines se metió en la taquilla, le echó mano al dinero y después de eso ya usted sabe. Si te vi, se me olvidó.
8: Exactamente, señor juez. Un robo descarado que no puede quedar sin castigo de ninguna manera.
12: ¿Pero usted ha visto qué manera de ofenderla de esta señora? Yo no me robé nada, nananina.
8: ¿Cómo que no se robó nada?
12: No, señora. Yo me llevé ese dinero porque la función era a beneficio mío, chico.
8: ¿A beneficio de usted?
12: Sí, señora, que usted misma me lo dijo a mí.
8: ¿Yo?
12: ¿Usted ha visto esto, chico? No se me retrate, no se me
6: ¿Quién
12: retrate.
6: ¿Quién se está retratando?
12: Ella está echándose para atrás.
6: Se está echando para atrás.
12: ¿Sí?
6: Sí.
12: Sí, no, compadre, yo no digo mentiras, chico.
6: ¿Seguro que usted no dice mentira, Tres Patines?
12: Me extraña la pregunta esa, señor juez. ¿Cuándo te ha dicho yo a ti una sola mentira? Vamos a ver.
6: ¿Una sola? Nunca. Pero una docena me la ha dicho una pila de veces.
12: No diga eso, chico. Mira que yo te quiero a ti como si... Óyeme, como se quiere a una persona de la familia.
6: No me diga. Seguro que me quiere como si yo fuera su padre,
12: bueno,
6: ¿verdad?
12: Bueno, no, como si fuera mi padre, no, chico.
6: Como si fuera su hermano, entonces.
12: No, tampoco. Como si fuera mi hermano,
6: entonces,
12: tampoco.
6: ¿Cómo me quiere usted?
12: Como si fueras mi suegra.
6: ¿Ah, sí? Póngale sí. 50 pesos más, secretario.
12: Pero óyeme, viejo.
6: ¡Cállese la boca!
12: ¿Qué relación de dinero es la tuya? ¿Me va a sacar todo lo de la entrada?
6: Bueno, si usted no puede pagar, va preso. Y a ver, explíqueme inmediatamente por qué dice usted que esa función era beneficio suyo.
12: Porque yo iba por la calle con una tristeza muy grande. Por eso te conté la cosa esa de Amparo, ¿te acuerdas?
6: Sí.
12: La novia que te dije yo que me había votado.
6: Bueno, ¿y qué me cuenta usted con eso?
12: Nada, que en eso me encontré con una nanina y ella me habló de la función. Entonces yo le pregunté, ¿a beneficio de quién es esa función? Y ella me dijo a mí, ¿a beneficio del niño desamparado? ¿Usted no me dijo eso, nananina?
8: Sí.
12: ¿Y quién es el niño desamparado?
8: El que se queda sin amparo.
12: Entonces ese niño soy yo, señora. Porque yo me he quedado sin amparo desde que ella me votó, chico.
6: Escriba ahí, secretario.
7: Venga la sentencia.
6: Como ha quedado probado el robo de ese dinero, tiene que ser condenado por bandido y bandolero. Así pues, como sanción a su nueva fechoría, le pongo un año y un día metido en una prisión.
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0: Señoras y señores, oye, he estado escuchando el programa del Grande de la Mañana de Rodrigo Durán. Tremendo, con todas las noticias. Señoras y señores, y hoy, quiero decirle algo a ustedes. Hoy es un día de luto.
1: ¿Eh? Ay, mi madre.
0: Señoras y señores, qué golpe de traición.
1: ¿De traición?
0: Qué
1: de
0: puñalada trapera por la espalda.
1: ¿Pero qué es eso, Ray?
0: Le ha dado María Elvira Salazar al King.
2: Ay, pero eso es puñalada trapera. Ay,
0: ¿qué? Esa es una puñalada trapera.
2: Yo
0: qué puñalada. No, qué. Es más, señoras y señores, vamos con los titulares a esta hora en el escándalo del día.
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0: canción de la Sonora Ponceña, Fuego en el 23, pero esta vez Fuego en el 27. Distrito 27 de María Elvira en Candela. La congresista rompe filas y le echa en cara la culpa a Trump de su política de deportaciones. Le dijo, bueno, no se lo dijo, pero lo pensó, charlatán.
1: Ay,
0: bueno, no se lo dijo, pero Yuri lo pensó. De que lo pensó, lo pensó.
2: ¿Qué pasa, Yuri?
0: Arranca la batalla final. El voto anticipado abre fuego en los estados claves mientras se define el futuro del Congreso. Alerta roja en las urnas. Presentan demandas para prohibir que agentes armados vigilen los centros de votación. Petróleo por las nubes. La guerra contra Irán entra en su séptimo mes y sacude la economía global. Ataques hutíes amenazan el crudo. El avance rebelde en el Mar Rojo dispara la presión sobre los combustibles. Dice la precio de oro. El galón llega a cifra récord y amenaza con vaciar el bolsillo en el supermercado. Recetas contra el bolsillo. La administración Trump impulsa tope de precios en medicamentos para todo el país. Fondo de emergencia anti-ICE en Doral. Influencer y activistas lanzan ayuda económica para familias afectadas. Presupuesto aprobado a empujones. Miami-Dade sella 14 mil millones entre peleas con la policía y el transporte. Terror en la madrugada. Salen heridos de gravedad tras brutal apuñalamiento en complejo de Florida City. Vacuna express contra los mosquitos. El estado mueve fichas para que farmacéuticos apliquen la dosis de chikungunya. Vice City llega al Casella Center o Vice City. Comisionados estallan por millonario y polémico acuerdo con Rockstar Game. Agua hasta el cuello. Se avecinan más aguaceros e inundaciones en un fin de semana crítico en el sur de la Florida. Escuche, duelo en Washington. Demócratas y republicanos se juegan el todo por el todo en las urnas. La calle no perdona. La crisis inflacionaria y el costo de vida ahogan la clase trabajadora en Miami. Todo esto y mucho más es hoy, sin duda, el escándalo del día.

0: presidente, sus políticas migratorias han ido demasiado lejos. En julio, su gobierno detuvo a 50,000 personas y la mitad de ellas no tenía antecedentes penales. Cuidado con lo que le dicen sus asesores. Los mismos hispanos que lo llevaron a la Casa Blanca en el 2024 hoy se sienten traicionados. Este es el único que puede resolver este problema que arrastra el país desde hace 40 años. Yo no estoy hablando de amnistía, estoy hablando de darles una vida digna en la tierra prometida.
1: Oye esto.
0: Los mismos hispanos que lo llevaron a la Casa Blanca en el 2024 hoy se sienten traicionados. Los mismos hispanos que lo llevaron a la Casa Blanca en el 2024 hoy se sienten traicionados. Los mismos hispanos que lo llevaron a la Casa Blanca en el 2024 hoy se sienten traicionados. Los mismos hispanos que lo llevaron a la Casa Blanca en el 2024 hoy se sienten traicionados.
1: Se quedó pegado el disco.
0: Los mismos hispanos que lo llevaron a la Casa Blanca en el 2024 hoy se sienten traicionados.
1: Señoras y señores. María Elvira Salazar.
2: Está gozando hoy.
1: Le dio a Donald Trump.
2: Sí. A todos los republicanos con convicción para que me ayuden, porque lo que viene es candela aquí. Lo que se ha formado aquí desde por la mañana.
1: Candela, candela. Señoras y señores, María Elvira Salazar le dijo a Donald Trump nada más y nada menos que traidor. Vamos con la noticia, señoras y señores. Qué mala eres, capitana.
2: No. Está gozando.
1: Mira, es como se lo disfruta.
3: Está gozando. Mi momento a hablar. Por favor, dale con la noticia porque yo quiero mi momento.
1: La representante republicana María Elvira Salazar lanzó su primer anuncio de campaña para la elección general del 2026. Y utilizó el mensaje para cuestionar directamente parte de la política migratoria del presidente Donald Trump. En el video, Salazar afirma que algunos esfuerzos de aplicación migratoria han ido demasiado lejos y advierte que una parte de los votantes hispanos que apoyaron a Trump en el 2024 se sienten traicionados por la intensidad de las deportaciones.
0: Presidente, sus políticas migratorias han ido demasiado lejos. En julio, su gobierno detuvo a 50,000 personas y la mitad de ellas no tenía antecedentes penales. Cuidado con lo que le dicen sus asesores. Los mismos hispanos que lo llevaron a la Casa Blanca en el 2024 hoy se sienten traicionados. Usted es el único que puede resolver este problema que arrastra el país desde hace 40 años. Yo no estoy hablando de amnistía, estoy hablando de darles una vida digna en la tierra prometida. Y solo...
1: Señoras y señores, yo le voy a pedir a Lina García un favor, que le mande el documentito que la gente llena cuando uno se cambia de partido. O sea, yo por ejemplo, el otro día fui a la oficina de Lina a actualizar mi dirección. Para tener claro, ¿verdad?, que donde yo vivo es donde yo voy a votar. Ajá. Ahí me preguntaron que de qué partido yo soy o quiero ser, no sí, afiliado. Claro. Pues yo creo que hay que enviarle una hojita de esa a María Elvira y que acabe ya de hacer una como hizo Ileana Roslettinen. ¡Ya! ¡Cámbiate, María Elvira! ¡Eres democratucha! ¡Eso es lo que eres!
3: ¡No! No estoy de acuerdo contigo. No estoy de acuerdo contigo.
4: Habla.
3: Y quiero que me den mi momento ahora, porque yo, de verdad, no es que estoy gozando, es que yo me alegro que María Elvira Salazar haya tenido los pantalones bien puestos, no haya tenido ningún temor, ni se haya sentido que no puede hablar, y frente a una cámara directamente le habló al presidente de los Estados Unidos, que es el del Partido Republicano, al cual ella está inscrita, claro, y le digo, ¿y saben qué? Que se haya atrevido a decirle lo que le dijo, mira, ¿saben qué? Ella es como yo. ¿Cómo? Yo me identifico con ella. Es más, no, ella es mi heroína ahora.
1: ¿Por qué?
3: Porque ella es igual que yo, republicana, pero no estamos ciegos. Somos objetivos. Si, al pan pan y a la vino vino. Si el presidente está haciendo algo mal, aunque sea republicano, mira, está mal, hay que reconocerlo porque somos seres pensantes, seres inteligentes.
1: Bueno, a mí me parece, capitana, yo el otro día recibí una encuesta que me tuvieron 40 minutos y ayer llené otra que me llegó por texto. Las preguntas que me hacían se notaba inmediatamente que eran de María Elvira.
3: Bueno.
1: Porque, por ejemplo, era, usted sabe que Elio Rodríguez votó en contra, apoya esto, usted sabe que era una encuesta. Y cuando yo vi eso, yo noté una desesperación de María Elvira, que posiblemente María Elvira la tiene difícil en su distrito.
3: Es que ella quiere salvar el distrito 27.
1: ¿Cómo que? No lo salvó, lo entregó.
3: No.
1: Se lo acaba de entregar a los demócratas.
3: Rey, vamos a ver, ¿quién es el otro candidato, el demócrata?
1: Elio Rodríguez.
3: ¿Quién es Elio Rodríguez?
1: Es un candidato ahí.
4: No,
1: es
4: mi marido.
1: Entonces, el exmarido.
3: Es el que yo conozco, el exmarido de Juni. Pero aparte de esos candidatos demócratas, Elio Rodríguez. Coquín, no sé,
1: sí,
3: no.
1: Ella,
3: María Elvira ha estado ahí.
1: Mira, tú no sabes cómo se ha ido viral. Fox News, CNN, Univisión, Huelevisión, Enemas, Telemundo. Todo el mundo ha estado cubriendo esa noticia. María Elvira no sabe. María Elvira.
3: Mira, yo te voy a decir.
1: Chiquilla, tanto yo que te vi crecer.
3: Ay,
1: bueno,
3: mi madre.
1: No tanto, pero.
4: A su papá que se vivía en Puerto Rico.
1: Y tu papá y todo. Y yo que te vi, María Elvira, tú no sabes lo que tú nos has hecho.
4: Bueno, ahora me dejan hablar.
1: Diste carne, hicieron un field day, hicieron una han hecho, mire,
3: una
1: papilla. Han hecho hasta una conga santiaguera con nosotros.
3: Ay, mi madre.
4: Pero cuando pueda, voy
1: pero, adelante.
3: Pero te voy a decir una cosa, hoy, pero ahora sí, María Elvira tiene mi voto. Ahora sí lo tiene. Bueno,
1: mira
4: yo
1: eso.
4: Voy a defender un poquito a María Elvira.
1: Adelante.
4: A pesar que soy republicana.
3: Yo la estoy defendiendo.
4: Y voy a votar por. No, pero voy a exponer lo que yo pienso. María Elvira siempre ha estado, inclusive ella hizo la ley dignidad, que no pasó nada. Que ella decía que ella no quería que le dieran la ciudadanía ni la nada de eso, pero que le dieran el derecho de trabajo, tú sabes. Y yo lo veo bien. O sea, yo veo bien que una persona que esté aquí, pues que contribuya y que trabaje.
1: O sea, que tú estás en contra de Trump en eso.
4: No, ¿cómo de Trump?
1: Bueno, porque Trump, tú te digo, tú estás en contra. Mira, Juni, no se puede estar con Dios y con el diablo.
4: No, pero yo no
1: o estoy estás con Dios o estás con el diablo, Juni.
4: Yo soy republicana.
3: Juni pues está tambaleándose.
4: No, yo no estoy tambaleando. Soy republicana. Esté quien esté allá arriba, soy republicana. Aparte, make American great, eso es más bien una cosa nacionalista. No es que sea de Trump solamente. Es una cosa como nacional. Nosotros queremos una América de verdad respetada, porque hace mucho tiempo los Estados Unidos no estaban respetados. Inclusive ahora le están queriendo poner el pie ahora a esta gente, la Unión Europea. Quieren siempre.
1: O sea que tú estás de acuerdo con estas palabras.
0: Señor presidente, oye, sus políticas migratorias han ido demasiado lejos. Sus políticas migratorias han ido demasiado lejos.
4: Ella dice, no se
1: ¿tú
4: deje
1: estás
4: llevar,
1: de acuerdo,
4: no
1: tú
4: se
1: estás...
4: deje llevar por los asesores.
1: Juni, perdóname, la pregunta es clava. Sí. La clave, clara.
4: Dime.
1: ¿Tú estás de acuerdo con esto?
0: Presidente, sus políticas migratorias han ido demasiado lejos. Migratorias
4: de
0: han ido demasiado lejos. Políticas migratorias han ido demasiado lejos.
4: Pero tú estás estoy de acuerdo con... que ella está
1: haciendo. ¿Estás de acuerdo con lo que ella dice?
4: Estoy de acuerdo en el sentido
3: que
4: de que
3: se
4: ella.
3: La mano con
4: mira,
3: el tema
4: malo
3: de
4: fuera, malo fuera que ella diera dos caras, que fuera doble moral.
1: Sí, pero
4: ella está de frente.
3: Esa no es la pregunta, Yunis.
1: Que si tú estás de acuerdo con esto, entonces no podemos criticar a los rinos. Porque aquí, cuando ella estaba en primaria, Juni, tú misma pediste el voto por ella, que había que votar por ella.
4: Pero yo siempre voy a votar por ella.
1: Pero si ella tenía un republicano también que la estaba retando bueno de los buenos. Bueno, no, ella no tenía. En la otra estaba el, ¿cómo se llama aquel? Fran Polo. Fran Polo otra vez.
4: Fran Polo, me gustaba María Elvira.
1: Y de Villolí, y de Villolí no, este.
4: No, pero Mayra Yolí. Mayra Yolí
1: también estuvo ahí.
4: Para el Coral Gable, eso. Y
1: sí, pero en un momento la retó.
4: Lo que sea, que votó por María Elvira.
3: O sea, que tú estás de acuerdo en que ya se le haya virado.
4: Me alegro. No. Yo te voy a. Espérate.
3: No. Tú estás de acuerdo, y lo dijiste aquí en micrófono, tú estás de acuerdo en que ella se la haya virado a Trump.
4: No, que sea. Ella no se la ha virado a Trump, caballero.
3: Ella le habló ella a Trump directamente a Juni y le
4: ella está
3: diciendo.
4: Poniendo lo que ella piensa y lo que tú piensas y mucho piensa y vamos a quitarnos,
1: pero
4: vamos
1: tanto.
4: A hablar a camisón quitado.
1: Vamos. Pero yo no hablaría así de Trump nunca.
4: Ah, vamos a hablar a camisón quitado.
1: Yo nunca aquí hablaría de Trump.
4: Que está muy mal las cosas que se están haciendo. Y yo y tú hemos hablado, Ray, de que hay una mano siniestra por abajo que está haciendo las cosas como no se
1: claro,
4: debe de hacer.
1: Claro, claro, pero.
4: Porque migración, ya migración viene de hace muchos
1: años. Pero Johnny,
4: ese departamento es un asco.
1: Pero
4: no
1: Johnny,
4: resuelve nada.
1: Nosotros hemos dicho en este programa y estamos grabados y claros.
4: Ajá.
1: Que hay gente que le está haciendo los boicots a Trump.
4: Me están haciendo un boicot porque no estoy viendo bien.
1: Oye, pero ella dijo. Sus políticas migratorias han ido lejos.
4: Tiene que ir directo.
1: Y ella le dijo: y usted es un traidor.
3: No, no es traidor. ¿Tú estás de acuerdo con ella?
4: No, chica.
3: Yuri, ¿tú eres Rino?
4: No, soy Rino.
3: ¿Y es Rino?
4: Me quieren confundir.
3: Oye, no, que por
4: hoy,
3: lo que tú
4: mira, las líneas están llenas porque hoy sí. necesito
3: pero, Yuri, espérate,
4: a todos los que piensen no, como
1: vamos a tirarle
4: yo.
1: Yo
4: soy republicana, sí, no marajuat, esté quien esté, allá arriba, yo soy republicana.
1: Vamos a tirarle un comodín, señoras y señores, tiramos un comodín.
3: Vamos a tirarle un comodín. Yo quiero seguir. Porque Yuri me ha sorprendido hoy siendo Rino.
4: Pero no soy Rino.
1: Pero mira, oye, oye, algo tienes que aprender que pasa en este mercado.
3: ¿Qué?
1: ¿Verdad? Con
3: ¿qué pasa?
1: Ese grupo, ¿verdad? Ese grupo sí. ahí. Ese grupo se protege.
3: Pero está tambaleándose, le voy a decir una cosa.
4: No, no estoy tambaleando.
1: Chacho,
4: estoy diciendo de que ella, como yo, como tú, hemos sentido muchísimos cubanos, venezolanos, nicaragüenses que han enviado, inclusive los haitianos, que a mí me da una pena tremenda porque nadie habla de los haitianos, igual que con mi viejecita de regla, que es una negrita, y nadie me habla de regla, nomás que me hablan de la calidad del cobre. Entonces, quiero decir que hasta los haitianos a mí me duele mucho que los hayan.
3: ¿Estás en contra de Trump?
4: Ay, no estoy en Dios contra mío. De Trump, estoy en contra de la migración mal hecha.
3: ¿Estás en contra de la política mal hecha de Trump con la
1: ¿qué
3: migración?
1: Malo
4: no,
1: es,
4: no es Trump.
1: Oye,
4: no es Trump.
1: Oye, señoras y señores.
3: Yuri.
4: No es Trump.
1: Qué tristeza. Yuri se nos ha vuelto rinilla
4: no,
1: hoy.
4: No, para nada. Para nada.
1: Venimos en breve.

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3: Señor presidente, sus políticas migratorias han ido demasiado lejos. En julio, su gobierno detuvo a 50.000 personas y la mitad de ellas no tenía antecedentes penales. Cuidado con lo que le dicen sus asesores. Los mismos hispanos que lo llevaron a la Casa Blanca en el 2024, hoy se sienten traicionados.
4: Yo sí me siento traicionado. Ese es su derecho de ella de decirlo. Y lo que estoy de acuerdo es cuando ella dice... Cuidado con sus asesores. Sí, el problema de los presidentes es que tienen una serie de gente atrás son enemigos de ellos.
5: Yo me siento traicionado, pero por María Elvira. Si ella corre con ella, ella votó en favor del fondo para ICE. No me venga ahora con el cuento de que ella votó en favor.
6: Como muchos
5: de
6: que otros votaron en el, con el
5: vamos,
6: fondo.
5: Vamos a llamada, señoras y señores.
4: 844-446-0710.
5: Buenos días, adelante.
7: Aló, buenos días, Rey.
5: Usted se siente traicionado también. Usted se siente traicionado.
7: Bueno, pero déjame hablar, no me cuente, que tengo el gatillo alegre.
5: Se siente traicionado.
7: Capitana.
8: Adelante.
7: Capitana, oye esto. Ajá. Capitana. Que vive el King. Bien, ahora, hablando de Pancho Mentira, ahora estamos fajados con Canadá y Canadá se ha ido a buscar refugio.
5: ¿Quién
7: en Europa,
5: es Pancho Mentira? ¿Quién es Pancho Mentira?
7: El que vive en el mundo paralelo, que dice que todo está bien y que todo esto es una maravilla.
8: El King.
7: Ese es Pancho Mentira. ¿Tú lo conoces?
5: De no, ese es el problema que yo tengo con la gente que no tiene nada que hacer y empieza a llamar. Entonces, los republicanos conservadores, como están trabajando. Adelante.
7: Capitana, defiéndeme.
8: Mira, palabras necias, oídos sordos. Continúa hablando.
7: Capitana. Y la otra parte. María Elvira está muy preocupada, yo le entiendo. Claro. Que tiene que ir haciendo las maletas y mudarse de Washington. Aquí en la pequeña Habana hay un pequeño oficio que se lo podemos rentar. Porque María Pina se dio cuenta que Pancho Mentira, bueno, no Pancho Mentira, no, José, mentiras son muchas mentiras, nos ha traicionado cuando es ella, los que están obligados a hacer leyes y presentarse al presidente para que este la...
4: Ella lo hizo. Ella lo hizo. Entonces, ella desde Biden viene con la ley de dignidad.
7: Ella hizo una ley muy mentirosa y muy a su conveniencia.
4: Pero bueno, usted lo piensa así.
8: Para mí, yo tengo que darle el honor a ella porque tengo que decir que es una republicana que tuvo los pantalones bien puestos, abrió cámara y se le viró
4: a todo. Dijo lo que ella piensa y lo que ella siente.
8: Lo que pasa es que hoy en día muchos políticos no pueden decir lo que ellos piensan, muchos republicanos.
7: Eso se llama.
5: ¿Cómo se llama eso?
7: Eso es estrategia y marketing.
4: cuando ay, entonces ahora no, cuando les conviene es estrategia
5: no para
4: política,
5: para
4: cuando,
5: mí mira para mí para espera un momento para mí yo ahí estoy de acuerdo contigo. Yo creo que María Elvira se vio que estaba perdiendo y de momento pues quiso cambiar su postura, porque tú si tú no te ves, y esto es una movida como de desesperación. Hay gente que dice que Elio Rodríguez podría ganar esa silla.
8: ¿Quién?
5: Elio Rodríguez, el candidato demócrata. Hay gente que dice que Elio podría ganar esa silla. A mí me da la impresión que sí, porque la movida de María Elvira fue muy desesperada.
7: Esa silla la gana cualquiera. Cualquiera. Capitana, si te vas por el distrito, créeme, my mother. Si te vas para el distrito, te vas a dar cuenta que cualquiera gana. Cualquiera. Hoy nadie le gana a cualquiera. Está perdida.
4: Cambio y fuera.
5: Oh, cambio y fuera. Ay, muchas gracias. Muchas gracias. Mira,
8: vamos a la
5: próxima. Próxima llamada. Buenos días.
9: Buenos días, Ray.
5: Señores y señores.

0: verdugo.
1: Yo jamás en la vida he votado por María Elvira.
2: ¿Cómo eso?
1: Nunca yo he votado por María Elvira.
3: Ajá, no lo puedo creer.
1: Nunca me ha dicho, nunca me ha dicho por qué en su historia política ha ido o visitó 52 veces bueno, la República de Cuba.
2: Porque su esposo tenía negocios allí.
1: Sí, sí, de carbón, etcétera, etcétera. Okay. Pero si tú buscas en los antecedentes, María Elvira te pone el nombre de los matrimonios, pero tienes que indagar bien profundo para que aparezca el nombre del sandinista que fue marido de ella.
2: Wow.
1: Muy tapadito.
2: Pero qué acusación.
3: Pero que se casó enamorada de un nicaragüense y después
1: no,
3: el tipo
1: no
3: era.
2: Y ella cuando le dijo comandante a Fidel Castro, cuando le dijo comandante,
3: bueno, era
2: muy jovencita.
1: Los ojitos le brillaban, pero ahí los ojitos le brillaban con el comandante. Pero hay una cosa, si busca el porciento de votación ella.
3: ¿A qué te refieres,
4: Verdugo? ¿A qué te refieres cuando los ojitos
2: no,
4: le brillaban?
2: Ese comentario es muy bajo, Verdugo.
1: Mira, pregúntale a la millonaria cuando era jovencita, muy niña, a qué rubio trigueño de ojos verde. Eso sintió María Elvira cuando vio a Fidel frente a ella.
4: Wow. O sea, que ella le hizo ojitos a Fidel.
2: ¿Tú crees?
1: Él se acuerda. No sé si se lo hizo, no te puedo decir. Porque puedo
4: bueno, dice que se le pusieron los ojitos brillositos.
1: Yo me limito. María Elvira jamás en la vida ha sido republicana. Nunca. María Elvira es como la ola de un tsunami.
4: María Elvira, lo que pasa es que es una republicana y no es como tú, ni como muchos otros, ni como Ray, por ejemplo, que tienen gringolas en los ojos y que ustedes no quieren ver más allá. Ella es una republicana como yo, que ella es objetiva.
1: Pero es
4: y
1: que
4: sabes que tú puedes ser republicano.
1: Yo estoy buscando la historia de María Elvira y para donde tira el aire, tira ella. Sí, los demócratas. Salen en bloque, sea lo bueno, sea lo malo.
4: Lo que pasa
1: Por eso yo y Ray, no importa lo que haga Donald Trump, es trompeta.
2: ¿Y con quién estamos?
1: Es
2: ¿Y con quién estamos?
1: Rey.
2: ¿Con quién estamos?
1: Y con el King.
2: Eso
1: con
2: es. El King.

0: Okay, segundo, oye, Ray, segundo. Espérate, verdugo, Ray, silencio, verdugo. Estamos en el silencio ahora de Ray, mirando hacia arriba.
1: Estoy en el pasito. En el pasito del Divo de Placeta.
2: Oye, vengo con la última. Para la millonaria, a partir de miércoles.
3: Espérate,
2: la
3: llaman la millonaria, es Rino, acuérdate.
2: Millonaria. Rino, no, ella es millonaria y ella es tremenda republicana.
1: Mira, y ahora le está. Mira lo que le están diciendo. La rinonaria.
4: A ver, cuéntame.
2: Es un demócrata. Oye, mira lo que viene. El miércoles de la semana que viene, a las 7 de la mañana, con todo el pecho abierto, según Díaz Canel, va a estar en la emisora Radio Rebelde, en Cuba. Aceptando llamadas del pueblo.
1: Muchacho, ese cuadrito se lo va a montar a Deli Ferro. Le va a montar
2: ese. Lo primero que le van a decir es: Díaz Canel, sin casa.
1: Tú verás,
4: muchacho, ahí no entra nada más que lo que le conviene a ellos.
1: Así es.
4: Olvídate.
1: Mira, señoras y señores, queremos decir una cosa. Tenemos una encuesta en Facebook que dice: ¿vas a votar? Y en YouTube, ¿vas a votar por María Elvira? Escribe el número 1 para sí y el número 2 para no. Así que es bien fácil participar en las encuestas.
3: Yo voto por el número 1. Ahora sí que María Elvira se ganó mi respeto.
4: Dice que María, la María Esbirra y la capitana.
1: Mira eso, son María Esbirra.
4: Como mismo era Fidel Castro.
1: ¡Uy, qué fuerte!
3: No,
1: qué
3: esa fuerte comparación no me gustó.
1: Tenemos llamada. Buenos días.
5: Buenos días, don Rey, la niña.
1: El catedrático.
3: Buenos días.
5: Gracias. Lo único que no me gusta es la gritería. Porque esa gritería y que se monta una conversación arriba de la otra, caballero.
1: Sí, pero es que tenemos ciertas personas aquí que gritan.
3: Es que yo
1: que no sabe hablar bajito.
3: Yo está alterada hoy.
1: No.
5: Mira, número uno, ante todo, yo nunca he votado por María Elvira. María Elvira, muy bonita, tremenda pastillona, pero la verdad que no.
3: A mí me da gracia. Ahora nadie votó por María Elvira. Esto es increíble. Así son ustedes los republicanos. Ahora resulta que no votan por María Elvira.
1: Yuni fue claro y digo, siempre ha votado por María Elvira.
3: Pero Yuni es reina, ella se la separa.
1: No, ella no es reina, ella es republicana de verdad.
5: Ajá. Cristina, ¿me vas a dejar hablar?
3: ¿Cómo no? Siempre usted puede hablar.
5: Perfecto. Usted primera, se lo dije ya una vez, usted ni me conoce, ni sabe quién yo soy, ni por dónde ando, ni por dónde voy. Así que usted no puede decir que yo estoy mintiendo.
1: Así
3: es. No, yo no digo que está mintiendo, lo que estoy diciendo es que ahora todo el mundo está diciendo que nunca han votado por María Elvira. ¡Qué casualidad!
5: ¿Me va a dejar hablar? ¿O es usted la demócrata típica que cuando...
3: No, pues yo no soy demócrata.
5: Es difícil la palabra... no tiene otro remedio que responder.
1: Así es.
3: No, caballero, sí, pero catedrático, no, si yo no soy demócrata.
4: Yo ahora lo voy a dejar que usted hable.
5: Déjeme decirle lo siguiente. Hay un concepto actual y que es peligrosísimo, del cual es parte María Elvira de toda su vida, que son los conservadores sociales, que no son más que socialistas tolerantes, cobardes, taimados y pusilánimes, donde se encuentra la joven María Elvira, alguien superior y el señor J.D. Vance, que son los que han minado el gobierno del señor Trump. Y como siempre aclaro, a mí me da lo mismo que sea Trump, Cheo Bomba o Juan de los Palotes.
1: Eso es.
5: Yo soy americano.
1: Eso es, aleluya.
5: Pero déjeme decirle algo, Cristina. I'm American.
1: Sí.
5: Since 78 years.
1: Eso old. Es así.
3: Ábreme aquí. I am American as well. Country,
5: ay, María, no hay manera.
1: No hay manera. No.
5: qué lástima que sea tan linda, chico.
1: Y mira, Isa, es así. Y oye, entonces, una cosa, todo tu planteamiento ha estado bonito, pero usaste unas palabras hoy que yo aquí, que la mitad de la audiencia no entendió. Taimalos y fusilámides.
3: Eso es muy sofisticado para Rey.
1: Yo sé, pero la audiencia se me pierde. Se me pierde porque hay gente de Orlando escuchándonos que no entiende.
5: Bueno, taimado y pusilánime es la forma de decir finamente, y me repito, me remito a el señor Elio Rodríguez, que está en la gloria del Señor, que diría: son unos come mierda
1: cobardes. Okay. Ah, fíjate, qué bonito. Entonces, se oye así. Ah, pues está bien, lo voy a anotar. Taimados y pusilami.
3: Mira, no, déjate de guanajería, que estoy. Déjame hablar ahora a mí. A mí me sigue sorprendiendo cómo ustedes siguen teniendo una gringonaje en los ojos y no pueden ser objetivos, y ustedes están ahora todo Trump, y no se dan cuenta que María Elvira lo que hizo es de valiente. Wow. Se le fue de frente. ¿Sabes qué? Ella está tratando de salvar ese distrito 27.
1: Bueno, vamos a
3: y
1: la...
3: lo que dijo tiene toda la razón.
1: Vamos a la llamada. Buenos días, adelante. Buenos días. Qué dolor.
6: Pero,
1: sí, adelante.
6: Mira, yo soy lo que sea. No voy a decir qué partido tengo.
1: Sí.
6: Nunca he votado

0: para casarme con ella, para entonces tirarle en el mar.
1: Te lo dije.
2: Ay, santo, si le pasa algo, escuchen.
0: María Elvira Salazar está haciendo una jugada ahora, porque ella sabe que va a perder. Yo nunca he votado por ella.
2: Sabe que va a perder si sigue del lado de Trump.
0: Pero voy a votar. ¿Tú sabes por qué voy a votar por ella?
1: ¿Por qué?
0: Porque ese voto de ella le hace falta al King.
1: Eso es. Así mismo.
2: Por favor.
1: Eso es.
2: Así mismo. O sea, que tú me vas a decir a mí que tú vas a darle, pues solamente por el Trump, así de gringo las tenemos y así de poco objetivos son.
1: Qué insulto, capitana, no insulte.
2: Que simplemente por darle un voto a la gente, le van a dar un voto a ella. Eso no está bien.
1: No insulte a la gente.
2: Por eso después no se quejen. Después,
1: aquí nadie te insulta. Aquí la gente difiere contigo, pero no insulta.
0: Después de esta elección, después de esta elección, vamos a ver si María Elvira Salazar vuelve a salir. Pero ahora,
3: ya, después de esta,
0: el voto de ella, que está republicano seguro, claro. Es un voto que tenemos seguro.
3: Exacto.
0: Y gracias a ese voto, el King no va a poder perder.
1: Eso es.
2: Mira, así eso mismo. Es fanatismo.
0: Gracias, buenos días.
1: Es fanatismo,
0: días.
1: Gracias. Ni fanatismo.
3: Cambio y fuera.
2: Esto es fanatismo, Ray Unis, es fanatismo. No, porque
3: no es fanatismo.
2: Tenemos
3: no es fanatismo, está hablando con convicción.
2: Miren,
3: con convicción.
2: La política de inmigración lo que ha hecho.
1: Hay una llamada más, buenos días. Buenos días,
4: sí,
1: adelante.
4: Buenos días.
1: Sí, adelante.
4: Buenos días.
1: Sí.
4: Mire, yo le voy a decir algo. Yo estuve oyendo a María Elvira cuando tenía un programa en la televisión.
1: ¿De acuerdo?
4: Hace años, que fue la época de Obama.
1: Sí.
4: Para María Elvira, Obama era un dios. Obama era lo más grande. Siempre lo apoyaba, y Obama. De buenas a primeras, viene María Elvira, que es republicana. María Elvira es una persona muy inestable. Yo la tengo en el 27. A un punto que no voté por ella. Y los demás han votado. Y ahora estoy indecisa. Porque la verdad que ha sido una grosería lo que ha hecho contra Trump.
1: Sí,
2: pero miren,
4: a lo mejor Trump tiene una estrategia. Déjenme hablar.
1: Déjala hablar.
4: Una estrategia que sabe Dios que antes que él se vaya, él va a hacer algo para la inmigración, va a hacer una amnistía.
1: Eso no,
2: y toda la gente que ha deportado.
1: Eso es, oye.
5: No, presidente, sus políticas migratorias han ido demasiado lejos.
4: Por culpa de Biden, tienen que deportarla. Esos son los culpables, Biden y Obama.
2: Pero miren, aquí...
4: Abra los ojos, señora.
1: Eso es así.
4: Usted no es republicana tampoco.
1: Usted no es republicana nada, eso es así.
2: Yo
1: así
2: sí soy republicana, pero yo tengo una cosa. Aquí todo el mundo se quejaba cuando estaba Biden. Todo el mundo se queja que Biden hizo las cosas mal, que todo estaba mal. Entonces, le dan el voto a Trump por eso mismo, porque se fueron en contra de Biden. Entonces, ahora, Trump hace las cosas mal, pero ustedes todos se han puesto una gringola y unos pedazos de papel en los ojos. Mire, y no quieren ver más allá de sus narices.
1: Capitana,
2: por favor, capitana. Tenemos que ser también realistas.
1: Yo lo que sí lamento es que cuando Fran Polo se lanzó, aquí todo el mundo le hizo campaña en contra de Fran Polo. Y que si María Elvira es buena, y siempre hemos sabido cómo era María Elvira. Siempre sabemos.
2: No es una sorpresa.
1: Que María Elvira, no es que no sea republicana, pero ya es como la Coca-Cola Zero. Cero calorías, cero azúcar, cero... Ella es así.
2: Pero con...
1: Ah, pero ¿sabes qué? Pues mira, yo no sé ni qué decir, porque a mí lo que me duele es... Lo que me duele es lo que ya dijo.
5: Señor presidente, sus políticas migratorias han ido demasiado lejos. En julio, su gobierno detuvo a 50.000 personas y la mitad de ellas no tenía antecedentes penales. Cuidado con lo que le dicen sus asesores. Los mismos hispanos que lo llevaron a la Casa Blanca en el 2024 hoy se sienten traicionados.
1: ¿Tú sabes lo que a mí me dolió de este comentario?
2: ¿Qué?
1: No es lo que dijo, porque María Elvira toda la vida ha pensado así. Que lo hace un mes antes de las elecciones.
2: Pero yo te voy a decir...
1: ¿Por qué?
2: Pero...
1: Porque en el momento donde el King está tratando de salvar esto, y fíjate si el King es tan decente, que el King no ha salido a criticar a María Elvira.
3: Claro.
2: Ella dale break, si apenas esto pasó ayer, él sí, va a reaccionar,
1: ¿Sabes qué? Es una pena, pero cuando regresemos de la pausa vamos a hablar lo que dijo Homeland Security, que le contestó a María Elvira.
2: Pero lo que sí hay que decir es que tiene los pantalones bien puestos y haberse atrevido a hablar de justicia contra Trump, eso vale. Porque no podemos seguir nosotros así, no siendo objetivos y siendo por gringos y siendo los fanáticos. No, tenemos que realmente ver candidato por candidato, si no, después no nos quedamos.
1: Oye, pero tú le llamas fanático a todo el mundo, si tú eres una fanática.
2: No, yo no soy fanática,
1: claro,
2: yo soy
1: eres una fanática.
2: No, porque yo
1: Porque, tú eres una fanática.
2: Si yo no estoy de acuerdo con
1: Donald
2: Trump,
1: tú no hablas
2: Trump,
1: nada bueno de Trump.
2: Porque no me gusta. Lo único
1: pues sabes que
2: hizo
1: fue cerrar la frontera. Tú eres una fanática.
2: Ha sido un mentiroso.

0: una fanática.
1: Desde un principio ha sido mentiroso con todo. Todo fanática. Este pantano que jamás limpió.
2: Y corta el teléfono.
1: Sí, no, por favor. Sí, corta el teléfono. Le corta el teléfono.
0: Mira, eso es así. Venimos en breve, venimos en breve.
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9: Señoras y señores, la noticia caliente que ha estado hoy es las declaraciones de María Elvira. Lo más que lamenta, lo más triste de todo esto, oye, hoy Adeli Ferro nos ha llamado para estrujarnos en la cara esto.
10: El problema es que tienes el cuadro lleno todo el tiempo y no sabes si alguna de esas llamadas
9: bueno,
10: es ella.
9: Que bueno, este programa, ¿verdad? Que se vacía una línea y entra otra, entra se vacía otra. Una línea y entra sí. otra. Gracias,
11: gracias a Dios.
9: Gracias a Dios, ¿verdad? Por esto. Señoras y señores, una de las cosas que está ocurriendo es que Homeland Security le contestó a María Elvira Salazar. Vamos a ver lo que dijo Homeland Security. Dijo: bajo el liderazgo del presidente Trump y la secretaria Mullen, no habrá amnistía. Escuche esto, no habrá amnistía. Mire, aquí te voy a decir una cosa.
10: Acomódate, acomódate.
9: Lo que dijo Yuni, que de todo, Yuni dijo muchas cosas. Lo que pasa es que yo siempre analizo cada palabra que dice Yuni y las voy guardando aquí. En mi cerebro, aquí, en el disco duro, pues, donde tengo pues, mil terabytes.
10: Tienes un revolú en ese disco duro.
9: Sí,
10: tuyo,
9: pero yo lo anoto.
10: Yuni se enredó
9: no,
10: solita.
9: Pero yo,
11: no,
9: lo anoto.
11: Yo no me enredé.
9: Yuni dijo que a Trump lo están mal asesorando.
11: Correcto.
10: Que eso es lo que dijo María Elvira.
9: ¿Qué pasa? Este post de Homeland Security, que yo no sé por qué Homeland Security está opinando sobre las declaraciones de un congresista.
10: Porque habla de inmigración, el tema de ahí.
9: Eso le toca al presidente. La política pública del país le toca al presidente.
10: Pero ICE es de Homeland Security.
9: Claro, por eso, pero Homeland Security, en medio de unas elecciones, se pone a decir que no va a haber amnistía. ¿Qué saben ellos? Si eso quien único tiene el poder es el presidente. Ellos sí podían haber hablado y decir, mire, nosotros hemos seguido los procesos legales, todo, ellos podían decir eso. Pero ¿sabes qué? Un mes antes de las elecciones, que Homeland Security escriba eso, le da la razón a María Elvira. Homeland Security, cualquier mire, hoy en día todas las agencias de gobierno, cualquier declaración que hagan, va a afectar positiva o negativamente las elecciones. Por eso es que la Casa Blanca tiene un portavoz de prensa.
10: ¿Y qué tú quieres? ¿Que le pongan ley de mordaza a todos?
9: Oye,
10: la gente tiene derecho a expresarse.
9: Te voy a poner un ejemplo. Aquí en Radio Mambí, que es una estructura más pequeña que el gobierno, yo no me puedo ir a un medio a hablar a nombre de Radio Mambí.
11: Claro que no.
9: Para eso hay una estructura gerencial.
11: Exacto. Exacto.
9: Porque lo que yo diga puede afectar.
10: Tú sabes lo que pasa, una, que o sea, esa acción va a hacer que el presidente pueda decir que la culpa es huérfana y se le echa la culpa a ellos y ya él no tiene la culpa, no es él,
9: no, pero
10: es la gente.
9: El Homeland Security no debió hablar y yo creo que sí hemos visto, y estoy de acuerdo con Yuni, que el presidente está mal asesorado en la guerra de Irán, en los aranceles.
10: Te voy a decir una cosa. Si el presidente de los Estados Unidos se dedicó a poner su gente y sus asesores que él quiso, que él puso, y son malos y le están tendiendo una trampa, el problema lo tiene el presidente.
1: De ahora que subieron los intereses. El Trump no quería eso. Pero este es un país que se lleva por las leyes.
10: Sí, el problema es que todo lo que está proponiendo...
1: Entonces el hombre lo subió porque le conviene a la DS federal, porque... Entonces lo aumentó porque le dio la gana al tipo y ir en contra de Trump, pero tenemos que respetar porque es leyes.
9: Eso.
1: O sea, el Trump...
10: Pero, Yuri, qué casualidad.
1: Le ha pedido, bajo que sea, un pico, porque Trump piensa en el pueblo.
9: Claro.
1: Pero qué casualidad. Señores, pero no todo el tiempo, la gente que tiene al lado, tú sabes...
10: Pero qué casualidad que todo lo que él propone, todo lo que él dice, todo se cae, todo se escocota y toda la culpa es de la gente alrededor.
9: Oye,
10: porque los asesores son malos.
9: Oye,
10: pues caramba, pues cambia los asesores.
1: Trump tiene los pantalones bien puestos.
10: No me parece.
1: Fíjate, no, claro, cambia
10: los asesores.
1: Tú no ves que se ha enfrentado, Irán se ha enfrentado.
9: Sí.
1: Oye, aquí Yuri, el problema es que todo el mundo le dice, pero ¿cómo vas a hacer eso? Tú estás loco.
9: Ok, pero Yuni, mira, el punto es el siguiente. Trump, como todo el mundo, tiene asesores, y tú te das cuenta con esta declaración de Homeland Security. Yo estoy seguro que si esa fuera la posición del gobierno, el gobierno en la Casa Blanca hacía un post, o el propio Trump. Homeland Security no debió de salir a desmentir a una congresista.
10: A lo mejor Trump le dijo que lo hiciera.
9: No creo.
10: Es que ya hoy en día yo me espero cualquier cosa.
9: No creo.
10: De Trump lo que sea.
12: ¡Duro con ellos!
10: Ay, mi madre.
1: Qué bueno que viene alguien.

0: Muy buenos días, señor Machete, buenos días.
1: Buenos días, Rey, buenos días, Capitana, buenos días, Yuri. Buenos días. Capitana, te quería decir rapidito algo, Capitana. A pesar de todo, yo te quiero.
2: Yo también.
1: Yo te puedo tragar, yo te trago, pero que la otra zurda de la otra emisora, esa no la puedo ver ni en pintura.
2: No, a mí me quiere porque yo soy muy dulce.
0: Sí, porque esta, yo te quiero. Fíjate, aquella zurda no la soporta. Esta zurda es buena.
2: No, yo no soy zurda, yo soy republicana, yo soy derecha, lo que pasa es que soy objetiva, pero respetamos las diferencias de opinión.
0: Adelante,
2: y nos queremos nomás.
0: Adelante, Machete, adelante.
1: Mira, quiero opinar rapidito. María Elvira, ojalá que pierda la silla.
2: Ay, qué fuerte.
1: No se merece estar en esa silla.
2: ¿Por qué? ¿Por lo que dijo?
0: Deja que hable, Capitana.
1: Espérate. Siempre ha sido hipócrita, siempre ha sido sentimentalista, siempre ha sido que no sabe qué es lo que quiere.
0: Sí.
1: Se parece mucho a un padre que hay en este pueblo, que es igual, que defiende a los ilegales. ¿Me entendés? Es igualita. La única diferencia es que no tiene sotana. Pero ojalá que pierda esa silla porque es hipócrita. Ella debería de apoyar al presidente Trump al 100%.
2: Pero si al no está 1000%. De acuerdo. O sea, que tú me dices a mí que aunque no estemos de acuerdo.
1: Está dando patadas de ahogado.
2: Entonces tú me dices a mí que porque no estemos de acuerdo, Machete. Bueno, entonces tenemos que simplemente hacernos de la vista larga y que las cosas se hagan mal.
1: Ojalá que la pierda. ¿Sabes quién es una verdadera republicana? ¿Sabes quién es una verdadera republicana y patriota? La señora Mayra Jolie. Mayra Jolie se merece esa silla, no María Elvira. Muchas gracias, se me cuidan, los quiero.
2: Gracias.
0: Así es, lo te queremos también.
2: Pero fíjate, Machete, lo que está diciendo entonces es que aunque no estemos de acuerdo con Trump, aunque que Trump haga las cosas mal, en base a nuestra lógica, igual tenemos que ir con él. Eso es hipocresía, señores. Eso es hipocresía.
0: Adelante.
3: Buenos días. Sí, es Calanco P. Junior por aquí.
0: Saludos, Calanco P. Saludos. Calanco P.
3: Ray, se les pasó a ustedes una cosa por alto ahora mismo en este programa.
2: ¿Qué se le pasó a Ray?
3: A los tres. En este programa ustedes le pueden después dar marcha atrás y oírlo completo, ¿verdad?
4: Ajá. Sí.
3: Si ustedes quisieran.
4: Sí.
3: En el segmento anterior, cuando entró el oyente, que Ray le dijo, buenos días, el catedrático. ¿Recuerdas, Ray?
0: Sí, me acuerdo.
3: Revisa cuando habló el señor, que la capitana le contestó y le dijo, ustedes los republicanos.
0: Ella se despegó.
4: Ahí se chavó.
0: Voy a hacer un reel con eso.
2: Ustedes los republicanos fanáticos. Fue lo que yo dije, no me cortes a mitad.
3: El español es muy explícito.
4: Es verdad, el español
3: ustedes
4: es muy...
3: los republicanos.
2: Claro, republicanos fanáticos. Pero, Calanco P. Jr., tú no puedes parar mi oración. O sea, tú tienes que dejarme... Por eso yo digo, déjenme hablar. Déjenme expresarme. Yo dije, ustedes los republicanos fanáticos no pueden ser así.
3: No. La oración terminó con ustedes los republicanos.
2: ¿Será que me apagaron el micrófono?
4: Se le salió, se chavó.
2: No. Somos republicanos, pasa es que yo sí soy objetiva. Si las cosas están mal, están mal. Y las cosas son como son. A mí no me vengan con paños tibios ni
3: cuidado,
2: me pongan.
3: Cuidado, capitana, con el español.
0: Exacto.
3: Así mismo. Coincido con algunas cosas, pero se le escapó.
2: No, pero usted me quiere mucho, yo lo sé que sí.
3: Yo los quiero a los tres hasta que me demuestren lo
2: que... Pero a mí más, Hay Yuni, ten cuidado, que ahora no sabemos si es la reina malaria o cómo.
3: Tengo que quererla porque Yuni y yo somos millonarios y los millonarios nos entendemos.
4: Exactamente.
3: Con el dinero todo se puede.
2: Estamos fastidiados.
4: Exactamente.
3: Porque es millonario.
4: Exactamente.
0: Eso es.
2: Ay, pero eso no hace que pueda hacer lo que le dé la gana.
0: Vamos a ir a una pausa. A las personas que están en línea, esperen un momento, tenemos una pausa y vamos a regresar con llamadas telefónicas. Ustedes, el caso hoy de María Elvira, está la ciudad triste, traicionado, se sienten humillados. La única que no se siente humillada y traicionada es Yuni.
4: Yo no me siento. Yo soy republicana.
2: Es que Johnny está contigo con el diablo.
0: Acuérdate.
4: No, para nada.
0: Oye, capitana. Ay, tú tienes que entender que la gente que participa en las fiestas, en Coral Gable, en Kiwi Ken, tienen que estar siempre. Ese, por eso es que han durado aquí un montón de años.
2: Sí. Ay, mi madre. Sí. Mira, tira, tira, que nos van a cortar ya que viene la
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0: Señoras y señores, este es el escándalo del día. A esta hora está el cuadro lleno. El tema que estamos hablando hoy es de María Elvira Salazar. Una de las cosas, ¿qué está pasando en New York, capitana? ¿Qué está pasando?
1: En Nueva York ahora mismo está, hay una protesta frente a la casa de Mandani. Están saliendo los estudiantes de high school, los judíos de escuela judía, están frente a la casa de Mandani haciendo una protesta.
2: Y este es rabbi, es un rabino.
1: Está hablando ahora mismo un rabino, no podemos escucharlo porque estamos hablando al aire, pero eso es lo que está pasando allá ahora mismo en Nueva York.
0: Así que están protestando ahí en la casa de Mandani. Había alguien que se quedó en línea antes de ir a la pausa. Buenos días. Buenos días. Adelante.
3: Ray, mire, le voy a hablar de la María Elvira que yo conozco.
0: Sí.
3: Que no es la que se pone detrás de una cámara ni que habla. De la María Elvira, que anda en chanqueta en su casa frente al campo de Corajevo. O en su casa de su mamá en San Miami, que es muy buena persona y muy decente.
0: Tú la conoces personalmente.
3: Te voy a escribir, María Elvira es camaleónica.
0: ¿Cómo es?
1: Pero eso es la política, eso siempre es así.
3: Perdón, señora, no he hablado con usted.
1: Ay, pero está llamando a mi programa también.
3: No, pero estoy hablando con Ray. En su momento.
1: Pero es que somos tres.
0: Sí, pero está hablando con nosotros.
1: Sí, pero somos tres, exacto.
0: Gracias, capitana. Adelante, caballero.
3: Gracias, muy amable.
0: Sí.
1: Ray, adelante.
3: María Elvira es camaleónica. Según le convenga, el color que tiene que estar es el que ella coge.
1: Pero así son todos los políticos.
0: Capitana, no es con usted.
1: Bueno, pero estamos teniendo un diálogo nosotros tres con él.
0: No estamos teniendo un diálogo, él está opinando.
1: ¿Perdone?
3: Por favor.
1: Ay, pero qué mala crianza. ¿Qué dijo? Qué mala crianza, una mala crianza. No quieres ni saber lo que dijo.
3: Ray, tengo una pregunta para ti, mi amigo.
0: Chacho.
3: ¿Qué es lo que está más difícil, convivir con el enemigo o con un traidor?
0: Pues mira, lo más difícil es dormir con un ojo abierto.
1: Y gracias a Dios que eso no le pasa a él.
3: Yo pienso que lo mejor que puedo hacer es no dormir.
0: Sí.
1: Ay, Dios, mi madre. Ellos se juntan y
0: cuando ella va a buscar la arena, ahí es que yo he hecho un sueñito.
1: Santo Dios. Que la gente supiera.
3: Ay, no vas a tomar nunca nada de algo que sea abierto. Todo selladito.
1: Por todo selladito. Y no comas, a menos que cocines tú, no comas.
3: Por
0: ay,
3: favor.
0: Madre.
3: Y no te preocupes. Hay que votar por ella porque no nos queda otra.
0: Así mismo.
1: Son unos interesados.
0: Gracias por tu llamada.
2: Lo necesita.
0: Próxima ay, llamada. Buenos días. La traición de María Elvira, hoy es el tema. Uy, este se quedó ahí.
2: Baja el radio.
0: A la una.
2: Baja el radio. Baja el radio.
0: Es que se quedó allá hablando.
1: Baja el radio.
0: Mira eso, ¿dónde estará? En Home Depot. Yo no, donde es, hay mucha gente ahí.
2: Fíjate, el pobre, esperando.
0: Sí, vamos a ponerlo en hold un momento.
2: Ajá, porque acabe
0: a ver, buenos días, ¿con quién hablamos?
4: Buenos días, feliz viernes.
0: Señoras y señores.
1: Feliz viernes.
0: El venezolano.
1: ¿Qué?
0: Este es el bueno.
5: Yo Alex, no te acuerdas de mi nombre, bro.
0: Alex Castro. Alex Castro, este es lo bueno.
5: Mi querido magarriqueño. Ese es mi nuevo nombre para ti, el magarriqueño.
0: Muchas gracias.
1: No le digas eso,
0: muchas
1: que
0: gracias.
1: Se infla.
5: Capitana, un placer.
1: Igualmente, saludos, Alex, ¿cómo estás?
5: Muy bien, de qué viernes, bueno. Contento.
1: Yo también estoy contenta hoy. ¿Qué te parece lo de María Elvira?
5: Bueno, mira, me parece una postura valiente. El disentimiento, la crítica objetiva es la base fundamental de la democracia.
1: Claro.
5: Lo otro es follow the supreme leader.
0: Mira eso.
5: Entonces, tú puedes estar en la misma acera política, pero puedes tener disentimiento, discrepancia.
1: ¿Ves? Eso
5: y eso
1: es lo
5: no
1: que me
5: puede
1: pasa
5: ser considerado como traición, porque eso es una postura muy socialista. Por cierto, igual socialista es regalar $5,000 a cada ciudadano para que te vote.
0: Dios.
5: A mí me recuerda la Venezuela de Maduro con el bono de guerra o el bono de la patria.
1: Ay, totalmente.
5: Me recuerda Chávez con la época del carné de la patria.
0: Mira qué cosa. Yo que dije que este es el venezolano bueno.
1: No, pero tranquilo,
0: no hay ni
1: lo
0: uno.
1: Que está diciendo
5: claro
1: muy bueno.
5: Claro que soy bueno. soy bueno para tener crítica y pensamiento crítico objetivo.
1: Claro. Y fíjate, lo que a mí me gusta de este venezolano es que él es objetivo. Ray, no es como tú, Johnny, no es como tú, o sea, él es objetivo. Él mira lo que está diciendo, falta, o sea, él es como yo.
5: Mira, Ray, yo te digo, si mañana hubiese una elección otra vez entre el presidente Trump y todos los extremistas radicales de mente que han secuestrado el Partido Demócrata, uno votaría otra vez por Trump. La diferencia es de que tú estás votando desde un punto de vista en el que tú entiendes que es quizás entre el malo y el peor. ¿Entiendes? Pero el Trump es la mejor opción que tuvimos en el 2024, lo sigue siendo hoy, pero no significa que uno tiene que vitorear sus desaciertos, sus errores y sus excesos, que los tiene como cualquier ser humano en el poder, como cualquier político. Eso es lo que diferencia el fanatismo del criterio objetivo. Trump es la mejor opción para los Estados Unidos delante de un partido demócrata secuestrado por radicales. Yo no quiero una loca como Ocasio-Cortez, ni tampoco quiero Mandani, ni tampoco quiero un loco como Bernie Sanders. Pero eso no significa que todo lo que está haciendo el movimiento MAGA y todo este grupito está bien. No está bien. Cometen errores también. Ah, ¿me preguntas por quién voy a votar mañana? Pues obviamente voy a votar por Trump si no hay otra opción. Pero
1: sí, pero ya no va para elecciones.
5: Está presente, el disentimiento está presente. O sea, ¿a ti te parece que en estos 2 años... se han hecho todas las cosas bien?
1: Han habido desaciertos. No, todo ha sido un desacierto.
0: Todo ha sido bueno.
5: Porque no todo. La mayoría de las cosas de campaña que se han
1: que
5: cumplido.
1: No cumplió. Una,
5: y han habido
1: una.
5: Aplicaciones de la promesa de campaña que han estado muy
0: pero,
5: mal.
0: Oye, pero ¿en qué país? Pero una. ¿En qué país?
1: Se cumplió.
0: Alex, ¿en qué país tú vives? Ale, ¿en qué país tú vives?
5: Yo vivo en la nación más grande del mundo, brother.
0: Bueno,
5: United States of America, thank God.
0: Sí.
1: In God we trust.
0: Pero
5: en God we trust.
0: ¿En qué
5: país? No en Trump, en God.
1: En God, exactamente.
0: ¿En qué país vive este hombre, de verdad? Buenos días, la capitana, y buenos días, la bestia. Buenos días, maestro.
2: Ay, pero por este señor me saludó cómo, porque el anterior no me saludó.
0: Sí, no te saludó.
2: No sé, el anterior nada más que habló de Cristina y de Ray.
4: Ray, que hay venezolanos buenos. Eso no existe, eso es como hecho un tamarindo dulce. Eso no existe, deberían de mandarlo a Venezuela.
1: No,
0: mira eso.
1: Eso no me gusta.
4: Han llenado de Miami de carrito.
1: No, pues sabes que honradamente.
0: Coca-Cola 20 y los tequeños a 7 pesos.
1: Pues no le compres a ellos, compres a otra persona. Ellos tienen todo el derecho a poner su carrito de comida, ¿por qué no? Y salir hacia adelante. No digas eso.
4: Mira, eso les pasa por votar por María Elvira. La Chalala tenía bien el distrito de ella. Pero entonces la gente empezó, no hay opción para que tengan el Senado, para que tengan el Congreso. Tienen el Senado y tienen el Congreso y no han hecho nada. Entonces ahora es la misma historia. Vamos de nuevo para que volver a tener el Senado. Digo, pero si ya lo tienen ya,
0: eso
4: no han
0: así,
4: hecho nada.
0: Eso
1: pero saben
0: así.
1: Que lo van a pedir.
4: Como dijo el señor, María Elvira es camaleónica. María Elvira gira para donde es. No como dice la esposa tuya, que los políticos son así.
0: Sí.
4: Los políticos son así. Pero a su conveniencia.
0: Eso así.
1: Claro, la mayoría de los políticos.
4: María Elvira se vendió como republicana.
0: Sí.
4: Pero María Elvira siempre ha tenido ideas demócratas.
0: Mira,
4: cuando María Elvira se postuló.
1: Pero ¿sabes qué?
4: Estaba en la casa preso.
1: Los republicanos votaron por ella.
0: Sí.
4: Mi papá fue a ver la brigada 25 y ella le dijo a mi papá. Le dijo a mi papá con estas palabras: usted va a votar por mí. Y mi papá le dijo que no. Porque usted ha sido muy blanda con la dictadura de Cuba.
0: Mira eso.
4: Y entonces, todos los viejitos que fueron a pelear a Cuba, cuando Girón, ninguno votó por ella.
0: Eso así. Mira, hay que dedicarle. Hay que dedicarle.
4: Lo que estoy diciendo.
0: Hay que dedicarle una plegaria. Hay que dedicarle una plegaria a María Elvira, porque de verdad, verdaderamente, María Elvira necesitaría el que nosotros hagamos una plegaria por ella, porque yo creo que ella puede.
4: ¿A qué? Ahora es lo mismo, Ray, ahora es lo mismo. Este que viene contra ella es una basura, igual que ella. Entonces uno dice, bueno, entre dos basuras, vamos a votar por esta. Pero al final, a lo mejor este hace más que ella.
2: No, que va.
4: Que lo hubo, porque este no sirve tampoco.
2: No,
4: pero bueno, es lo que estamos hablando, es lo que dice Unici.
1: Pero ¿sabes qué?
4: Hay que hacerlo por ella.
1: Republicanos como yo. Le van a dar el voto
4: a
1: ella.
4: No. Vamos a seguir votando por el que
0: no. Eso así, pero vamos a orar. Vamos a rezar por el distrito.

0: ¿Qué falta de respeto es eso?
1: Buenos días, buenos días. Yo le pido disculpas a la gente, que es que a veces me da esas cositas ahí, no me puedo estar tranquilo.
2: De creativo.
1: Bueno,
3: buenos días. Buenos días.
1: Adelante, caballero, adelante.
3: Feliz viernes, me siento rey con esa canción, con esa...
1: La plegaria de María Elvira.
3: La plegaria. Feliz día a los tres, a Yuri, a la capitana y a...
2: Buenos días.
3: Mira, quiero felicitar a la administración Trump, porque estuve leyendo temprano, escuché la noticia sobre la CDP, sobre todo ha hecho un buen trabajo en el año fiscal comparado al año pasado. El 73% de decomiso de droga. Oye, excelente trabajo.
2: Exacto.
3: Eso es muy bueno, eso es parte de la cosa que dijo Trump, lo felicito. Uh-huh. A la agarro. Con respecto a María Elvira Salazar, se ve la fractura, lo que yo siempre he comentado, la fractura en el Partido Republicano. Uh-huh. Y cuando tú dices algo que sientes, algo que está mal, eres traición, eres esto, y eso se ve muy evidente. Es muy evidente. Exacto. Exactamente. Y de verdad, mira, uno se preocupa por la cuestión, por el enderezamiento del país, porque hay muchas cosas que yo le he dicho, Trump tiene razón, hay cosas que no tiene razón y lo hace mal, o los asesores, como están, como se los han dicho. Y lo otro, Rey, quiero decirte también, prepárate para la afeitada que lo prometiste, porque ya salió Trump hablando que se va a reunir con Delcy Rodríguez.
1: No me digas, no. Oye, tú eres este hombre es un ave de mal agüero.
3: Las entraditas van a crecer.
0: Ay, papá. Rey,
1: no, yo no sé. Mira, mejor. Vamos a. Espérate. La plegaria de

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4: El otro día estaban diciendo que el tomate.
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2: no
4: mismo.
2: No coma tomate, coma lechuga.
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2: Señoras y señores, María Elvira es el tema de hoy. Hoy todo el mundo ha estado hablando sobre las declaraciones de María Elvira. Y lo peor es ver a Enemas, Enemas Univisión, hablando. Enemas.
7: Ray, N espacio más.
2: Dándole a Enemas. Dándole carne a los enemigos de Trump. Para que empiecen a decir, a hablar mal del presidente.
7: Si
2: veamos
7: Trump
2: lo que
7: sus enemigos,
2: veamos lo que decía Ilia Calderón.
8: Y la inmigración también entró. Oye, de lleno en una de las contiendas electorales del sur de la Florida. Miren, la republicana María Elvira Salazar, quien ha sido una aliada del presidente Trump y busca la reelección en un distrito de mayoría hispana, ahora se distancia de la ofensiva migratoria del gobierno.
2: Mira,
8: en un video publicado en sus redes sociales, le dijo al mandatario que sus políticas han llegado demasiado lejos. Tiffany Roberts tiene reacciones.
2: Mira, es una
8: señor
2: reportera que se llama Tiffany Roberts.
9: Políticas migratorias han ido demasiado lejos. En julio, su gobierno detuvo a 50.000 personas y la mitad de ellas no tenía antecedentes penales.
10: Tomando distancia del gobierno responsable del arresto de cientos de miles de inmigrantes, la congresista María Elvira Salazar advirtió al presidente Trump sobre el sentir de los hispanos.
9: Cuidado con lo que le dicen sus asesores. Los mismos hispanos que lo llevaron a la Casa Blanca en el 2024 hoy se sienten traicionados. Usted es el único que puede resolver este problema que arrastra el país desde hace 40 años.
10: El Departamento de Seguridad Nacional le dijo a Fox News que le guste o no a la congresista Salazar, los hombres y mujeres de ICE están aplicando las leyes aprobadas por el Congreso. El 74% de los votantes del distrito de Salazar son hispanos que viven en comunidades fuertemente golpeadas por arrestos masivos de inmigrantes, especialmente en las últimas semanas que múltiples negocios han anunciado el cierre de operaciones. Salazar enfrenta una reelección en noviembre y la inmigración es un tema importante para los votantes.
11: Yo vine aquí también, igual que todos los demás inmigrantes, yo vine inmigrante.
12: ¿Y tú te vas a fijar en la migración a la hora de votar este de noviembre?
11: Sí, vamos a ver.
2: Sí, vamos a ver.
11: Hay que fijarse, ¿sí?
7: Está frustrado.
13: Ella, ¿no sabe? Ella es sincera, ¿no sabe? Ella está para su gente, ¿no sabe? No. Apoyar.
10: Mira, mientras los votantes parecen estar divididos, los demócratas dicen que esto no es más que una maniobra política.
14: Parece que ella se olvidó que ella votó para el presupuesto de ICE.
2: Ese es Elio Castro, el candidato, el fantasma. Sé el fantasma.
7: ¿Elio Castro?
2: No, Elio Rodríguez, perdón. El fantasma. Sé el fantasma.
7: Rey.
2: Elio. Y yo le digo el fantasma porque nadie lo... ¿Tú lo has visto alguna vez?
7: No, está escondido, no, ¿verdad que...?
2: ¿Tú lo has visto?
15: No, yo lo conozco de antes, pero hace muchos años que no lo veo.
7: Pero sí, y no le llegan ni los talones a María.
2: Pero yo le digo el fantasma, así es.
10: Mi obra política.
14: Parece que ella se olvidó que ella votó para el presupuesto de ICE. Parece que se olvidó que ella nunca alzó la voz cuando estos abusos empezaron. Y ahora que lo está descubriendo, son por razones políticas.
10: Salazar ha impulsado una reforma migratoria bipartidaria conocida como la Ley de Dignidad, pero no ha encontrado apoyo en su propio partido.
2: Mira,
16: vamos
2: eso.
16: A darle la oportunidad.
10: En Miami, Florida, Tiffany Roberts.
2: Entonces la pregunta es, si no hay apoyo en su propio partido, ella está pidiendo que se le elija a ella para tener el Congreso, pero ella está admitiendo que si el Congreso es republicano, ella no tiene apoyo. En otras palabras, sus declaraciones son prácticamente una confesión de que lo que ella entiende es que hay que cambiar de Congreso.
17: Pero tú sabes lo que ella demuestra con eso.
2: ¿Qué
17: que
2: demuestra?
17: Que es una mujer que no se deja amedrentar, que es una mujer con valentía, que es una mujer que ella va a ir con sus convicciones y lo que ella piensa. Y cuando uno sale a votar, uno tiene que buscar gente así, no gente que es blandengue, que va a venir alguien y le va a decir, no, mira, cambio y cambio, okay. Dando pajarito volando, tú haces esto y yo hago esto.
2: Vamos a ver qué piensa la gente a través de la línea telefónica, Yoni.
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2: Vamos con la próxima llamada. Buenos días.
19: Yo no siento que el problema sea la traición de María Elvira a Trump.
2: Pero un momento. Un momentito. Este es el amigo venezolano. De allá adelante, caballero.
17: ¿Pero y por qué le pones esa música?
19: El tema aquí es que María Elvira traicionó fue a su electorado. Traicionó a su gente porque hay que ser congruente en la política de cierta manera, ¿no? Y tener honestidad. Y venir a votar a favor de subir el presupuesto de ICE a casi 14 mil millones de dólares para ICE. ¿Y qué esperaba ella? ¿Qué esperaba ella que pasara? Es como que no entiendo su hipocresía. Y sí, el señor Elliot me parece que es una persona muy digna y hay que darle una oportunidad porque al final del día los políticos son como los diapers desechables.
2: Pero qué promete, ¿qué promete el señor Elliot? Porque hasta ahora no hemos visto nada que uno pueda decir, esta es la gran idea del señor Elliot.
19: A sus oyentes que le den una oportunidad al señor Elliot, es una persona muy recta, una persona muy muy decente, muy trabajador con la comunidad.
17: Tú no lo ves por ahí,
2: ¿qué está ofreciendo? Ese es el punto que está ofreciendo.
17: O sea, yo no veo que me representa.
19: Lo que pasa es que el algoritmo de ustedes no le va a parecer él, porque ustedes están viendo puras cosas.
17: No es el algoritmo, fíjate.
2: Es que ¿qué está ofreciendo él? Pero dilo tú, ¿qué está ofreciendo? Tú mismo no sabes qué está ofreciendo él, imagínate. Tú mismo no sabes que tu algoritmo es el mejor.
19: Yo no voto en ese distrito. Yo lo único que sé es que la señora María Elvira hoy representa a la Florida y no está haciendo un buen trabajo. Entonces, mira, como los pañales, cuando están llenos de sucios, cámbianlos y pongan uno nuevo a ver qué pasa. Pero vamos a dar una oportunidad. Muchísimas gracias.
2: Muchas gracias, muchas gracias. Próxima llamada. Bueno, ¿tuviste eso, Yuni?
15: No, yo no hablo.
17: ¿Pero por qué, Yuni?
15: No, ¿para qué?
17: ¿Tú estás a favor de Elliot?
2: No, pero Yuni.
15: ¿Quién?
2: No, pero no de ese Elliot.
15: Que soy republicana y voy a votar republicana.
17: Pero tú vas a votar hasta por un candidato republicano que sea mediocre, que no sepa ni lo que hace.
15: No, mediocre, no. Ella dijo su punto de
2: vista. Tú le estás diciendo mediocre a María Elvira.
15: No, ella dio su punto de vista.
17: Pero si no estoy hablando de María Elvira, estoy hablando de X candidato. Tú puedes ser republicano. Si tú tienes un candidato X que es un mediocre, que no hace nada, que es horrible. Tú igual simplemente por votar republicano le vas a dar tu voto.
15: Si es republicano, voto por él.
2: Así es.
17: Ay, Yuni, pero así este país no se va a arreglar.
2: Sí, buenos días. Buenos días.
15: ¿Se va a arreglar?
2: Buenos días. Si tú te consigues un mal vino, un vino que sabe malísimo, ¿te tomarías un vaso de orín mejor que el vino?
17: No me tomaría ninguno.
2: Ah, ¿tú sabes qué? Yo prefiero un vino malo.
15: Claro.
2: Pero que sea vino.
17: Claro. Que, ay, por favor.
2: A un vaso de orín.
17: Te busco las uvitas y te las exprimo.
15: Ay.
2: Ay, señor, falta de respeto. Buenos días. Adelante, buenos días. Es usted, le estamos escuchando. Digo, no le estamos escuchando todavía.
15: Adelante.
2: A la una.
17: Se fue.
2: Qué pena, a las dos.
15: Cambio y fuera.
2: Y a las tres. Vamos.
20: ¡Ay!
2: A ver. Es usted, adelante, ahora sí.
20: Buenos días. Mire, yo le doy mi opinión sobre María Elvira. María Elvira, bueno, ya lo dijo un señor ahí que era un camaleón.
17: Pero si son todos los políticos.
20: Y aparte de un camaleón, es una veleta que va para donde gira, para donde va bien.
2: Uh-huh.
17: Pero entonces, señor, usted expresa eso porque usted entiende que ella haber dicho y haber enfrentado a Trump y haber sido valiente y haber dicho lo que piensa, eso la hace ser una veleta.
20: No, es una veleta, ella siempre ha sido una veleta, no solo ahora. No, por lo que dijo ahora, ella es una veleta desde que cogió el puesto. Lo que lógicamente es mejor votar por una cosa por un, como se dice el refrán, es mejor votar por un malo conocido que un bueno por conocer.
2: Chasi.
20: Y ella, sinceramente, ella no ha hecho nada. Ella está, ella sea, nada más que se ha enfocado en los venezolanos y en los haitianos y en los nicaragüenses.
17: Bueno, son los que han ayudado ahora.
20: ¿Quién piensa? ¿Y quién piensan los americanos?
2: Una pregunta. Usted, como cubano, ¿usted siente que María Elvira ha trabajado por los cubanos? ¿Ha hecho algo? ¿El tema de Cuba ha estado en su prioridad? Porque usted acaba de decir que ella lo que ha hecho es algo por los venezolanos y por los haitianos.
20: Y por los nicaragüenses, por los cubanos, ella no se ha preocupado.
17: ¿Que no se ha preocupado?
20: Porque, ¿qué dice ella? No, el cubano tiene la ley de ajuste cubano. Ella le pidió ayuda al camarón. La I-20 esa, ella no ha hecho nada.
2: Sí.
20: Entonces, ¿cuál es el problema? Pero bueno, hay que votar por ella, porque es mejor votar por ella que votar por el otro señor.
17: Pero mire, yo le tengo una pregunta.
2: Mira,
17: yo tengo una pregunta.
2: No puede contestar porque se fue.
17: Ray,
2: buenos días.
17: No, la pregunta es para ti, Ray. ¿Por quién tú vas a votar? ¿Tú votas por Elio Rodríguez o tú votas por Ray?
2: Buenos días, adelante.
16: Buenos días, Ray.
2: Sí, yo gracias a Dios no tengo a María Elvira en mi distrito, tengo a Mario Díaz Valar.
15: Ahí mismo.
2: Ahí. Buenos días, adelante.
16: Dime, Ray, ¿soy yo?
2: Es usted, sí, es usted, sí.
16: Oye, mira, buenos días. Mira, lo único que te digo es una cosa. María Elvira es tremenda camaleónica, como ya lo dijeron ahí ahora. O lo han dicho otras personas.
17: Como otros candidatos.
16: Y mi familia votaremos por ella, porque como ya han dicho otros...
17: Pues estás apoyando el sistema de camaleón.
16: Pero ¿por qué no dijo esas declaraciones? Escúchame, ¿por qué no dijo esas declaraciones antes de las primarias? ¿Por qué lo dijo ahora? Además, los inmigrantes...
17: O sea, que hubiese votado por otra persona en las primarias.
16: Somos nosotros, los ciudadanos americanos.
2: Exacto.
16: No, ellos no votan. Lo que los ponemos ahí a ella somos nosotros, no ellos.
17: Entonces, si ella lo hubiese dicho antes de las primarias...
2: Qué mala costumbre. Esto no es una entrevista.
17: ¿Pero es que quiere hacerle una pregunta?
2: Él está emitiendo comentarios. Cuando él termine, tú le haces preguntas. No le van a enganchar la llamada. No, adelante, caballero. Mira, ya lo sacaste de concentración.
17: No.
2: Arnaldo Rojas López dice en Facebook, Fidel también era un malo conocido. Ay, qué fuerte, mira esto.
15: No, por favor. Desde que entró era malo y era bien conocido por sus...
2: Bueno, buenos días.
15: Sus intenciones.
18: Hola, buenos días, Rey, ¿cómo estás?
2: Hoy se va a servir con el cucharón
17: buenos
2: grande.
17: Buenos días, Adelis.
18: Oye, hay aquelarre. Mira.
17: Buenos días, Adelis.
18: Buenos días, ¿cómo están?
17: Bien, gracias.
18: Perdón, estoy un poquito ronca, pero fíjense, me causó curiosidad esa pregunta que le hiciste al otro venezolano que llamó acerca de cuáles eran las propuestas de Elio Rodríguez. Y las busqué, porque tú sabes que a mí me gusta hablar con los pelos en la mano.
2: Sí.
18: Bueno, mira, esto es lo que les ofrezco. Luchar en el Congreso por la restauración de los subsidios de salud de la Affordable Care Act, por los cuales María Elvira Salazar votó para eliminar. Bajar el costo de los medicamentos recetados y atención médica en general. Luchar por eso en el Congreso. Fortalecer y proteger Medicare y el Seguro Social, porque la verdad es que muchos de estos, la amenaza que se cierne sobre estos programas tiene mucho que ver con recortes por los que la congresista Salazar también ha votado. Con respecto a la inmigración, que es un tema que en este momento ustedes tienen bastante rato hablando, Elio, que es un hombre demócrata, pero la verdad más bien moderado y de centro, apoya una reforma migratoria comprensiva, que sea de manera bipartidista, pero que arregle el sistema migratorio que está roto y que se usen fondos de todo eso que se le ha dado Homeland Security para arreglar el sistema migratorio, resolver de una vez por todas el problema en la frontera sur y que las cosas tengan orden y ley en la frontera sur, pero de manera humana y correcta, y que además haya organización en todos los procesamientos, en el retraso de los procesamientos y toda la actualización del sistema migratorio. Respalda, y lo ha dicho públicamente, la deportación masiva de criminales violentos.
2: Wow, o sea que Elio está apoyando
18: las fronteras abiertas.
2: O sea que esa es la política de Trump. Todo eso es la política de Trump. Elio está con Trump.
18: No, fíjate, él rechaza la deportación masiva indiscriminada y la deportación de personas que tienen aquí muchos años haciendo las cosas bien.
17: Eso de la deportación igual
18: se opone a toda la locura de los aranceles, o como se llama en inglés, tariff de Trump. Las califica como anticonsumidor, y yo quiero saber si aquí alguno de nosotros piensa que los aranceles no nos han afectado como consumidores. Es una persona pro inversión en educación pública y protección del medio ambiente en el sur de la Florida en este momento. Ahí te dejo la información que creo que es importante saber.
2: Oye.
18: Además, porque si llegara a ganar, para poderle reclamar si no lo hace, ¿verdad? Porque al final político es político del partido que sea. Yo lo que le reclamo a María Elvira Salazar es que por ya bastante tiempo nos ha mentido, de hecho a los venezolanos nos ha mentido mirándonos a través de esos videos que hace, al punto de que incluso abogados de nuestra demanda en abril tuvieron que ir a esos posts de ella y decirle, congresista, usted está mintiendo.
2: ¿Aló? Wow. Wow, sí, pero mira, lo que más ha apoyado ella en este momento se podría ver como que, oye, esta gente está siendo malagradecido con María Elvira, que fueron con quien más lo apoyaron.
18: Mira, yo no voté por María Elvira Salazar, no está en mi distrito, no, claro, y aunque lo estuviese, por supuesto no habría votado por ella. Sin embargo, yo te puedo decir que de lo que se trata en unas elecciones es de qué has recibido tú de tu congresista, no solamente si es leal o no al presidente, porque al final el sueldo de un congresista se lo pagas tú.
17: Nosotros somos los jefes de los congresistas.
18: Pero claro, ellos no serían ahí si no fuese por uno ni por nuestro dinero.
17: Eso es así.
2: Ay, bien. Me imagino que ustedes están ahí celebrando y todo, porque están viendo ahora a Elio Rodríguez más cerca. Está el lío ese con David Jolie también ahí.
17: Ahora la pregunta.
2: Las encuestas poniendo que está empate con Byron Donner.
15: Yo no lo creo.
2: Ay, señor.
15: Pero bueno.
17: Es que las cosas están mirando. Todo esto son consecuencias.
15: Hay que salir a votar y vamos a ver en noviembre.
2: Sí.
17: Todo esto es efecto dominó de las barbaridades y las atrocidades que ha hecho Trump.
15: Okay. Pero fíjate que lo que más ha apoyado es María Elvira son a los venezolanos.
2: A los venezolanos, mira.
15: Te das cuenta y le están tirando. Sí, o sea, sí. Que en esta vida, si boga, como dicen, que boga.
2: Palo si boga y palo si no boga.
17: Pero bueno, o sea, cada cual tiene derecho a opinar, que es lo que siempre hemos dicho. Ahora, lo que yo personalmente felicito a María Elvira Salazar porque tuvo
15: ¿quién
17: la
15: habla
17: valentía
15: de Reagan cuando le dio la amnistía a todo el mundo?
2: Nadie,
15: al contrario. O sea, nadie. Es que aquí no
2: y Bush
15: sabe.
2: Cuando trajo a los del huracán Mitch McConnell.
15: Exacto, ¿no? Ese aquí esto
17: es una cosa. En el presente, señores,
15: y aparte lo de la migración viene de atrás, de hace mucho tiempo.
17: Vivamos
15: que no
17: hora.
15: Acaban el departamento ese no acaba de tener, tú sabes, un líder de que de verdad diga, vamos a solucionar esto, sí. Vamos a solucionar, no solucionan nada, se pasan de presidente tras presidente y sigue lo mismo.
17: Y lo mismo pasa con Trump.
2: Y es lo triste, señoras y señores, ver ayer como Tweety.
17: ¿Quién?
2: En Telemundo. ¿Quién? Tweety.
17: ¿Quién es Tweety, Ray? ¿Qué es eso de Tweety?
2: ¿Tú sabes quién es Tweety?
17: No,
15: vaquero, ¿no?
2: Vaquero, Julio Vaquero.
17: Ay, Ray, por favor, llámale por su nombre como es.
2: Como Tweety en Telemundo. Ayer estaba salivándose. Mira el reportaje que hace Telemundo, mira.
1: Señor presidente, sus políticas migratorias han ido demasiado lejos. En julio, su gobierno detuvo a 50,000 personas.
21: Wow. Es un mensaje para el presidente en plena campaña de reelección para ella.
1: Cuidado con lo que le dicen sus asesores.
21: La congresista republicana María Elvira Salazar, que busca renovar su cargo como representante del Distrito 27, que abarca varias ciudades de Miami, lanzó su crítica más directa a la política migratoria del gobierno.
1: Los mismos hispanos que lo llevaron a la Casa Blanca en el 2024 hoy se sienten traicionados. Usted es el único que puede resolver este problema que arrastra el país desde hace 40 años.
21: Elliot Rodríguez, el candidato demócrata que enfrentará a Salazar en las elecciones de noviembre, dice que el mensaje de su rival es una señal de nerviosismo.
22: Lo está expresando ahora porque ella tiene miedo que va a perder estas elecciones.
2: Mira eso.
22: Porque las personas del distrito ya saben que ella es una persona que dice una cosa y hace otra.
21: Tres encuestas muestran una batalla cada vez más cerrada. En una, Salazar aventaja por 3 puntos. En otra, solo por 1. La tercera, que realizó una firma que trabaja con la campaña de Rodríguez, muestra un empate.
2: Para un momento, vamos a ver ahí. Mire, si eso es así, si María Elvira tiene, vamos a poner la que más alejado está, para irnos.
15: Empate.
2: Que más alejado. Hay una de 46 y 43. María Elvira. Con el margen de error pueden estar empate, porque un 3% de margen de error, sí. Eso es más o menos lo que tiene cada encuesta. Pero si María Elvira estaba empate y ella piensa que por lo que ella acaba de decir, eso le va a sumar más votos, yo creo que ella alejó votos republicanos.
17: Pero tiene que el voto.

0: pero mira, lugar. Mucha gente cuando vota por un desconocido al lado de un famoso, el voto no es a favor del desconocido, es en contra del famoso. Y claro, ese, y eso es lo que uno tiene, lo que tiene que tener mucho cuidado, María Elvira, en este momento. Vamos a una pausa. Hoy, señoras y señores, no hemos tenido programa porque hemos hablado de este tema nada más. Sí. Yo me siento como si se me hubiera...
1: Bueno, es un tema muy importante.
0: Mira, Johnny, yo siento como si se me hubiera muerto alguien.
2: Ay, ¿tú crees?
0: Como de luto.
2: Ay,
0: de luto. Es que yo no sé ni qué decir, entonces tengo que escuchar a Deli, al otro venezolano.
2: Bueno, no, tienes que, las cosas como son, Ray.
0: Tengo que escucharlo. Entonces yo, mientras María Elvira está escondida, yo tengo que salir aquí a defender a María Elvira y Uni también.
1: Sí.
0: Mientras María Elvira está escondida. Entonces uno dice, contra, mire, sal y habla, María Elvira.
2: Frente a la cámara.

0: Venimos en breve, señoras y señores.
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4: Señor presidente, sus políticas migratorias han ido demasiado.

0: En julio,
1: miren
0: su
1: eso.
0: Gobierno detuvo a 50.000 personas y la mitad miren de ellas eso. No tenía antecedentes penales. Cuidado con lo que le dicen sus asesores.
1: Miren.
0: Los mismos hispanos que lo llevaron a la Casa Blanca en el 2024 hoy se sienten traicionados.
1: Miren
0: este
1: eso.
0: Es el único que puede resolver este problema.
1: Le llamó traidor.
0: El país desde hace 40 años.
1: ¿Tú crees que le llamó traidor este Johnny o exageración mía?
2: No, es que lo que se sienten traicionados en el sentido de que se sienten como que él dijo de que iban a sacarlo a los malhechores, ¿verdad? Eso fue lo que la gente pensó y él no es que mintió.
3: No es que mintió. No hizo lo que dijo.
2: El problema es que por lo que ella está hablando, no estoy hablando de mí.
1: Capitana, déjala hablar.
2: Hablando,
1: por eso es que la gente, tú no le caes bien a muchos oyentes.
3: Yo le caigo bien a los oyentes, deja de decir esas cosas. Lo que pasa es que quiero, para yo entender, Yuri, tú lo que estás diciendo.
2: No estoy diciendo.
3: Trump no cumplió lo que dijo.
1: Ella no está diciendo nada.
3: O sea que Trump sí cumplió lo que dijo.
2: Trump en su. Cumplió lo que dijo. Dijo, ella está exponiendo de que muchos se sienten traicionados. Pero ahora yo voy a hacer esta pregunta.
1: Dale, me encanta.
2: María Elvira, que yo voy a darte el voto porque recuerda, soy republicana.
1: Y somos cubanos y votamos por cubanos.
2: No, es republicana porque yo voto por este hombre que es fantástico, que es senador de aquí de la Florida y es americano.
1: Sí, pero si hubiera un cubano, votamos por cubano.
2: Así somos.
1: Por eso hemos llegado tan lejos.
3: Qué fanático, de
2: verdad. El caso es, a lo que voy, Trump dijo que iba a sacar a todos los maleantes y lo ha hecho y se ha comprobado. Hoy salió una...
1: El crimen ha bajado.
2: El crimen ha bajado, se ha comprobado la cantidad de gente que llegó por la frontera.
1: ¿Cuándo fue la última vez que a ti te robaron? Dime.
2: En el año... Me robaron la cartera.
1: ¿Pero cuándo? ¿Cuándo fue la última vez?
2: Hará como...
1: ¿Ya ni te acuerdas? 4 o 5 años atrás.
2: Antes de 5 años, como 4 años.
1: ¿Verdad que sí?
2: Sí.
1: Estaba Biden.
2: Tres años.
1: Estaba Biden ahí.
2: Como 3 años.
1: Cuando te robaron.
2: Me robaron la cartera.
3: Qué conveniente eso. Qué conveniente. Sí.
2: Y entonces...
3: Yo de verdad que no lo puedo ni creer. O sea, qué conveniente. Tú cuadras la fecha, te acuerdas lo que te conviene.
2: No. Estoy haciendo memoria. Es como más o menos 3 años. Haciendo memoria.
1: Un poquito más fue.
3: Ray, deja de tu dar la fecha.
2: No recuerdo, la verdad. Yo sé, me robaron la cartera. Pero te voy a hablar la verdad, yo me siento, mira, en el edificio mío, vaya, te lo voy a poner.
3: ¿En cuál de todos?
2: Hace 6 años, se robaban todos los carros en unas piedras.
1: ¿Y quién era presidente?
2: No, era mi condominio es abierto.
1: ¿Pero quién era presidente en aquel tiempo?
3: Rey, no lo puedes llevar
2: Biden.
3: Todo así.
2: Biden.
1: ¿Y cómo estaba la frontera?
2: Incendía.
1: ¿Y cómo estaban aquí las scooters? Los maleantes en las scooters, ¿cómo estaban?
2: Horrible. Aquello es lo más grande. Y ahora te digo yo que llevamos tiempo, que allí no ha pasado más nada.
1: Así es,
2: Johnny. Sinceramente.
1: Yo dejo el huilito. El huilito mío.
2: ¿Cuál es el huilito?
1: El huilito, el jeep mío se llama Willy.
2: Willy.
1: Willy Taylor Lauren, el carro mío, así se llama. Cuando usted vea, yo dejo el jeep, mira, ahí mismo están los seguros abiertos, ahí, y la computadora está atrás. Ahí está el maletín con la laptop.
2: Y no pasa nada.
1: No pasa nada, lo dejo ahí.
2: No pasa nada.
1: Yo dejo eso ahí, Johnny, el carro con los seguros abiertos, la laptop, le dejaste un televisor y nunca me han robado.
2: ¿Te das cuenta? ¿Te das cuenta?
3: Ese es el problema que
2: tiene
3: el fanatismo de ustedes.
2: El crimen, no, es verdad que el crimen ha bajado, nosotros lo decimos nosotros por estadística.
3: Mira, si tú tienes una piscina y de esa piscina hay 100 personas y 2 personas no saben nadar y tú dices, voy a sacar a los que no saben nadar y cogiste y sacaste a todo
1: el
3: mundo. Pagaron justos por pecadores. ¿Por qué la mayoría sabe nadar y los están sacando? Eso es lo que está haciendo Trump.
1: Una llamada random. Buenos días, ¿con quién habla?
3: Yo no sé si muy random.
1: Buenos días.
4: ¿Soy yo?
1: Sí, es usted. ¿Cuándo fue la última vez que usted le robaron?
4: No, a mí no. Gracias a Dios no me han robado, Rey.
1: En los últimos años, ¿verdad? Nunca.
4: No.
3: Ahí. Mira, Rey, en 4 años
1: adelante.
3: Me han robado. 5 años.
4: No le hagas caso a Rey, que Rey lo que hace es provocarte. Rey.
3: Gracias.
4: Mira, es que el problema de la seguridad no es del presidente, es de las comunidades, es de los alcaldes. es de los congresistas.
3: Palabras
4: no
3: con
4: del
3: luz.
4: Presidente, ya comprende. Entonces, sí, estamos hablando cosas que no le incumben a la presidencia. El robo, mira cómo está la pequeña Haití, cómo está la pata. Y esta pregunta, eso está en candela, y los tiros vienen al cielo y los muertos.
1: Sí, pero no, mira, pero para aclararte, el problema, la seguridad tiene que ver con el presidente. El crimen es con las ciudades. Como nos dice Arnaldo Roja, desde que Trump está y en Hialeah no clonan tarjetas de crédito.
3: Ray, pero eso son las ciudades.
1: ¿Tú te acuerdas? No, yo en Hialeah, cacho.
4: Yo soy jayaleño, yo adoro Hialeah, la mejor ciudad del mundo. Lo que no hay en Hialeah no existe. ¿Me comprende? Sí. Pero estamos hablando, mira, el punto. Mira, aquí va palo para que voy, palo para que no voy.
1: Exacto.
4: Entonces, María Elvira, como dice la capitana, su punto de vista, le están haciendo el juego a los demócratas, criticando. Fíjate, que prende la televisión, CBS, ABC News, es María Elvira ahí, cuando la han puesto, nunca la ponen ahora.
1: Sí, claro. Para crear ahora le conviene.
4: Para crear conflicto. ¿Ya entiende? Y como tú dijiste, dijo la capitana. La capitana, tú me retrataste. Si es cubano, republicano, tienes voto. Olvídate lo demás, así venga Superman.
1: Eso es así.
3: Pero qué triste que vivamos unos tiempos así.
2: No, pero yo voto por él. Si es un americano bueno y es republicano, voto por él.
1: Yo veo un americano, si es cubano y republicano, voto por él.
2: ¿Cómo se llama él? Por eso es el senador.
1: Así es. Por eso hemos llegado lejos.
4: Si es bueno, hay que darle la oportunidad.
1: Claro.
4: Si es bueno. Mira, te voy a poner un ejemplo. Fíjate, llevo años aquí. Y usted me va a decir, Ulises, ¿tienes razón o no? Todo el mundo desprestigia a Raúl Martín. Cuando la época de Raúl Martín era el Partido Demócrata Real, que estaba Mauricio Ferré, que estaban todos los grandes demócratas. Y yo votaba por Raúl Martínez porque Raúl Martínez hizo mucho de Jadalía. Que no lo quiere reconocer, mala suerte. Ya entiende. Lo que pasa es que Raúl Martínez es un político que no tiene pelos en la lengua igual que nosotros, ¿me entiende? Y cuando usted dice verdad es por frente, ¿entiende, Rey? ¿Tú sabes?
1: Sí, yo sé, y Raúl Martínez hizo mucho trabajo allí en Hialeah, sí, de verdad que sí.
4: Igual que a veces que también lo quisieran llevar preso porque se puso en contra del partido, tú sabes que es así, Rey, si no tienes dinero para defender te vas preso. Y mira, a vos Menéndez, pobre diablo ese, sí.
1: No, ese sí era un sucio, ese sí era un sucio.
4: Desde antes de Biden.
1: Pero una pregunta, ¿cuántos lingotes de oro tú tienes en el closet de tu casa?
4: No, muchachos, ojalá tuviera uno en la mano, tengo ninguno.
1: Pero
2: fue la mujer que era una fiera.
1: La mujer de Bob Menéndez.
2: Dejó a su señora y se casó con esta americana que acabó con él.
1: Es verdad, buenos días.
2: Llegó hasta la cárcel.
1: Buenos días, adelante.
2: Buenos días.
1: A la una, la persona que tiene un número que termine en 08 es el ganador.
2: Ya se perdió.
1: Hoy se fue.
2: Sí.
1: ¿Qué le pasa? Buenos días.
4: Déjame hablar, que tú no me dejas hablar.
1: Oh, mira este, señora y señores.
2: No, ese todavía está en la línea.
4: Oye, pero no me dejas hablar.
2: Ay, pero ¿cuál es este?
4: Ay, mira, déjame decirte algo.
1: Ok, usted, ven acá.
3: Adelante.
2: Hable.
1: Ok, ustedes quieren que sepa algo.
4: Déjame decirte algo.
1: Tú ves cómo habla este hombre. Yo estuve en una fiesta de cubanos donde habían 15 como él. Yo no pude hablar.
2: Imagínate.
3: Y eso que a ti le gusta hablar, muchachos.
2: Acabaron contigo.
4: Oye, déjame hablar, chico.
1: Adelante.
2: Dale, mira. Se está
4: apurando. Yo apoyo a Trump. Pero lo único que no lo apoyo es que está votando muy poca gente. El AIS tiene que votar más gente.
3: No.
4: Como mismo entraron, que lo ponga en cola por ahí para allá y lo ponga en
3: imagínese metro, que hubiese hecho eso con los cubanos.
4: Es bueno,
2: lo están haciendo.
1: Eso no tiene que ver con cubanos o no.
3: Sí, lo que pasa
1: tiene
3: es
1: que ver con el que haga las cosas mal, escucha, capitana.
3: No, lo que pasa es que están deportando no nada más a los maleantes. Yo estoy de acuerdo en que deporten a los maleantes, pero es que están deportando mucha gente buena. Entonces, él llama aquí y dice, no, porque
4: los maleantes se lo llevan todo.
3: Gente
4: buena. Aquí no hay gente buena, aquí no vienen a criticar este país.
3: Lo que tenemos que entender es que si no hubiese querido pies secos, pies mojados, no hubiese querido también que deportaran a los cubanos, no.
1: Tres llamadas más, buenos días, ¿con qué hablamos?
5: Pues habla con Luis Acere.
1: Adelante, Acere.
5: Atiende, Acere. es en el tema ese, Marevira y toda esa gente. Aceres, vamos a hablar un poquito más de la enmienda 3, que es la que nos está afectando.
1: De eso vamos a hablar, sí, de eso vamos a hablar el martes.
5: Dedíquenle un programita a eso.
1: El martes.
5: Que vaya a tomar regalado a toda esa gente.
1: El martes, bro, vamos a hablar de la 3 y de la 1.
2: Tomás regalado aquí. Nos sí. falta Dariel. Dariel, vamos a traerlo.
1: De la 3 y de la 1 vamos a hablar,
5: Marta. Esa gente. Hace sí. falta hablar.
2: Ya ha regalado vino. Viendo.
5: Olvídate, Marevira. Marevira tiene su billete. Olvídense eso.
1: Oye, María Elvira tiene su billete. Nadie. Mira eso. Buenos días. Ay, señor. Buenos días. ¿A la qué? Buenos días.
6: Oye, Rey.
1: Qué duro me han dado hoy.
3: Para que vea.
6: Ya era Rey. Hora.
1: Hola, hola.
6: Buenos días.
1: Buenos días.
2: Ay, Blanquita.
1: Blanquita.
6: Oye, sí. ven acá. No me atienden. A la familia no la atienden.
2: Es
6: no,
2: verdad, no es verdad. ¿Qué me hacen falta
6: yo
2: hoy?
6: Mira, yo apoyo a Marevira 100%, porque aquí lo que quieren es vivir de los sellitos y de que dame esto. Vete al aeropuerto a ver si tú, quién va para Cuba, para que tú veas que no caben.
1: Pero si María Elvira quiere todo. Mantener los sellitos.
6: Sí, pero te quiero decir que van para no Cuba y se están quejando que si la gasolina está cara, que si no tienen sí. para comer, que si no tienen... Y no caben. Tienen paneles solares. Casi Cuba entera.
1: ¿Qué es Cuba? Eso así.
2: Lo que están mandando para Cuba y que no acaban
1: muchacho,
2: de...
1: Muchachos, tienen es paneles horrible. Solares. Así es, en todos lados paneles solares. Una llamada más, buenos días. Buenos días.
5: Buenos días.
1: Oh, adelante.
5: Buenos días, Rey.
1: Adelante, caballero.
5: Oye, habla papito que sí.
1: Oh, papito.
2: Rápido.
1: Papito, oye, papito, tú vas a votar por...
3: Siempre la última llamada.
1: ¿Cómo que?
5: Yo, hoy, mira, no voy a hablar fiesta. De María Elvira, voy a hablar de Elio Rodríguez. Primero que habló aquí de Elio Rodríguez, no digo yo que sea el único... En la radio, fue en el programa de Movimiento, fui yo que hablé, y como hablo en el programa de ustedes, sin pelo en la lengua, Elio Rodríguez es una sombra oscura y gris que siempre ha vivido detrás de las mujeres, y esto en la comunidad
1: mira cubana eso.
5: Se ve peor que lo que hizo María Elvira. Así que voto por María Elvira.
1: O sea que tú dices que es un vividor.
2: Sí, porque fue por lo de María Elena Salinas.
5: Un vividor, siempre ha vivido bajo la de que sombra le pidió de una a mujer triunfante.

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1: Así es, nos vemos, Yuni, nos vemos.
2: Nos vemos si Dios quiere el lunes.
0: Y nos siguen las redes sociales también, Cristina.
2: Y el domingo me voy a ver el faraón.
1: El domingo va a estar en el faraón, sí, que está el faraón. Nos vemos, bye bye.
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0: Saludos, muy buenas tardes. Bienvenidos al programa Hablemos de Todo. Aquí le acompañamos como siempre.
1: Como siempre y con mucho cariño por acá, Ángela Furió. Recuerden que me pueden seguir en Instagram como Ángela Furió F. Y a Gustavo, ¿cómo?
0: Gustavos, arroba Gustavos. Mi nombre, Gustavo Orellana. Contentísimos de que usted esté allí pendiente de nuestro programa, porque hoy vamos a tener invitados muy especiales y un tema que vamos a arrancar hoy día.
1: Hoy día, sí, Gustavo, cuando justamente falta más o menos como un mes y medio para las elecciones de medio término, vamos a arrancar un panel político que vamos a estar evaluando, a ver si lo hacemos unas dos veces a la semana, dependiendo cómo vaya respondiendo nuestra audiencia, para sentar a un demócrata y a un republicano para que respondan sus preguntas, y ustedes pueden participar a través de nuestra línea telefónica.
0: Y que es el 844-446-0710. Se lo doy, 844-446-0710. Pero aquí, en el programa, siempre arrancamos con noticias.
1: Los titulares.
0: Los titulares. Aterrizaje de emergencia en Wisconsin. Un congresista y su piloto amenizaron en el lago Wausau sin motor a 113 kilómetros por hora. Tom Tiffany, candidato republicano a gobernador, y Leonard Bowles recibieron el alta el mismo día tras nadar hasta una zona poco profunda y esperar el rescate.
1: El presidente Donald Trump denunció una conspiración contra la IA, la inteligencia artificial, y aseguró que solo China se beneficiaría de frenarla. El presidente estadounidense cuestionó a Dario Amodei de Anthropic por pedir desacelerar el desarrollo de los modelos más avanzados y afirmó que la única supervisión necesaria es un presidente fuerte e inteligente.
0: Más noticias, el presidente Donald Trump estudia posible diálogo propuesto por asfixiado régimen de Irán. La debilitada nación iraní quiere una vez más hablar sobre un posible acuerdo de forma rápida y desesperada. Decirle o decidiré si Estados Unidos opta o no por comprometerse, publicó en Truth Social el presidente Donald Trump.
1: Una pasajera se desnudó en un vuelo de American Airlines. Bye. Y terminó detenida en Miami, por supuesto. La tripulación alertó a los pilotos por una conducta inapropiada en la fila 9, mientras las autoridades aún no divulgaron la identidad de la mujer ni posibles cargos.
0: El exdirector de la CIA, John Brennan, emitió una citación judicial en la investigación sobre la supuesta gran conspiración de Trump, según afirma su abogado. El abogado de Brennan reveló en un documento presentado ante el tribunal que los fiscales entregaron el jueves pasado una citación para que Brennan compareciera el 15 de octubre ante un gran jurado en Fort Pierce.
1: Y en materia de noticias de Venezuela, aparentemente la familia del exministro de petróleo del chavismo, Tarek El Aissami, se instala en zona exclusiva en Miami. La esposa e hijos del ex alto funcionario de Venezuela, preso por corrupción en PDVSA, residen en la capital de España, mientras crecen rumores según algunos medios.
0: Y la mandataria de México, Sheinbaum, responde a exdirector de la DEA. Es absurdo hablar de apoyo en una intervención militar en México. En la mañanera, la mandataria cita en un sondeo que un 95% de rechazo a una intervención como la planteada en redes.
1: El empresario colombiano Alex Saad, considerado durante años uno de los hombres más cercanos al exmandatario venezolano Nicolás Maduro, ahora preso en Nueva York, se declara culpable este martes ante un tribunal federal en Miami. La verdad yo no sé, Gustavo, si es este martes o se está declarando hoy culpable, porque lo están poniendo como noticia de última hora.
0: Y en más noticias, un hombre que practicaba snorkel fue encontrado inconsciente en un agua cerca del faro de Fowey Rocks frente a Key Biscayne la mañana del domingo 13 de septiembre. agentes de la patrulla marítima lo rescataron, lo reanimaron antes de ser evacuado en helicóptero para que recibiera atención de emergencia.
1: Nueva York y otros 21 estados decidieron demandar a la administración de Trump para bloquear una nueva norma del Departamento de Seguridad Nacional que otorgaría a los funcionarios de inmigración mayor discrecionalidad para denegar tarjetas de residencia, las green card, visas o la entrevista a Estados Unidos o la entrada a Estados Unidos cuando determinan si los solicitantes podrían llegar a depender de ayudas gubernamentales. Repetimos, Nueva York y otros 21 estados decidieron demandar a la administración del presidente Trump.
0: Y Amazon interrumpió por ahora sus operaciones con 21 Air, la aerolínea que operaba el avión de carga accidentado el 6 de septiembre en el Aeropuerto Internacional de Miami. La decisión fue anunciada por la propia empresa el domingo 13, una semana después del siniestro que dejó 5 muertos y otras 5 personas heridas.
1: Estados Unidos apunta a elevar la producción petrolera venezolana a 1.5 millones de barriles diarios a corto plazo, afirma el secretario Borgon.
0: Seguimos con más noticias. Una familia de 8 miembros que se ha quedado sin hogar tras un incendio que se desató el fin de semana. Las unidades de bomberos de rescate de Fort Lauderdale respondieron a varias llamadas al 911 que reportaban un incendio en una casa en la cuadra 1100 del Northwest y la 15 calle, cerca de la 12 Terrace, poco antes de las 9:30 de la noche del domingo. La familia intentó sofocar el fuego, pero no lo consiguió.
1: 3 trabajadores de la construcción y el conductor fueron hospitalizados tras el derrumbe de una grúa en Brickell Bay Drive, que provocó el incendio de una camioneta. Los equipos de rescate trasladaron a 3 trabajadores de la construcción y a un conductor al hospital después de que esta grúa se derrumbara sobre varios automóviles en el barrio del Brickell de Miami, provocando un incendio según autoridades. Y debo agregar que lo que estaba leyendo le hace segundos, efectivamente distintos medios están confirmando que Alex Saab, señalado por ser testaferro de Nicolás Maduro, fue declarado culpable ante un tribunal de Miami. Se declaró culpable ante un tribunal de Miami donde se le acusa por lavado de dinero. En breve venimos con este panel, esté muy pendiente. Recuerde que puede participar en el 844-446-0710, 844-446-0710 y a través de nuestras redes sociales.
0: Así es, arroba Ángela Furió F y arroba Gustavoz. Una pausa, ya regresamos.
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5: Bueno, seguimos aquí en Hablemos de Todo. Y como ya les habíamos prometido hace varias semanas, Gustavo y yo vamos a comenzar a hacer una serie de panel, principalmente con dos colaboradores nuestros que son de entera confianza, son gente muy respetada. Estamos hablando del señor Luis Montes, quien es un analista demócrata. Estamos hablando del señor Arthur Estopiñán, que es un analista republicano, ambos amigos. Yo tengo de verdad muchísimos años conociendo a ambos, los respeto y los quiero mucho. Y como son gente de mucha altura, siempre trato como que cuando hago estos panel, y en esta oportunidad voy a hacerlos con Gustavo, tratar de que sean ellos. Y cuando ellos no pueden, bueno, me toca buscar a otra persona que participe en nombre de alguno de ellos dos, pero la verdad es con ellos con quien yo hago este tipo de ejercicio y lo vamos a comenzar hoy aquí en Mambí, Gustavo y yo. ¿Cómo se va a hacer este panel? Para el programa de hoy hemos seleccionado algunos temas importantes que nos preocupa a la comunidad, pero ni Gustavo ni yo, como nunca lo hacemos, no tomamos protagonismo. Simplemente es dar el tema y que nuestros colegas puedan analizar los temas. Si usted quiere llamar, que nos escucha, usted siéntase libre también para llamar. Y nuestros panelistas van a tener un minuto cada uno para marcar su posición. Primero, bienvenidos a ambos y gracias siempre por el apoyo.
6: Bienvenidos.
7: Muchísimas gracias. Muchas gracias. Gracias, como siempre.
6: Arthur Estopiñán, analista político republicano, y también Luis Montes, estratega demócrata. Y doy el número de teléfono aquí en la cabina para que nuestra audiencia pueda participar también. Es el 844-446-0710.
5: Caballeros, Gustavo tiene un reloj. Entonces, cuando empiece alguno de ustedes, ustedes van a escuchar el sonidito del reloj. Cuando el reloj se pare, ya es oportunidad para que la otra persona se incorpore. ¿Ok? Entonces, gracias a ustedes, como siempre, los hemos extrañado mucho. Bienvenidos otra vez a esta su casa, Radio Mambí. Vamos con un tema muy caliente, que es el tema de los fulanos $5,000 de los que ha hablado recientemente el presidente Donald Trump. ¿Cómo ven ustedes este anuncio que hizo el presidente? Vamos con Arthur y luego vamos con Luis. Tienen un minuto, ya va. Arranca el reloj, Gustavo, para ser justo con los muchachos. Adelante.
7: Muchísimas gracias. Sí, yo creo que es muy buena idea. Yo creo que la clase trabajadora americana se merece esos $5,000. Las cosas están bien caras en estos momentos, el precio de la gasolina y otros gastos, y yo creo que se merece el pueblo americano los $5,000 porque el presidente Trump ha traído más de $20 trillones de inversiones de principalmente compañías extranjeras. Así que yo sí pienso que es muy buena idea. Yo creo que el pueblo americano, particularmente la clase trabajadora, la clase rica no lo necesita, pero la clase trabajadora necesita estos $5,000. Yo me apunté, yo no sé si Luis apuntó, pero yo me apunté para mis $5,000.
5: Bueno, te sobró tiempo. Vamos a empezar otra vez el reloj de cero, Gustavo, para que Luis pueda arrancar.
6: Así es, vamos ahora con Luis. Adelante, Luis.
8: Gracias. Me parece que es un acto de desesperación por parte de Donald Trump, dado las encuestas que vemos. Esto es algo que hemos visto anteriormente, prometer a Donald Trump dinero. Nos prometió los $2,000 anteriormente, no se materializaron. Luego habla de que esto es un superávit de los aranceles. Eso es falso, porque hay que recordar que hay $187,000 millones que tienen que ser regresados precisamente por las demandas que se han hecho, y hay que decirlo, y ese dinero ha sido pagado por los consumidores, no ha sido pagado por los importadores, pero son los importadores los que se van a quedar con ese dinero. Y luego, además de eso, esto es una política verdaderamente populista, de esas de las que nos tiene acostumbrado Maduro, Chávez, Lula, donde son dádivas, son estos regalos, y en este caso es un claro soborno por parte de Donald Trump.
5: Se cumple el tiempo, muchachos.
6: Bien, vamos con otro tema que está también candente, Luis y Arthur, y se trata de la inmigración. Casi 51,000 arrestos de ICE solo en agosto. Empezamos con Arthur.
7: Pues mire, Gustavo, la realidad es que el presidente Trump ha cerrado la frontera, en donde vimos, éramos testigos de 20 millones, nadie sabe cuántos millones de inmigrantes ilegales, algunos de ellos criminales, que estaban violando y matando a las mujeres americanas. El pueblo americano está contento con el proyecto de inmigración, el programa del presidente Trump, porque ha cerrado la frontera. Ya no tenemos a estos criminales que los demócratas habían soltado por todo el país, y el pueblo americano, la realidad es que quiere personas inmigrantes, pero que sean personas buenas y personas trabajadoras, como la mayoría de nuestros hermanos hispanos son, pero no a los islamistas terroristas ni tampoco a los criminales.
6: Bueno, Arthur va.
5: Le ha quedado tiempo. Ahora vamos con el minuto de Luis. Les recuerdo que ustedes también pueden hacerse preguntas entre ustedes, muchachos. Recuérdense que esto es como dibujo libre. Ponemos el tiempo para que les rinda, pero bueno, vamos con Luis.
6: Y también la participación de nuestros oyentes al 844-446-0710. Vamos con Luis.
8: Mira, es interesante esto porque, bueno, hemos visto, por ejemplo, ahí en ciudades como en Miami, como Doral, donde básicamente están desiertos los negocios. Y esta es gente que, ¿verdad?, en el pasado ha apoyado a Donald Trump. Es gente que está verdaderamente sufriendo las consecuencias de la política migratoria, no solo, ¿verdad?, en la parte de deportaciones, sino que también en la parte, ¿verdad?, de falta de empleo, de trabajadores para los dueños de negocios. Y entonces, cuando vas viendo todo esto y vas viendo los problemas económicos, la inflación, el precio de la gasolina y todo eso, te preguntas, ¿estás mejor hoy que hace 18 meses? Y yo creo que la pregunta es clara, no está nadie mejor hoy que hace 18 meses.
5: Bueno, ahora vamos con el tema de la inflación, porque justamente, Luis, tú acabas de tocar un punto muy importante y los oyentes, siempre uno está escuchando los distintos comentarios de los oyentes. Entonces, queremos saber, tenemos una gasolina que para nadie es un secreto, que está disparada, sabemos el tema de la guerra con Irán, el tema del Estrecho de Hormuz, todo eso, el acuerdo que se firmó entre Venezuela y Estados Unidos, todo eso estamos al día. Pero, ¿cómo ven ustedes el costo de la vida? Vamos con Luis ahora, vamos a esperar el reloj.
6: Ahí vamos, arranque, un minuto.
8: Mira, la situación obviamente empeora. Hemos amanecido esta mañana con el diésel, el diésel a nivel nacional a más de $6. Hemos visto, por ejemplo, personas de que han parado sus camiones porque les cuesta demasiado, ¿verdad?, correrlos. Además, sumale al problema que ya tenemos en el Estrecho de Hormuz, tenemos ahora el problema de los hutis en la entrada al Mar Rojo y el Canal de Suez, que ya se lo han tomado. Y también tenemos la destrucción de del pipeline, ¿verdad?, en Arabia Saudita, que esto básicamente estamos a unas pocas semanas de que el precio del petróleo para todos ya de por sí está arriba, $1.10 arriba de lo que estábamos pagando hace un año. Ahora ese precio se va a poder ir todavía mucho más alto, porque sí, la disrupción, esa interrupción en la producción y en el delivery está siendo afectado.
6: Se acabó el tiempo.
5: Vamos con Arthur ahora con este mismo tema.
6: Adelante, Arthur, un minuto.
9: Sí, muchas gracias. Sí, no, la realidad es que este fin de semana, cuando llené el tanque, lo vi a $5.06 en Sam's Club, que usualmente es mucho más barato que en los otros lugares. La realidad es que el precio de la gasolina está más alto, pero eso es un precio que tenemos que pagar, lamentablemente, en este momento, por falta de liderazgo de los presidentes previos demócratas, como el presidente Obama, el presidente Biden, que dejaron que estos islámicos, fanáticos islamistas de Irán hicieran lo que ellos quisieran con el proyecto nuclear. Y ahora, obviamente, tenemos inteligencia con Israel, que estos fanáticos islámicos de Irán lo que querían hacer es tener estos misiles nucleares para eventualmente tener bombas intercontinentales que iban a atacar a las ciudades principales de los Estados Unidos.
6: Entonces, acabó el tiempo.
5: Termina la idea.
9: Lo que el presidente Trump ha hecho es liquidar esa amenaza.
5: Ok, muchachos, muchas gracias. Vamos a hacer un corte comercial, no se nos vayan. Recuerden, oyentes, estamos hablando con Arthur Estopiñán, quien es analista republicano, Luis Montes, analista demócratas, ambos amigos, gente muy respetada, muy seria, y estamos haciendo estos panel que con ellos estamos dándole arranque para hacer la medición y que usted escuche, usted participe a través de nuestras redes sociales, a través del número telefónico, y haga sus preguntas también con estos dos expertos de mucho prestigio, y puedan ir midiendo como el pulso de la calle y manifiesten ustedes cuál es su preocupación, ¿verdad, Gustavo y muchachos? De verdad.
6: Vamos a hacer una pausa. Al regresar, para que se prepare Arthur y Luis, vamos a hablar de Venezuela.
5: Así es.
6: Ya regresamos.
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4: Regresamos a Radio Mambí y este panel con dos invitados de lujo. Luis Montes, estratega demócrata, y Arthur Stupinan, analista político republicano. Y vamos a tocar este tema, Venezuela.
5: Venezuela y este acuerdo que acaban de firmar de petróleo, lo llaman como el acuerdo histórico, un acuerdo de muchísimos años con esta administración interina. ¿Cómo lo ven ustedes? Vamos con Arthur. Arranca el tiempo primero, muchacho.
4: Aquí va. Un minuto, Arthur.
6: Gracias. Sí, gracias, Gustavo. Mira, la realidad es que yo sí pienso que el presidente Trump, gracias a Dios, tuvo la iniciativa con su arquitecto, como yo lo llamo, el secretario Rubio, de liberar a Venezuela de Maduro y la esposa, que eran los que estaban, lamentablemente, tenían al pueblo captado después de Chávez todos estos años. La realidad es que el proceso, después de 27 años, se toma un periodo para poder hacer una transición hacia una democracia. La democracia, como el secretario Rubio ha dicho muy bien, y él, como expresidente del Comité de Inteligencia del Senado y también un acto miembro del Comité de Relaciones Exteriores del Senado, conoce muy bien, y hispano también, a lo que está pasando en Venezuela. Yo sí estoy convencido de que el presidente Trump con el secretario Rubio van a llevar a Venezuela a una democracia.
5: Vamos a darle 10 segundos extras a Luis también. Vamos, Luis, contigo.
4: Vamos, Luis. Adelante.
7: Mira, es interesante la narrativa que nos han presentado, porque si te acordás, antes del el 3 de enero, estos eran los narcoterroristas que estaban básicamente destruyendo a toda Latinoamérica. Y no es ni 5 meses después, cuando ya básicamente es casi que la libertadora, Delcy Rodríguez, y sobre todo el hermano, que es el cerebro de todo esto, Jorge Rodríguez, verdad, ahora son los libertadores, son casi que los Simón Bolívar de Venezuela, y han permitido que verdad que hay un renacer. No ha cambiado en nada, verdad. Diosdado Cabello todavía sigue en el poder, toda la pacotilla de narcoterroristas que nos vendieron todavía está en el poder, y a la larga lo que han hecho es nada más han validado esta dictadura que ya va por el Chávez 3.0, y esto siempre siguen siendo los mismos corruptos. No creo que ninguno de los más de $200 mil millones de dólares que supuestamente van a llegar a Venezuela con este acuerdo van a llegar al pueblo. estos van a llegar a alguna cuenta de algún banco suizo, ¿verdad? Ya sea a nombre de Elce Rodrigo, de Jorge Rodrigo o del mismo Diosdado.
5: Caballeros, ahí está el tema de las guerras, que una de las cosas que se dijo en la campaña es el tema de que iban a finalizar las guerras. Ahora tenemos varios frentes. Tenemos el conflicto que se ha complicado muchísimo con Irán, y el tema que ya lleva un poco más de 6 meses, y tenemos el tema de Ucrania y Rusia, que se sigue complicando en esta última tanda que lleva más de 4 años. ¿Cómo lo ven ustedes el tema de política internacional, pero específicamente con las guerras? Vamos con Luis.
4: Luis, adelante, un minuto.
7: Sí, mira, esto es serio, ¿verdad? El 28 de febrero, cuando comenzó la guerra de Irán, es una guerra de choice, es una guerra que ha escogido Donald Trump y que nos ha llevado en este, que nos lleva en este declive económico. ¿Verdad? Hay que decirlo. Mira, ahora los Houthis han puesto tanto así, está tan mal la situación que ahora los seis estados del Golfo se están reuniendo ya con Irán, dejando a Estados Unidos de lado. Y ayer vimos el ataque que hizo Rusia, por ejemplo, a Boris Johnson, y él es director de la CIA, ¿verdad? En el tren. O sea, ya Estados Unidos le han perdido el respeto, ataca a Estados Unidos a Irán, nos atacan ¿verdad? En las bases, han destruido nuestros centros de abastecimiento en el Medio Oriente, y en lugar de estar en una situación mejor, esto no se le ve fin. Y los precios de la gasolina, que son como nos afectan aquí directamente, y eso afecta los costos de vida de todos los estadounidenses, están por los cielos.
5: Vamos ahora con Arthur.
4: Adelante, Arthur, un minuto.
6: Muchas gracias. Yo sí pienso que gracias al liderazgo del presidente Trump, secretario Rubio, secretario de Guerra, Hexet, Irán está, como se dice, en la última pata. Ahora con Israel se han eliminado, asesinado o matado a esos líderes extremistas de la Guardia Iraní Revolucionaria, que son antiamericanos y que quieren la destrucción de los Estados Unidos. Así que yo sí creo que los Estados Unidos está llevando esta intervención militar con Israel y los socios de del Golfo lo mejor posible. Es algo que no es fácil, pero es algo que los Estados Unidos debía de haber hecho hace muchos años, y gracias al presidente Trump por llevar esta intervención militar para la seguridad de los Estados Unidos.
4: Qué bueno. Y en las redes sociales pues están moviendo Ángela Furió F en Instagram y arroba Gustavoz y también arroba Radio Mambí 710. Y usted también puede participar, sí, aquí en este panel llamándonos ahora mismo. Estamos completamente en vivo, 844-446-0710. ¿De qué tema quiere que nuestros analistas pues puedan tocar, un republicano y un demócrata?
5: Aprovechemos, Gustavo, de, sí, que ellos también den sus redes sociales, porque ellos siempre están también muy activos, de,
4: claro,
5: verdad.
4: Claro. Luis, ¿cuál es tu red social?
7: Es Luis Montes NY, como Nueva York. Luis Montes NY.
5: Claro, porque recordemos que Luis está en Nueva York. Ahorita estás en Nueva York, ¿verdad, Luis?
7: Sí, sí, estoy aquí. Estoy en la base ahora.
5: ¿Y Arthur, cómo te consiguen a ti?
6: Me pueden escribir a Droga Stoffenal Group en Twitter, Rex.
4: Sí. Okay. Y sabemos las condiciones que están atravesando los cubanos en este momento. Hay mucha desesperación, mucha angustia. Trump mantiene la presión, pero ¿qué están consiguiendo? Vamos primero con Arthur en referente al tema de Cuba.
6: Pues muy buena pregunta, Gustavo. Y la realidad es que el presidente Trump, en donde los reporteros le piden que qué es lo que va a hacer con Cuba, él dice Cuba está lista para caerse ayer. Entonces la administración continúa sofocándolos económicamente a la isla, a los terroristas de la isla, a los Castros, ya sea Cangrejo o el Tiburón o la Langosta, quien sea de la familia Castro. La realidad es que gracias al presidente Trump de nuevo y gracias al secretario Rubio de nuevo, pues los últimos días del régimen castrista están en el mapa. Es mi opinión. Ningún otro presidente ha tenido la valentía para poder enfrentar a estos criminales de frente, como lo ha hecho el presidente Trump. Así que la realidad es que después de 70 y pico de años de una tiranía, no es fácil, pero ya se han empezado el proceso para, con el favor de Dios, una democracia en la isla en un futuro. Es mi punto de vista.
4: Bueno, el punto de vista de Luis, escuchamos. Adelante, un minuto.
7: Mira, hace un par de días leíamos ese artículo en el Miami Herald, ¿verdad? Precisamente como sobre cómo se había ya deteriorado esta negociación que se daba. Aparentemente estaban tratando de hacer básicamente lo mismo que habían hecho en Venezuela, quitar a una figura para poner básicamente a otra figura, pero también del régimen. En este caso podría haber sido, ¿verdad?, el cangrejo, el Raulito, el nieto de Raúl Castro, pero como los cubanos en Miami despertaron, pusieron los frenos. Yo creo que hasta ahí quedó eso, ¿verdad? Por el momento, la base votante los tiene preocupados. Estamos a las puertas de una elección de medio término. Y yo creo que un error garrafal como el que cometió la administración Trump en Venezuela, saltándose básicamente a María Corina Machado y a todo lo que otro, a la oposición que significa, ¿verdad? Creo que eso no se puede dar en Cuba.
5: Caballeros, vamos a introducir un último tema, porque ahorita quisimos como fue el primer panel, tratar de abordar un poquito de todo. Ya para los próximos contactos vamos a profundizar un poco más en algunos temas que sean noticia, pero...

0: frontera es totalmente cerrada. Vemos que los criminales están siendo encarcelados, que antes lamentablemente no lo estaban haciendo. Tenemos los recortes de impuestos y ahora también para las personas trabajadoras que viven de Social Security o las personas que viven de sus propinas y también créditos para las personas que compren carros americanos y ahora quizás los $5,000. I mean, estamos viendo que el presidente Trump y los republicanos están tratando de ayudar a la clase trabajadora. Los precios de la gasolina han aumentado, están altos, pero es para la seguridad nacional de este país y también todo lo que él ha hecho en relación a asegurar al hemisferio occidental. Lo vimos en Panamá con el canal de Panamá, lo vimos en Venezuela, eso solo está comenzando apenas, lo vamos a ver en Cuba y a través del hemisferio fortaleciendo y expulsando a los chinos y a los rusos, a los enemigos de nuestro país. Así que apenas de 2 años de la administración, el presidente Trump, en mi opinión, ha tenido un periodo muy exitoso y él necesita continuar. Yo quisiera que fuera una campaña más energética con la prensa latina del presidente Trump. Necesitamos más apoyo de los republicanos con el mensaje para la comunidad latina.
1: Sí. Arthur, vamos a darle ahora el turno a Luis y tenemos una llamada en espera, pero vamos a esperar que Luis conteste y le pedimos paciencia al oyente un momentito, por favor, para que el señor Luis conteste el tema de su partido político.
2: Adelante, Luis.
3: Mira, yo creo que en general el sistema político se ha visto dañado por el extremismo que existe en ambos partidos, ¿verdad? Y lo irónico de esto es que vemos, por ejemplo, cómo medidas que en aquel entonces, en el 2016, fueron propuestas por Bernie Sanders, como son el caso de los aranceles, ahora han sido retomadas por Donald Trump y han sido implementadas. Y esto, quieras o no, o sea, ambos extremos en cada lado de los partidos creo que generan un nivel de gobernanza bastante malo, ¿verdad? Porque no se da la posibilidad de acuerdos, no se da la posibilidad de consenso. Y creo que en ese sentido, ¿verdad? No ayuda a la democracia. Y así sucesivamente hemos visto, por ejemplo, estos $5,000. Esto no es nada más que algo similar a lo que Mandani propone, por ejemplo, con buses gratis o con supermercados de la ciudad, municipales. Estas son cuestiones verdaderamente populistas que a la larga desafían cualquier teoría económica y que no ayudan y que al contrario generan incertidumbre y hasta generan más carestía en las cuestiones básicas de los ciudadanos.
1: Bueno, ahora
0: Luis,
1: vamos.
0: Entonces, una preguntita para Luis Ángela. Entonces, Luis, ¿tú vas a donar tus $5,000 al gobierno?
3: Cuando lo recibas, así como los 2,000 que recibiste, metemos en Kelchi.
0: Pero tú sabes que los 2,000 no lo pudo hacer por la Corte Suprema.
3: Los 5,000 no lo va a poder hacer porque van a ganar los demócratas. Entonces, ¿qué vas a decir?
0: Si el público quiere los $5,000, tienen que votar republicano.
3: Se llama soborno.
0: Se llama persuasion. Solamente un consejo.
1: Adelante.
2: Sí, usted puede marcar el 844-446-0710.
1: Mire, de verdad que yo gozo con estos paneles. Por eso es que a mí me gusta retomarlos y siempre con ustedes dos, porque sabemos que ustedes se tienen mucho respeto y mucho cariño y mucha hermandad. Y por eso yo siempre lo siento parte como de mi equipo de consultores expertos, porque ¿quiénes mejores que ustedes para protagonizar este tipo de panel, muchachos? De verdad. Y los llamo muchachos porque para mí van a ser eternamente muchachos.
2: Tenemos oyentes.
1: Bienvenido al oyente.
2: Muy buenas tardes. Está en el aire.
4: Hola, buenas tardes.
1: Buenas tardes.
4: Tengo una preguntita por acá en base a la entrevista que tienen.
2: Sí.
4: Si el presidente apoya a los inmigrantes que han venido al país a aportar con empleos, empresas, impuestos, incluso hijos ciudadanos americanos, y han vivido por más de una década,

0: radicada acá en el país, aportando incluso hasta más de lo que un ciudadano americano muchas veces aporta, y ha permanecido esperando una solicitud de asilo pendiente por una persecución que sufrió en el pasado por más de 10 años. Mi pregunta es, ¿por qué ahora son tratados como unos criminales?
1: Adelante, Arthur.
2: Arthur.
3: Sí, sí, sí, la realidad es que lamentablemente debido a al caos total del presidente Biden y los demócratas con la frontera abierta, pues la reacción ha sido del otro lado, ¿verdad? La reacción ha sido no más visas para nadie en los Estados Unidos. Vimos ese anuncio del secretario de Estado Rubio la semana pasada. Han cancelado todas las visas a los Estados Unidos. El problema principal es que necesitamos saber que estos inmigrantes que estén llegando y los visados, que son personas que no quieran convertir a este país en que sean islámicos extremistas o que sean personas que vayan a causar problemas en nuestro país. Pero yo estoy de acuerdo que debe ser caso por caso, y nuestros hermanos hispanos vienen aquí por la gran mayoría a trabajar, a luchar, a sacar una vida mejor. Así que yo sí pienso que las medidas en estos momentos lamentablemente son extremas, pero eventualmente yo creo que se va a regularizar el proceso.
1: Vamos con Luis.
4: Mira, es lastimoso ver, por ejemplo, el caso de los salvadoreños. Son más de 170 mil salvadoreños los que están aquí con el TPS. Esta gente ha vivido aquí por más de 25 años. La mayoría tienen, como bien lo decía la oyente, gente aquí, tienen trabajos, tienen casas. Y hemos visto, por ejemplo, lo más de 1.1 millones de personas que se beneficiaban del TPS, llámese venezolanos, haitianos y todo esto, que de la noche a la mañana han quedado básicamente sin nada. No tienen acceso a cuentas, no tienen acceso, y esto es, son personas de bien, son personas que estaban contribuyendo a la economía, que de hecho esto causa una gran distorsión en el mercado laboral, y simplemente es porque Donald Trump, de una manera populista, no es sincero con la gente, no le dice que deportando a esta gente no le va a mejorar las condiciones a los demás. Las condiciones no las van a mejorar porque simplemente él, su guerra, sus políticas económicas no permiten esto. Son políticas económicas socialistas, hay que decirlo. Los aranceles son socialistas, son en contra del libre comercio, y esto no tiene otro nombre más que socialismo, ¿verdad? Y en este sentido, Donald Trump ofreciendo ahora también cheques de $5,000, esto recuerda a Lula, esto recuerda a AMLO. Son cuestiones que a la larga no van a, ¿verdad? No van a mejorar las condiciones. Y por más que crean que deportando a la gente va a mejorar, a la larga esto solo se va a poner peor.
1: Chicos, gracias de verdad, caballeros, porque sí, son unos caballeros. Yo les digo chicos por cariño, pero la verdad son unos caballeros y por eso y nos gusta conversar con ustedes. Gracias al oyente, ¿verdad?
5: Al oyente también.
1: Reciba un saludo a nuestro oyente.
4: Gracias.
1: Y otras llamadas se cayeron.
3: Gracias a ustedes y felicidades.
1: No, gracias a ustedes.
3: Felicidades por su programa.
5: Gracias.
3: Muy bueno.
1: Nuestro y de ustedes. Gracias de verdad. Bueno, por ahora los vamos a comprometer, amigos, para que los lunes conversemos. Si podemos hacer otro a mitad de semana, dependiendo de la agenda de ustedes, bueno, lo hacemos. Pero, ¿qué les parece si hacemos esto todos los lunes? Si están de acuerdo.
3: Cómo no, con mucho gusto.
4: Cuente con nosotros.
5: Gracias, Arthur.
3: Sí, Luis.
5: Gracias, Luis.
3: Si Luis me dona sus $5,000 de Trump, yo lo acepto.
1: Muchachos, se les quiere. Gracias, de verdad. Hablamos el lunes. Gracias, si pasa algo importante que haya que meter antes, yo les aviso, ¿ok? Gracias, de verdad.
5: Gracias.
1: Dios me los cuide.
5: Gracias.
1: Arthur Estopiñán, analista político republicano. Luis Montes, estratega demócrata. Ambos gente de mucha seriedad, muy con un prestigio y una trayectoria increíble. Dos hombres de familia, dos personas que hacen vida profesional y pública aquí en nuestro país. Gracias,
5: y que
1: de verdad.
5: Se respetan.
1: Y que se respetan.
5: Y lo hacen de una forma
1: de altura.
5: Sí,
1: pero vamos a tenerlo, Gustavo, todos los lunes.
5: Todos los lunes.
1: Por lo menos hasta que se den las elecciones de medio término.
5: Así que vamos a una pausa y enseguida regresamos con más.
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0: Estamos aquí en Radio Mambí. Muchísimas gracias por todas esas comunicaciones que nos hacen a nuestro número de teléfono 844-446-0710 y también por escribirnos en nuestras redes sociales, Ángela Furió como Ángela Furió F. A mí me pueden localizar como Gustavoz, arroba Gustavoz, y también arroba Radio Mambí 710.
1: Y ahí también nos pueden sugerir temas, porque como ya hemos arrancado oficialmente y nos llena de mucho orgullo, de mucha alegría este panel político con estos dos amigos, lo vamos a hacer en un principio todos los lunes. Entonces, si ustedes nos escriben, igual nos sugieren temas a Gustavo y a mí, o nos llaman a la cabina, con mucho gusto vamos a agregar esos temas a estas agendas. Gustavo, y ahorita tenemos otra invitada para cerrar.
0: Tenemos nuestra invitada Lilian López, es la fundadora, presidenta y directora ejecutiva de la Cámara de Comercio Hispana del Sur de la Florida. Muy buenas tardes, Lilian.
2: Muy buenas tardes, qué gusto estar con ustedes. ¿Cómo les va?
1: Muy bien, nosotros muy contentos de tenerlo porque sabemos
2: Radio
1: que hace una
2: la grande,
1: correcto. Sabemos que hace una labor muy importante desde su cámara. Cuéntenos de qué forma ayuda a las mujeres, porque hemos visto, tenemos una nota de prensa que está muy activa.
2: Sí. Bueno, yo soy primero que todo, gracias por la oportunidad. Yo soy presidenta de la Cámara de Comercio Hispana del Sur de la Florida y de la U.S. Hispanic Women's Chamber of Commerce, que es la Cámara de Comercio de Mujeres Hispanas de Estados Unidos desde el año 2003. Y es una organización que se dedica a lo que es a promover la mujer hispana a nivel nacional. ¿Qué sucede? Que la mujer hispana no figura en menos de 1% de las juntas corporativas en Estados Unidos, figura la mujer hispana. Cuando en realidad los hispanos en Estados Unidos somos la minoría étnica más importante. O sea que tienes más afroamericanos sirviendo, mujeres afroamericanas sirviendo juntas directivas nacionales que mujeres hispanas. Y estamos muy felices de que todas las minorías participen. Pero si la mujer hispana tiene números mucho más grandes en Estados Unidos, no solamente en números de personas, mujeres que hispanas de nacimiento o que viven aquí, pero también que son dueñas de negocio. Las mujeres dueñas de negocio en Estados Unidos son como la cuarta economía más importante que se produce en Estados Unidos. Por lo tanto, somos una fuerza.
1: Claro, justamente le iba a preguntar eso, ¿qué tan importante es esa participación económica, esa contribución económica a nuestra comunidad?
2: Sí, la mujer hispana es la más empresaria, o sea, en Estados Unidos la mujer hispana es súper empresaria, como dije, le sería como es la cuarta que contribuye más a la economía de los Estados Unidos en cuanto a empresarias, las mujeres empresarias, y en resumidas cuentas no figuran en nada importante. O sea, sabemos que en política tampoco, o sea, mujeres congresistas pues que habrá unas cuantas, senadoras hispanas, no recuerdo, habrá algunas, pero no sé, pero los números son bien mínimos, bien bajos. En juntas corporativas importantes la mujer hispana no figura, no participa, es 1% o menos. Puestos importantes también, presidentas de universidades en Estados Unidos, mujer hispana, menos de un 1%. ¿Cómo es posible que eso suceda? Sí. Por lo tanto, tiene que haber alguien que alce la voz y diga que no puede ser, porque somos un número muy grande y hacer un número tan importante en Estados Unidos, pues tienen que respetarnos, tienen que... O sea, que hay que traer eso, ese mensaje, que hay que decirlo, tiene que crecer entre todos los estados. Y yo me he dedicado principalmente siempre a eso, a que la mujer hispana sea una voz, una figura respetada y admirada por todos los logros, por madres, por esposas, por hijas y por mujeres, por empresarias que somos. Y bueno, pues se ha visto, como ya repitiéndoles,
1: claro,
2: que no hay eso. Entonces tiene que haber alguien que hace la voz. Yo llevo alzando la voz hace mucho tiempo, pero me parece que se está escuchando un poquito más ya recientemente.
1: Y sabemos que tiene, digamos, hay una situación actual ahorita con la Cámara. Explíquenos, ya estamos terminando, pero no nos gustaría despedirla sin antes darle la oportunidad de que haga la aclaratoria que necesita hacer.
2: Ay, gracias. Sí, que nosotros, el nombre de nosotros, U.S. Hispanic Women's Chamber of Commerce, hay una organización que ha usado ese nombre, lo tiene, lo usa, y tengo un abogado que le ha pedido que tienen que desistir de eso, y todavía en Google y en el website nos crea problemas, porque los que nos buscan a nosotros entran allí y ese es un nombre robado. Entonces esa organización que utiliza ese nombre, cuando legalmente ese es el nombre de ellos, tienen otro nombre, pues una cosa, es una situación fea, en resumidas cuentas, a mí eso ni me gusta ni decirlo tanto, pero se tiene que llevar a luz pública porque es incorrecto y es un robo de un nombre. O sea, el U.S. Hispanic Women's Chamber of Commerce es un nombre que pertenece a nosotros desde el año 2003. Y no puede venir una organización nueva, sin trayectoria en la comunidad, a decir ese nombre me gustó.
1: Claro, 22 años. Usted tiene ya 22 años con ese nombre, ¿no? 22 años, sí, 2003 nos dice.
2: Ya 2003, claro.
1: Entonces, 23 años ya.
2: Sí, 23 años. Yo espero que entre alguien y de pronto que tiene otro nombre, le gusta usar el nombre en inglés porque tienen otro nombre.
1: ¿Y legalmente cómo procede? Usted dice que habló con los abogados. ¿Legalmente cómo procede?
2: Sí, le han mandado, hay una forma que se llama, una orden que se llama cease and desist, cese y desista, y ya se pasó el tiempo en que tienen que quitarlo. Entonces en Google sale, cuando pones el nombre en Google, sale y no lo han quitado en la página web de ellas, y lo han quitado de Google, y eso es un conflicto y una cosa muy fea que no debe ser. Y repito, no hay nada en contra de nadie,
1: claro,
2: ninguna persona, le deseo bien a todo el mundo, pero es que no se puede hacer eso, eso es ilegal. Es como que de pronto tú te robes cualquier cosa, ¿no?, de una tienda, y de pronto dice, bueno, me gusta este perfume, bueno, pues iba a empezar un perfume con este mismo nombre,
1: claro,
0: pero por eso aparezca a otra Radio Mambí para
1: claro,
0: el caso.
1: Por eso siempre es importante hablar con las autoridades competentes. Exactamente, con esto nos despedimos. Gracias de verdad. Gracias. Y gracias por la labor que hacen desde la Cámara. La señora Lilian López, fundadora y presidenta y directora ejecutiva de la Cámara de Comercio Hispana del Sur de la Florida.
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0: Junior.
1: Buenas tardes, Miami. Buenas tardes, sur de la Florida. Buenas tardes, Caribe, las Antillas, Cubita la Bella y a todos los amigos que por internet en Edo Real sintonizan esta Radio Mambí 710 AM, La Grande. Mi nombre es Ulises Menocal y estaré compartiendo con ustedes en este espacio las tardes aquí con Ulises y Demi. Pero como siempre, amigos, no estaré solo en esta cabina. Estoy, pero que muy bien acompañado por mi querida, mi adorada y mi especial amada por siempre, chica de humo, dice la música, amigos.

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1: Muy buenas tardes para todos los amigos oyentes de Radio Mambí 710 AM. Y yo también quiero invitarte en la tarde de hoy a que nos escuches, a que nos acompañes con buena música y mucho más.
2: Efectivamente, Taimil. Y la portada musical en la tarde de hoy corresponde
3: a Cándido Fabré junto al original de Manzanillo con esta pieza musical. A la hora que me llamen, voy.

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0: Hoy te vamos a comentar sobre el Hotel Riviera, que constituye uno de los más antiguos de la capital cubana. Es este edificio uno de los más representativos de la arquitectura cubana de los años 50. Por su ubicación privilegiada frente al malecón habanero, posee grandes atractivos que te vamos a comentar.
1: Lo bautizaron con el nombre de Riviera en evocación a la famosa Riviera Francesa.
0: En 1956, el proyecto de obras de la construcción, integrada por Charles Bacon, Arthur Freld y Bartolomé Bastard, comenzó su construcción.
1: Su apertura se celebró el 10 de diciembre de 1957 con una revista musical presentada en el Cabaret Coparrún con Ginger Rogers en el escenario.
0: Ejecutaron la decoración Albert Kelvin and Company y el arquitecto Igor Polensky de Potensky and Johnson, y tuvo grandes salas de juegos en sus primeros tiempos. Además, la acústica de la instalación fue diseñada para que el sonido de las fichas y las máquinas tragas moneda se expandiese a otras áreas del hotel y atrajera así a los huéspedes a las salas de juego.
1: Su arquitectura permite que las más de 350 habitaciones tengan vista al mar. El hotel fue bendecido en su inauguración por el cardenal Monseñor Manuel Arteaga. El Riviera ha sido visitado por celebridades de diferentes ámbitos como los comediantes Abbott y Costello, el cantante Big Da Monks, Stewart Granger, Alain Delon, Olga Guillot, Pacho Alonso, el cuarteto Las de Aida, el poeta Roque Dalton, Rocky Marciano, Kid Chocolate y la luchadora norteamericana Angela Davis.
0: En su momento fue el mejor hotel de lujo de toda Cuba. El Hotel Riviera, al momento de su inauguración, fue el mayor hotel casino construido en Cuba o en cualquier parte del mundo, salvo los hoteles de Las Vegas. Contaba con la piscina más grande de La Habana y estaba dotado de aire acondicionado en todas las habitaciones y áreas sociales. Uno de los primeros hoteles del mundo en disponer de este servicio. Además, fue declarado Monumento Nacional. Te quisimos comentar acerca de estos datos curiosos sobre el Hotel Riviera en La Habana, Cuba. En breve vamos a estar dialogando con nuestros amigos oyentes.
1: Y ahora también vamos a seguir disfrutando de buena música. ¿Y qué mejor que hacerlo con esta pieza musical?
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1: Ese es Oscar Valdés. Y lo acompaña esa

0: Yo me siento orgulloso y por eso digo que se sepa que yo soy de La Habana, como dicen los iraqueres, con la inconfundible voz de Oscar Valdés.
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Y vamos a seguir disfrutando de la buena música. Y en esta ocasión del tema I'm Worried, de la banda de pop norteamericana One Republic. Este sencillo alcanzó el número 1 en el Reino Unido, número 6 en el Billboard de los Estados Unidos, número 3 en Canadá, y también alcanzó el número 1 en las listas de Bélgica, Francia, Australia, Lituania, Bulgaria y varios países de Europa. Voy a dejarlo con este exitazo. I am worried, One Republic.

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Llegó la sección Éxitos de ayer, un día como hoy. Y en esta ocasión vamos a hablar sobre una pieza del año 1975, que fue presentada al mercado el 24 de septiembre de ese año. Interpretada por esa gran cantante, Diana Ross. El tema, Do You Know Where You Are Going To? Una composición de Michael Mazer y Gary Goffin. Quiero decirles que esta canción fue un rotundo éxito en los Estados Unidos, alcanzando durante varias semanas el primer lugar en el Billboard 100 y también alcanzó el número uno en el Reino Unido. Y como detalle interesante, fue nominada a la mejor canción en la ceremonia de los premios Oscar del año 1976. Yo les propongo disfrutar de este exitazo en la interpretación de Diana Ross. Disfrutemos de esta pieza musical. Do you know where you are going to? Éxito de 1975, Diana Ross.

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0: 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Y ahora vamos a dialogar con ustedes a través del 844-446-0710. Hola, buenas tardes.
1: Hola, buenas tardes.
3: Buenas tardes.
0: Buenas tardes, Rolando. Saludos.
1: Hola,
0: ¿cómo
1: Rolando,
0: estás?
1: Rolando, buenas tardes.
3: Buenas, ¿cómo están? Sí, era el túnel de tercera.
0: Exactamente.
1: Exacto, sí.
3: Porque el otro era el túnel de línea.
0: Sí, exactamente, sí.
3: Entonces, lo que se decía de esa casa, que era una casa de fantasma, que había una mujer muy rica.
0: Exacto.
3: Que se había vuelto loca. Eso era lo sencillo.
1: Exacto,
3: pero
1: sí.
3: Pero casi nadie paraba allí.
1: Uh-huh. Y no se veía nadie.
3: Más. Perdón, sigan.
1: No, que parecía una casa fantasma.
3: Decía
1: era una casa muy linda, pero parecía... Exactamente.
0: Y se la atribuyeron a muchas personas. Hasta decían que era la casa la había construido Pote y ahí mismo se había suicidado. Cosa que
3: sí,
0: no era cierto.
3: Que se suicidó en el puente de Pote.
0: Sí, exactamente. Entonces, finalmente, no era de Pote porque esa casa se construyó 5 años después que Pote se suicidara.
3: Y cerca después tuvo, hacia el mar, el Rosita Dornedo.
0: Exactamente.
3: Y el Blanquita.
1: Uh-huh. Así es.
3: Que eran los dos que hicieron. Pero son tantas cosas cuando mencionaste 146, y lo que me vino a la mente más rápido fue el río Kibú.
0: Exactamente.
1: Ay, sí, el río Kibú.
3: Estaba el puentecito,
0: sí.
3: Que era un afluente de las Mendares. Pero voy a parar ahí porque si no, no acabo. No acabo. Y permíteme tocar un momentico a Diana Ross.
0: Sí.
3: La creación de Motown.
0: Exacto.
3: Y de la Supreme, todo lo que salió de ella fue lo mejor posiblemente en voces femeninas de Estados Unidos. Precisamente con esa canción, Where Are Going To, del año 75, es donde ahí empieza un tipo de canción pop, pero más intimista, menos soul.
4: Exacto.
3: De un éxito enorme, que fue la misma tipo de canción que continuó cuando con Lionel Richie ella canta la canción
4: Amor Eterno
3: de Blue Lagoon.
4: Sí.
3: Es el mismo tipo de canción, o sea, realmente grandiosa.
4: Sí.
3: Bueno, les dejo para que otras personas continúen.
4: Gracias, Rolando. Cuídate mucho y un fuerte abrazo.
5: Muchas gracias,
3: igualmente,
5: Rolando.
3: Ustedes.
5: Hasta mañana.
3: Cuídense mucho.
4: Bye.
5: Bye bye. Hola, buenas tardes.
6: Soy yo, Herminito.
5: Bienvenido. Mira, Hermi.
6: Un saludo para el señor que me saludó, para ustedes.
5: Gracias.
4: Para gracias.
6: Ese señor que me atiende y me dice que estoy en línea, me trata como si me conociera de hace muchos años, con mucho. Se le nota que le agrada que yo entre y le
5: diga. Claro, digo, con mucho aprecio y cariño.
6: Y un saludo para mi hermanita Mercy, que eso para mí es, y ustedes como todo.
5: Gracias,
4: Herminito.
6: Y lo otro es, mi número es 30, pero después quiero decir una cosita muy breve.
5: Está bien, sí.
6: Mi número es 305-300-0175.
5: Repítelo, Hermi.
6: 305-300-0175. 305-300-0175, para cualquiera que quiera mi amistad. Y lo otro es, una vez yo iba con mi mamá en guagua, hace muchos años, y al entrar el túnel de las Mendares se rompió la guagua.
5: Wow.
6: Y viví la experiencia más deseada de mi vida, porque pasamos el túnel a pie. Eso es impresionante.
5: Sí.
6: Pasar el túnel a pie, yo le puse la mano a ese parecía que se iba a acabar el mundo allá abajo con el ruido de los carros.
4: Sí, sí.
6: Y la oscuridad del túnel. Tú sabes que a mí me daba como una impresioncita agradable, ¿eh?
5: Sí, así es, Hermi.
6: Bueno, pues, sí, de verdad que sí. Bueno, los quiero a todos.
4: Igualmente.
6: Cualquier persona que quiera mi amistad, al 305-300-0175. Gracias.
4: Gracias a ti, Hermi.
5: Hasta mañana.
4: Bye, suerte.
5: Bye, bye.
6: Y pasé el túnel a pie.
5: Gracias.

0: No he podido verte. Un exitazo el año 1991, presentado al mercado el 4 de marzo. Todo un exitazo, incluido en el álbum Vida, del mexicano Emmanuel, presentado el 18 de diciembre de 1990. Onceno álbum de estudio del mexicano Emmanuel. Y esta pieza musical estuvo a dúo con ese gran dominicano Juan Luis Guerra y su 440.
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Ven a compartir y estamos de vuelta en este espacio de las tardes aquí con Ulises y Temi, que de lunes a viernes se transmite en vivo en directo por Radio Mambí 710 AM desde las 5 de la tarde. Y vamos a seguir disfrutando de la buena música. Y en esta ocasión vamos a remontarnos al año 1984, cuando esta pieza musical era todo un exitazo en los Estados Unidos y también en el Reino Unido. El tema, Self Control, autocontrol, por la norteamericana Laura Branigan. Disfrútalo.

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2: Y ahora vamos a dialogar con ustedes a través del 844-446-0710. Hola, buenas tardes.
3: Hola, buenas tardes.
4: Hola, Pura Vida.
2: Hola, aquí. Tico, saludos.
3: Pura Vida.
4: ¿Cómo andamos?
3: Contentos de saludarte.
4: Aquí, como dicen ustedes, voy a tener que juntar unos varitos porque cuando vaya a Cuba, de todos los lugares que llevan ustedes ahí para que han dicho, ahí los voy anotando. Ahí llevo la libreta que, bueno, yo te digo, yo tenía un presupuesto más o menos que me dicen cuánto me podía gastar ahí, pero yo creo que se me va a salir más porque de ir de aquí para otro lado y más que dicen que el transporte no es tan bueno. Entonces, sí, dime de aquí allá, se me va a ir más dinero.
3: Oye, todavía te pero falta, bueno, tenemos muchas cosas que recorrer que te vamos a ir enseñando aquí.
4: No, no, ahí las interesantes, las que yo he ido esto, de lugares, restaurantes, todas de los lugares y lo que ustedes han dicho y remonta uno a la historia, ¿no? Pero bueno, nada más llamada eso para aportar un poquito de eso y saludarlos. Y bueno, desearles lo mejor, que sigan haciendo un excelente programa. Como
3: gracias, mi amigo.
2: Gracias, Tico, muchas gracias.
3: Y mañana te espero.
4: Ahí estoy escuchando. Saludos,
3: gracias, bye. Hasta bye, mañana. Suerte. Bye, bye.
2: Hola, buenas tardes.
3: Hola, buenas tardes.
5: Buenas tardes.
2: Buenas tardes, Mercy.
3: Hola, Mercy, buenas tardes. La princesa del barrio La Vigía, bienvenida.
5: Ay, gracias, muchas gracias. ¿Cómo están ustedes, mis amigos bellos?
3: Muy bien, contentos de saludarte. Cuando tú me llamas, tú sabes que me encanta conversar contigo.
5: Yo sé, igual que a mí, mi amiga. Oye, ¿y cómo está la familia, Albert y Samantha y todo?
3: Todos bien, gracias a Dios.
5: Ay, qué bueno, qué bueno. Pues a mí me da mucho gozo, yo siempre los oigo, siempre estoy aquí oyéndolo. Y como siempre, Ulises, este programa es cultural, netamente cultural.
2: Efectivamente, Mercy, cultural, sí, netamente cultural.
3: Y mañana te espero un beso grande.
5: Un beso, los quiero mucho.
2: Gracias. Bye, suerte.
3: Bye, bye, bye.
2: Y llegó la actualidad musical en las tardes aquí con Ulises y Demi. Beautiful People, David Guetta y Sia.

0: 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Cultural, cultural, netamente cultural, este espacio de las tardes aquí con Ulises y Temí, que esperamos que en el día de hoy haya sido del agrado de todos ustedes.
1: Gracias, gracias mil por la sintonía. Nosotros nos vamos por la tarde de hoy, pero regresamos mañana
0: a las 5 de la tarde.

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2: Saludos amigos, sean todos bienvenidos al béisbol de los Marlins, a este deporte que es el más complejo y a la vez más bello de todos. Hoy un poco mejor del estado gripal, espero poder trabajar lo más posible y que ustedes pues tengan la misma comprensión que tuvieron ayer y que han tenido siempre hacia mi persona. Así que lo intentaremos junto a José Luis Nápoles hoy. Mis amigos, para comenzar, quiero recordar que un día como hoy fue la última presentación en Grandes Ligas de Joseito Fernández, 20 de septiembre del 2016. Frente a Washington, lanzó 8 entradas, permitió solo 3 hits, no concedió carrera ni boletos y ponchó a 12 rivales, retirando de forma consecutiva a 21 bateadores en el Marlins Park. Una de aquellas actuaciones memorables, quizás una de las mejores de su pequeña pero excelente carrera en las Grandes Ligas. Nuestro recuerdo de siempre para Joseito Fernández. En cuanto al juego de hoy, un duelo interesante entre dos veteranos del Montículo, jóvenes y de calidad. Walker Buehler por el equipo de los Padres y Sandy Alcántara por los Marlins. Buehler, un hombre que fue ronda 1, pick 24 de los Dodgers en el 2015, tiene una temporada de 8 victorias y 6 derrotas, 4.58. Ya quizás no es aquel pitcher estelarísimo de los Dodgers que tuvo en el 2019 14 ganados, 4 perdidos y 3.26. Y en el 2021 16 y 14 con 2.47. Pero de todas maneras un pitcher difícil, un pitcher que si recuerda sus grandes momentos se convierte en un rival de consideración. Y Sandy Alcántara no necesita presentación para nosotros. Los únicos que no reconocen su trabajo son los que manejan las computadoras, que vuelven a dar a San Diego hoy como favorito para imponerse. Siempre que lanza a Sandy, pues ocurre lo mismo. El látigo de Asua, 13 ganados, 10 perdidos, 3.84. 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Con la producción de Cristian Bonet Torres, aquí está José Luis Nápoles.
3: Gracias, Jiqui, con el saludo cordial para toda la gente buena que nos acompaña. La bienvenida para su majestad el béisbol. Aquí están los micrófonos de Mambí. Y evidentemente, bueno, viviendo una recta final de no muy buenos pasos que digamos, aunque estamos viendo, digamos, la presentación en sociedad del equipo de San Diego a los efectos de erigirse como un equipo presumiblemente candidato, sí, a criterio de algunos según el calor en el que han entrado, porque es un equipo que anda extraoficialmente con 13 victorias en las últimas 14 salidas. O sea, un equipo que se ha prendido y de esta manera va a ser complicado no solamente para Miami, va a ser complicado para cualquiera. Habría que ver si finalmente van contra los Cachorros. Aparentemente, según el organigrama, estaría el equipo de Filadelfia enfrentando a la formación de Atlanta. ¿Faltan días? Sí. Al equipo le queda la opción todavía de igualar las 79 victorias del año pasado. También tenemos 76 y 79 a simple vista, digamos, la meta más al alcance. Ya pensar en 80 victorias tendría que ver con el paso que enderecen, si es que lo logran, y jugar para 500 todavía sería una aspiración más, pero solo marcaría la diferencia de otra victoria más. En las últimas 7 presentaciones de Sandy Alcántara hemos tenido incluso una salida como cerrador, logró su único salvamento en las mayores, pero tiene el récord de 0-3 en los últimos 7 partidos, lanzando para 5.86 en 35 1/3, ha permitido 23 carreras limpias, 42 cohetes y ha ponchado 19 con un whip de 1.53. O sea, una temporada tremendamente desgastante para un pitcher que tiene un número altísimo de entradas lanzadas, tiene 206 en toda esta temporada. No es fácil para un Sandy Alcántara que ha tenido que hacer de tripa corazón, viniendo de una cirugía tobillón y haciendo las cosas de maravilla. 23 cuadrangulares ha permitido hasta un largo tramo de la temporada, venía siendo su segundo mejor año, ya no estoy tan seguro.
2: De todas maneras, es el líder en entradas lanzadas en todas las grandes ligas. De los que quedan, de los viejos dinosaurios que lanzan 7 más entradas, si la circunstancia se da. Por otra parte, hay que ver qué hace el equipo de San Diego en lo que resta de temporada. San Diego amaneció empatado hoy con los Cachorros, con +1 sobre Filadelfia, que tiene el último de los cupos para la postemporada. Así que Cachorros y San Diego empatados, después Filadelfia. Pero todavía quedan 7 desafíos contando este, y puede variar muchísimo ahí la tabla de posiciones en cuanto a la clasificación de estos 3 equipos. Arizona un poco más rezagado todavía, con posibilidades matemáticas, pero realmente es difícil para Arizona. El número de eliminación de Arizona es el 4, quedando 7. Cualquier combinación de ganados y perdidos que dé 4 eliminaría a los D-backs, que están además a 4 juegos también del equipo que ocupa la última plaza de los playoffs.
3: Bueno, Jiki, seguramente lo dijeron ustedes anoche, si no fue así, pues lo decimos ahora, y si no, lo reiteramos. Griffin Conay con su jonrón en el 9º capítulo sobre un lanzamiento de 102.1 millas es el jonrón sobre un picheo más rápido de algún bateador de los Marlins desde el 2008, desde que se está midiendo esto. O sea, fue un batazo sideral, una pelota a una velocidad tremenda, salió a 110 millas por hora, pero venía el picheo para el plato a 102.1 y la sacó del parque. El año pasado se conectaron grandes batazos a gran velocidad, el tanque Ramírez conectó la gran mayoría, pero el líder, o sea, el que conectó el más rápido en cuanto a la velocidad de salida, fue precisamente Griffin Conay. No es extraño, porque es un hombre que tiene un swing rápido y sobre todo mucha fuerza. Vámonos con el orden al bate. Miami estará con Cayo Lex Towers en el rol de designado, Otto López al campo corto, Griffin Conay precisamente en el sector derecho, Heriberto en el izquierdo, Marcy en el central, Sanoca en segunda, Pauli en tercera, Joe Mack es el catcher de Sandy, no va a descansar. Davidson de los Santos en primera con el picheo para el látigo de Asua, Sandy Alcántara.
2: Por su parte, el equipo de los Padres con Fernando Tatis Jr. en segunda base, Dustin Harris en el right field, Manny Machado hoy designado, Tyler Frames estará en primera base y cuarto bate, no hacen cambio prácticamente ninguno, ¿eh? Jackson Merrill en el jardín central, Sander Boga regresa al campo corto, Jake Cronenworth en tercera base, Samad Taylor en la banda izquierda, Ethan Salas, el hombre del hit de oro anoche, en la receptoría, y el pitcher Walker Buehler. A propósito, siempre dicen que venía el lanzamiento a 102 millas, redondeando 102 millas, el picheo de anoche para Conain, picheo de Miller, y Conain le devolvió la pelota a 111 millas por hora, también redondeando la cifra, así que de 102 la convirtió en 111.
3: Sí. Y en 400 tanto más en cuanto al alcance para el segundo piso, un jonrón de línea que lamentablemente lo que hizo fue maquillar el revés, demostrar una vez más la capacidad de lucha que tiene este equipo para no rendirse, para no entregarse, independientemente de que hay que contar este partido como una remontada del equipo de San Diego. Estábamos ayer en un homenaje, mucho más de 50 años como compositor de, que además es un gran oyente nuestro, integrante del grupo Boli Corredor, Jorge Luis Borrego. Estuvieron importantes figuras de la música, cantantes, otros compositores También miembro de este grupo estuvo cantando Anthony el Ángel Trovador, como siempre, y que se encargó del cierre y de qué manera, con el carisma, con el talento de Anthony. Pero disfrutamos de muchas presentaciones. Marlene, como era de esperar, también el cantante y productor argentino Mauro Cerutti, en fin. Lo disfrutamos de verdad. Saludos te enviaban varios, incluyendo a Jesús, a Rafael, gran guionista y compositor. Ciertamente una felicitación una vez más para este tremendo amigo bajo el nombre de Jorge Luis Borrego. Tremendo oyente del béisbol, no pierde tiempo para hablar de todo lo que tiene que ver con la pelota caliente. Y también estábamos siguiendo a distancia este partido y la transmisión que protagonizabas de conjunto con Alberto El Beto Ferreiro, a quien doy las gracias una vez más por haberte acompañado, sobre todo en un día en el que has estado lidiando con esta gripe, la cariñosa, que ha estado atrapándonos de una manera muy indeseablemente magnética. Entrando al cierre de la temporada, señores, a falta de muy poco, Arraez se mantiene como líder de los bateadores, 313. Esto en la Liga Nacional. Otto López está con 307, marcando cierta distancia. 6 puntos parecen pocos, pero son muchos, a falta de tan pocos juegos y con tantos turnos. Y por la Americana, el cubano Jordan Álvarez, 312. La ventaja no es tan alta, tiene solamente 3 puntos encima de Chandler Simpson, un conector de sencillo que además vuela en las bases y está en 309. Arranca el juego por Radio Bambí, Jackie Quintana.
4: Gracias, José Luis. Los Marlins insiste con Kyle Stowers como primer bate y designado está hoy. Así que está ya haciendo swings ahí en el círculo de espera, mientras que Buehler termina de hacer sus lanzamientos para la goma. Buehler, un pitcher de una calidad extraordinaria, sobre todo si se acuerda de aquellos momentos grandes que tuvo con los Dodgers. Este tipo de lanzadores, a medida que aumenta la calidad del campeonato, que se acerca a los finales, pues muchas veces aumentan también ellos su calidad. Vamos a ver qué tal, qué nos trae Buehler en la jornada de hoy. Nacido en Kentucky, Lexington exactamente, tiene 32 años. Preparado para el primer lanzamiento, alta completamente. No le pudo ir porque era demasiado mala, ¿eh? Yankees 27, recuperándose. Caramba, tuvo un accidente y no lo sabía. Se está recuperando y en la casa oyéndonos a nosotros. Strike cantado, una bola y un strike, una sinker de 93 millas. Y colaborando Yankees 27, enviándonos, por ejemplo, el jonrón de Víctor Mesa de hoy, que sigue indetenible, jugador de la semana. Alta y afuera y lleva dos bolas, un strike. 237 el promedio de Stowers. Estoy esperando un jonrón hace unos días. ¿Quién más están por ahí del grupo bola y corredor? William González por fuera y lleva 3. Orlando Botera, Anthony el Ángel Trovador. Dice que está bien acompañado con William y Marixa. ¡Wow! ¡Qué buena compañía! El lanzamiento, match con the foul por la zona de primera. Mr. World en la recta final. Héctor Araúz, Pedro Martel en las carreteras de la Gran Unión. Ana María Penélope tejiendo en la casa. Carlos Eduardo Daza también está por ahí. HLF. Habla de Joseito Fernández. Lanzamiento alta, la cuarta transferencia. Buen comienzo, va para primera base Stower. Dice HLF, José Fernández, una joven leyenda. Su carisma y talento fue especial, sí señor. Neomer Ramos, resumiendo la temporada, muy satisfecho con los Marlins. Gracias por lo que corresponde a nosotros en las transmisiones, Neomer. Dianela Beltrán Mesa también por allí. Una tarde tormentosa, lloviendo en todo el Gran Miami. Strike cantado, el primero para Otto López. Cambios en el line-up. Otto, lo mismo te aparece como segundo que como primero, a veces como cuarto. Hoy está como segundo, el líder en hit conectados. El derecho lanza, tirándole recta cortada. Se vio que se movía allí Juan Andrés Perici. Dice que sacarnos el yugo de los padres, sí, porque no le hemos ganado este año ningún juego a los padres, ¿eh? 5-0 tienen los padres frente a los Marlins. Vean ahí, 185 hits de Otto, dos más que Arraez. Vilma y Andy Pozo, una de las parejas del momento. El infield para doble play. Se mueve el corredor, le tira foul por la parte derecha. Ahora Mr. World, los juegos que le quedan a los nacionales, que tienen juegos pendientes menos complicados que los Marlins. Bueno, tratar de que no nos alcancen. Abre el corredor, lanza, le tira y saca rolling entre primera y segunda, va el camarero, fildea, le entrega el showroom out, de vuelta a primera, quieto, no se completa el doble play. Estuvieron rápido Tatis y Bogart, pero corría más Otto para evitar el doble play. Vladimir Ortiz habla de Buehler, que fue drafteado sabiendo los Dodgers que ya tenía que pasar por una cirugía Tommy John. Más adelante pasó por otra en el 2022. Se perdió todo el 2023, el 24 y el 25. Por fuera completamente el lanzamiento para Griffin Conine, el hombre que estuvo de moda anoche frente a su familia. Recibió una recta de 102 y la devolvió a 111. Ahí está la familia Conine mirándolo desde el graderío, como casi todos los juegos. Strike cantado de emergente, y los Marlins han tenido buenos resultados con los emergentes, esa es la verdad, en esta temporada. Ya se coloca otra vez, una bola y un strike. Ahí va el lanzamiento, le tira y saca rolling por segunda, fildea, le entrega el showroom out, de vuelta a primera, esta vez sí, doble play de Tatis a Bogart a Frames, la doble matanza. Se fueron los Marlins sin hacer daño, sin carrera, sin hit, sin error. Nadie quedó en circulación. Se fue la primera del primero. Marlins reciben cero, padres por batear.
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3: Bueno, ciertamente ha tenido muchas deudas el equipo de los Peces, con varios aspectos en los cuales hemos hecho énfasis especial. Los partidos fuera de casa ha sido francamente un paso muy negativo, 31-46, pero sobre todo contra los equipos que juegan para 500 o más. De manera específica, frente a San Diego, frente a Atlanta, han habido otros rivales que nos han maltratado, que realmente nos ha costado mucho trabajo, que ha sido muy difícil. Y creo que las desgracias comenzaron en aquella mala racha de 12 derrotas consecutivas. Ha sido muy complicado, bueno, ha sido no, fue muy complicado porque nunca llegamos a recuperarnos de ese mal paso. Viene a batear el equipo de San Diego, vámonos al cierre del primer capítulo con Jiqui Quintal.
4: Gracias, José Luis. Fernando Tatis Jr. en el rectángulo, lanza por la baja la primera, Sandy Alcántara en el montículo. El jonrón como emergente de Griffin Conine fue el octavo conectado por un jugador de los Marlins esta temporada. Es una cifra alta, ¿eh? Tirándole una sinker de 96 millas, octavo jonrón conectado como emergente por algún jugador de los Marlins. Es la segunda mayor cantidad de las Grandes Ligas, solo por detrás de Washington, que ha logrado que 10 de sus emergentes den jonrón. La slider le tira, levanta un fly, está buscando atrás Otto, se va colocando fácil y la captura. Le quitan el bate de la mano a Fernando Tatis Jr. Los 3 jonrones de Conine, dicho sea de paso, que no es uno solo, son 3 los que ha dado como emergente, esta temporada igualan la marca del jardinero Heriberto Hernández, HH, como la mayor cantidad del equipo. Ambos comparten el tercer puesto en las grandes ligas. Son primeros en los Marlins, pero terceros en grandes ligas, por detrás de Conforto. Lanza, movió el bate, están reclamando, dice que no. Está bateando Justin Harris. Así que por detrás de Conforto y de Derek Hill de Filadelfia, suman cuatro. Ustedes recuerdan a Hill, ¿no? Lanza, strike cantado. Deja quitar aquí los letreritos. Ya aprendí, ya se fueron. Justin Harris, el jardinero derecho, 308 de promedio, gran temporada. Le tira, le manda un fly elevadísimo. Lo está buscando la antesalista Polly cerca de la almohadilla. El segundo out del inning. Dos palomones fácil al Chori a tercera. Y viene Manny Machado. Hacía rato que no oí aquello de palomones. Lo oí de mi propia voz. Palomón al Chor, palomón a tercera. Por ahí está Amalia González también, como todas las noches y todos los días. Jorge Vergel, Mirta Pereira, que no abandona los Marlins. Janier Peña. Batea Manny Machado, el ministro. Lanza, bola baja. Janier, ya la jarra fue entregada, ¿eh? Hubo un cruce de jarras. Una vez más, muchísimas gracias a ti, a Eli. Pero ya cada uno tiene la jarra que le corresponde. Por fuera, el lanzamiento, dos bolas en strike. Me voy a alimentar todas las mañanas con esa jarrita de Janier. Rolando Ferreiro, el primo del Beto, Ivo Martel. Se impulsa Sandy, lanza, le tira foul la pelota atrás, tiró la slider. Fernando Ibarra felicita a todos los Marlins, dice que lo dieron todo. Yo creo que sí, yo creo que hay que reconocer por encima de los defectos las virtudes de este equipo. Ya eliminado, pero dando el máximo. Strike cantado, la sinker, se vio cómo se movía. René el Boricua también está por ahí. Ya está preparado. Lanza, le tira, levanta, otro palomón. La busca ahora el receptor. Territorio foul, se va colocando y la captura. Los tres se elevaron allí fácil al Chor, a tercera y al catcher. Se fueron en un abrir y cerrar de ojos los Padres. Cero en todo, nadie entró en circulación. Mis amigos, tenemos un capítulo completo. El duelo está pactado. Marlins 0, Padres 0.

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1: Lo que ha logrado el equipo de San Diego con su tremenda racha no es poco. No es solamente espantarse a algunos fantasmas de encima, sino también cambiar los posibles rivales para la postemporada. De momento, acabo de colocarlo en Twitter. Si la postemporada comenzara hoy, que no comienza hoy, bueno, allí verán ustedes los rivales que hay. Y estaría cambiando de llave el equipo de San Diego. De tener como presumible adversario Atlanta, ha pasado a tener a los Cachorros. No quiere decir que los Cachorros no le puedan ganar, pero yo creo que es más difícil ir contra Atlanta que contra los Cachorros. De momento Atlanta iría contra Filadelfia. En esa llave, el que gane se tiene que comer a los Dodgers. Entre Atlanta y Filadelfia, pues está esperando a los Dodgers. No es fácil. De la de San Diego Cachorros, el que está esperando es Milwaukee. Ok, que Milwaukee tiene mucha calidad, pero yo, en teoría, prefiero enfrentar a Milwaukee que a los Dodgers, con todo, y que ya sabemos cómo ha estado cada equipo este año. O sea que ha sido sumamente importante para el equipo de San Diego. Además de lo importante que es calentarse en septiembre, que es el momento en el cual usted está definiendo un montón de cosas, usted encuentra a su equipo. Hay mentores que encuentran su equipo porque se calienta, y después cuando logran el super objetivo, que es meterse en la postemporada y salir del peligro, pues entonces cambian las piezas. Jiqui Quintana.
2: Gracias, José Luis. Dio machucón de foul por tercera. HH. Heriberto Hernández, hoy como cuarto bate, ha estado fallando en estos días y fue degradado al cuarto turno. Ayer dio un hit en cuatro veces, pero no había estado fino en cuanto a batazos largos. Muchos sencillos se ha dado en los últimos juegos. Luis Ruiz está en Cape Coral. Víctor Cabrera con Sergio desde Tampa. Lenza alta completamente, una bola y un strike. Ricardo Ortega, Orteguita, Arnaldo Matos, el Guajiro. Gracias a ti, Arnaldo, por tus palabras. Pedro Justice. Ligeramente alto ese picheo, recta de cuatro costuras, 94 millas. Lizette y Leo, la pareja LL. Agradece el trabajo de Mambí, muchísimas gracias. Bajo el lanzamiento, tres bolas, un strike. Oreste Palmira dando las buenas tardes. Todos los amigos de Bola y Corredor en Las Verdes y en Las Maduras. El equipo eliminado, pero con la frente en alto, aunque le duele a algunos. Le duele a algunos, pero sí, el equipo sigue con la frente en alto, dando el máximo allí día tras día. Ya está preparado otra vez. Lanza Buehler, le tira, levanta un fly muy elevado, corto al right field. Viene cómodamente Harry, se tapa el sol, se coloca y la captura para el primer out del inning. Falla Heriberto, hay un out del turno para Jacob Marcy, que está de moda, ¿eh?
1: Mañana tres partidos solamente en las Grandes Ligas, Jiqui. Es una de las fechas que yo haya visto que menos partidos tenga este lunes.
2: En 12 juegos, el señor Jacob Marcy está bateando 467, y en 7 de esos 12 juegos el señor tiene multi-hit. Strike cantado, así que el Delfín ha nadado a su antojo en este mes de septiembre.
1: Y uno de los equipos que estará descansando es el de los Marlins.
2: Ahí tienen al manager. Lanza, le tira foul, la pelota atrás. 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Pedro Abad anda por allí. Abad, que no está con los Padres, está con nosotros. Lanza, le tira la banda, otro fly que va buscando el receptor a toda máquina. La pide, la espera y la captura. Hoy es el día de los flycitos, por los dos equipos. Foul fly al catcher, le quemaron allí la garrocha al señor Marcy. Y viene Javier Sanoz a 18 juegos consecutivos envasándose. En esa racha, la piraña batea 356, tiene un OBP de 390 y un slugging de 603. Son números, ha mordido la piraña. Ahí está el pequeño gigante de Maracay. El lanzamiento alta completamente. Maracay, la tierra de los gloriosos Tigres de Aragua, el mejor equipo de Venezuela. Sin duda, ¿no? Sin ninguna duda. Lanza, le tira y saca una línea larga, pero está bien ubicado el jardinero izquierdo y la captura. Le dio fortísimo, mordió fuerte la piraña, pero el resultado es un cero para los Marlins. Estaba al alcance de Taylor. Se fueron de 1, 2 y 3, 0 en todo. Nadie entró en circulación. Mis amigos, se ha ido a la parte alta del segundo. El cuartito está igualito. Miami 0, San Diego 0.
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1: Bueno, saludos para Héctor Vilató. Dice que te pegué el catarro, Iki. Bueno, ¿qué propaganda usted me habrá dado ayer?
2: Tremenda propaganda, dije la verdad. Y el bill de las medicinas te lo paso después que termine el juego.
1: El paciente cero fue Morense. Ese fue el paciente cero. Así que yo voy a recircular, le voy a dar forward al bill de las medicinas. Bueno, si fui yo, lo siento muchísimo, Iki, la verdad.
2: Hombre.
1: ¿Cómo evitarlo, no? Estamos aquí.
2: Solo es broma.
1: Bajo un mismo techo, ¿no? Pero sé que no es fácil, ¿no? Usted que ni siquiera había querido sacar boletos para el viejo continente porque había una posibilidad de que estuviéramos en los playoffs. Yo creo que ya se puede sacar, pero hay que ir tomando un poquito de vitamina C. Bueno, señores, Texas iría contra Medias Blancas en una de las llaves de los cruces de la Liga Americana. Para terminar con esto, está esperando el equipo de los Guardianes y Boston Yankees. Todo el mundo se frota las manos con esta, estaría esperando Tampa. Continuamos con Jiqui Quintana.
2: Gracias, José Luis. Preparado está Alcántara. Ahí va el lanzamiento. Alta completamente para Ty Frames. Nacido en California. Ty Frames, cuarto bate de los Padres. Otra buena concurrencia en ese estadio. Pasó el bate, se le fue el tren, un lanzamiento altísimo, una bola y un strike. Vean dónde hay público en esa construcción, que era un antiguo almacén. Allá arriba siempre recuerdo que la pegó Miguel Cabrera. Adentro tiró el cambio. Es un estadio bonito, enclavado en el centro de la ciudad, una ciudad bella por otra parte. Mucha presencia de México allí. Lanza tirándole una slider de 84 millas. Hizo un swing para desaparecerla. Para enviarla del San Diego a México. Ese swing. Dos bolas, 12 strikes. Final del segundo. Ya se impulsa. Lanza rápida, le tira y saca línea. Entra en el guante ahí del pitcher. El tiro a primera se completa. Out. Invisible prácticamente. Y de capricho. Entró en el guante de Alcántara. Una línea durísima, picó y al primer bounce él la recibe para completar el out en primera. Este es el primero del segundo inning. Ya habíamos hablado de Héctor Vilató, que está por ahí, de Two Will, de Jorge Rodríguez. Rolly también está. Y ahí viene a batear Jackson Merrill, jardinero central, gran center fielder. Tirándole al primero, 97 millas, mañana descanso. Y el martes los Marlins frente a los Cachorros allá en Chicago. Jensen Young frente a Kevin Gausman será el duelo. Por fuera ligeramente, el juego será a las 7:40. Hay una hora de diferencia. Hemos estado aquí en San Diego, hay 3 horas de diferencia en relación con Miami. Le tira y saca un batazo por tercera, bien ubicado está Pauly, el tiro de costa a costa, el segundo out, bien ubicado allí para fildear, le dio fuerte también. Así que 7:40 mañana, que equivale al 6:40 que normalmente se juega aquí en Miami, porque allá es esa hora, Hay una hora de diferencia. Para ellos 6:40, para nosotros 7:40. Ya por lo menos nos vamos acercando a casa, porque la diferencia con San Diego y la costa oeste es de 3. Bajo y afuera, el lanzamiento para Sander Bogart. Está regresando hoy al equipo como titular. Ayer le dieron descanso, ¿eh? Bienvenido Fiallo, anda por allí. Strike cantado, una recta cortada. Gracias Alejandro Alfonso. Dice que gracias a él, escribe, gracias por el profesionalismo de cada día. Se prepara, ahí va el lanzamiento, rolling the foul por la zona de tercera. Dice que no es, debe ser fácil narrar cuando las cosas no salen bien, pero ustedes siempre cumplen con nosotros. Nos escucha en iHeartRadio. Bueno, uno trata de hacer el esfuerzo en las verdes y en las maduras, ¿eh? Lanza línea por la parte derecha, la bola se mete de hit en el right field. Este es, amigos, el primer hit del juego. Lo da Bogart después de dos outs. Y viene Jake Cronenworth.
1: El trabajo nuestro es describir, analizar. Obviamente, cuando hay más victorias, creo que todos en sentido general estamos más contentos. Hay un playoff en camino. Son partes que estimulan.
2: Y a veces hay algunos que no se dan cuenta cómo es nuestro trabajo. Le agradezco que Alejandro se dé cuenta que a veces es duro, porque uno tiene que tragar en seco. Alto el lanzamiento, tiene que tragar en seco. Cuando las cosas no van bien, cuando se hace algo que no está bien, cuando se cometen errores, y uno cree que es un error, pero tiene a veces que tragar en seco y seguir adelante. Ya está listo, lanza, le tira de banda, un fly elevado al right field, la pelota hacia la raya, la busca, se va, se fue, home run. Cuadrangular, fue ganando altura, distancia. Ese batazo que parecía un fly al right field, Conan le iba buscando y parece que hay viento hacia allá. Y la pelota fue ganando distancia de categoría y se fue por la parte más cercana. Ahí hace un ángulo, la cerca, y por ese ángulo aprovechó Cronenworth para dar su jonrón de 2 carreras, 2-0 los Padres.
1: Soportaba unos cuantos cuadrangulares, Sandy, en esta temporada. Yo daba la cifra hace un rato, él y Ebri, ¿no? Claro que son los que tienen mayor cantidad de entradas lanzadas.
2: Vieron allí cómo hace una entrada ese palco. Strike cantado, el primero para Samad Taylor después de dos outs. El hit al right de Bogart, el jonrón de Cronenworth. Vean las banderas, sí, hay un poco de viento hacia el right field. Tirándole, lleva dos. Ahí está.
1: Por un jiki de 325 pies de distancia, ¿no? Lo que apenas mide la cerca por las varillas.
2: Y ahí es que hay un corte, hace un corte hacia el terreno. Hay un palco allí. Lanzamiento, rápida, baja, 97 millas, una bola, 12 strikes. Cuando las cosas van a pasar, pasan. Y cuando lanza Alcántara, cualquier cosa puede ocurrir hasta que el viento se lleve la pelota. Le tira esa calínea que se mete de hit en el jardín central. Como quieras, el tercer hit consecutivo que le dan Alcántara después de dos outs. Le dio hit Bogart, el jonrón de Cronenworth y este hit de cañonazo de Taylor. El turno para Ethan Salas, el hombre que dio el hit decisivo ayer. Este es un muchacho de, me decía Morenza, que es de padre venezolano y mamá boricua. Nació en Kissimmee, aquí en la Florida. Y ayer, precisamente, dio el hit para decidir frente al equipo de su estado. Le tira el primero, levanta un fly largo por el right field, va atrás, zona de protección, levanta el guante, capturó la pelota con él. Le dio con malas intenciones otra vez Salas, pero la entrada se fue con par de carreras en el inning, 3 hits, incluido el jonrón de Cronenworth. No hubo error, 1 quedó en circulación. Tenemos 2 capítulos completos, el choque Padres 2, Marlins 0.
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1: No va teniendo una buena temporada tampoco Biote, y que el cierre de temporada está siendo fuerte para nuestro amigo boricua, hablando de las raíces boricuas. O sea que también tuvimos un pelotero hermano de este Ethan Salas, José Salas, en aquel cambio que se hizo con Minnesota, que mandamos a Pablo López, vino para acá Raíz. Bueno, José Salas fue para allá. Me acuerdo que era un cambio muy polémico. Me acuerdo el colega Jorge Ebro me dijo en algún momento, este cambio va a ser bueno o malo en dependencia de cómo resulte la carrera de José Salas. Hasta el momento no mucho de José Salas, ¿no? Porque en aquel momento ganábamos a Raíz, pero perdíamos a Pablo López, y podía ser un elemento diferencial el talento, el joven que también enviábamos para allá. Hoy tenemos otro hermano de estos Salas, que es Andrew Salas, un torpedero muy talentoso, el hermano menor de esta mezcla venezolano-boricua, de la cual también se espera muchísimo aquí en esta franquicia. Este Ethan torpedero, los otros dos, los que han pasado por aquí, este Ethan es receptor, los otros dos torpederos. Viene Miami, Jicky Quintana.
2: Gracias, José Luis. Recibió el primer strike, Poli. Ahí están presentando el viento hacia el right field. Se lleva la pelota, después un poco varía, pero hacia el right field fundamentalmente. Alto el lanzamiento, una bola y un strike para Poli. Hoy está como antesalista. Y por otra parte, Cronenworth ha sido una pieza clave. Ha jugado segunda, ha jugado short y tercera en esta serie. Linza le tira fuerte, foul por la parte izquierda. Por ahí está César Soto. Miguel Valiente, como siempre, calladito. Los Nacionales derrotando a los Cardenales 3-2. No podemos flaquear, ¿eh? Gracias, Mr. Ward, por la información. Ese juego está en el octavo. Pasó el bate, foul por la parte izquierda. Daniel Darias, Didi. Dinora Names, a lo mejor esta semana puedo entrar, esta próxima semana puedo entrar a la casa. ¿Quién sabe?
1: Sí, es posible.
2: Es muy probable. Una bola, 12 try. Ahí va el lanzamiento, le tira, levanta, fly de foul, la pelota va atrás.
1: Anoche llevamos de vuelta a casa a Anthony, el Ángel Trovador. Ayer sí encontró la dirección, Jicky, pero lo que no encontraba era el llavín.
2: Ah, bueno.
1: Sí, demoró sus minutos, ¿eh? Bueno,
2: le puede hablar con el dueño de la llave del trueno, que es Didi.
1: Sí.

0: Lanza Stray cantado una bola John Stray. Los padres inspirados, dice Didi, que ganar hoy, Miguel Valiente. Ya está preparado, Lanza aguantando el mate, saca foul. Dice Miguel Valiente, sin el periódico debajo del brazo, nada más que hace 12 horas, un poco más de 12 horas, así que no está atrasado con el comentario. Dice que ayer le parece que había que pasar y llenar las almohadillas, pasar a Salas para entonces enfrentarte a la tanda de arriba, Fernando Tatís Jr., a Dustin Harris, es la opinión de Miguel Valiente. 12 horas después, pero no con el periódico debajo del brazo, ¿no? No. Una bola, 12 strike. Ya se prepara Buehler. Está de acuerdo, se impulsa, Lanza, curva, le tira, saca línea entre tercera y short. Estaba jugando en el short, la antesa lista. La colocó de todas maneras Joe Mike, el primer hit de los Marlins.
1: O sea que hay momentos en que sí, pierdes con la de segunda, tienes la primera desocupada. Y muchas veces la jugada indicada es pasarlo, pero no siempre, en dependencia de quien venga atrás. Para fajarte con Tatís Jr., no es fácil, lo tienes que pensar mucho.
0: Yo creo que ahí había que pichar las alas.
1: Sí,
0: y entonces también después pensar si pasabas a Tatís y a Harris y llenabas las almohadillas. Sí. Que también era un problema, porque te tocaba entonces Machado. Strike cantado, pero
1: sí,
0: a Tatís sí no le iban a pichar. Me imagino yo que la táctica del manager de los Marlins era lanzarle las alas como el bateador más débil de los que venían, y después entonces tomar decisiones con los de arriba, digo yo. De todas maneras hay que respetar, fuera de broma, yo jugué con él con esto de el atraso para hacer el comentario, es una broma, pero en serio respeto el criterio de Miguel Valiente.
1: Aunque McCollum ha actuado, ha tenido decisiones diferentes en la misma situación.
0: Ya se va colocando, ahí va el lanzamiento, es extra, ahí cantado, aunque él... Las tres primeras veces que yo recuerde no pasó al hombre. Le salió mal. Algunas y otras le salieron bien. Quizás no es que actúe diferente, quizás es que aprendió la lección.
1: Sí, las primeras veces no lo hizo y después lo está haciendo. Ayer no lo hizo. Pero ayer nosotros coincidimos con él.
0: Foul, la pelota va atrás. Claro, después que ya tuve el hit de Salas, si McCollum llega a saber que Salas iba a dar hit, lo hubiera pasado, está claro. Pero no lo sabía. De todas maneras, Valiente, dicho esto en broma y demás, respetamos tu criterio, porque es válido también, porque es el tuyo. Rápido le tira y saca batazo por la parte derecha que abre y va foul allá lo último.
1: No, el día que le lanzó a Soto con la primera desocupada, perdiendo con la de segunda, haciendo home club los Mex, ese día no la entendí. Le salió bien, pero no la entendí. No sé qué información adicional tenía del matchup del pitcher de turno contra el bateador de turno, que es de los mejores en las grandes ligas.
0: Ya se prepara otra vez, lanzamiento, flash, lo retrató en el home plate. Para mí ahí no había justificación, ni por matchup, ni por nada que tuviera que ver con la sabermetría, ni con la lógica, ni con nada. Soto es punto y aparte como bateador. Y si pierdes con la de segunda, lo llevas a primera porque no te afecta en nada. Ahora, pasar al último, al noveno, para picharle al primero y al segundo, ya es otra cosa. Es harina de otro costal, hay que pensarlo. Viene Kyle Stauer tirándolo, lo primero que vio, un lanzamiento completamente bajo. César Soto opina que no descartemos en los playoffs a San Diego. Si el picheo se crece, puede ganar.
1: Sí.
0: Bueno, yo creo que todos los equipos, si se les crece el picheo, pueden ganar, ¿no? Los que pasen a la postemporada. Pero entiendo lo que quiere decir, que si el picheo le responde, tienen lo demás. Entiendo perfectamente a César. Es el que mejor llegue y el que mejor le salgan las cosas también. Tirándole foul y rápidamente 12 strikes y bolas. Tiene boleto en el primer turno. Esta vez le tiró a lo primero que vio, que fuera por el suelo. Ahora falla con el foul. Hay un corredor en primera, 2 out, 2 por 0, ganando San Diego. Se coloca otra vez Buehler, lanza la curva, le tira y saca un rolling por primera, buena bola, fildea, pisa, completa la out en primera, Friends. Le dio fuerte, pero es el tercer out del inning, matando y salando ahí en primera, Friends, fildeó y pisó. La entrada sin carrero, un hit, ningún error, uno quedó en circulación. Mis amigos, se ha ido la parte alta del tercero. San Diego 2, Miami 0.
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0: Si me preguntaba el amigo Daniel Darias, ¿dónde quedan las estadísticas particulares de Víctor Mesa Jr. después de este cuadrangular? Bueno, fue el jonrón número 14, la misma cifra que tiene a propósito Owen Casey, uno de los preferidos por encima de él. 14 cuadrangulares con un OPS muy bueno, de 8.24 y una average de 251, que en este tiempo es un promedio bastante decente. A sus 25 años creo que ha dado el gran salto, tiene la gran oportunidad en las grandes ligas y ciertamente, bueno, ya lo tienen como el novato del año en la organización, dentro de la organización de Tampa, con la cual escala a las mayores y tiene una enorme posibilidad. Un equipo muy interesante este de Tampa, que para muchos pudiera ser favorito, para muchos pudiera ser favorito. Ya a Tampa, Yiki, yo creo que cada vez es menos sorpresa, cada vez es menos el underdog que va por una serie y uno dice, bueno, estoy con Tampa porque es el menos fuerte, estoy con Tampa porque lo tiene todo en contra. Yo creo que ya esa película se acabó, Yo creo que ya Tampa tiene que asumir otro nivel de responsabilidad y sobre todo otro nivel de conformismo, independientemente de la profundidad del roster, de lo que cueste la plantilla y todas estas cosas. Es un equipo que hace años está haciendo mucho con poco, pero ya no es tan poco, O sea, el presupuesto que le saca a los Marlins es considerable, el equipo de Tampa, por ejemplo. Vámonos al tercero, segunda mitad, vuelve al juego Jiki Quintana.
1: Gracias, José Luis. El primer lanzamiento le tira a Tatis, foul de Machucón. De todas maneras, este año los super expertos dieron a Tampa último de ese lugar, de esa división del este.
0: Hace seis meses, ¿no?
1: Habían tenido, una temporada no tan buena el año anterior y los super expertos dijeron, bueno, va para el último lugar. Pero una cosa es el papel y otra cosa es el terreno. Rolling al box, no puede el pitcher por detrás, bien situado Sanoja, fildea al tiro out de segunda a primera. Estoy de acuerdo en tu comentario en el sentido de que no hay por qué minimizar a Tampa. Tampa es un equipo que hay que respetar todas las temporadas. Pero digo esto porque es curioso que los super expertos lo dieron como el último de esa división y están a punto de ganarla. Dustin Harris viene a batear, hay un out, falló por segunda vez Tatis Jr. Lanza, le tira y saca línea por la parte derecha, bien colocada, la pelota cae de hit, la corta muy bien con Ain. El tiro para segunda, tiene que poner los frenos, regresar a primera. Tiró Sanoja, pero ya había regresado Harris. Cañonazo, el cuarto hit que le batean Alcántara. Corredor en primero, un out. Mr. Ward dice que para él, tomando en cuenta quiénes venían al bate, estuvo bien lanzarle a Salas anoche. Salió mal, así sucede muchas veces. Sí, estamos totalmente de acuerdo. Aunque, claro, respetamos el criterio del amigo. Batea Manny Machado, posición abierta como siempre en el rectángulo de bateo. Listo, lanza, tirándole. Lanzamiento pegado, venía un slider. El hijo de Tony Gwynn. Ahí como comentarista de los padres, no heredó la calidad de bateador de su padre, aunque llegó a las grandes ligas. Bueno, padre excepcional. Se mira, primera regresa quieto. Hay muchos hijos que superaron a los padres. Ken Griffith Jr., Barry Bonds, para poner algunos ejemplos. Cal Ripken Jr., varios juniors que están por encima. Listo, otra vez, lanza alto ese picheo, recta de cuatro costuras, 96 millas.
0: Hay algunos que todavía no le alcanza, como los Guerreros, Vladimir Guerrero Jr. y Senior, no le ha alcanzado al Junior. Todavía Griffin Conay no ha superado al padre, Yiki.
1: No. Ya está preparado, lanza, strike cantado. No lo ha superado por una larga trayectoria del padre. El muchacho tiene más fuerza que el padre, pero sí. El padre, un hombre de más tacto, quizás. De mejor promedio al bate.
0: Hasta ahora mejor carrera.
1: Sí, claro. Manny Machado cuenta de una bola, dos strikes, corredor en primera, un out en la pizarra. El lanzamiento, foul atrasado por la parte derecha, le puso 98 millas ahora.
0: El hijo de Tony Gwynn, ni hablar.
1: Ese es el que mencionaba, porque está ahí como comentarista de la televisión, fue el que originó este comentario. Pete Cron Armstrong, qué clase de temporada. Llegó el jonrón 45. Hoy me lo enviaba Yankees 27. El jonrón 45 de PCA. Se demora bastante. Se mira, entró de manos quieto. Tiene 38 bases robadas, 116 carreras anotadas y 45 jonrones. Es la mayor cantidad de un zurdo en la historia, que es larguísima, de los Cachorros. Billy Williams había bateado 42 como zurdo. Era el récord. Lanza por fuera la slider.
0: Entrando en las polémicas de lo que es jugar Grandes Ligas y Series Nacionales cubanas, para ti, Yulieski Burriel y Miguel Antonio Vargas, respectivamente, ¿superaron a sus padres?
1: Bueno, si uno lo hizo en la Gran Carpa y el otro no,
0: no hay pregunta.
1: Lanzamiento le tira a Machucón de foul. Para mí, el que lo hizo aquí tiene un plus, ¿eh?
0: Sí.
1: Lo hizo aquí, tiene un plus. Yo sé que Vargas, Lázaro, fue tremendo jugador. Lourdes Gurriel, un tremendo bateador a la hora buena. Los dos eran bateadores a la hora buena, tanto Vargas como Gurriel, pero los hijos lo hicieron aquí.
0: Y sobre todo
1: hay uno que lo está haciendo aquí.
0: Y sobre todo que lo hicieron a un alto nivel de destaque, no solamente con haber jugado. Yo no creo que Víctor Mesa Jr. todavía haya superado a su padre.
1: Exacto, todavía no. 2-2 la cuenta. Lanza alta completamente. Se convirtió, para terminar con PCA, en el décimo jugador en la historia en dar 40 jonrones o más, 30 dobles o más y robarse 30 bases o más. Ese es otro detalle. Son 10 nada más los que lo han hecho en la historia del béisbol, que es una historia larguísima. En esa lista, ¿qué pasó ahí? Buck, lo están enviando para segunda. Estaba mirando aquí la lista cuando veo que lo envían para segunda. Lo único que pienso que haya sido un Buck. En esa lista de los 10 está Ronald Acuña Jr., Jeff Bowell, que lo hizo dos veces. Aquí vamos a ver la jugada. Saca el pie. Ya se había virado un par de veces y no puede sacar el pie por tercera vez. Así que le corresponde la segunda. No te puedes virar dos veces ni sacar el pie dos veces con el mismo bateador. O sea, puedes hacerlo dos veces, lo que no puedes hacerlo es tres, a menos que lo saques out. Manny Machado con corredor en segunda, 3 bolas, 12 strikes. Ahora les cuento la lista completa. Lanza, le tira, le manda un fly elevado largo que abre foul. En la lista de los que han tenido 40 o más jonrones, 30 o más dobles y 30 o más bases robadas en una misma temporada, Ronald Acuña Jr., Jeff Bowell, que lo hizo dos veces, Ryan Brown, Ellis Bark, José Canseco, Shohei Ohtani, Alex Rodríguez, Alfonso Soriano y Larry Walker. Una lista muy, muy interesante, ¿eh? Y ahí entró también PCA, clase de pelotero. Debe ser el MVP de la Liga Nacional. Parece que ya escampó aquí en el Gran Miami, por lo menos aquí en nuestra vista. Ya está preparado, lanza foul por la parte derecha, una rápida de 98 millas, lanzamiento 42 de Sandy. Mañana descanso, el martes Marlins y Cachorros allá en el Wrigley Field. 7:40, Jensen Young frente a Kevin Gausman. Se impulsa, lanza, otro foul, le cayó atrás un cambio que estaba bajito, ¿no? Si los Mets terminaran en el último lugar de esta división, y es muy probable, ¿no? Si terminaran en el último lugar, sería el primer equipo en gastar más de 300 millones y terminar último. Ya se preparan las manos al cinto. Ahí va el lanzamiento, tirándole al tercero, lo ponchó. Recta de 98 millas, pero bien colocada. Primer ponche que da a Sandy. Primer latigazo del látigo de Asua. La entrada se mete en dos outs, sigue en segunda Harris. Viene Ty Frames, ha bateado bien en esta serie. Lanza, tirándole al primero, otra de 98. Roberto Marante también está por ahí, enviando saludos para todos. Otto Chévez quiere agradecer por las transmisiones, gracias Otto. Ya se está embolsando el lanzamiento, le tira foul, la pelota va atrás. Yo quisiera promover la candidatura de Jenier Peña como próximo manager de los Marlins. No sé, cuando termine McCollum, cuando ojalá sí. Le haga un contrato largo McCollum, pero cuando McCollum decida retirarse, Jenier Peña sería un candidato ideal para manager, José Luis.
0: Sí, tiene muchas facultades.
1: Se lo veo muy seguro. Saludos para Isidro Rodríguez, que entra a formar parte del grupo. Bienvenido, Isidro. Lanza, le tira punta de bate, fly de foul, sale el receptor. Pero desiste, la pelota va al público, a la más humana, ¿eh? Otra gran cantidad de público allí. Me dice Yankees 27 que Alex Bregman recibió un pelotazo en la cara con un foul. Estaba en el círculo de espera. Qué bárbaro. Qué cosa, ¿eh? Y recibió ese. Me acuerdo del right fielder de los Marlins. Lanza foul de, ¿cómo era? Juan
0: Encarnación.
1: Juan Encarnación. Me faltaba el apellido, me acordaba que era Juan. De Juan Encarnación, que le decíamos el obrero del right field, porque calladito, lo hacía todo. Había otro que eran los jefes, pero él era el calladito que lo hacía todo. Y perdió un ojo con un foul de ese tipo. Afortunadamente creo que no es el caso de Bregman, pero sí recibió un pelotazo en el rostro. Adentro el lanzamiento, una bola, dos strikes, me lo envía allí Yankees 27, que está convaleciente. Desde aquí nuestras oraciones por Yankees 27. Y le di retweet para que ustedes lo puedan ver. Rolando Cabrera, tarde pero seguro, hace su entrada triunfal. Una bola, 12 strikes, 2 outs, corredor en segunda. Lanza, le tira foul. Venía rompiendo ese slide, se quedaba allí en la zona alta, peligroso lanzamiento. Hoy amanecieron Cachorros y San Diego empatados en el primer lugar de los tres wild card. Filadelfia a un juego. Arizona 4 con el número de eliminación en 4 también. Le tira rolling al campo corto, se mueve, fildea arrastrado, Otto se repone, tiro lateral cómodo, el tercer out del inning. Se fueron los Padres sin hacer daño. Sin carrera, hubo un hit, ningún error, uno quedó en circulación. Mis amigos, tenemos 3 capítulos completos. El cuartito está igualito. San Diego 2, Miami 0.

0: Bueno, un dato no menor es la cantidad de bases robadas de los Marlins. Hemos hablado muchas veces. Ayer los Marlins robaron 4 bases, llegaron a 158 bases robadas en el campeonato. Realmente es un paso tremendo, por detrás de Washington y de Tampa únicamente, o sea que en tercer lugar de todas las grandes ligas. Pero es curioso que han robado 28 veces la tercera base, ¿eh? El líder robando tercera base es el equipo de los Yankees, que no se caracteriza históricamente por ser un equipo que robe muchas bases. Sin embargo, este año sí, 32 veces han robado la tercera. Los Marlins están en el segundo puesto con 28 robos de tercera. Así que también hay que incluir eso entre las cosas positivas que han hecho los Marlins este año, pues utilizar la velocidad en función de la ofensiva. Nos vamos al cuarto. Buena tanda por los Marlins, la inicia Otto López y la describe José Luis Nápoles.
1: Gracias, Jiki. Vámonos al cuarto capítulo, marcador 2-0 para el equipo de los Padres. En la ventaja sobre los Marlins, un cuadrangular de Cronworth. La pelota junto a la varilla de foul. Tremendo el paisaje que nos están mostrando por acá de las playas. Alto el lanzamiento, la va a cantar, sí señor, como lo oye. Primero simula hacer conteo para el Caballoto López de 1-0. Picheo número 43 para Walker Buehler. 306 con el promedio Otto López, a falta de muy poco. Yo creo, Jiki, que sería bonito, ¿no?, que termine sobre los 300. En curva, foul. Más allá de las estadísticas por las que se luche, superar las victorias del año pasado, jugar para 500. Porque bueno, ya no se está batallando por el playoff. Si hay que darle un descansito a Otto para ayudarlo con el promedio, yo no veo por qué no. Pero este hombre no se ha quitado nunca, ¿eh? Tirándole al tercero. Salió a cazar mariposas. Se poncha el Caballoto López. Ha tenido un año tremendo. No lo vi venir, la verdad. O sea, vimos un pelotero con estabilidad, eso sí. Vimos un jugador caliente, un hombre que podía hacer grandes cosas. Pero no vimos este temporadón tremendo. El lanzamiento extrae. Imagina, y esto aumenta el mérito tremendo en el ajuste que tiene que haber hecho Otto.
0: Está de líder de hit con 185 en todas las grandes ligas.
1: Y usted estaba llevando en curva foul. La cantidad de partidos de multihits, yo dudo que haya alguien que tenga más multihits, aunque con Array siempre hay que estar un poquito más cuidadoso, más conservador. Pero tiene una gran cantidad de partidos de multihits. Ah, mirando el cuadrangular 14 del joven Víctor Mesa. El lanzamiento extrae, no la va a reclamar, era bola. Se va tranquilo, conforme para el banco. Griffin Conay lo mató con una recta afuera, pero afuera del cuadro, ¿eh? La entrada con dos out. Se ve una temporada cruel con el equipo de los Peces, particularmente con las lesiones en la fase final. El turno para Heriberto. Hay lanza para la goma extraña, se la va a cantar todas esta tarde, ¿sabes? Bien cargado para el medio, tenemos a Tatis Jr. jugando en segunda. 2.30 para el promedio. Listo, en curva, la va a cantar. No le falla una.
0: Bueno, el líder en juegos de multihit en este momento es Luis Arraez, 54. Y Otto tiene 53, la diferencia es uno solo.
1: Sí, uno solo. Pero fíjate qué difícil es ganarle a Arraez, ¿eh? En promedio, en hit. El lanzamiento abierta.
0: Nick González está con 53 también, ¿eh?
1: O sea, está empatado con Otto.
0: Sí, ponen a Otto por arriba, quizás porque tiene menos turnos. No sé por qué ponen a Otto por arriba de Nick González.
1: Los dos han bateado todo el año. Bajo el lanzamiento. Yo no pensé, la verdad, que Nick González aguantara ese paso y lo ha aguantado.
0: Chandler Simpson tiene 52 y Yandy Díaz 51.
1: En partidos de multihit. Pero para ganarle a Mr. Arraez en esa y otras. En curva, tirándole al tercero. se poncha Heriberto Hernández, no exhibió mucho frente a Buehler. Se acaba el cuarto, primera mitad, va ganando San Diego 2-0.
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0: Bueno, esconde ponches del señor Walker Buehler. Se ha acordado de sus momentos de grandeza, de mayor esplendor. Y realmente está lanzando muy bien en 4 innings, solamente un hit. Estaba mirando aquí el récord de más juegos de multi-hit en una temporada. Y es elevadísimo. Y lo tiene Ichiro Suzuki. 80 juegos de multi-hit en el 2004, cuando estaba con los Marineros de Seattle. El líder ahora, que es Arraez, tiene 54. Estamos hablando de un hombre que dio 26 más. Y ya no cabe la forma de alcanzarlo, porque solamente quedan 7 desafíos. Y sería sumar 7. No puede sumar más de eso porque se acaba el campeonato. 80 es una cifra, pero tremendamente alta. Difícil de romper va a ser ese récord. Como difícil también el récord que él puso de más hit conectados para una temporada. Los récords están para eso, para ser rotos, pero algunos, como sabemos, son más difíciles de romper que otros. Gran trabajo, repito, de Buehler hasta el momento. Sandy tuvo un momento malo allí en el segundo cuando permitió el jonrón de 2 carreras. Y así va el juego, 2-0 a favor de San Diego en la parte baja del cuarto. Viene Jackson Merrill para iniciar la tanda de los padres y describe José Luis Nápoles.
1: Gracias, Jiggy. Sandy Alcántara. ¿Te crees que le queda otra apertura a Sandy después de esta? Yo creo que sí, ¿eh? Aunque se suponía que la anterior que hizo Miami era la última en casa. A mí la cuenta me da para que abra frente a los Bravos. Salvo que decidan darle descanso, eso es otra cosa. Y se entendería, ¿eh? Se entendería. Perfectamente, yo lo acabo de decir de Otto López. Imagínense, para cuidar un brazo. El lanzamiento running al box, no puede con ella. Sandy tiene que andar rápido en segunda. El tiro a primera lo pierde, va para segunda. Se va a convertir en hit y error. Y cuidado que va para tercera. Arranca y llega, llegó. Una comedia. Aquí la pifia es para Sanoca, que estaba en segunda, tiró bajito. Se metió en esta. Algunos prefieren ni tirar ahí. No la pudo fildear de una. Sandy Alcántara, ya cuando tiró bajito. No levantó Davidson de los Santos. La pelota se metió en la zona corta del right field y alcanzó para llegar a tercera base. Anoten hit para Jackson Merrill. El error para Sanoca, la entrada sin out. A las puertas del diamante, señores, la posible tercera carrera para el equipo de los padres. ¿Usted dijo que el recordista en partidos de multihit fue Ichiro? ¿Lo dijo al aire o me lo dijo a mí solo?
0: No, lo dije al aire. 80.
1: Importante, ¿eh? 80 en una temporada. El lanzamiento le tiene, levanta un fly, está dominado. La busca Davidson, la pide Sanoca, quítate y captura la bola. Al primero veloz pincheo, dominante. Saca un out, no se puede mover el corredor de tercera. Pero es que Ichiro se pasó una década dando 200 hitos más por temporada. ¡Qué bárbaro!
0: Oye, los Yankees dispuestos a sacar de circulación a los D-backs. Van ganando 4-1 en el tercero.
1: Los D-backs no van a ninguna parte, creo, Yiki. Yo sé que están vivos teóricamente, pero... Adentro el lanzamiento. Hace un ratico estaba cantando algunas aproximadas el árbitro. Brett que una bola, el conteo para Cranworth. Tiene cuadrangular. Remolcó las dos que tiene, tirándole. Le vino con el cambio. Número clave para la eliminación de Arizona. Estaba por 4 la última vez que vi. No le quedan muchos partidos. Ahora la bronca es con Filadelfia. Hay que ver con qué estabilidad juegan los Phillies. Aglanza le tira, levanta un fly por el jardín izquierdo. Viene hacia adelante, no puede, la bola pica. A robar hasta el fondo del campo, caminando al corredor de tercera. Va para segunda el hombre, quieto todo el mundo. ¿Qué hizo Heriberto? Vino a cordón de zapato.
0: ¿Lo puedo decir?
1: Dígalo.
0: Cuando lanza Alcántara, cualquier cosa puede suceder.
1: Wow. Aquí el batazo, bien colocado, vino hacia adelante Heriberto. Se fue sin pelota, ni de chorrón la pudo capturar. Segunda vez que le pasa a Heriberto esto con Sandy, ¿no? Rolling a tercera, buena bola. Se abre, va a ser un extra base, caminando el de segunda. Viene con la cuarta carrera, va para segunda el bateador corredor. Quieto, todo el mundo. Este fue Taylor. Le han pegado tres hits consecutivos aquí. Hay un error implícito. Ya el turno será para el jovencito Ethan Salas. Se va escapando el equipo de los Padres. Se le quedó mal parqueada. Dejó el slider 86 millas en el corazón del área. Este Taylor se ha colado en el esquema titular de este equipo con un promedio astronómico para estos tiempos, 338, 28 años. No es que sea un jonronero, pero bienvenido a bordo, dirán los Padres. Muchacho que estuvo con Kansas, con Seattle, ahora con San Diego. Un slugging decente de 4.41, un OBP de 4.13 y ese promedio de 3.38. De las caras nuevas que está mostrando, de las cosas diferentes, Jiqui, que hemos visto en el equipo de San Diego, que había estado a trompicones en temporadas anteriores.
0: Y incluso en parte de esta también, porque este es un equipo para discutir con los Dodgers.
1: Y ya veremos hasta dónde y hasta las cuantas le alcanza a este equipo. Ethan Salas adopta posición abierta, suelta para la goma extrae. Brian Ward hace algunos meses nos decía que el manager de San Diego, que si candidato para manager del año. ¿Usted cree que de la forma que está terminando San Diego valga la pena retomar a este hombre como candidato? El lanzamiento le tira, levanta un fly, foul.
0: Marcos Vinicio pregunta por qué, que hay que explicarle por qué cree Nápoles que los D-backs no van a ninguna parte, porque se cae de la mata, porque están a 4 de diferencia y quedan 7 juegos con el de hoy y perdiendo. Te lo puedo explicar yo, te lo puede explicar cualquiera, te lo puede explicar porque se cae de la mata, ahí está la vista.
1: Puedo agregar que tengo la libertad de creerlo, ¿no? Abierto el lanzamiento. Ah, que matemáticamente están vivos, está claro, eso lo ve todo el mundo. Ahora, las conclusiones que uno saca en base a cómo se están moviendo los equipos, la victoria, la derrota, la tendencia, yo creo que no le alcanza, Marcos, en honor a la verdad. Atlanta abierta, pero sí. Si los Diamondbacks no quieren rendirse, hacen bien, y sus fanáticos también.
0: Fíjate que quedándoles tan pocos juegos, aún ellos barriendo con San Diego, pasan trabajo para clasificar.
1: O sea, muy difícil. Claro, cierran contra San Diego, ¿no? Quizás el comentario del señor Vinicius tenga que ver con eso, ¿no?
0: Ahora, por ejemplo, hoy gana San Diego y pierde en los D-backs. Si se da esa combinación, que es la que está en este momento, ¿eh? Va ganando San Diego y van perdiendo los D-backs. Si irían a 5 juegos, faltando 6 nada más.
1: Y el número clave va a 2. El número clave estaría bajando. Atlanta tampoco está. Le da el boleto a Salas, 3 cohetes. Cuando lanza Sandy pasan cosas, pero también le han bateado, ¿eh?
0: No, sin lugar a dudas, pero el error de que da 2 bases extra es el que inicia el inning, después el mal fildeo de Otto, digo de HH en el left field, también pasan cosas, ¿eh?
1: Sí. No, y esta jugada que empieza el inning, que es hit, también pudo haber sido out.
0: Es la que te digo.
1: Sí.
0: Un error de 3 bases.
1: Sí. El lanzamiento no la va a cantar. Tan entusiasta que estaba hace un rato. Primera bola.
0: Para que reclame Mac de vez en cuando, ¿no?
1: Sí. Aunque se iba a ir en blanco, ¿no? Johnny, segunda para doble play, corredores en primera y segunda, la entrada solamente un out. Aglanza para la goma por dentro, no la cantó tampoco. Se mira al catcher disparando y no hay jugada en primera. Jovencito Salas. Es muy difícil para Arizona, la verdad, muy difícil. Ahora hay que ver el paso que tiene Filadelfia. Hay que ver la tendencia de los equipos, cómo están jugando. No se calentó Arizona tampoco. El lanzamiento le tira, saca un batazo de línea, salta, él capturó la pelota, Sanoca. A punta de guantes se quedó con ella. Parecía que colocaba la pelota en tierra de nadie.
0: Mira, en este caso hay que analizar si le queda juegos a Arizona frente a Filadelfia, porque de momento, en este instante que hablamos, la lucha no es con San Diego, la lucha es con Filadelfia.
1: Sí, ahora es con Filadelfia. Déjame ver la tabla de posiciones. A lo mejor el señor que preguntaba ha estado viendo la tendencia de Filadelfia. Es que Filadelfia tiene 4 victorias en las últimas 10 salidas. Habría que ver contra quiénes cierra. El lanzamiento abierta, primera sin el 3 conteo, que está bateando de Carries. El equipo de los Cubs, yo creo que no van para ninguna parte, la verdad. De hecho, el número clave ahora está en 3. O sea, que si hoy gana San Diego y pierde Arizona, bajan a 1. Número clave para su eliminación. El lanzamiento le tira, levanta un fly, está dominado. La busca Otto López, pasito a la izquierda y se quedó con ella. Se va el capítulo, señores. 3 cohetes, 2 a bordo, 1 error, 2 carreras. Va ganando San Diego, 4-0.
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0: Bueno, mirando por arribita, creo que Filadelfia termina jugando frente a Milwaukee, que es comida difícil, y frente a Tampa, que también lo es. Habría que ver, claro, si ya Milwaukee no tiene nada por qué luchar, a lo mejor entonces rota un poco los jugadores. Igual puede ocurrir con Tampa, que rote un poco los jugadores, pero que van a salir a ganar, van a salir a ganar. Si algo tiene el béisbol es eso, la integridad del campeonato. Todos los equipos salen a ganar cada uno de los desafíos, incluso aquellos que están clasificados o aquellos que están completamente eliminados. Así que no es nada fácil para Filadelfia. Es el final del campeonato y ahora, en este momento que hablamos, no sé, dentro de un rato, porque todo varía de acuerdo a los resultados de ese día en particular, pero en este momento que estamos hablando, la lucha de los D-backs es con Filadelfia, que es el equipo que está ocupando la última plaza en la lucha por el wild card. Filadelfia lleva 4.5 de ventaja hoy sobre Arizona, ya que comenzó con 4. Bueno, pues 4.5, y el número ya de Arizona se redujo a 3.
1: Sí,
0: ya se redujo a 3 y están a 4.5 de Filadelfia en este momento. Esa es la situación, que es de mucho apuro para el equipo de Arizona. José Luis Nápoles.
1: Y por eso, gracias, Jiki. Cuando digo que Arizona no va a ninguna parte, no es por antipatías, ni por inventos, ni por corazonadas. El lanzamiento extrae, estoy viendo las probabilidades.
0: ¿Qué te hicieron a ti en el desierto?
1: Es por las probabilidades. Ah, que está vivo, no, claro. Que esté vivo tiene una posibilidad. El lanzamiento extrae. Está claro que Filadelfia no puede descorchar el champán todavía. Está claro que hay que seguir jugando pelota. Como comentaristas, cuando hacemos una afirmación de esta naturaleza, rolling foul es arriesgando un poco también, por supuesto, el criterio en base a lo que estamos viendo. Porque si solamente vamos a decir lo que está demostrado, ya no estás analizando, ya no estás comentando, sencillamente estás repitiendo como una cotorra lo que tienes por delante, ¿no? Y esa no es la idea. Listo. El lanzamiento, se poncha tirándole. Lleva por lo menos 4 ponches consecutivos.
0: Sí.
1: Tiró el esconde ponche en el capítulo anterior. Ha vuelto Walker Buehler. Decíamos hace un rato, lo pueden buscar ahí en arroba José L. Nápoles. O lo pueden buscar en la página de MLB.com o en lamayores.com. De allí lo saqué. ¿Cómo está el organigrama de enfrentamientos? El lanzamiento por fuera, bateando Sanoca. Repito, Filadelfia iría de momento contra los Bravos. San Diego iría de momento contra los Cubs. El lanzamiento abierta, Milwaukee contra el ganador de San Diego Cachorros. Los Dodgers contra el ganador de Atlanta Filadelfia. Eso está bueno, No tiene metido el 2 y nada. Suelta para la goma por dentro. La va a cantar. Se le escapa una, Ni por aproximación. Ha sido un año, Iki, en el que para esta misma etapa, el equipo de los Marlins, el año pasado, tenía menos victorias. Abierto el lanzamiento y estábamos vivos. Llegábamos vivos al último fin de semana. La diferencia que este año la Liga Nacional ha estado más competitiva. Para avanzar por la Liga Nacional este año hay que jugar mejor. El lanzamiento de running entre tercera y Chon a la izquierda. Llegó la pelota, la tiene Cronworth. Dispara y saca de quina a quina. Saca out por la vía 53. Algo es algo. Sanoca interrumpiendo la cadena de ponches. Y de entrada digo, candidato al título, habría que ver cómo llegan los equipos a la Serie Mundial, los que lleguen. Pero todo parece indicar que está más fuerte el enfrentamiento a nivel de Liga Nacional. En curva, primer X-Line, que está bateando Gran Pauli de 1-0. Todo esto es si la postemporada comienza hoy, 2026. 20 de septiembre. En curva, rolling a primera base, atrás la espera. Llegó a la pelota, pasa para el pitcher, cubre allí y es out. Por la vía 31, terminando primera mitad del quinto inning, primera mitad del juego. Se ha escapado por Radio Mambí. Van ganando los Padres 4-0.
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0: Bueno, comenta Pedro Iglesias que el manager de San Diego no debe ser tomado en consideración para manager del año, me imagino, porque ese es un equipo que debía estar mejor. Yo lo creo también. Yo creo que es un equipo que salió diseñado para estar mejor en el campeonato.
1: Y yo también, Jiki, yo decía que para ellos ser el candidato al manager del año tienen que ganarle a los Dodgers la división.
0: Sí, no. O que fuera un equipo débil y que usted se pegue y vaya a la postemporada, ok, aunque no le ganes a los Dodgers si fueras débil, pero no es el caso. Es un equipo fuerte que fue diseñado para luchar frente a los Dodgers por el primer lugar. Los Yankees venciendo los D-backs 4-1 en el cuarto episodio. Filadelfia ya ganó su juego, por eso es que los D-backs pasaron de 4-4.5, porque Filadelfia ya ganó. El brazo de Sánchez fue el que llevó a la victoria. Christopher Sánchez tiene 18-6 y 2.93, un caso para tomar en serio, de acuerdo con mi criterio, para el Cy Young de la Liga Nacional. Ya sé que es difícil, no estoy diciendo que lo gane, digo para tomarlo en consideración nada más. Los Bravos vencieron a los Astros 4-2, Maderos el ganador. Los Cardenales se impusieron a los Nacionales 5-3. Y aquí vuelve José Luis Nápoles.
1: Muchísimas gracias, junto con Jiqui Quintana, con Cristian Moret. Aquí estamos llevándoles a ustedes las grandes emociones de la pelota caliente. Quinto capítulo, viene Machado, suelta para la goma, slider, sinker. La pelota mordiendo la esquina exterior. Mira todas las cosas que pueden pasar hoy, según reflejaba en sus redes el colega Enrique Rojas. Foul. Hoy los Bravos pueden ganar su división. Los Medias Rojas pueden asegurar el wild card. Tampa puede retener ventaja de 5 antes de ir a Nueva York a jugar 4 partidos en 3 días. El lanzamiento le tira, levanta un fly, foul. La busca por primera Davidson y capturó la bola de los Santos. Y obviamente, Jiqui, yo coincido contigo y con quien opine que el manager de San Diego no debe ser candidato al manager del año. Yo se lo decía a Brian Ward hace algunas semanas, salvo que le ganen la división a los Dodgers. Si no le ganan la división a los Dodgers y avanzan por la vía de wild card, eso es normal. El lanzamiento por fuera, reclamó y criticó. El que está bateando Frames. O sea, si no avanzan como líderes de división, eso es lo que se esperaba. El lanzamiento rolling foul. La hazaña, la proeza, lo que encumbraría al manager de San Diego. Y obviamente teniendo el equipo que tiene.
0: Ya los Bravos ganaron hoy, o sea que se cumple ese requisito para ser campeones de la división.
1: Listo. El lanzamiento rolling foul no tiene que ver con, no importa el resultado de los Phillies.
0: No, se dice que se pueden coronar hoy, es que dependía de ellos. Voy a chequearlo. Y Atlanta clasificó y sí, ganó además.
1: En Filadelfia está 6. Listo. Abierto el lanzamiento. Fíjate que Filadelfia a nivel de división está eliminado.
0: Sí.
1: La vida de Filadelfia es a nivel de wild card.
0: Claro, porque incluso empatando ganaría Atlanta.
1: Listo. El lanzamiento a foul de nuevo. Le vino con el cambio, la pelota por dentro.
0: Le quedan 6 juegos para Filadelfia, pero ganándolos todos, perdiendo Atlanta todos, lo que haría es un empate. Y de todas maneras el primer lugar sería para Atlanta. Por eso es que Atlanta ya ganó la división con esa victoria.
1: Otro partido consecutivo, Jiqui, en el que pierde la apertura de calidad de Sandy, que llegó a tener aperturas de calidad, una racha tremenda. Atlanta, foul de nuevo. Le vino con la sinker partiendo el corazón. Ya al permitir 4 carreras, tire lo que tire. ¿Todas son limpias? Vamos a ver. Le conectaron 3 cohetes en el capítulo. Era un doble que pudo haber limpiado.
0: Creo que sí, que limpiaron.
1: El lanzamiento a foul. Sí, es posible que todas sean. Es tan posible que lo es.
0: Uh-huh.
1: 7 cohetes, 4 limpias. Solamente un ponche ha permitido un cuadrangular, 4 y 2 tercios. Sandy Alcántara, 79 lanzamientos. Listo. Atlanta para la goma, tirándole al tercero. Se lo comió. Lo tiró para el alcantarillado.
0: El que está clasificado, pero no ha ganado todavía su división, es Tampa. Pudiera ocurrir ya, pero todavía, en este momento que hablamos, todavía no ha ganado la división.
1: ¿Quién lo amenaza?
0: Los Yankees están ahí a 5.5.
1: 5.5, sí. Sí, los Yankees están vivos a nivel divisional. ¿Cuán posible? Poco posible. Tirándole al primer strike. Allí volvemos a arriesgarnos si queremos, ¿no? O sea, no la ha ganado. Yo creo que la va a ganar, por ejemplo. De ahí a que la gane, pues obviamente faltan los días. Paso estable. La cosa que pueda lograr el equipo. Apostando por talento joven. Atlanta tirándole y tiene 2.
0: De todas maneras, ya los Yankees y Boston están clasificados para la postemporada. Lo que aspiran los Yankees a ganar la división, cosa muy difícil, pero todavía tienen posibilidades.
1: Listo en preparación está el pitcher. Ahí viene para la goma abierta. Le vino con el cambio. Número 22, Sandy Alcántara.
0: Una caída vigorosa de Toronto en esta temporada.
1: Sí. Un equipo que dio tan buenas sensaciones. Ahí va un rolling entre primera y segunda. Barre con el guante de Sanaka. Lo tocó Sandy. Saca el out, señores. No llegaba a tiempo Sandy, pero vino el disparo y lo tocó. Yo creo que se tocó el hombre corriendo, porque el disparo fue para la zona de la raya. Sandy extendió el brazo izquierdo y prácticamente se tocaba el corredor. Sandy ni lo vio. instintivamente tiró el manotazo y para colmo se cayó Merrill. El out por la vía 41, buena jugada, bonita estampa de béisbol. Sanoca tirando por instinto, la pasó para el espacio, asumiendo que llegaría a tiempo Sandy porque se cruzaban el intento de fildear el rolling Davidson de los Santos. Cinco capítulos completos. Va ganando el equipo de San Diego con marcador de 4-0.
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0: Bueno, además de un gran pitcher, es un ser humano excepcional. Sandy Alcántara fue el primero en ir a ver a Merrill y preguntarle qué le pasó. Incluso lo ayudó a levantarse allí. Vladimir Ortiz, por su parte, me dice que Sandy en las últimas 5 aperturas, 23 carreras limpias en 25 innings. 25 innings y un tercio para un promedio de limpias de 8.17. Y Eury, 24 carreras limpias en 21 innings y un tercio para 10.13. Realmente los dos parecen bastante cansados por la actuación, pero sigo pensando que tenemos un dúo de dominicanos gigantes, los dos, que pueden ser de una maravilla para las próximas temporadas. José Luis Nápoles.
1: Ahí va un rolling por el campo corto, le está buscando Sander Bogart, fildea muy bien, dispara mejor y sacará sobre Joe Mack. Gracias, Jiki. Ya estamos viviendo la primera mitad del sexto inning. Saludos cordiales ahí para los hermanos Iglesias. Ayer compartíamos con ellos también en el homenaje al gran compositor Jorge Luis Borrego. Estuvo con nosotros Roberto Casanova. El lanzamiento no la cantó.
0: Pedro Iglesias, Escandelita Iglesias también.
1: Sí, la banda gorda. Ahí estaba la tropa. ¿Usted sabe quién estaba allí? Que estaba Juan Martínez. El lanzamiento a foul. Director de promociones de nuestros Miami Marlins. Bonito homenaje, muy merecido para Jorge Luis Borrego. Listo en preparación el pitcher. Abierto el lanzamiento. Walker Buehler. Hasta el momento con 68 lanzamientos. El infield abierto como un abanico. Le marcan por dentro. Hay lanza tirándole foul. Sigue vivo en el conteo. Los Padres hoy en tercera base con Crowers. Bogart en el campo corto en segunda. Tatis. En primera se mantiene Friends. Los Jardines con Taylor en la izquierda. Harris está en el derecho y en el medio Merrill. A receptoría con el jovencito Salas. Alto el lanzamiento, quítate. Le vino por dentro con el cambio, se le quedaba colgando arriba.
0: A lo mejor en el séptimo no vemos este pitcher porque viene por tercera vez la tanda y va y lo quitan.
1: Pero hay que ver qué dicen las estadísticas.
0: Ah, bueno.
1: A lo mejor no le batea esa tercera tanda.
0: Ah, bueno.
1: Listo. En 3 y 2 le tira, levanta un fly dominado. A lo corto por el derecho. Viene hacia adelante y capturó la pelota Harris.
0: Usted no se sorprenda cuando en el futuro inmediato, los pitchers no se enfrenten por segunda vez a la tanda. Ya no por tercera, sino por segunda.
1: Fíjate que la estadística de Sandy, por ejemplo, la tercera vuelta del line-up no le batea más que la primera. Como le decíamos a esos lanzadores petroleros, ¿no? Le decíamos a, me acuerdo de Rolando Arrojo en las villas, en Villa Clara, que jugó grandes ligas. En curva le tira, saca por la línea, Stowers al largo de foul, la pelota, qué línea, señores. Al primero de los picheos.
0: A mí lo que me preocupa de eso, José Luis, y yo entiendo perfectamente, se está discutiendo la Serie Mundial, se está discutiendo la clasificación, ok. Pero lo que me preocupa es que le metan esa idea en la cabeza a los pitchers, porque antes era no llegar a 100 picheos, después no llegar a 80. Y ahora cada vez es menos, porque no puede venir por tercera vez la tanda. Entonces se lo están metiendo en la cabeza desde las ligas menores.
1: No, no, va a llegar el tiempo que el pitcher no va a tirar slider. El lanzamiento running a primera, capturó la pelota sin problemas, está dominado. Sin asistencia en primera, suelta el turno al bate. Se acaba para Miami, en causa perdida, primera mitad del sexto inning. Se miraron los bolsillos al revés y no cayó ni un centavo. Va ganando San Diego, 4-0.

0: Bueno, amigos que comentan que no ha estado bien Sandy Alcántara, que le están dando y no son consejos. Es verdad que le ligaron, es verdad que le han hecho cuatro carreras limpias todas, ¿eh? Eso es verdad, eso es innegable. Pero los Marlins no lo han apoyado por nada, ¿eh? Los Marlins tienen solamente un hit, un hit. La única forma que pudiera haber estado en la pelea Sandy Alcántara es dando hasta el momento 9-0. Tendría que haber dado 5-0 y seguir fajándose, porque no ha tenido ningún apoyo. Solamente un hit de los Marlins frente a este veterano que sabe muy bien lo que hace en el montículo, como es Walker Buehler. Así que también hay que ver la parte de la ofensiva, que a veces se nos olvida, porque el centro de la atención es el pitcher, el que está ahí recibiendo todos los focos en el montículo. Pero los bateadores, vienen uno, se va, viene otro, se va, y no se presta tanta atención, pero con solamente un hit. Y se han envasado, les voy a decir, solamente dos hombres de los Marlins. El primero, que fue Stauer, por base por bolas, y hubo un doble play en el inning. Y el otro fue el hit de Mac, un batazo al left. Los dos únicos que se han envasado de los Marlins. Tiene 3, 6, 9, 11 bateadores retirados en línea recta el señor Buehler. Así que hora de levantar la fuerza al bate y de rogar porque Alcántara, si va a seguir, pues pueda poner en cero, aguantar el sangrado. Ahí está la bella Costa de la Joya, cerca de San Diego, linda parte turística. José Luis Nápoles.
1: Gracias, Jiki. El lanzamiento por fuera. Xander Bogaerts abriendo los senderos por el equipo de los Padres. La ventaja 4-0, no se ha metido al juego el equipo de los Peces. Abierto el lanzamiento y van dos. De 2-1. En curva estará ahí. Saludamos también anoche a Juan Andrés Perichi, su esposa. Ahí estaban, como ya es costumbre, apoyando a todos los miembros del grupo. El lanzamiento, Rory para el campo corto. Atrás la espera, fildea perfecto, dispara mejor y saca el out. Sin problemas para el Caballoto López. El amigo Juan Andrés Perichi. Estaba Daniel Darias, su esposa Oria. Saludos también para Mario Fernández, el estadístico de la Liga de la Hermandad Latina, para su esposa Mónica. Nos estaban acompañando también. El lanzamiento, primer X-Ray. Desde el primero y estará un 27. Llevándoles a ustedes las grandes emociones. El lanzamiento, Xtanay. Le dio uno a Sandy. Está poniendo la televisión hasta dónde influyó la condición del aire para que este batazo de Cronworth se convirtiera en cuadrangular. Ahí, por esa zona que están viendo en sus pantallas. Bueno, la referencia que yo tengo aquí es la de Miami. ¡Tirándole! ¡Se lo comió! Se traga el ponche, el número 3 que dijo. Mascullando palabras, se va para el banco a Cronworth. Lo acaba de tirar Sandy para el alcantarillado. Frota la pelota y se va a enfrentar a Taylor, que le pegó un doblete. Dice Dinora, agradeciendo mucho lo que hacen para que nosotros disfrutemos del mejor juego del mundo. El lanzamiento, tirándole, honor, Dinora. Contar la historia a través de los micrófonos de Radio Mambí año por año. Damos muchas gracias a Dios de tener este privilegio, esta posibilidad. Poniéndole alma, corazón y vida adentro. Lo digo en nombre mío, nombre de Yiki, nombre del Beto Ferreiro, que nos acompaña muy frecuentemente. De nuestro equipo de trabajo, los ingenieros Cristian Monet, José Luis Morenza, el Tigre Tony Marte. Va con lanzamiento, la pelota por fuera. DJ Manny, que nos acompaña en el Sprint Training. Todos los que de una u otra forma, pues, están con nosotros y forman parte de esta familia, tirándole, de la cual ustedes, los mejores oyentes que cualquier emisora pueda tener, los tenemos nosotros también. Los que interactúan, los que no interactúan, pero sabemos que están ahí. Hay algunos que se les resiste, por ejemplo, el aprendizaje del sistema de redes sociales. Va con lanzamiento, le tira y sin embargo saca foul. Mi amigo de Santa Clara, Mario Novoa, que no tiene Twitter. Sin embargo, siempre va a la fiesta de Bola y Corredor. Carlitos González está en esa también. Ahí va un rolling, un machucón dentro de Berinfeld. La busca el caballito López, pero ¿qué va? Guarda para mañana. Un machucón muy lento se convierte en cohete en Felhead. Uno más que conecta a Taylor. Y sí, como hemos dicho en varias oportunidades, 20 de septiembre. Claro que recordamos aquella última presentación de Joseito Fernández.

0: Miren ustedes por dónde lo tocaron, por ahí por los glúteos. Y todavía no depositaba sus manitos. Se acaba el sexto, va ganando San Diego 4-0.
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0: Bueno, coincido con el amigo Brian Ward. Él dice que una de las metas, no ser pasado por los nacionales que tienen juegos pendientes menos complicados. Sí, no queremos ser víctimas de eso. Estaba mirando la tabla de posiciones. ¿Dónde están los Mex? Los Mex siguen por debajo, eliminados desde hace muchísimo tiempo. Los nacionales con 3 victorias menos que los Marlins. Yo personalmente creo que no nos pasarían. Pero la cuenta da, o sea, y tienen un calendario más amistoso, más asequible que los Marlins. Los Marlins, lo que tienen por delante no es nada fácil. De San Diego para Chicago, otro equipo que cada victoria que logre, pues por supuesto va a redundar en los enfrentamientos que tenga, comenzando la postemporada. Ya ellos cumplieron con meterse ahí en la postemporada, pero ellos tienen deudas pendientes con su fanaticada, que es muy exigente y que sabe que ellos no han tenido mucho avance, la verdad, no han tenido mucho avance en postemporadas recientes. Cuentan con un gran pelotero como PCA, pero no solamente ese, tienen varios, y de hecho no son favoritos los Marlins para ese enfrentamiento. Y para colmo, después nos vamos contra los Bravos, más difícil todavía. Séptimo inning con Jiqui Quintana.
3: Gracias, José Luis. Recibió el primer strike Otto López. Otto López tiene hoy de 2-0. Rolling a segunda y ponche. Hizo la reclamación y la ganó. En este caso la gana el señor Otto López. Reclamó que era bola y bola es. Le digo a Omar, mi querido amigo Omar, que yo veo todos los juegos de los Marlins. No he faltado ninguno, Omar. Lenza le tira foul, lo digo porque yo también me doy cuenta cuando le batean Alcántara, me doy cuenta cuando no ha estado bien en las últimas salidas, eso está claro, pero en el juego de hoy, específicamente que fue al que me referí, porque di todo lo que me enviaba el amigo Vladimir para demostrar que no ha estado bien. Le tira y levanta un fly, elevado largo al jardín central, va atrás, se coloca de frente y la captura. Dimos los datos que me enviaba Vladimir para demostrar que ni Alcántara ni Eury están lanzando bien en los últimos juegos. Ahora, si nos referimos a este juego, que fue al que me referí, es muy fácil ver los problemas del pitcher y se nos olvida que los Marlins llevan 12 retirados en línea recta y que se han envasado 2 nada más en el juego. Hay un solo hit por los Marlins. A eso me referí, querido amigo. Le tira y saca Rolling entre primera y segunda. Ahí está el segundo hit, el primer lanzamiento. Griffin Conine da ese hit al right field, se rompe la cadena de retirados. Vamos a ver si en el Lucky Seven despiertan los bates frente a Buehler, que está viendo esta tanda por tercera vez. Vamos a ver si se cumple lo de ver la tanda por tercera vez. Lo cortés no quita lo valiente. Por un lado, no ha estado bien, y por otro, hoy no ha tenido respaldo. Son las dos cosas. No hay ninguna contradicción. Heriberto Hernández tiene fly al right, ponche. Lanza strike cantado. El filósofo Pedro Martel dice que en las grandes ligas no se pagan millones para que los lanzadores den 9-0. Lanza por fuera en 162 juegos. La fórmula para ganar es un equilibrio entre picheo, defensa y ofensiva. Está claro. Los pitchers no te van a dar 9-0 como quieren algunos todos los días. No, eso no va a ocurrir. Ni Misioroski. Lanza, le tira y saca Rolling, que busca el short, fildea bien en el hoyo, pasa a segunda, forzado, tiro a primera por gusto, no se completa el doble play. Pivoteó Tatis a primera por gusto completamente, había fildeado prácticamente en el left. Bogart ha forzado en segunda, queda HH en primera y bien.

0: Tiene Jacob Marcy en los últimos 12 juegos. Marcy estaba bateando 647 y ha fallado un par de veces. Bienvenido Fiallo, mes de septiembre para no recordar el trabajo de Alcántara y Eury. Sí, es verdad. Es verdad. Han estado por debajo de lo esperado. Hay que ver si es un cansancio, si es otra causa. Alto el lanzamiento, la primera bola, pero son nuestros caballos, ¿eh? De eso no quepa la menor duda. Y tenemos que confiar en ellos si esperamos tener una buena temporada el próximo año. Blaylock está en el bullpen ahora. Si no es con ellos, no sé con quién, ¿eh? Por fuera el lanzamiento y lleva dos. Porque traer dos pitchers de esas condiciones para los Marlins va a costar tanto, tanto dinero, que no lo creo posible hoy que estamos hablando, hoy, no sé mañana. Corredor en primera, dos outs en la pizarra. Lanzamiento. Está reclamando el receptor, creo que tiene un caso, ¿no? Anthony el Ángel Trovador. La ganó el receptor, ese strike. Lanzamiento ahí en la esquina, en la misma esquinita. O sea, yo cada vez que le dan a Sandy, que le dan a Eury, yo siento un poco de dolor, si se quiere, porque digo, caramba, estos son los del año que viene otra vez, ¿eh? Estos son los caballos de nosotros. Lanzamiento, foul, falló, una slider que rompía en el centro. Y claro, hay que dar la nota, me la envía, por ejemplo, la envió Vladimir y yo la doy, porque es una realidad, tampoco es ocultar el sol con un dedo, porque eso no se puede. Y hay que dar los números, pero al mismo tiempo reconocer que hoy específicamente no ha habido respaldo ofensivo ninguno frente a un Buehler crecido, recordando sus mejores momentos en el béisbol. Lanza alta completamente, tres bolas, 12 strikes. Está enfrentando por tercera vez a la tanda de los Marlins. Dice algo que tiene razón el señor Yenier Peña. Ayer, con esas cuatro carreras, hubiera ganado Sandy, ¿sí? Ayer hubiera sido otra cosa, pero no era ayer, es hoy. Cuando está lanzando, ayer hubo un respaldo ofensivo para el picheo de los Marlins. Se vino a perder ya en las postrimerías, en el último inning, en extra inning incluso. Pero hoy es otro juego. No en todos los juegos se va a batear. Y no en todos los juegos el pitcher se va a crecer.
1: Ay, no.
0: Buscamos... Lanzamiento le tira, foul, le fue a una curva. Dime.
1: No buscamos justificaciones para Sandy, pero este batazo hace un rato la televisión lo estaba poniendo. El viento ayudó mucho al jonrón de Cronwall.
0: Claro.
1: Situaciones normales, no es cuadrangular. Y en el otro inning de las dos, no se le jugó bien a la defensa.
0: No hubo buena defensa. Y eso algunos no lo ven. Entonces dicen, le están bateando, sí, le han bateado, es verdad. Pero cuando él lanza, cualquier cosa pasa, ¿eh? Contra el suelo, el lanzamiento es la cuarta bola, se pone bueno el inning.
1: Y para colmo, el equipo no ha bateado hoy, la verdad que no ha bateado nada, ¿eh? No, el equipo... O sea, no hay manera de ignorar esto.
0: El equipo tiene dos hits, nada más, y llegaron a ser retirados 12 en forma consecutiva. Sale ahí... lentamente desde el banco, un emisario está fallando en la tercera vuelta del line-up. Se está cumpliendo esto,
1: sí.
0: Aquí hoy para Buehler,
1: y es lógico que la tercera vuelta del line-up te exija más, porque primero que todo estás más cansado.
0: Hombre, claro,
1: ya te han visto todo lo que tienes. Uh-huh. Independientemente de la frecuencia, el partido que está avanzando, es lógico. Yo me acuerdo, había lanzadores que no tenían buenos comienzos y siempre se decía, bueno, si no le haces, y yo mencionaba el caso de Rolando Arrojo, el pelotero lanzador cubano que tiró con los equipos del centro de Cuba, que trabajé muchos de sus partidos, y comenzó con Tampa, no le tocó ir a grandes equipos, estuvo en Boston también, estuvo en Colorado, otros tuvieron más suerte, sin que esto pretenda explicar nada. Pero no es fácil, ¿eh? Y sobre todo decía, no, a lo mejor es que no calienta bien. No tenía buenos comienzos. Después mejoraba mucho.
0: Batea Sanoja, corredores en segunda y primera. Lanza extra y cantado. Esta vez no le fue al primero. Está Luis Alberto por allí, Luis Alberto Rivera, Dianela Beltrán. Ayun extrae la cuenta de para la piraña. Vamos a ver si puede morderle. Tira, levanta un fly elevado largo entre el epicenter, va lo profundo. Que sí, que no, que no, que sí. Adiós, mamacita linda. Una obra buena todos los días del señor Sanoja. Jonrón de tres carreras. Ahora que te vas, te quiero más.
1: Qué bárbaro. El batazo de Sanoja salió a 100 millas, pero sobre todo que trae tres carreras, ¿eh? Nos metimos al partido. Hay que contar con los peces para este juego. Ya no estoy tan seguro que no salga Sandy en el séptimo.
0: Y está claro, una vez más, lo que decimos que estos son los peces de pelea, que no se rinden en ningún desafío. Se va el pitcher, explota en la tercera ronda de los bateadores.
1: ¿No te le ha gustado esa? Bueno, este Sanoja que ciertamente se ha convertido en un imprescindible dentro del esquema de los Marlins. Una figura tremendamente importante. Han sido años de destaques tremendos para jugadores como él, que tienen que sentir toda la satisfacción. Habría que ver qué proyección tiene Sanoja para esta temporada muerta, ¿no? Terminando la temporada del 2026, es otro el caso completamente de este pelotero. Hay que ver cómo se proyecta para la próxima temporada, el plan que traza la franquicia con Sanoja, qué base, por ejemplo, le dan para... Porque este hombre ya es un titular, esto no es de que me juega todas las bases, que me puede salir a correr por no sé quién, no. Sanoja está entre los mejores peloteros que tienen los Marlins en este momento. Esto lo hemos dicho varias veces, ¿eh? Para colmo bateando, no ya al descuido, no ya porque los serpentineros no se cuiden de alguien de la tanda baja que porque está chiquito asumen que no les va a batear. No, ya se sabe que uno de los bates más exigentes que tiene el equipo de los peces es este muchacho, Javier Sanoja. Ha madurado temprano, con juventud, con una condición atlética que a simple vista no parece la mejor, pero fuera, quítense adelante el esquema viejo que existía respecto al somatotipo ideal, que tiene mucho que ver con el tamaño. Este muchacho rápido, este muchacho que tiene fuerza más que ocasional, este muchacho que empuja carreras, que batea, y que además, yo no sé si le alcance la temporada para terminar sobre los 300, pero bateando lo que está bateando en este momento, está sobrecumpliendo de una manera increíble. Y ha metido Miami al juego, Jiqui Quintana.
0: Gracias, José Luis. Es el décimo jonrón. Fue de 403 pies. Salió a 100 millas, 100.7 millas. Dice Cristina de Nicola que está haciendo mérito para ser titular la próxima temporada. No lo dudo para nada, ¿eh? Viene un emergente por Poli. Mueve el banco el equipo de los Marlins. Es el tanque Ramírez frente a Hart.
1: Hace rato que está haciendo esos méritos.
0: La curva le tira a Match con the foul. Hart, pitcher zurdo, y enseguida traen al tanque Ramírez. Gracias a Bigote por la asistencia, una asistencia tremenda aquí, porque empieza a molestar el catarro de nuevo. Tiene uno ganado, tres perdidos este zurdo. El empate está en el rectángulo. ¡Tirándole! Una bola de tenedor y rápidamente 12 strikes sin bolas. Ya establece contacto otra vez Hart. Tiene las señas del receptor Salas. Silencio total en Petco Park con el jonrón de Sanoja. Contra el suelo enterró otra vez la bola de tenedor. A Ramírez lo utilizaron ayer. Batió hit en los dos primeros turnos, sencillo y doble. Después le dieron tres ponches en forma consecutiva y hoy lo llevaron al banco. Muy difícil establecerse así. Se prepara otra vez el zurdo Hart, las manos al cinto. Se impulsa, lanza, bola baja y lleva dos bolas, dos strikes. Este señor es tenedor y más tenedor.
1: Muy parecido a Ralston en eso de tirar un tenedor detrás del otro.
0: Estaba el otro día leyendo sobre las posibilidades del guante de oro y tenían a un jugador por encima de Sanoja que lo ganó el año pasado. Y es el hondureño.
1: ¿Dubón?
0: Sí, señor. Bajo el lanzamiento, Dubón lo tenían por arriba como guante de oro para utility, claro. esto no es la votación definitiva, sino una encuesta que habían hecho y estaban poniendo Dubón, que ha jugado menos posiciones que Sanoja, pero realmente lo ha hecho muy bien y ha bateado bien, además. 3 y 2 la cuenta, preparado Hart, lanza, le tira punta de bate, foul, la pelota va atrás. El año pasado Dubón lo ganó en la Liga Americana, este año está en la Liga Nacional y es la competencia de Sanoja.
1: Pero Sanoja en tercera base tiene 113 partidos, en segunda 20, en el campo corto 10.
0: Ya está preparado otra vez el zurdo. Ahí va el lanzamiento, por fuera la cuarta bola, la posibilidad del empate, va a primera con dos outs en la pizarra y el turno para Joe Mack o un emergente.
1: En tercera, Yiki ha promediado para 9.62, tiene 9 errores y tiene 15 doble plays, difícil. Ha jugado en el center field 3 partidos, ha jugado en el right field 14. En sentido general, no la tiene fácil.
0: No la tiene fácil, ha jugado más posiciones, incluso hasta pichado varias veces.
1: Yo pensando
0: que Dubón, pero consideran que Dubón tiene menos errores, ha estado mejor.
1: Yo pensando en la posibilidad que se lo ganara en tercera base, pero es que jugando en tercera, el promedio no ha sido bueno.
0: No, no, y no lo van a considerar como tercera base, lo van a considerar como utility, como lo consideraron el año pasado.
1: Pero este muchacho ya hay que, para la próxima temporada hay que darle una posición.
0: Para mí.
1: Para mí es el tercero del equipo.
0: Para mí también, somos dos. Cuando usted vote, me avisa para yo votar también, ¿eh? Viene Steury de emergente por Mac. Corredor en primera, que es el tanque, representa la posibilidad del empate. Estamos en el Lucky Seven. La suerte mirando para Miami. El lanzamiento tirándole al primero, Sinker ahora. Por ahí los amigos siguen escribiéndonos. Héctor Vilató.
1: El jonrón 14 de Víctor Mesa Iki fue contra un pitcher zurdo. O sea, ha dado unos cuantos batazos contra zurdo.
0: Se prepara otra vez Hart. Observa el corredor, se impulsa. El lanzamiento alta y afuera. Pregunta a Héctor Vilató. ¿Cuándo comienza la nueva temporada? No se ha acabado esta y él está preocupado por la próxima. Ok, empieza en abril, los primeros días de abril. Ahí comienzan las temporadas siempre.
1: Bueno, el año que viene está en el aire, Héctor. Sí. Por el tema de la huelga y eso.
0: Veremos a ver si es posible empezarla, pero si empieza, empieza en esa fecha. Le tira de abajo arriba, le manda un fly que está buscando el torpedero. Fácil trabajo para Bogart y la asegura con dos manos. El tercer out del inning. Mis amigos, hubo una reacción tremenda de los Marlins con un sanojazo de la piraña. Jonrón de tres carreras, dos hits, incluido ese jonrón. No hubo error, un hombre quedó en circulación. Mis amigos, se fue la parte alta del Lucky Seven. La suerte echó una miradita para la pequeña Habana y para Miami Beach. Se acercan los Marlins, pero aún está al frente San Diego. 4 carreras por 3.
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0: Hace un rato les hablaba de este Taylor, ¿no? Que lo hemos visto como titular en esta serie contra el equipo de los Marlins. Y figuras que no nos eran muy familiares al respecto a presentaciones anteriores. Este es un equipo que se ha metido las manos en el bolsillo, pero hasta el fondo. Sin embargo, como los Dodgers, en algún momento han tenido que entender que no todo viene de la mano de las estrellas. También algunos actores secundarios, actores complementarios, son tremendamente importantes, como fue Miguel Rojas, con todo el dinero que se ganaron los Dodgers y todo lo que invirtieron el año pasado en el juego 7 de la Serie Mundial. Si Miguel Rojas no le da un jonrón en el noveno capítulo, no fueran campeones. Hubieran ganado los Blue Jays de Toronto. O sea, el actor de reparto también es importante. Y yo veía en este equipo de San Diego a Taylor, pero ahora veo también a este Dustin Harris, 27 años, que está jugando hoy. Está en 309, en una era en la que todo el mundo no está en 300. Esto en 110 turnos para un OPS de 766. Algunas caras han cambiado dentro de este equipo, hablando del jovencito Ethan Salas, que también es una figura que pretende tirar el ancla y enraizarse en este equipo. Ya un poco más conocido Ty France, que tiene pasado en Seattle, antes estuvo en San Diego, que fue su alma mater, y ha vuelto a este equipo unos cuantos años después. Un equipo interesante, ¿eh? Un equipo interesante. Hay que ver qué tal se le comporta el picheo, pero tienen buen bullpen, tienen buen cerrador. Es un equipo que se ha calentado, insisto, y hay algunas figuras diferentes. Como mismo alguien como Manny Machado no ha estado bien, como mismo Tatis Jr. no empezó bien en la primera mitad, han tenido algunos protagonistas que no eran muy esperados al baile, por lo menos en la fiesta del 2026. Vuelve al juego Jiqui Quintana.
1: Gracias, José Luis. Escribe nuevamente Vladimir Ortiz. Dice que de un año a otro en la Liga Nacional, el equipo que más victorias tiene con respecto al 2025 es Atlanta, 16 victorias más. El que más empeoró de un año a otro, San Francisco. Bueno, los expertos lo dieron a San Francisco para luchar contra los Dodgers, imagínate, y ha sido una debacle. En la Liga Americana, los Medias Blancas, sin duda, 19 victorias más que el año anterior. Y los que más empeoraron, Toronto y Seattle. Sobre todo Toronto, me parecía que podía hacer más, 18 victorias menos. Ahí está Blaylock, que es el nuevo pitcher de los Marlins. El bullpen, saben que está tocado. Y hay que colocar a aquellos que tienen menos trabajo, aquellos que tienen el brazo mejor. Viene a recibirlo Ethan Salas, el hombre que dio el hit de oro anoche en extra inning para que ganara su equipo. Blaylock frente a Salas. Preparado, lanza, curva, cayó baja, una curva por encima del hombro. Ethan Salas, de padre venezolano y mamá boricua, nacido en Kissimmee. Hay cambios ahí en el equipo de los Marlins, les voy a decir ahora. Adentro y bajo el lanzamiento. Vamos a ver los cambios de los Marlins por posiciones, para que ustedes estén al tanto de los movimientos. Sanoja pasó a tercera. El que está jugando en tercera, Sanoja ahora. Lanza, le tira a Rolling de foul por la zona de primera. Así que la Piraña está en tercera. Serna está en segunda. El mexicano. ¿Y quién está en la receptoría? En la receptoría está Ramírez, el tanque. Adentro y bajo el lanzamiento. Así que repito, Sanoja pasa de segunda a tercera. Serna entra en segunda. Y Ramírez está en la receptoría. Son los cambios de los Marlins para la recta final. Estamos en el Lucky 7, parte baja. Contra el suelo, el lanzamiento. Tres bolas, dos strike. Vuelvo a las redes, vuelvo a X. Por ahí está Omar otra vez. Dice que se alegra enormemente de Sanoja. Espera que los Marlins reconozcan su talento. Rolando dice que Sandy y Eury, los dos son excelentes lanzadores y mejores compañeros. Lanzamiento, foul, la pelota atrás. Cualquier equipo los quiere, claro que sí. Juan Carlos Meana. Dice que el que sepa un poquito de béisbol reconoce y entiende que a esta altura de la temporada Lanzamiento foul atrás a esta altura de la temporada. Una lesión con tantos innings de Alcántara y Eury. Es difícil de mantener el nivel. Es bueno que sigan lanzando para venir más fuerte la siguiente temporada, pero que después que descansen, cuando termine la temporada, ellos dos, hay que darle descanso total. Curva, Flash lo retrató en el home plate. Se poncha Sala, se va diciendo que no, pero no la reclamó, y si la reclama la pierde. Pedro Martel pregunta cuántas terceras bases hoy son mejores que Sanoja. No sé, hay que buscar las estadísticas y no da tiempo ahora, Pedro, pero debe haber alguno. Fernando Tatís está en el rectángulo, le tira el primero, levanta un fly elevado largo al jardín central, a lo profundo, que sí, se fue de home run. Cuadrangular de Tatís Jr. al primer lanzamiento, un hombre que empezó débil y ha ido levantando tremendamente en el campeonato. Aumenta la ventaja de San Diego, 5-3. Jorge Vergel dice que Arenado la sacó de foul con las bases llenas y al siguiente lanzamiento, gran slam. Wow. Miguel Valiente prefiere a Mac frente a Zurdos y no a Ruiz. Bueno. Así que jonrón para Fernando Tatís. El juego ahora 5-3. Viene Dustin Harris. Le tira al primero, levanta un fly por la raya del left. La busca HH, se coloca el segundo out del inning.
0: Hace unos días, Bri nos salvó allá en Arizona, ¿no? Metió un doblete de bases llenas.
1: Carlos Ollarse está por ahí. Dice que Vladimir Ortiz, el novato del año, debe tener una temporada invernal. Recuerde que las segundas temporadas son duras.
0: Sí, tenemos que darle una asignación al Vladi.
1: Ya se impulsa el lanzamiento, tirándole, lo pasó con una rápida de 96 millas. Recuerden que mañana es día de descanso. Y el martes, los Marlins y los Cachorros allá en el Wrigley Field de la Ciudad de los Vientos. Tirándole, llamado, se bajó con una bola de tenedor pegada, Machado. El ministro de la defensa tiene hoy de 3-0. Y está hoy como designado, hoy no está la defensa. Lanza, Flash, lo retrató en el home play, lo liquidó con un slider, pero el daño lo hizo Fernando Tatís Jr., que al primer lanzamiento de su turno desapareció la pelota por el jardín central. La entrada con una carrera, un hit que fue el jonrón de Tatís, no hubo error. Nadie quedó en circulación en el Lucky Seven. La suerte también miró para San Diego, para La Joya y para el All San Diego. Y van ganando 5-3.
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0: Bueno, jonrón de Tatís, donde las dan, las toman, ¿eh? La figura de la cual espera el equipo de San Diego prácticamente colgarse en toda la temporada. Lo estuvieron esperando en la primera parte y eso no fue posible. Pero bienvenido a bordo, tienen que haberle dicho cuando reaccionó y se metió en el personaje para la recta final, ya con 25 años. Yo creo que de todas formas se queda un poquito corto respecto a lo que gana este hombre, mucho más que $300 millones en su contrato global. Y además se extraña más la poca cantidad de jonrones, con todo respeto, 25 son pocos para la calidad, para el talento que tiene el pelotero que se conoce como el niño Fernando Tatís. Se extraña mucho más por el poco aporte de Manny Machado, que se nos ha hecho un veterano entre las manos, Chiqui. Lo vimos llegar con el equipo de Baltimore, con aquellas maneras defensivas espectaculares. Desde entonces se conoce como el ministro de defensa. Tiene 28 cuadrangulares, ojo con esto, 84 remolques, pero en sentido general la aportación no ha sido al nivel que se esperaba. El máximo por ese promedio de 2.19 y el OPS de 713. Algunas cosas tienen que mejorar en este equipo. El mismo Cronworth no ha estado a la altura en cuanto al promedio. Y Xander Bogaerts, ni hablar. Han pasado sus mejores temporadas. Creo que las mejores las dejó atrás cuando jugaba para el equipo de los Medias Rojas de Boston. Vámonos al octavo. Vamos por más. Jiqui Quintana.
1: Gracias, José Luis. Lanzamiento. Bola, dijo el árbitro. La está reclamando Salas. Está batiendo de los Santos. El pitcher es Rodríguez. Y la perdió Salas. Perdió la reclamación el equipo de San Diego. Así que otro pitcher en el montículo. La diferencia de dos carreras. Se puede luchar este desafío. Lanza rápida, le tira, le manda un fly por la parte izquierda, largo, pero está adentro, va atrás. Se detiene Taylor y la captura. Bradley Rodríguez es el pitcher. Tercero que utilizan los Padres. Pitcher de apenas 22 años. Tiene 3 ganados, 3 perdidos, 2.36. Hay un out en el octavo, el turno para Kyle Stauber. Necesitamos
0: un ponchador nato, Vicky.
1: Que levante este señor.
0: Tiene 76 en 69 y el whip muy bueno, 1.07.
1: Adentro y bajo el lanzamiento. La primera bola para el rubio de Ligia Elena. Dando sus cordiales saludos, está Alejandro Ansaldo en Las Vegas. Bienvenido, Fiallo. Pregunta, si fijamos a Sanoja como tercera, ¿perderíamos la utility? No, no lo perderíamos. Adentro el lanzamiento, te lo pone en tercera. Pero si lo hace falta que juegue right field, lo pasa para right field y pone a otro a jugar tercera. Ahora, él necesita jugar todos los días, se lo ha ganado.
0: Sí.
1: Y yo creo que debe ser en tercera. Preparado el lanzamiento, le tira a Rolling the Foul. Ahora usted tiene un buen tercera base en el banco, porque viene otro muchacho que se destaca y usted alguna vez puede colocar a un hombre como Sanoja en segunda, por ejemplo, en los jardines si es necesario, en el short. Es que si le hace falta y una lesión, usted lo saca de tercera, lo pone donde usted lo necesita.
0: Es que yo no recuerdo, y ayúdame con esto, Yiki, algún pelotero que se haya establecido y que haya trascendido, se haya convertido en estelar, mientras lo veamos como utility. Es muy difícil. No,
1: muy difícil.
0: Muy difícil.
1: Lanza, le tira esa línea que se mete de hit en el right field. Pasó ahí cerca del primera base Frames. Cañonazo del rubio de Ligia Elena. Estés, amigos. El cuarto hit que batean los Marlins. Estamos en el octavo. Pero por lo menos han empezado a despertar los bates. Pedro Iglesias afirma: en los Marlins no hay mejor tercera base que Sanoja. No creo que nadie duda eso, Pedro. Yo creo que el que diga lo contrario está loco, ¿no?
0: Sí.
1: Digo yo. Viene Otto López, en sus muñecas está la posibilidad del empate. Ahora, una cosa es en los Marlins, otra cosa es en el campeonato en sentido general. Otto López tiene hoy de 3-0 el líder en hit de las Grandes Ligas. Le tira a Rolling a tercera, se cayó, entrega segundo, un out, de vuelta a primera, doble play. Al hacer el swing perdió el equilibrio, terminó caído y facilitó las cosas para la combinación de Cronsworth al señor Tatís a Frames. Se fueron en el octavo los Marlins sin hacer daño, sin carrera, un hit, ningún error, nadie quedó en circulación. A 3 outs de la victoria están los Padres. Los Marlins vendrán en el noveno con secretas intenciones. De momento gana San Diego 5-3.
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0: Y no sé si me entendieron cuando decía, no, si te ven como utility es difícil. Tú puedes buscar, por ejemplo, los mejores que han pasado. Estaba haciendo una búsqueda, aquí me salen Ben Sobris y Tony Phillips. Ben Sobris con un WAR de 44.6. Segunda, campo corto, jardines. Jugaba, creo que ya no está. Tony Phillips de otras temporadas. Martín Prado también jugaba más de una posición. Marwin González, uno muy completo, que juega en varias, y el mismo caso de Dubón. Pero si usted tiene la capacidad de adueñarse de una posición, usted no tiene que salir a cubrir vacantes que por lesiones aparecen en un equipo. Máxime en un equipo donde tienes un Xavier Edwards que te puede jugar varias posiciones, donde tienes otros peloteros que te pueden jugar más de una posición, el mismo Serna, el mismo Sanoca, que te puede ir a los jardines, y hay más, el mismo Gran Poli, por ejemplo. Pero creo que este muchacho se ha ganado a pulso ser titular de una posición. Y hasta puede batear más si se especializa, si se estabiliza en un lugar. Jackie Quintana.
1: Gracias, José Luis. Le hizo swing el primero, Ty Frames. Viene hoy de 3-0. Ahí está el rubio de Ley Helena viendo la tablet.
0: Teníamos a Liam Hicks, que era catcher, que jugaba primera.
1: Y está la escuela donde estuvo el señor Kyle Stauber. Foul, 12 strikes sin bolas. A Mésaga jugó también varias posiciones.
0: Ese sí era un utility también. Ese era como empezó Sano. Stauber te juega a los jardines y te juega a primera, por ejemplo. Vean que hay muchos dentro del propio equipo.
1: Lo que pasa es que Stauber está limitado porque no puede jugar las otras posiciones. Bajo el lanzamiento.
0: Ay, yo fui el diablo zurdo. Rara vez es un utility porque no te puede jugar el resto del infield, aunque te puede jugar el resto de los jardines.
1: El último tercera base zurdo que vi fue Mattingly.
0: Ah, usted no va a buscar un super utility zurdo.
1: Mattingly jugando tercera base en Grandes Ligas, sí señor. Fue con la pelota atrás. Y hay un video por allí en que hace inicio un doble play. Muy bien, ahí en tercera. Pero no es común, eso no es. Nadie en su sano juicio lo va a hacer. Diana Rodríguez, nuestra artista plástica, está por allí. Antonio el Ángel Trovador con la barriga llena y el corazón contento. Lenza le tira, levanta un fly al jardín central, viene hacia adelante el delfín y la captura. Sanoja extendió, por cierto, con su jonrón a 19 juegos consecutivos envasándose.
0: Anoche Anthony, en el homenaje que le hicieron a Jorge Luis Borrego, cantó el tema, que el segundo tema que había compuesto Borrego para Selena. Iba a ser para ella, pero bueno, fue asesinada, como sabemos. Y ese tema se escuchó o se conoció en voces de otros artistas. Ayer, no me acuerdo del título, la interpretó muy bien Anthony.
1: Strike cantado, dijo el árbitro, un lanzamiento bajito. Gracias, señor árbitro.
0: Qué talento el que tiene Anthony.
1: Está aquí calentando Miller y el primero que va a recibir al pitcher es Griffin Conine. Así que tiene Morgue ese turno, tirándola al segundo ayer. Lanzó una recta de 102 millas y Conine se la despidió a 111 y está calentando para venir a cerrar, supuestamente, y el primer bateador va a ser Conine.
0: Es que tienen dos de ventaja, el cerrador lo sacas.
1: Contra el suelo el lanzamiento, una bola, dos strikes.
0: En partidos como estos.
1: Y es el mejor cerrador de las Grandes Ligas hoy por hoy, Miller, a pesar
0: de el del equipo americano en el clásico.
1: Es el mejor de todos por velocidad, por los resultados, por todo. Preparado otra vez, lenza curva, flash, lo retrató en el home plate. Afortunadamente ha abierto un poco la zona el árbitro Marley, y ha sido a favor de los Marlins aquí, aunque este retrae de todas maneras, ¿no? Pero ha abierto bastante la zona.
0: Es ponchador, tiene velocidad, hasta por el color de los cachetes, Jiki.
1: Hay dos outs, las bases limpias. Los Marlins, su última oportunidad, vendrán con Conine, Heriberto y Marcy. Rápido el envío, bola baja, una bola de tenedor. Bogart, el bateador, Blaylock, el pitcher. El juego 5 carreras por 3. Las 3 carreras de los Marlins por el jonrón de la piraña. Bajo el lanzamiento, la piraña mordió y no quería soltar. Trajo 3. Los Marlins solamente 4 hits. San Diego tiene 9 hits, incluyendo un par de jonrones. Bajo y afuera el lanzamiento, 3 bolas sin strike. De pronto ha perdido el control el señor Blaylock. Acude a la pez rubia. Mañana descanso, que no viene nada mal. Y entonces el martes los Marlins y los Cachorros se llevan el Wrigley Field de la Ciudad de los Vientos. Preparado, lanza, bola baja, la cuarta, ni un strike le tiró. Para primera va Bogart, tiene de 3-1 y este boleto, y viene Jake Cronenworth, que tiene jonrón y doble en 3 turnos. La última vez lo poncharon. Bateador importante de cara a la postemporada para este equipo. Ha estado por debajo de su forma, pero es un hombre importante, sin lugar a dudas, en ese lineup. Ya se impulsa, lanza, bola baja, se fue el corredor, el disparo, se desliza, quieto, se la robó. Va a ser robada esta vez, le tomó buen tiempo. El tiro del tanque fue duro, pero había salido con suficiente tiempo. El corredor llega quieto. Diana Rodríguez habla de la tormenta, de los rayos, de los truenos. Su pobre perrito Teddy, sufriendo tanto como Oreo. Los de Oreo punto y aparte con los truenos. Ya se coloca otra vez, corredor en segunda, amenazan con 2 out. Lanzamiento rápida, bola baja, 96 millas.
0: Sí, hoy hemos recordado el aniversario de aquella última apertura, 10 años ya, Yiki.
1: Sí.
0: Para el próximo 25 de septiembre, de la muerte de Joseito. Y hoy estaba coincidiendo aquí en esto el colega Jorge Morejón, de aquella última apertura de 8 ponches.
1: Sí, lo había señalado al principio. Le tira, levanta un fly, alto, largo, por el right field, a lo profundo. Se va. Se fue home run. Segundo home run de Cronenworth en el juego de hoy. Trae 2 carreras. Piensan los padres que estas son las 2 aceitunas del Martínez, que viene cargadito. Este señor ha impulsado 5 carreras hoy. Ha sido el enemigo público número 1. Están sus familiares festejándolo. Qué bárbaro.
0: Poca justicia se ha hecho Blaylock. No sé si tumben a Miller, porque ya no hay ni siquiera marcador de salvamento.
1: Dice, clase de palo. Dice HLF que en el 2027 no sabemos si habrá temporada, pero espero que si hay, venga con el piso salarial. Estaré encantado, yo también, ¿eh? Se necesitan 2 bateadores derechos, un iniciador verdadero que ayude a Alcántara y un closer. Le tira foul y está en la cuenta de 12 strikes sin bolas. Él menciona a Rosarena y Gurriel Jr., que pueden ser opciones. Se levanta un zurdo también a tirar pelotas ahí en el bullpen de los padres. Ya con esta situación, no hay por qué utilizar a Miller. Lenza le tiene, saca a Rolling, que está buscando el primera base. Mascotín de revés le entrega al pitcher, que cubre el out. De primera, pitcher es el tercero, pero el daño está hecho. Hay 2 carreras en el inning, un hit, que fue el segundo jonrón de la tarde del señor Cronenworth. No hubo error y nadie quedó en circulación. Mis amigos, nos vamos al último chance de los Marlins, cuando ahora están ganando los padres 7 carreras por 3.
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0: Muchas cosas estarían cambiando para la próxima temporada si hay piso salarial. Si hay piso salarial, los dueños de equipos tienen que llevar la nómina a un nivel que en este momento no están. Sobre todo si vamos al caso de los Marlins. Y entonces es salir a buscar figuras más cotizadas en la agencia libre. HLF menciona algunos casos, con todo respeto a HLF, que le tenemos mucho cariño, ¿no? No se trata de salir a buscar cubanos, ¿no? Ha mencionado a Rosarena y a Lourdes Gurriel solamente, ¿no? Yo creo que hay que salir a buscar. Si es cubano, mejor. Si son latinos, mejor. Pero más que todo, que tengan calidad. A Lourdes Gurriel Jr. lo acaban de designar para asignación. Y eso no ha sido porque haya puesto buenos números. A Rosarena está muy bien, sí. Y yo creo que en este caso mucha gente coincide que sería un bueno, bonito y barato, además un pelotero bastante pintoresco, que habría de conectar bien, espera uno, con la ciudad de Miami, con la fanaticada, y que espera uno también que sea de esos cubanos que pueden jugar en Miami, que no todos pueden jugar en Miami. Siempre aterrizamos en el caso del propio Joseito Fernández, que perdió su vida precisamente cediendo a las tentaciones de la noche de Miami, porque no olvidar que fue un accidente en una salida. Vámonos al noveno a ver si Miami puede, señores. Chiqui Quintana.
1: Gracias, José Luis. Es Mason Miller. De todas maneras, trajeron al cerrador, así que viene a cobrar deudas con Conain. Lanza tirándole. Esta la jorobó, tiró una slider, así que Miller time, aunque yo me quedo con la Johnny Cuba hasta el final. Una bola, un strike, la cuenta para Conain. Tiene hoy un hit en tres turnos. Lanza otra que rompía foul, la pelota atrás, le ha cambiado el picheo. 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Ahí la repetición de aquel jonrón de anoche, enorme. Lanzamiento, otra curva, le tira, levanta un fly de foul, la busca desesperadamente el receptor, viene el tercera base, parece que llega y captura la pelota. El tercera base, que creo que es Sun, ahora el que está ahí, sí señores, Sun, el que está ahí en tercera.
0: ¿El gallito del Sun?
1: Este cubrió terreno, no, este no canta, ni hace improvisaciones, no, ni es de los nuestros tampoco. El japonés, digo, japonés o coreano, déjame ver. Creo que ese apellido más coreano que japonés.
0: Y puede ser chino también.
1: Vamos a ver.
0: Puede ser taiwanés.
1: Vamos a ver. De la República de Corea. Nacido en Seúl. Wow. 7-3, a 2 outs de la victoria, están los Padres de barrer completo con los Marlins. Rolling por segunda, espera atrás, fildea cómodo el tiro out de segunda a primera. Los Marlins, si caen hoy, están a un out de caer completamente, pues terminarían perdiendo los 6 juegos frente a los Padres. Han sido literalmente los Padres de los Marlins en esta temporada.
0: Y cada vez se ve más difícil jugar para la 79 del año pasado, teniendo 76. Se ve difícil, sobre todo porque faltan nada menos que los Cubs y los Bravos.
1: Preparado el derecho, lanza alta completamente. Ha fallado Marcy hoy 2 veces y tiene un boleto, una carrera anotada. Miller, el gran cerrador del béisbol, está ahí en el montículo. El infil abierto, el público de pie ahí en Petco Park. Lanza, le tira, la banda on fly. La busca el receptor, se está acabando el juego, la espera Sala, se acabó. Un poquito pasado, pero captura la pelota y termina el desafío con victoria para los Padres, que repito, se convirtieron en los Padres de los Marlins este año al barrer, no solamente esta vez, sino en todo el campeonato. Los Marlins, 6 derrotas frente a los Padres en este campeonato. Hoy poca ofensiva, solamente 4 hits de los Marlins. Afortunadamente vino el batazo, la mordida de la piraña ahí en el 7, cuando la suerte miró para Miami y se anotaron 3 carreras, pero fueron las últimas. Incluso Buehler llegó a retirar a 12 bateadores en línea recta y ejerció un dominio total, recordando sus mejores tiempos cuando estaba vistiendo el uniforme de los Dodgers. El comentario final de José Luis Nápoles.
0: Bueno, muchísimas gracias, Jiki. Otra derrota para el equipo de los Peces, que no pudieron, como usted explicó, de la mejor manera posible contra el equipo de San Diego. De verdad que habrán estado mal en el resto de la temporada, pero en ningún momento Miami les pudo hacer la cruz, incluso en otra etapa en la que Miami estaba mejor. Ellos estuvieron formando parte de aquella seguidilla de derrotas que llegaron a ser 12 y que sin dudas sepultaron el destino de la temporada para el equipo de los Peces. Esta es la derrota número 80. Tenemos 4 partidos bajo la marca de los 500 y tengo la sensación de que no vamos a terminar sobre los 500. Para llegar a 79 habría que jugar precisamente para el 50% frente a rivales como los Cubs y los Bravos. Imposible no es. De hecho, en teoría podemos todavía terminar con 82 victorias si jugamos para 6-0. Si jugamos para 5-1, terminamos con 81. Pero se ve difícil, tratándose de rivales que han sido realmente dominantes de los Peces, tanto como el propio San Diego, independientemente de que se le haya podido ganar algún que otro partido, tanto a los Cubs como a los Bravos de Atlanta. Hoy San Diego 7 carreras, 10 hits, 0 error. Miami 3 carreras, 4 indiscutibles, zona pifia al campo, lo gana Buehler 9-6, lo pierde Sandy 13-11. Por mi cuenta, le quedaría una apertura más, salvo que el equipo decida lo contrario, y esa apertura, pienso yo, que sería en casa, terminando el campeonato frente al equipo de los Bravos de Atlanta. Hoy, por mucho, lo mejor del equipo, Javi Sanoja, de 3-1 con un cuadrangular. Termina como comenzó, con 2.91 de promedio, 7.84 en el OPS, su jonrón número 10, remolcando 3 carreras y en su momento metiendo al equipo en el partido. Es además el único extra base que conectaron los Marlins en una anémica jornada de apenas 4 indiscutibles. 1 Stowers, 3 turnos al bate con un cohete con Conay de 4-1 y el otro fue Joe Mack, que más adelante fue reemplazado por un emergente. Sandy Alcántara permitió 4 limpias en 6 capítulos con 8 cohetes, 3 ponches y un boleto. Permitió otro cuadrangular, Blaylock, que llegó y en un momentico tiró par de capítulos y permitió 2, no 1, permitió 2 cuadrangulares, tolerando además 3 carreras limpias con un boleto. No ha estado bien tampoco este Blaylock, que para la próxima temporada no las tiene todas consigo. El equipo de San Diego sigue dando pasos sólidos, ¿eh? Por mi cuenta andan con una racha como de 14-13 o de 15-14. Algo así.
1: De 15-14.
0: De 15-14. Este equipo va a llegar muy caliente, pero muy caliente, a la postemporada. Y ojo, ¿eh? Ojo que si siguen así, pueden hasta terminar de líderes por el boleto White Card. Porque hay que ver con quién van. Ellos terminan contra Arizona. Hay que ver qué serie es la próxima que tiene el equipo de San Diego. Pero ellos están empatados en este momento con los Cubs, con 87 y 69. Mire qué bien ha estado este equipo, ¿eh? Mire qué bien le va a entrar a la postemporada. Miami terminando el año. Algunos peloteros no están bien, la verdad. Quedan algunas metas individuales ahí por delante, a ver si se logran los 300 de Otto López. Se ve un poquito más distante, más difícil que lo pueda lograr Javier Sanoja, pero pase o no, se trata de dos pasos espectaculares en este 2026 para el equipo. Señores, el próximo martes volveremos a la carga, Dios mediante, por Radio Mambí. Último lanzamiento con Jiqui Quintana.
1: Gracias, José Luis. En este momento, como acabas de decir, San Diego empata con los Cachorros en el primer comodín, ya no el último, no, en el primer comodín hay un empate entre Chicago y San Diego. En el tercer comodín, si ellos están empatados en el primero, es primero y segundo, ¿no? En el tercer comodín está Filadelfia, que ha caído a un juego. Y Arizona, en este momento que estamos hablando, está a 4.5. Y el número para quedar eliminado de Arizona es el número 3. Son los únicos contendientes, el resto de los equipos de la Liga Nacional están eliminados. En la Liga Americana, los Yankees ampliamente ya clasificados sin problema, tienen más 10.5, Boston también clasificado más 4.5, Chicago tiene el tercer comodín, Toronto está a 2.5, al igual que Houston. Todavía mantienen las esperanzas matemáticas. Para Toronto, el número de eliminación es el 4. Para Houston, el número 5. Esa es la situación. Vamos rápidamente a un recorrido por los demás parques. Hay una reacción de los D-backs que no se dan por vencidos y se le fueron arriba a los Yankees. No mires extraño, bigote, se le fueron arriba a los Yankees bien. Van ganando los D-backs 8-4 en el octavo episodio. Los Phillies ganaron su juego hoy a los Mets 7-2. Los Bravos ya aseguraron ganar la división al vencer a los Astros 4-2. Los Cardenales vencieron a los Nacionales 5-3. Los Medias Blancas están derrotando a los Tigres 1-0 apenas en el segundo inning. Los Mellizos están en el octavo sobre los Angelinos 8-0. Los Dodgers en el octavo también 2-1 sobre sus eternos rivales del oeste. Los Gigantes de San Francisco 2-1, repito, en el octavo. A las 7:20, los Cerveceros y los Orioles. Nishiorosky, si usted no lo ha visto, ponga ese televisor a las 7:20 para verlo lanzar. Nishiorosky Miss frente a los Orioles. Los Piratas impusieron a los Reales 4-3. Los Cachorros, para no perder la costumbre, también ganaron 9-1 a los Rojos. Los Guardianes, por la mínima, 1-0 a los Atléticos. Los Rays vencieron a los Medias Rojas 5-1. Los Blue Jays, todavía con esperanzas matemáticas, vencieron a los Rangers 7-2. Los Marineros a los Rockies 2-1. Y eso es todo lo que tenemos en las Grandes Ligas. Mis amigos, como hemos reiterado, mañana es día de descanso, que viene bien, sobre todo para los muchachos que están en el terreno de juego y que necesitan un descanso. Y entonces el martes, Dios mediante, estaremos en el Wrigley Field para iniciar una serie de 3 frente a los Cachorros de Chicago. 7:30 estaremos al aire con ustedes. Jameson Young lanzando JJ por los Marlins y Kevin Gausman, gran pitcher, por los Cachorros de Chicago. 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Primero que todo, gracias a Dios que me ha permitido hacer el trabajo completo en la jornada de hoy. Anoche fue una noche difícil en cuanto a mi voz y el estado gripal. Hoy, gracias a Dios, pues lo pude hacer. No 100%, pero con el favor de Dios he llegado al final. Primero que todo eso, después decirle que hemos trabajado con sumo placer para ustedes en el complejo técnico, el señor Cristian Bonet Torres, hay que agregar Torres siempre. Narración y comentarios de José Luis Nápoles y de quien les habla, Jiki Quintana. A nombre de todos, muchísimas gracias por la atención dispensada y tengan un buen resto del día.
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